acordar de memoria cuando estoy de viaje, cuando estoy muy lejos. Sí, soy un vagabundo y camino bastante alrededor del mundo, pero quiero volver a mi casa, a alguna casa, para encontrar a esa princesa vampira que respira y me mira.

0: Juntos en el disco Retro de la 100 con canciones que quieres volver a escuchar. Andrés Calamaro, La parte de adelante.
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0: están los bichos de Ciudad Retromaníacos. Los Piojos, a las 21 con 19 minutos lo escuchás en el disco Retro de la 100. Estamos en Mar del Plata, a través del 106.3, frío en Mar del, la sensación térmica es de 2 grados 9 décimos, la temperatura 6 grados 3, cielo parcialmente nublado con lluvia en la hora anterior. Para mañana en Mar del Plata se estiman chaparrones por la madrugada, lluvias aisladas por la mañana, cielo mayormente nublado, mínima de 4 grados y máxima de tan solo 10 en La Feliz. A continuación, The Beach Boys, Kokomo.
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Core Música, Noche de Night Mix, en el disco Retro de las 121 con 27 minutos. ¿Cómo están, retromaníacos? ¿Están laburando? ¿La están pasando bien? ¿Hasta qué hora? Te acompañamos con estas canciones hasta la medianoche. Cool and the Gang, gran banda de los 70, de los 80. Hay un álbum Reload donde artistas versionan las canciones, que es buenísimo. Hay muchísimos éxitos de Cool and the Gang. Fresh, Cool and the Gang. Automovilistas retromaníacos en autopista Buenos Aires-La Plata, ruta 11, autovía 2. El tránsito se encuentra sin demoras en ambos sentidos de circulación. Depeche Mode, desde el álbum 101, que ha sido protagonista de muchos momentos vinílicos aquí en el disco Retro de la 100. A propósito, hoy tenemos un momento vinílico, una gran canción del 86 de un artista australiano. Para más datos, @ Fabián Serfoglio en Instagram. Nos quedan dos secciones, One Hit Wonder, no, tres secciones, un artista dos décadas, la segunda y última parte de Phil Collins y el número uno de tu historia, obviamente también el momento vinílico. Everything Counts, en el Night Mix del disco Retro de la 100.

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0: Human, de Human League, estás en el Night Mix del disco retro de la 100. Nos quedamos juntos hasta la medianoche, con las canciones de tu vida, con los sonidos de tu historia y con muchos recuerdos. Con los que te trae Sapo de Otro Pozo, Los Caballeros de la Quema.
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Bueno, el sampleo de la trompeta con sordina, los años 20. En el Night Mix del disco retro White Town, The Old Woman. Atención, automovilistas retromaníacos, en Avenida Libertador y Ortiz de Ocampo hay reducción de calzada por siniestro vial. Una de las grandes baladas ochenteras y de In Excess. Disfrutemos de By My Side en el disco retro.

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La mejor música para un domingo a la noche está en el Night Mix del disco retro Orquesta Manobre, Sin the Dark, Forever Live and Die. Una de las canciones que sonaron en el momento vinílico. Es más, yo compré este long play por esta canción. En esta hora tenemos un One Hit Wonder. Tenemos nuestra apreciada sección Momento Vinílico con un artista australiano. Ahora en el Night Mix del disco retro ABBA y ella, Dancing Queen.

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In quanta canzone si apparisce questa frase? Together forever and never. Rick Astley, che artista completo, por favor. No sé si está haciendo todavía su programa en la BBC Radio. Bueno, siempre está con nosotros aquí Rick Astley. Ante Freddie Mercury, Living on My Own, llegó el momento vinílico, una canción en su formato original. Hoy vuelve a estar con nosotros, protagonista de esta sección, un artista australiano con un One Hit Wonder. Sí, pueden nombrar alguna otra canción de este artista, pero este es el tema, este es el tema, este es el tema. Esta es la gran canción de este artista. Apareció en 1986 dentro de este álbum que tenemos hoy aquí, Whispering Jack. Y a veces sucede con las ediciones argentinas de época, por ejemplo, esta que tenemos, que fue realizada, editada por RCA Ariola en 1987. Claro, o salían en el 86 y aquí no sabían si editarlo o no, si tenía suceso o no, no era un artista muy conocido, o por ahí salía en todo el mundo en el 86, por ejemplo, en este caso, a fines de ese año, y aquí se lanzó en 1987. Sucede, como otra de las cosas que pasaban en la época era que la portada tenía el nombre en inglés y después dabas vuelta en la contratapa y estaban todos los nombres de las canciones en español. Tal el caso. El álbum se llama, como dije, Whispering Jack. La púa está apoyada en la pista 2 del lado 1 de la canción

Tu domingo a la noche tiene la mejor música en el Night Mix del disco retro de la 100, Nick Kamen. I Promise Myself and the Skin. This is the last time. Y el momento vinílico de hoy, disfrutado con los cinco sentidos. Una canción en su formato original fue de John Farnham, You Are the Voice. Estamos en Tandil, más de 100 frecuencias en la Argentina, a través de la app 100 Radios o a través de la 100.com.ar, 103.7 la frecuencia en Tandil. La temperatura allí es de 1 grado 3 décimos, la sensación térmica, mejor dicho. Para mañana se estima una mínima de 1 grado bajo cero en Tandil, máxima de 10 grados con cielo mayormente nublado durante el día lunes. Level 42, Something About You.

Qué dos se juntaron, ¿eh? Alison Moyet con una voz increíble y la orquestación, toda la música de Vince Clarke, que venía de Depeche Mode, pasó por Yazoo y después formó con Andy Bell Erasure. Only You, 22:34 minutos. Llegó el momento retromaníacos de abrir los archivos One Hit Wonder. Hoy nos toca hablar de la cantautora estadounidense Martika y la inolvidable canción Toy Soldiers. El tema fue lanzado en Estados Unidos como el segundo sencillo del álbum Martika el 26 de abril de 1989. Fue su única canción en alcanzar el número uno en Estados Unidos, llegando a la cima de la lista Billboard Hot 100 durante dos semanas a mediados del 89. Martika escribió la canción inspirada en un amigo que luchaba contra la adicción a las drogas. El tema fue un rotundo éxito y el álbum vendió más de 3 millones de copias en todo el mundo. Ante tal éxito, el mismísimo Prince le ofreció colaborar en el segundo disco del artista con 4 canciones escritas por él. Sin embargo, el álbum fue un fiasco de ventas y la carrera de Martika se diluyó progresivamente. Varios años después, en el 2004, la canción volvió a estar en boca de todos porque Eminem publicó el tema Like Toy Soldiers con un sampleo de esta canción Toy Soldiers. Pero más allá del poco éxito que tuvo con el correr de los años, Martika nos dejó un temazo que todos recordamos y hoy escuchamos en el disco retro. One Hit Wonder, Martika, Toy Soldiers.

Estás escuchando el disco Retro, 25 años compartiendo las canciones que forman parte de tu vida. Wham, Everything She Wants. Y ahora llegó el momento de compartir la segunda canción de un artista, dos décadas. Hace un rato te presentamos uno de los clásicos que nos regaló Phil Collins en los 80. Ahora pasamos de década y nos vamos a los 90, casi el año 2000. Pero no, 1999. Ese año Collins participó de la banda sonora de la película de Disney Tarzán. Uno de los temas es You'll Be My Heart y se convirtió en un éxito increíble. Además, ganó el Globo de Oro a la Mejor Canción Original y el Premio Oscar a la Mejor Canción Original. El germen de la letra es algo familiar porque el músico se la escribió a su hija Lily cuando ella tenía unos 10 años. El mensaje buscaba consolarla para cuando él se iba de gira y no estaba con ella. Cuando Disney decidió crear la película, sintieron que la canción capturaba a la perfección el vínculo entre Tarzán y su madre adoptiva, Kala. Phil Collins grabó el tema en 5 idiomas diferentes para distintos doblajes de la película: inglés, español, francés, italiano y alemán. You'll Be My Heart, Phil Collins, un artista, dos décadas. Lo escuchás en el disco Retro de la 100.

La mejor música está en el Night Mix del disco Retro. Gracias, Retromaníacos, por estar con nosotros. Bangles, canción firmada por Christopher. Tiene una nada más ni nada menos que Prince. Manic Monday, dicen que tuvo una affair con Susan Hoff, una de las Bangles. Bueno, también dicen, y lo dijimos hoy, hace un ratito, que le produjo unas canciones a Martica. También parece que tuvo algo con Martica. No tenía paz. ¿Y con Kim Basinger? Sí, claro que sí. Por delante, Paul y Michael juntos. El número uno de tu historia, Chris Amarillo. Bregan Kingston y más clásico de tu vida, Thompson Twins, en el disco retro, Doctor.

0: 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Paul McCartney, Michael Jackson, demás. Qué combinación. En Thriller también estuvo Paul McCartney colaborando con Michael. 666. Ambos no han trabajado con otros artistas. Con los Jackson 5, estoy recordando Michael Jackson, grabó Mick Jagger con ellos. Hace poco Paul McCartney se supo de la participación en el último álbum de los Rolling Stones. Por aquella época de 666 colaboró con Stevie Wonder en la canción Ébano y Marfil, un exitazo. Pero no recuerdo muchas colaboraciones de Paul. Sí, las composiciones de Paul que fueron grabadas por muchísimos artistas. Hay más canciones, hay muchos más clásicos y mucho frío. 6 grados 9 décimos la sensación térmica en la Ciudad Autónoma de Buenos Aires. El cielo está despejado. Para mañana, el Servicio Meteorológico Nacional anticipa cielo algo nublado por la mañana y por la tarde. Mínima de 4 grados, máxima de 12. Daido. Thank you.
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La mejor música para un domingo a la noche está en el Night Mix del disco Retro. Siempre lo digo, cuando escuché esta canción por primera vez dije, nuevo tema de Roger Hudson o de Supertramp. Siempre de voz similar. Fool's Garden Lemon Tree. Estamos en todos lados. La frecuencia en San Martín de los Andes es 94.5. El cielo está cubierto de San Martín de los Andes. La sensación térmica es de 4 grados bajo cero. Un grado la temperatura allí. Para mañana se estiman nevadas por la madrugada, fuertes por la mañana y también por la tarde y noche. El lunes, una temperatura mínima de 4 grados bajo cero y una máxima de 1 grado en San Martín de los Andes, en Neuquén. F.R. David, el disco retro Sahara Night.

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Una gran canción de los 80, Susan Vega, en el Night Mix del disco retro, Luca. A continuación, una canción con una historia muy particular. Apareció en el álbum Voices de Hall & Oates en 1980. Aquel álbum que contiene Kiss on My List no fue corte, no tuvo éxito, hasta que la tomó Paul Young y la llevó al número uno en 1985. Ante la bronca de los Hall & Oates. Every Time You Go Away, la escuchás en el disco retro de la 100.

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3: En el disco retro, los domingos siempre te contamos uno de los hechos que sucedieron una semana como esta que está pasando, pero tiempo atrás. Nos trasladamos al 9 de agosto de 1986. Ese día se llevó a cabo el último concierto de Queen con su formación original en el Neighbor Park de Inglaterra. La banda liderada por Freddie Mercury cerró su Magic Tour ante 120.000 personas. Y nosotros, ante este hecho, nos preguntamos cuál era la canción número uno aquel día. Lo puedes hacer vos también con tus fechas, con tu historia. Entramos a la 100.com.ar, buscamos el banner número uno de tu historia y ahí ponemos la fecha completa, 9 del 08-1986. Ese día el tema número uno en Estados Unidos era Glorious Love, de Peter Cetera. Él la escribió y compuso junto a David Foster y su entonces esposa Diane Nini. Fue incluida en su segundo álbum de estudio en solitario, Solitude Solitaire, grabada poco después de abandonar la banda Chicago para seguir una carrera en solitario. Fue el primer sencillo exitoso de Cetera e incluso formó parte de la banda sonora de la película de Karate Kid Parte 2 de 1986. Sin embargo, el artista contó que en realidad el tema lo compuso para otra película, Rocky 4. El single obtuvo nominaciones para un premio de la Academia a la Mejor Canción Original y a Globo de Oro en la categoría Mejor Canción Original. En 1987, Cetera recibió otra nominación por el sencillo, pero en este caso al premio Grammy al Mejor Cantante Pop. Glory of Love, Peter Cetera, el número uno de tu historia, aquí, en el disco retro de la SEAN.

Una canción noventera para despedir el fin de semana. Una balada noventera. De Fogón. Mr. Day. Un ciérralo, Paul McCartney, To Be With You, en el final de hoy. Aquí estuvimos, Tommy Paiva en la producción, Ariel Dota coordinando la producción como siempre, Emanuel Garbacho en la musicalización, Diego Pozo en la dirección general de la estación de radio. Soy Fabián Serfoglio, gracias por estar retromaníacos. Ya llega la hora de los lentos con Walter Sterzer. Que tengan una excelente semana. Abríganse. Que la pasen bien.

Ya es lunes. Comenzamos juntos la semana con buena energía en la hora de los lentos en la 100, siendo tu compañía en esta noche para hacer que la música haga una noche perfecta. Hasta las 2. Estamos juntos en la 100. Bienvenidos.

Estás escuchando La Hora de los Lentos, con canciones que te conectan con esta noche especial donde los recuerdos se vuelven más intensos. Relájate y deja que la música hable por vos. Hasta las 2. Estamos juntos en la 100.

El lunes marca una nueva hora en el comienzo de esta semana. Y acá nosotros te acompañamos para compartir canciones que marcaron tu vida, canciones que quedan marcadas para siempre. Todas esas canciones suenan en la 100 hasta las 2. Esto es La Hora de los Lentos.

Esto es La Hora de los Lentos en la 100. Más que canciones, experiencias donde la música te conecta con lo más profundo de vos. Hasta las 2, estamos juntos en la 100.

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Y a esta hora en la 100, mientras disfrutamos de la mejor música en la hora de los lentos, te quiero compartir una frase que encontré y que me pareció ideal para el comienzo de un nuevo día. Fijarse metas es el secreto para tu futuro grandioso. ¿Cómo estás? Nos quedamos juntos hasta las 2, aquí en la 100.

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0: Y con este gran clásico, así llegamos al final de esta noche aquí en La Hora de los Lentos. Gracias por elegirnos y por compartir estas horas con nosotros. Ariel Dota estuvo en la coordinación, Emanuel Garbacho a cargo de la musicalización, Diego Pozo en la dirección general de la radio. Soy Walter Sterzer, se quedan junto a Tomás Galván para hacer juntos la trasnoche en la 100. Nos reencontramos mañana a partir de la 0. Chau.
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Muy, pero muy buenas noches, amigos. Bienvenidos a la trasnoche de la 100. Bienvenidos a un nuevo comienzo de semana. 2 minutos se pasaron de las 2 de la mañana en todo el país. En este lunes 10 de agosto, ya completamente sumergidos, se puede decir, en una nueva semana, en un nuevo día. Con mucho frío, con 7 grados 1 de temperatura en la ciudad de Buenos Aires, 5 grados 8 la sensación térmica. Con Ariel Dota, que coordina todo, con Gastón Fleisman y Sofía Kisielnik en musicalización, Diego Pozo en la dirección general de la radio. Mi nombre es Tomás Galván y hasta las 5 de la mañana estamos juntos disfrutando de grandes canciones en la trasnoche de la CIAN. Después de Miley Cyrus con End of the World, llega Martica con Toy Saunders. Bienvenidos.

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Sebastián Yatra haciendo Devuélveme el Corazón, 15 minutos después de las 2 de la mañana en todo el país. Ahora mismo con 6 grados 7 de temperatura en la ciudad de Buenos Aires, 5 grados 3 la sensación térmica. La humedad ahora mismo es del 90% y esperamos para este lunes, para empezar la semana, una máxima de 12 grados, mínima de 4, un cielo algo nublado. No se esperan lluvias para hoy, algo positivo para rescatar, para empezar una nueva semana en la capital federal. Pero como te decíamos, va a estar a lo mejor fresco, anda preparando ese abrigo. Viste que tuvimos una seguidilla de días en los cuales dijimos, bueno, ay, capaz que ahora guardamos la campera este año que viene. Lamento decirte que no. Pero hay algo que también continúa y son las grandes canciones. Ahora con Fito Páez y Dos en la Ciudad.

En la madrugada de las 100 escuchamos a los Bangles haciendo Eternal Flame, 28 minutos después de las 2 de la mañana en todo el país. Una canción que alcanzó el número 1 en 9 países, incluyendo el Reino Unido y los Estados Unidos, y la disfrutábamos ahora mismo en este lunes juntos en la 100, cuando seguimos con Árbol y la reversión de la grandísima canción El Fantasma.

Harry Styles haciendo American Girls en la 100. Mientras vos probablemente estás trabajando, estás estudiando, ¿por qué no? Puedes estar de guardia, quizás te mordió un poco el insomnio, pero para eso déjame decirte que tenemos canciones elegidas especialmente para este momento del día. Pero mejor dicho, son canciones especialmente elegidas para vos. Ahora con INXS haciendo Never Tear Us Apart en la 100, en la radio que está donde vos estás.

Seguimos juntos en la 100, en la radio que te acompaña durante todo el día. A las 5 y media de la mañana con Santiago del Moro y todo su equipo para hacer el Club del Moro. Después, a eso de las 10 de la mañana, Guido y Lagunda te esperan en No Está Todo Dicho. Empezás la tarde a eso de las 2, haciendo Sarasa con Mariano Pelufo y Julieta Prandi. Y a las 5 de la tarde, volvés a casa con Lape y Atardecer de un día agitado. Todo esto para terminarlo de la mejor manera, con grandes canciones que marcan el comienzo de la noche con Los Románticos. En la 100, en la radio que está a las 24 horas con vos, en la radio número 1 de Argentina. 8 minutos nos separan de las 3 de la mañana. Escuchábamos a Maná con Si No Te Hubiera Sido. Seguimos con Fabiana Cantilo y Spaghetti del Rock.

Taylor Swift con Opa Light. 5 minutos después de las 3 de la mañana en todo el país. Empezamos una nueva hora en la 100. Juntos con grandes canciones elegidas especialmente para este momento del día, para este inicio del lunes 10 de agosto del 2026. Canciones que están principalmente elegidas para vos. En esta próxima hora con Zoe Gotuso, con Los Cafres, con Tracy Chapman, con Bruno Mars, con Phil Collins. Pero quien sigue es Cyndi Lauper con Time After Time. Seguimos hasta las 5 de la mañana juntos en la 100, en la radio que está donde vos estás.

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9 de la mañana, 17 minutos en todo el país. Escuchamos a Zoe Gotuso con No hay nadie como tú. Cuando tenemos 6 grados 1 de temperatura en la ciudad de Buenos Aires, 4 grados 1 de sensación térmica, cielo completamente despejado y la humedad del 80%. Para este lunes, 10 de agosto, en la capital federal, esperamos una máxima de 12 grados, una mínima de 4 y un cielo algo nublado, con nula probabilidad de precipitaciones. Para mañana martes, tenemos un cielo parcialmente nublado, también una máxima de 12 y una mínima de 6. No se esperan lluvias tampoco. Y el miércoles, mitad de semana, con alguna leve probabilidad de lluvias aisladas por la tarde, máxima de 12, mínima de 8 grados en la ciudad de Buenos Aires. Y nosotros escuchamos a los Cafres en vivo con Casi

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6 grados una décima la temperatura en la capital federal, 4 grados una décima la sensación térmica, 28 minutos después de las 3 de la mañana seguimos juntos en la 100 con Elvis Costello haciendo She. ¿Vos cómo estás? ¿Cómo te está tratando esta madrugada de lunes? ¿Seguís en el estudio? ¿Seguís con el trabajo? ¿Estás de guardia? ¿Estás quizás de insomnio y te cuesta dormir? Déjame decirte que todas las canciones que están sonando y que van a sonar están elegidas para vos. Silk Sonic, Bruno Mars y Anderson .Paak y Leave the Door

3 de la mañana, 40 minutos en toda la República Argentina. 6 grados una décima la temperatura en Buenos Aires y 4 grados una décima la sensación térmica. Es el enorme Phil Collins, una canción que conocemos todos, del soundtrack de la peli Tarzán, para la que Phil Collins cantó también en italiano, en inglés, en español, en italiano. Una performance increíble del británico para el soundtrack de la película animada. Seguimos nosotros en la madrugada de la 100 con Ricky Martin y Disparo al Corazón.

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Solo 7 minutos nos separan de las 4 de la mañana en todo el país. 6 grados una décima la temperatura en la ciudad de Buenos Aires. 4 grados una décima la sensación térmica. En esta madrugada de lunes en la 100 escuchamos a Dua Lipa con Love Again. En el momento que nos gusta llamar, el momento recarga, momento relleno. Recarga de ese termo que te está acompañando para el mate. Recarga de agua caliente, recarga de café con leche en esa taza que está al lado tuyo. Recarga de, ¿por qué no? De agua caliente, pero en la taza porque estás tomando un rico té. Mientras nosotros nos encargamos de musicalizar las primeras horas de este lunes 10 de agosto en la trasnoche de la Siena. Después de Dua Lipa escuchamos a The Cars con Drive en la 100, la radio número 1 de Argentina.

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Tan solo 4 minutos después de las 4 de la mañana en todo el país, escuchamos a Diego Torres con Para Sentirme Libre, para empezar la última hora de esta madrugada en la 100. Madrugada de lunes 10 de agosto del 2026. Son las primeras horas de este día que vamos compartiendo juntos, que parece que pasan lento, muy lento, pero pasan bien porque pasan con mucha música elegida especialmente para este momento del día, especialmente para vos, en esta próxima hora, que va a tener a los Strokes, va a tener a Queen, va a tener a Lenny Kravitz, Miranda, Babasónicos, Luis Capaldi. Pero que sigue con Soda Stereo. Versión del año 1996 de su MTV Unplugged, confort y música para volar. Lo que escuchamos en esta madrugada en la 100 se llama Un misil en mi placarda.

5 grados 6 la temperatura en la ciudad de Buenos Aires, 4 grados la sensación térmica, cielo completamente despejado, la humedad del 82%. Para este lunes en la capital federal esperamos una máxima de 12 grados, una mínima de 4 y un cielo algo nublado a lo largo de toda la jornada con nula probabilidad de lluvias en la ciudad de Buenos Aires. Nosotros mientras tanto en la 100 seguimos escuchando grandes canciones, ahora con Miranda reversionando uno de sus grandes éxitos de la mano de Santi Motorizado. En la 100 escuchamos Extraño.

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Nos adentramos en la última media hora de esta madrugada en la 100 con el escocés Lewis Capaldi haciendo Someone You Loved, con 6 grados una décima de temperatura en la ciudad de Buenos Aires, 4 grados la sensación térmica y mucha música para acompañarte en la 100. Momento de Morrissey y Every Day Is Like Sunday.

4 de la mañana, 42 minutos en todo el país, y seguimos juntos en La 100, en la radio que te acompaña durante todo el día. En un rato nada más, a las 5 y media de la mañana, llega Santiago del Moro y todo su equipo para hacer el Club del Moro. Después, a eso de las 10 de la mañana, Guido y Lagunda te esperan en No Está Todo Dicho. Empezás la tarde a eso de las 2, haciendo Sarasa con Mariano Pelufo y con Julieta Prandi. Y a las 5 de la tarde, volvés a tu casa con Lape y Atardecer de un Día Agitado. Todo esto, claro, para terminarlo de una gran manera, con grandes canciones, con temazos que marcan el comienzo de la noche de los románticos. En La 100, en la radio que está a las 24 horas con vos, en la radio número 1 de Argentina. Ahora con Shakira, haciendo Día de Enero en esta madrugada, en La 100, con 5 grados 6 de temperatura. En la ciudad de Buenos Aires, con 4 grados de sensación térmica, nosotros seguimos juntos en la recta final de esta madrugada, disfrutando de grandes canciones. Ahora Turf, reversionando uno de sus clásicos de la mano de Conociendo Rusia. Escuchamos Magia Blanca en La 100, en la radio que está donde vos estás.

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Grandísimas canciones para cerrar esta madrugada de lunes, cuando 3 minutos nos separan de las 5 de la mañana en todo el país. Es Bryan Adams con Everything I Do It For You. Realmente es un placer acompañarte en las primeras horas de este lunes, en las primeras horas de una nueva semana juntos, con grandes canciones elegidas para vos. Te quedas, por supuesto, con lo mejor del Club del Moro, de la mano de Chris Riquelme. Mi nombre es Tomás Galván y fue un placer acompañarte. Espero que tengas un grandísimo, grandísimo día. Chau.

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0: No, no te das una idea cómo estoy bailando americano. Para empezar el lunes, para empezar la semana. Sí, a esta hora, cuando pasan 4 minutos de las 5. ¿Qué, tengo que esperar hasta el mediodía para bailar un poco? No, igual es mentira, ¿eh? No me puedo mover. Ni a esta hora ni a las 12 del mediodía. Para coordinar los pasos. Pero, viste, en la cabeza, siento que lo puedo hacer. F.R. David Wurz. Así empezamos este repaso por lo mejor del Club del Moro en la 100. Bienvenidos, madrugadores, a los que están empezando la jornada junto a nosotros, tempranito ahí, frotándote las manos, tirando ese calorcito por dentro. Y te frotás para empezar el día. Uy, qué necesario que es eso hoy. Porque hace frío en la ciudad de Buenos Aires y en el área metropolitana, ni te cuento, que me vengo desde Loma de Zamora. 5 grados 6 décimas la temperatura en la ciudad. Cuando me desperté, vivo precisamente en Temperley, que pertenece a Loma de Zamora, miro el celular, 3 grados. Así que a salir bien abrigados de casa, bufanda, gorrito de lana, guantes, todo permitido para encarar esta jornada que estamos iniciando juntos este lunes 10 de agosto, donde la máxima va a llegar a los 12 grados nada más. Vamos a tener condiciones similares a la del fin de semana, momentos con buen sol, pero frío. Así que serán esos instantes de buscar a donde algún rayito nos transfiera un poquito más de calor. Soy Cristian Riquelme, tenemos mucho para compartir por delante con estos grandes momentos que nos regala Santiago con todo el equipo. Así que hasta que lleguen ellos, vamos a estar haciendo este repaso por esos instantes que nos dejan. Tendremos algunas noticias para compartir, por supuesto. Y quiero leerte también a través de nuestro WhatsApp 1137000100. Ahí vas enviando tu mensaje. Me contás si hace frío, qué temperatura tenés ahí donde estás empezando. O si hace calor, porque hay argentinos en otros lugares del mundo donde están con calor en estos momentos. Así que me decís, hola Cris, soy tal de tal lado y acá tenemos tanto de temperatura, que también les va a servir a otros madrugadores. Porque quizás vos ya estás, no sé, en Posadas, Misiones, en la calle, llegando a tu trabajo, y alguien que está por salir de Posadas, vos le decís acá la temperatura al aire y a esa persona le sirve. Así que envía tu mensaje 1137000100, contame desde dónde estás empezando el día, cómo está la temperatura por ahí, y así nos vamos acompañando entre todos los que madrugamos de verdad, que necesitamos ese calorcito hoy para encarar la semana y no volver a la cama. Necesitamos esas fuerzas que juntos nos podemos contagiar. Bueno, ahora sí, 1137000100 en nuestro número de WhatsApp. Ahí espero tu mensaje y mientras tanto le damos inicio a este repaso por lo mejor del Club del Moro. Bienvenidos. Buen día.
1: Ni cada 15 días, ni una vez por mes. ¿Cada cuánto hay que cambiar la esponjita de la cocina?
2: La cambié ayer,
3: Jorge. Ayer la cambié, yo también.
4: Yo también, porque tuve que limpiar
3: la cocina de Chile.
4: La cocina de Chile.
5: Hasta que desaparece lo verde, Santi.
1: Hasta que no de más.
4: Sí, yo
1: también. ¿Qué objeto sí, de la cocina, de la postal de la cocina de cada uno de nosotros, es esa esponjita color? Que empieza muy amarillita y después termina medio naranjosa, sí, con ese verde que se va gastando también, sí, y despeluchando toda. Qué ingrata cuando está tan cachada, ¿viste?
2: Sí, y qué fea es, porque la verdad que el ahora viene de algunos otros colores, pero no son buenas. Amarillo y verde, qué
4: sí,
2: feo
4: naranja
2: color
4: también.
2: Qué feo color, sí. Hay unas azules.
1: Sí, hay estos colores, pero la clásica es la amarillo
2: la
1: y verde.
2: La clásica, yo compré unas grises que encontré por fin, unas grises, una porquería.
4: Pero te queda...
2: Es que
1: la que sirve
2: no es
1: la buena.
2: Buena. Claro,
1: es
2: la esponja de la amarilla es buena.
6: Bueno,
2: pero
6: a
2: tan feo.
4: Pero la gris es linda, ahora que pienso.
2: Y divina, pero es una porquería.
6: Estas cosas que se viralizan en las redes, mi hija que me hace comprar todo lo que se viraliza en TikTok, hay una esponja que es un poquito más dura con una carita que se viralizó. Yo la compré.
1: ¿Y sirve?
6: Con una carita. Muy dura.
2: Dura,
6: es
2: claro,
6: dura, claro.
2: Por eso yo caí
6: cuando,
2: ahí
6: hace
2: también.
6: Poco, me la, cuando me lastimé la mano fue porque estaba lavando con una de esas esponjitas. Quise meter en una copa a lavar, sí, se me se rompió la copa porque hice mucha presión,
2: claro,
6: con esa esponja
2: es
6: que es muy dura. Entonces yo la sigo teniendo, pero la tengo para cosas que no, donde
2: para por ahí pinta, para una olla.
6: Una olla. Claro. Claro, no, la tengo para ollas, ¿entendés? Claro. Donde
1: bueno, escuchen, la esponja
6: fuerza
1: de cocina es uno de los elementos más utilizados en las casas, pero también uno de los que más bacteria puede acumular. Claro,
5: sí,
1: todo
5: claro,
1: está ahí.
5: Sí, total. Sí, claro.
1: Ahí está todo, chicos.
2: Es que en realidad cuando vos terminás de lavar los platos, tenés que enjuagar la esponja, claro, pues si no queda todo pegado.
1: Bueno, mantenerlas limpias no alcanza. Lo importante también es de vez en cuando renovarlas. Ahora, ¿cada cuánto se renueva
2: cada
1: la esponjita de cocina?
2: ¿Cada
1: cuánto tiempo? Señales de que es momento de cambiar la esponja.
6: A
1: primero,
6: ver,
1: el olor.
5: Sí.
1: Toma olor
5: bueno,
1: fuerte.
2: Claro,
1: muy
2: sí,
1: fuerte.
2: Eso sí.
6: Eso pasa con los trapos también.
2: Uf.
1: Sí, con ese trapo de la
6: cocina. El trapo de la cocina lo tenés que tener
5: sí, también. El amarillo.
6: Amarillo.
1: El amarillo o el verde.
2: Ay,
6: el amarillo o el verde.
2: Esos
6: claro,
2: colores sí, tan feos también. Qué feos.
1: Después, cuando tienen manchas oscuras o tienen decoloraciones fuertes.
2: Claro.
1: Cuando se desarma, viste que en un momento se empieza como se autodestruye.
2: Se deshilacha.
1: Sí, pues como uno.
2: Sí, como uno, se va deshilachando con el tiempo, hay que cambiarlo.
1: Mirá, ¿cuándo cambiar de pareja? ¿Cuando tiene mal olor?
2: Cuando se deshilacha y está manchado.
5: Empieza a caer.
2: Y tiene olor.
5: Se desarma.
2: Me había cambiado de pareja.
1: Que estas esponjas no están preparadas para más de 2 semanas de uso intenso.
5: ¿Dos?
1: Es decir, depende del uso que le das. No, pero uso intenso,
2: Claro.
1: Creo que en una familia común, así tranqui, duran un mes.
2: Y un mes por lo menos,
1: sí. Y uso intenso 15 días.
5: Mierda. Un mes, para mí más, te digo.
2: Un mes. Un mes.
1: No, pero en lugares que no lo usan todo el tiempo, imagínate un restaurante, por ejemplo.
5: No, bueno, ahí.
1: ¿Entendés?
2: Claro, pero rápido, pero los restaurantes son otro tipo.
5: Pero
2: de
5: en la casa. Yo creo que mi casa dura más de un mes,
1: Pero ustedes son dos.
5: Somos dos,
1: todo
5: obvio,
1: el día.
5: Sí.
2: Yo estas grises que compré, que ayer usé la última, sí, no llegué al mes, creo. Con la última y dije, bueno, voy a tener que volver a la horrible amarilla.
5: Cuando ya no tenés ese verde, ¿viste, arriba?
2: Pasa
5: ¿viste que viene
2: el
5: amarillo? Ese cuadriculado.
2: Ya no tener cuadriculado, estás en el horno.
6: Claro, eso ya te la tuviste, la usaste un montón.
5: No, pero hoy te
6: un
5: digo.
6: Un año y medio.
5: Hoy te digo, se desgastan mucho más rápido. Como los fósforos. Los fósforos, prendo fósforo y se apagan enseguida.
2: Se apagan.
5: ¿Cómo utilizan el detergente ustedes?
2: ¿Cómo lo utilizan?
5: Claro.
1: Cada se lo pongo en la parte, la
2: parte amarilla.
5: Bueno, pero. ¿Un chorrito y con eso lavan todo?
2: No.
1: Y te vas dando cuenta
5: sí, según que tenés claro, para lavar.
1: Igual a mí no me gusta que me queden, me da mucha impresión cuando queda el detergente en los vasos.
5: Bueno, yo hago una cosa que no sé si está bien, para mí lo hace todo el mundo.
1: ¿Qué?
6: ¿Le pones agua al detergente?
5: No, yo tipo en una ollita cargo agua y le pongo detergente ahí adentro.
6: Está bien.
5: Mucho lo hace, y voy lavando, voy mojando.
2: Y pero vas pasando
5: pero lleva la mugre al baldecito.
2: La mugre de los platos y de
5: claro,
2: todo a la ollita.
5: Claro, es un asco, Guille. Y bueno, yo lo hago así.
2: No, y primero se lavan los vasos. Lo primero que se lava son los vasos.
1: Pero los vasos,
5: no, un montón de detergente.
7: Los vasos para que no te quede la grasa del
2: claro,
7: plato en
2: no
7: los vasos.
2: Para no pasar la mugre, el aceite, la grasa de los
1: bueno,
2: cubiertos.
1: Escuchen. ¿Cada cuánto entonces hay que cambiar la esponja de la cocina? Los expertos recomiendan con cada 15 días. Cada 15 días.
2: Poco.
1: Y en lugares de mucho, mucho, mucho uso, una vez por semana.
5: ¡Ey, mira!
1: Dice que no está
7: poco.
1: Preparada. Está preparada
7: esponja,
1: para más. Sí, sí.
2: Claro, no,
1: me parece
2: bueno,
1: que todo depende de la cantidad de uso que le das
2: uso.
1: Y la cantidad
2: claro,
1: de objetos que se laven diariamente en tu casa.
2: Claro.
1: Una cosa es mi casa con todos los que somos, otra cosa es el Sorbo y su mujer.
7: Somos dos. De todas maneras, de vez en cuando lo que hacemos es terminar de lavar los platos y una de las bachas le ponemos un poquito de agua, un poquito de lavandina y dejamos ahí.
1: Dejás ahí.
7: El trapo y la esponja.
1: El trapo. Igual el trapo toma más olor todavía que la esponja.
7: Sí, es un asco el olor.
1: Qué asco ese trapo. Ay, ese trapo ese que está en todas las cocinas.
7: Y muchos no lo enjuagan y te queda algún pedacito del...
2: También, el trapo también se lava.
7: Claro.
2: Porque se termina, o sea, se lava con detergente.
1: Igual que la bacha. La bacha no es después de lavar tiene que quedar impecable. No puede quedar
2: claro,
1: con el resto de la vida. Es un asco.
2: Yo soy una obsesiva en mi casa, no me soportan. Yo me paso limpiando la cocina.
1: Te pasa la vida. Bueno.
2: No. Para mí la cocina tiene que estar impecable, reluciente.
1: ¿Y las toallas cuándo las cambian? Es otra polémica, las toallas
7: de... Pero cuando decís cambian, es decir, vos te secás con la toalla
1: el
7: y
1: toallón, ponele... El toallón del baño, la toalla del baño. ¿Cada cuánto la cambiás?
2: ¿La de mano? No, dos
1: no,
2: días.
1: No, la que te bañaste.
7: ¿La que te bañaste?
2: El toallón.
6: Ustedes son todos muy limpios. El toallón.
2: El toallón depende, porque si está muy mojado...
8: Uno por semana.
2: No.
7: ¿Cómo uno por semana,
8: Guido? Sí, pero estos días, depende de la humedad. Cuando hay mucha humedad, no aguanta.
6: Depende de la humedad.
8: Yo hago de a dos toallones, ¿no lo hacen también?
7: Yo hago de a dos toallones.
8: Sí, bueno, pero vos sos poquito
1: pero
8: también.
1: Son pocos.
8: Sí.
1: Claro,
7: no, pero de a dos toallones, claro, por persona. De
8: claro, dos toallones por persona.
7: Pero somos pocos.
8: Al mismo tiempo, el mismo secado.
7: Claro, una vez te duchas con uno, otra vez te duchas con otro.
8: Que los lujos la vida, ¿eh?
7: Sí, claro.
5: Depende también cada cuánto te bañes.
2: Claro, depende cuando te bañas.
1: Qué lindo, chicos. Qué lindo ese toallón para.
6: Está conmigo. Yo me baño todo. Santiago, te quiero decir una cosa. Yo
5: dos
6: me baño
5: por año.
6: Todos
1: y acláralo, Edith, acláralo. Porque
7: todos los días que está feo.
5: Es el segundo semestre, así que cambió el toallón.
6: Yo me baño todos los días. Tengo
8: el toallón
6: problema.
8: Pesado, Santi, vas a decir, ¿no?
1: Sí. Oh. No, qué lindo ese toallón que te abraza y absorbe, ¿viste?
2: Qué lindo es.
1: Sí. Escuchen, aunque parezcan limpias, dijimos, la esponjita cada 15 días.
6: Sí, depende de la casa.
1: Nadie lo hace eso.
6: No.
1: Y el toallón dice que lo sumo a los 3 días ya tiene mi microbio, ya floreció todo.
2: Sí. ¿Tanto? Yo cada 2 días lo cambio.
5: Mira.
6: Mira, no, yo no.
1: Tres días.
2: Dos baños.
1: No, pero esto depende del uso, depende del baño.
7: Santiago.
1: Depende de la ventilación de tu baño también.
2: Claro, porque hay muchos baños que no tienen ventilación. Entonces sí. El toallón vive húmedo.

0: sábana.
1: Claro.
2: Todo el colchón. Tiempo le están parando. Estoy odiada que hagas esto. Y voy.
3: ¿Y qué dice ella?
2: Le chupa un huevo. Ah. Es una pelea constante con este tema, todo el tiempo.
0: Espera, ¿deja la toalla en su cama?
2: En su cama.
0: ¿Y si haces la prueba de dejarla y a ver qué pasa?
2: No puedo, la veo ahí.
1: Se le moje todo.
0: Porque de esa manera ella en un momento va a decir: loco, no puedo entrar a esta habitación con este olor a humedad.
3: Me parece que Sorba está hablando porque Celestita lo ha hecho.
0: Bueno, no, es un tema que a mí, por ejemplo, yo veo un bollo de toalla y la agarro y la cuelgo bien. Pero en ese sentido, Cele la tiene clara porque sabe que a mí, ella también, ¿no? Pero tema humedad, tema olores.
4: Ay, yo igual me encanta porque vas a ver si algún día, Dios quiera, tengan hijos.
0: ¿Sabes cómo va a estar esa ¿Sabes cómo va a estar en filita? En filita.
1: Igual, por lo general, el hombre es muy de dejar hecho un bollo en el piso la toalla y con la toalla te seca.
3: Habla por
1: el
3: vos,
1: piso.
3: Nena.
4: No, los hombres por tenemos lo todo general, un tema. No, la verdad no. Que no. Ayer escuché, ayer en mi casa, tenemos todo un tema así. Con el traperío. Para nosotros los hombres todos los trapos son exactamente lo mismo. Nuestro cerebro decodifica trapo, secar, cualquier cosa.
0: Ahí estoy de acuerdo, sí.
1: Ahí te agarra ayer, el toallón y te seca el piso.
4: Ayer había un trapito doblado arriba de la mesada en mi casa. Yo digo, yo me lavo las manos, agarro el trapito ese, me seco. Y cuando me estoy secando, Darth Vader atrás.
1: ¿Qué estás haciendo?
4: Mi mujer me dice: te secaste con el repasador de la vianda de tu hija. ¿Cómo?
1: Qué fuerte.
4: Claro, me fijo al costado bien preparado, la tipo lanchera para hacer la viandita, todo.
0: La vianda
4: y yo el trapito de la vianda, lo agarré, me lavé las manos con el trapo ese, mirá.
1: Chocho estaba.
4: Pará, entonces yo digo, no, yo no agarré nada.
1: No, no.
4: Sí, me dice, eso estaba seco y está todo mojado ahora. Ah, no me di cuenta, le digo. Y por dentro pensaba.
1: ¿Cómo lo entiendo?
4: Es un trapo, dejate de joder.
3: Claro.
4: ¿Entendés? No discuto por un pedacito de trapo.
1: Lo que no, pasa
0: igual fue, me gustó que fue golpe bajo. De tu hija, te digo.
1: Sí, claro.
4: Porque era tipo la el mantelcito de la nena, claro, de la lonchera,
1: debería
4: ¿viste?
1: Debería estar sentite pulcro.
0: Sentite mal,
4: dobladito,
0: vez,
4: dobladito, sequito, todo planchadito. Pobre. Yo lo vi arriba, ahora. lo agarré, te lo detoné.
1: Lo que pasa es que, claro, lo tuvo que cambiar porque eso queda mojado, claro, no se lo puede volver a poner con la lanchera mojada.
4: Pero ¿quién me quita la secada?
1: Pero qué placer.
4: Nadie.
1: Pero bueno, son eso secadas. Muy de. Las mujeres somos las mujeres trapo, somos muy de cuidar los
4: ya
1: trapos.
4: Ya lo hemos hablado mucho tiempo, la fascinación que tienen las mujeres.
1: Es una pelea perdida con los tipos.
4: El repasador.
1: Sí.
4: Los repasadores. Yo no puedo creer que haya repasadores para facha.
1: Sí, claro.
4: Para uso.
1: Es que hay trapo para todo. Yo cuando lo veo a Juan secando la mesada con el repasador, me agarro una taquicardia. Sí. Una taquicardia. Porque después.
4: Lo que no saben las mujeres es que los varones, cuando estamos solos, una de las cosas que hacemos es abusar del uso de los trapos.
1: No tengo duda.
4: Entonces, con el mismo ese repasador, lo usás de mantel, de trapo de piso, de toalla,
3: de babero.
4: Toalla de cara. Mira, vas hasta el bidet, te limpias el traste.
1: Sí, es que no tengo dudas. Van con el repasador como un mejor amigo por toda la casa.
4: Sí, se sonaron los mocos todos.
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0: Qué lindo que es empezar el día juntos en la Siena, acompañándonos, disfrutando de la música. Un día que está frío en la ciudad de Buenos Aires, en varios puntos de la Argentina. Y así, así por supuesto nos cuentan ustedes.
1: Buen día, buen día, buen día, madrugadores. Acá estamos arrancando el día yendo a trabajar. Mi nombre es Jessica. Ahí se escucha la radio. Estoy en el auto, por eso. Saliendo de Longyear con 5 grados y hace frío. Que tengan lindo lunes.
0: Beso grande, Jessica. Gracias por estar ahí del otro lado. 5 grados por Longyear.
2: Hola, hola. Buenas, buenas. Yo saliendo de mi trabajo acá en Posadas Misiones, justo lo dijiste, amigo.
0: Mira.
2: El auto me está marcando 8 grados. 5 y 10 de la mañana, 8 grados, Posadas Misiones, todo despejado. Hermoso día va a ser hoy. Saludos.
0: Abrazo para Misiones.
3: Buen día. Acá yendo al laburo, escuchando la radio. Saliendo de Pilar, 2 graditos.
0: Y así nos van informando ustedes. Marcelo de Ramos Mejía saluda a la banda tempranera. 5 grados por allí. A ver, Leandro de la Cris, buen día desde Concordia, empezando la jornada. 5 grados y nada mejor que unos buenos mates para el frío, claro que sí. Fernando de Banfield, mucho frío pegado al hogar. Así empieza su jornada. Martín, 3 grados por Temperley. En la zona sur del Gran Buenos Aires. Lorena yendo a trabajar con un poco de frío, pero hay que ponerle onda. Todavía el frío se tolera. Saludos para todos, es lo que manda ella. Gracias por estar ahí. Desde Santa María, Catamarca, Ivana da su presente con 3 grados bajo cero en Catamarca. Y contenta porque el jueves va a estar celebrando su cumpleaños, un nuevo año de vida. Desde Salto, Buenos Aires, Betty, 2 grados. A ver por acá, Daniel de San Nicolás de los Arroyos, 5 grados de temperatura, muy frío por el viento. Jessica y Ezequiel de Azul, en estos momentos pasando por Saladillo y hace 1 grado. Sebastián desde Laguna de Lobos, 1 grado es lo que le marca el auto de temperatura. Y así es como nos acompañamos, para empezar el día, para contagiarnos buenas vibras, afrontando un lunes que empieza frío, afrontando un lunes donde la máxima promete llegar a los 12 grados.

0: Y a esta hora, 5 de la mañana, 26 minutos, tenemos algunas noticias importantes para compartir en el aire de la 100. Una combi con estudiantes de la UTN chocó con una camioneta en la ruta 33, murió una persona y hay 10 heridos. La víctima fatal tenía 65 años y viajaba como acompañante en uno de los vehículos. Los heridos fueron trasladados a un hospital de la zona y dos se encuentran en grave estado. Irán advirtió que el estrecho de Hormuz seguirá cerrado hasta que Estados Unidos acepte todas las condiciones. Se aleja la posibilidad de un acuerdo. Donald Trump dijo que mantiene un perfil bajo en el conflicto. Argentinos Juniors le ganó a Racing 2-1 por la fase de grupos de la Liga Profesional. Los goles para el bicho fueron de Tomás Molina y Hernán López Muñoz, mientras que para Racing convirtió Ezequiel Canabó. 3 grados una décima la térmica que tenemos en la ciudad de Buenos Aires, te decía, para hoy máxima de 12 grados con el cielo parcialmente nublado. Para mañana, similares condiciones, mínima de 6 grados, máxima de 12. El miércoles, mínima de 8, máxima de 12 y ahí podemos llegar a tener algo de lluvias.
1: En San Andrés de Giles se están preparando para vivir la quinta fiesta del salame más largo del país. ¡Vale! ¡Fuerte el aplauso!
2: ¡Buena, Gonza! ¡Buena!
3: ¡Salame más largo! ¡Es el embajador! ¡Es el embajador!
1: ¡Ay, Fernando! ¡Salame! ¡Salame! ¡Salame!
3: Pero la verdad, bueno, ¿por qué se dice salame como un insulto? Porque es riquísimo, chicos. ¿Qué se le dice? ¿Qué el salame? Salame. ¿Qué salame? Salame. ¡Qué rico!
1: Bueno, el porque próximo fin de semana en el Parque Municipal de Giles.
3: Ay.
2: Buena, Gonza.
1: Van a estar festejando
4: Giles y salame.
2: Giles y salame.
5: Sí, es raro.
2: Bebé.
1: Van a estar festejando el quinto certamen del salame más largo. A beneficio de los bomberos voluntarios. Claro, esto es un beneficio.
5: ¡Ay, qué bien!
3: Tiene que ser Sorbo a conducir ese evento en Giles.
2: Ellos Salam. Tienen el récord del año pasado, ¿no?
1: En... Mira, ellos año a año están con Tandil, se sacan chispas, ¿viste? Tienen que superar el récord, que igual lo tienen ellos.
2: Sí, lo tienen ellos, por eso.
1: Pero después de Tandil le sacan otro y se lo hacen.
2: Se van peleando largo. Todos los años.
1: Sí.
2: Un año sí. Uno, un año
1: ¿vieron?
2: Otro.
1: Es ese que lo van como enroscando. En realidad no enroscan, hacen como si fuera un zigzag, ¿viste?
2: Claro, como que lo van acomodando.
1: Son metros y metros. Pero bueno, vamos a ver qué récord rompen este año. ¿Vamos?
5: Vamos.
6: ¿Por qué no? Me gusta.
3: Vamos. Yo estoy.
1: Es acá nomás.
5: Sí, total, estamos.
6: Y aparte, Areco puede ser el del pan, que está cerca, entonces tenemos el salame y pan.
5: Salame y pan. Qué rico.
1: Para, es el domingo hora 9. Ahora.
6: Sí, escucha, Santi, tengo familia en Areco, que nos puede hospedar.
3: ¿Dónde?
6: No, pero vamos a Giles. En San Andrés de Giles tengo familia. Sí.
5: Vamos.
1: Ah, bueno.
2: ¿Cuánto de Pablo?
6: ¿Cuántos somos?
3: ¿Cuántos somos?
1: Somos 14.
5: Sí, 14 por las dudas.
3: ¿Puedo ir con mis amigas también?
2: No.
6: Para un poco.
2: Y que ve. Se suman las amigas siempre.
3: Y bueno, pero porque... Che, yo voy, San Andrés de Giles. ¿Cuántos kilómetros estamos?
6: Es lindo, Giles.
2: 100 kilómetros, ¿cuánto?
6: Pasando Luján, no, ahí se quita.
1: Un poquito más.
3: 150, ¿serán? Ay, yo tengo ahí.
2: Sí, me parece que...
6: Y en Giles, Sorba, Ciudad del Ilustre.
2: Ah, mirá. Bueno, mirá que... Mirá vos.
5: La espera para cortar dale. La cinta.
2: Mirá que venís,
6: Muy Fernando Carlos todo.
2: Sí.
1: Bien, ¿qué festival harían ustedes? ¿Cuál es el festival de ustedes? Sorbo el de la chura.
2: Sí, yo del chinchulín.
5: Sí, sí.
1: Chinchulín.
2: Sí, claro.
1: Sí. La fiesta del chinchulín.
2: La fiesta del chinchulín. ¡Oh! Sí. Sí.
5: En la churita.
1: Vos la vas.
2: Vos
1: la
2: vas. Venís segura. Dale, vos venís.
3: Yo voy, sí.
1: Venís al el festival del canje.
3: No, yo quiero hacer la fiesta nacional del ricotero. Ahí lo llevamos.
1: De la tanga usada.
3: Ah, de la tanga usada. Y ahí sacamos toda la
1: o
3: tanga.
1: O de la chola. La chola.
2: El
1: a lo que
2: quiere
1: la chola, por el sapo Pepe. Por lo que quiere la chola, que quiere que la besen.
3: Lo que quiere sí. La chola.
1: Sí.
3: Ay,
1: se
3: así
1: viene
3: vienen.
1: La fiesta. Ya. Ya. Ahí viene.
2: Dale,
1: ahí está, va, palma.
2: Ahí sale.
3: Vamos, chicas. Venga todas.
1: Se viene el festival de la chola.
2: Y menea.
1: Chola abierta, venga.
3: Sí, vengan en calza, en momachudo, como quieran. Acá serán todas bienvenidas. Hay cholas grandes, cholas chicas.
2: Cholitas.
3: Hay cholitas.
1: Bueno, el tuyo, Fernando Carlos.
6: El mío del buen humor, del humor, del chiste, de la ironía, de la solidez.
4: La patita de pollo.
6: Sí, del cheddar, del smoothie.
4: El smoothie.
6: De la limonada, de menta y jengibre.
4: La fiesta de los pelados.
1: Y piensa a Fernando Carlos que está para festejar un cumpleaños en un pelotero.
5: Sí, a nada.
3: Y entramos bailando.
6: Voy a Little Park. Voy a Little Park.
1: Claro, te invito.
6: Un acorio. Claro, voy.
1: ¡Voy!
6: Y después terminamos todo haciendo el videoclip, el reel con un acorio de Coldplay.
3: ¡Ay! ¡Oh!
5: Los celulares.
6: Oh, no,
5: qué hermoso.
4: En bicicleta, todo reciclable.
3: Y al festival de Fernando. ¿Y cómo se llama el festival de Fernando Carlos?
6: Sólido. El Festi Carlos.
3: El Festi Carlos.
1: Obviamente el
5: festival. Fertival se llama.
4: Fertival.
1: El festival de bebés motoquero.
3: Ah,
4: sí, pa, tenés razón.
3: Rockero, así con.
6: Chico Rider.
3: Sí, wow.
1: Papo Festival.
7: En mayo está la fiesta del mondongo y la torta frita.
5: ¡Ojo! ¡Uy, vamos ahí!
7: En el mismo lugar.
1: En mayo
7: todo.
1: Ya pasó.
5: Ah, en Giles.
7: No sé, No sé. A ver dónde Giles es.
1: También. Para, ¿y el Festival Country dónde es?
7: San Pedro.
5: San Pedro. San Pedro.
3: Hay otro que se hace, Santa Anita de. No me acuerdo.
7: No, mondongo y torta frita es en Santa Coloma, partido de Varadero.
5: Podemos
3: nos
5: ir.
3: Queda cerca, ¿eh?
5: Es pesado. Mondongo y torta frita, hay que preparar el estómago.
7: ¿Por qué lo juntaron?
5: ¿Por qué juntaron dos cosas tan pesadas para comer?
3: Bueno, hay que tomarse un protector hepático.
5: Tal cual, hay que preparar.
3: Hay que preparar.
4: Ah, el mismo día.
5: Sí. Le cerraba así. Pone mondongo.
4: Digo,
5: y torta
4: nos quedan dos, nos
5: a
4: sobra.
5: Ver quién es guapo y viene.
3: ¿Y el de Macu qué es? ¿Cuándo vamos?
1: Macu es de Corpiño.
5: Sí, o de Pechito. Pechito de cerdo.
4: Pechito de cerdo.
3: Todo pechito. Hay sanguchito de pechito de cerdo.
5: De todo pechito.
1: Qué
5: todo
1: rico.
5: Pechito.
1: De pecheto también.
5: De pecheto. Pecheto. De pecheto.
1: De pecheto. El mío.
4: ¿El tuyo?
1: Pasó.
3: Ay, no, ya. Es muy rápido.
5: Nos perdimos.
3: Hay que estar rápido, me lo perdí.
6: Terminó ayer. Che, el de Santiago terminó ayer.
5: No, ya terminó. Ya terminó. Y Santiago no, ya se fue.
3: No, igual a mí me gusta el de Santiago porque sería todo rápido.
4: Es de pasada.
3: Se come rápido.
4: Va trotando. Agarras algo y seguís.
5: Comí parado.
3: Claro. Yo soy así. Mis hijas me criticaron una vez que estuve de vacaciones. Me decían, yo iba, va, foto, listo, chao. Va. Ya
4: puteé. Para, disfrutá, tranquilo.
3: No, yo soy todo rápido.
5: No hay apuro.
3: Va, basta. No se pierde el tiempo acá.
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3: Extraño comportamiento en algo que ya es una tendencia laboral en el mundo.
4: A ver.
3: Decirle no a un ascenso.
4: ¿Cómo?
3: En las, claro, toda la vida el ascenso estaba directamente relacionado con el éxito.
5: Sí.
6: Sí.
3: Y creo que esto pasó después de la pandemia, donde la gente no quiere ascender, o mucha gente, no la gente, mucha gente no quiere ascender porque no quiere más responsabilidad de sí. las que tiene.
5: Claro, la que ya está, con esto estoy bien.
3: Sí, sí, sí. Aunque eso traiga, no sé, o se traduzca en más dinero, en más en un sueldo más importante, no quieren más responsabilidades. Porque se está replanteando la idea de las responsabilidades y la pérdida justamente de tiempo, que
6: claro.
3: es lo que veníamos hablando. Porque vieron que, no sé, ahora se llenan estadios con mucha más facilidad, la gente va a más lugares, hay más shows, hay más todo. La gente después de la pandemia sale más.
6: Y pues nos dimos cuenta que el tiempo sí. era finito. O
3: no,
6: sea, que
3: nos
6: todo podía
3: que,
6: cambiar
3: que, digamos,
6: de un momento
3: claro,
6: para otro.
3: Sí.
6: Ahí
3: sí.
6: fuimos conscientes. Uno
7: creo que a lo mejor también, viste que ha cambiado la tendencia, en algunos trabajos, por supuesto, no en todos, lo del home office, y a lo mejor te da también más tiempo administrar tu propio tiempo. Yo tengo amigos, por ejemplo, que están en la casa trabajando y van a buscar a los chicos al colegio.
6: Claro,
7: no se resiente nada,
6: eso.
7: ¿Entendés? La calidad
6: claro.
7: de su trabajo. Juegan al pádel una hora de 4 a 5, pues yo sé que tengo la reunión 5 y media y en ese tiempo puedo... Digo, y a lo mejor hay más gente...
5: ¿Qué? ¿Y tal vez el ascenso hace
7: disponible.
5: Que tengan que ir a la oficina?
7: No, no, pero por el ascenso...
5: Juegan al pádel, sí.
3: dice Fernando.
5: Sí, sí, sí.
7: No, pero por esto que decía Santiago, que hay gente que sale más.
6: No, y
7: no están tan atadas.
5: No, pero para mí pero igual para... eso es de mediocre.
7: Pero espera, no es mediocre.
6: ¿Qué
7: es mediocre?
5: No,
7: no aceptar el ascenso.
5: Decir, no acepto el ascenso
3: no,
5: porque no quiero más responsabilidad.
3: No sé si me es re personal eso.
6: Mira, yo tenía un compañero de laburo en su momento que era un gran productor. Pero viste cuando decía, este tipo está sobrado. Y cuando le ofrecieron la producción ejecutiva de un programa, dijo que no. Y yo no lo entendí. Yo dije, ¿por qué? Y él me dijo, yo no quiero más responsabilidades de la que tengo. O sea, la plata que me van a dar no paga
5: está bien.
6: La calidad de vida que yo pude lograr.
5: Ahí está bien. Si la paga no corresponde a la responsabilidad que supuestamente te están ofreciendo, y ahí está la decisión de cada
3: Chicos,
5: uno.
3: Chicos, esto es re personal y es el momento de la vida que te encuentres con las necesidades que tenga.
6: Claro,
3: también.
6: Por eso.
3: Porque la mayoría de las veces uno no puede elegir.
6: Claro.
3: Nadie, muy poca gente puede elegir.
6: Sí.
3: Pero
6: no.
3: para, pudiendo elegir lo que habla esta nota, este artículo, que pudiendo elegir, siempre, claro, ante un ascenso, ante una propuesta superadora, la gente se tiraba de cabeza y hoy no. Lo que están viendo que hay otros aspectos de la vida que son tanto o más importantes que el dinero.
6: Claro.
3: Esto obviamente que es en países de economías mucho más acomodadas que la nuestra.
6: Sí,
3: ¿no?
6: que la
3: claro.
6: gente tiene
3: otra
6: la posibilidad
3: urgencia.
6: De elegir.
3: Total,
6: acá no podés elegir nada, hay que agarrar lo que venga.
3: Lo que hay,
6: sí.
3: lo que hay cuando
6: sí.
3: hay.
6: Sí, cuando hay, tal cual.
8: Yo, a mí me cuesta mucho eso. Yo soy parte de una generación en donde casi esclava soy. Que agarraba todo, claro, pero viene como de...
3: Pero eso no es por vos, es como no, que era nosotros,
8: claro,
3: ese contexto en el que vivimos.
8: Exacto, exacto.
3: O acá te quedas por ahí sin laburo y estás sin trabajo 5 años.
8: Claro, a mí me cuesta mucho... ser así, como esta nueva tendencia, agarrar esta nueva tendencia. Pasa que viste que yo siempre estoy atenta a las nuevas tendencias, me cuesta mucho agarrar esta nueva tendencia, porque yo soy parte de una generación que fue criada de otra manera.
3: No, total, y aparte con la culpa. Y con
8: la
3: cosa
8: culpa, que vos tenés
3: trabajo,
8: que ser alguien, sí. el trabajo y esto y lo otro.
3: Sí.
8: Por eso a mí hay algo de esta nueva generación de cristal que a mí me gusta. A mí me gusta porque yo no lo tengo, ¿viste? Entonces yo digo,
3: no, el
8: che.
3: Tema para que se puedan bancar solo. El tema es para si a vos te alcanza.
8: Claro, pero
3: cuando vos sos libre.
8: Sí,
3: por
8: pero,
3: ejemplo, hay cosas que te dan mucha libertad. Cuando tenés los hijos criados, o no tener hijos obviamente, pero cuando vos tenés hijos que criar y tenés un montón de responsabilidades que no sos vos solo, no es tan fácil tampoco decir, ay, sí, yo quiero hacer esto o lo otro, porque no sos vos solo. Sos un montón de gente que depende de vos.
8: Claro.
3: Entonces,
8: no,
3: piensa
8: eso,
3: un papá
8: eso
3: o una mamá
8: sí.
3: que tiene 1, 2, 3, 4 pibes.
8: Sí.
3: Y bueno, no es tanto lo que quiere uno, es lo que es tu responsabilidad.
8: Sí, pero hay algo más allá de la responsabilidad. Yo el otro día veía un dibujito en las redes sí. que me gustó, que era como una abuelita grande que te venía con una piedra y se la pasaba a su hija. y esa hija se la pasaba a su otra hija. Y la y hay una generación que corta eso y deja la piedra y le pone como un, una corona de flores a la hija. Mm. Hubo como un quiebre ahí. En la forma de criar a los hijos, ¿me entendés? O sea, yo vengo de una generación, pero yo soy siempre, la que carga la piedra.
3: Pero pará, vos siempre, todo cambio es igual a bueno. No sabemos cómo va a salir todavía.
8: Sí, no sabemos cómo va a salir, claro, ¿verdad?
3: No sabemos. Uh-huh. Digamos, la generación nuestra fue superadora en un montón de cosas, sí, de nuestros viejos, en algunas cosas y en otras no. Uh-huh. Y la de nuestros abuelos igual. Obviamente que toda la educación va cambiando. Hay cosas que para bien, otras cosas para mal.
8: Claro, que el mundo cambió.
3: Claro, totalmente, totalmente. Uh-huh. Bueno, esto lo que han empezado a ver ahora es que la gente le da mucho más importancia a algunos aspectos de la vida que son muy, muy importantes. Pero claro, yo pensaba recién, no es lo mismo la responsabilidad que tiene ante la vida o la libertad que tiene Sorbo que la que tenemos nosotros que tenemos hijos.
5: Totalmente.
8: Igual.
3: Totalmente. No es lo mismo.
8: Sí, señor. Totalmente.
3: Nosotros no somos tan libres como él en ese sentido.

0: Empieza frío el lunes, empieza fría la semana, 5 grados 2 décimas. La actual, la térmica está más abajo, en 3 grados, así que tenés que salir bien abrigado de casa. La bufanda no está nada de más hoy. 12 grados la máxima pronosticada, tendremos momentos con buen sol, pero ahora hay que salir abrigados.
1: Nueva moda para nosotros los hombres. Se han visto ya muchos chicos, se ha viralizado en las redes una nueva moda masculina.
2: ¿Cuál es?
3: ¿Cuál?
1: A ver. Las pestañas afeitadas.
2: ¿Cómo? ¡Ay, qué feo!
3: Qué raro. Las pestañas de
1: qué raro.
2: Qué raro. Qué
1: raro. La eliminación de las pestañas no solo es innecesario. Se ha vuelto tendencia para muchos hombres que buscan verse más masculinos. Para mí el tema con el ojo es cuando vos te depilás la ceja. Para mí la cagaste. Pero imagínate eso sumado a cortarte.
4: Imagínate un ojo sin pestañas.
2: No lo hagan porque no crecen tanto, ¿eh? No crece. Tenés pestañas para toda la vida.
4: Y la pestaña está por algo, está para proteger al ojo.
1: Está para proteger justamente al ojo. Sí. El cortarse o afeitarse las pestañas con argumentos estéticos es algo que está mal porque el ojo está protegido justamente por la pestaña.
4: Claro, está para eso.
1: La pestaña, digamos, es uno de los pocos pelos que sirve o que para tiene una función vital en el cuerpo.
4: Que sigue sirviendo, claro.
1: Sí. Sí, la pestaña es, claro, me parece que el más.
3: Y además,
1: porque sí, es la protección al ojo.
3: Pero no crece aparte.
4: Directa al ojo.
2: No, crece.
3: La pestaña la tenés desde que naciste, claro, nunca te la cortaste.
2: Cuesta un montón.
5: Cuesta mucho que crezca. Sí. Hay un producto, no, de hecho, nosotras las mujeres usamos un producto
3: para que crezca.
5: Y sí, porque con tanto maquillaje, rímel, que ellos se te van desgastando, se van cayendo.
4: Se van quebrando, claro.
5: Y demás, como el pelo, ¿viste? Tanto uso que le das, bueno, se va cayendo o no. Y bueno, tenés un alargador o algún. Un fortificador de pestañas.
2: No hay que tener mucho cuidado con eso.
1: Escuchen, cada pestaña pasa por un ciclo natural de crecimiento, dura entre 1 y 2 meses, después la pestaña deja de crecer y después se cae y se renueva. Lo que pasa es que es lenta la renovación, por eso se piensa que no crece.
4: Claro.
1: Para que una pestaña sea reemplazada pueden pasar hasta 10 semanas.
4: Es un montón.
1: Que es mucho.
4: Un montón.
1: Es mucho. Y es cierto que cada vez crecen como más.
4: Más débiles, se van quebrando. Y aparte hasta que crecen, porque empiezan a salir y después hasta que toman más o menos.
1: Igual hay gente que tiene lindas pestañas de nacimiento y gente que no tiene.
2: Total.
4: Sí.
5: Mi hijo tiene una.
3: Sí, yo tengo lindas pestañas.
4: Sí, sí.
2: Todo lindo.
3: Sí. Mira, ¿te hago ojitos?
1: No. Para mí, ¿sabés que debes tener muy bueno vos el pelo de la nariz de adentro?
3: ¿Qué debo tener qué?
1: Un pelo fuerte dentro de la nariz.
3: Sí, claro,
2: para mí,
3: sí, yo me lo recorto.
2: Tiene un pelo fuerte en la cola. Tiene mucho pelo en la cola. Bueno. Así como tiene las pestañas, tiene pelo en la cola.
1: Sí.
2: Sí.
1: Sí.
2: Porque mirá, eso está íntimamente relacionado.
1: Tiene el fleco acá en la nariz.
2: Mirá.
1: Por favor, te van a denunciar, sordo.
3: Mirá, vení.
2: Sí.
1: Ella se ríe.
3: Sí, le gusta al final.
2: Es un pavote.
3: No, tengo linda pestaña.
1: Vos sabés que hay gente que tiene buenas pestañas.
2: Sí.
1: Ayuda mucho al ojo de la mujer la pestaña.
4: Sí.
2: Sí, bueno, mucho. A mí me da mucha envidia las mujeres que tienen unas pestañas. Yo tengo poquita pestaña, por eso la cuido.
5: Bien,
2: la cuido. No,
6: tienen una maquinita, veo a veces, que se
1: para levantan
2: arquear. El arqueador.
5: A mí me da mucha impresión el arqueador.
3: Pero no duele
4: el
3: eso.
4: Arqueador
3: una vez jodiendo, duele eso.
4: Y no es bueno.
6: A mí tengo una impresión.
1: Después está el cepillo. Después está el cepillito.
6: ¿Cómo fue, Sorbo? ¿Una vez jodiendo
5: así
6: que
5: empieza,
6: te lo hiciste?
5: Así,
3: no, claro, una vez jodiendo, porque digo...
6: Ah, jodiendo.
3: No, a ver, yo veo que hacen eso y
4: las
3: digo...
4: Quiebra,
3: se sacan,
4: es malísimo.
3: Se sacan el ojo.
4: Para eso ahora, bueno, Fernando sabe, ahora viene el lifting de pestañas,
1: claro,
4: también te las tiñen, te las
1: nubes.
4: Sí, es un lifting de pestañas.
7: Paso 1 y 2 también.
4: Claro, una nutrición.
3: Un paso 1 y 2.
7: Últimos turnos, arroba Supreme Bijurquiza, vamos.
4: El lifting de pestaña Fernando lo que hace
7: claro,
4: es alargártelas, digamos, alisártelas y darle una formita para arriba.
7: Claro.
4: Entonces le da como otra vida al ojo.
7: Claro, como una renovación sería.
4: Claro. Y ahora, además te es el tinte de pestañas también que te las hacen más negra para que resalten más.
7: Como más fuerte, sí.
1: Pues es que es tan importante el ojo, todo lo del ojo, Por ejemplo, yo un solo día en estos años vi a Marcela Tauro sin el maquillaje del ojo.
4: Sí.
1: Y es otra persona.
4: Sí, cambia muchísimo la Marce, sí.
1: Porque,
4: bueno,
1: claro,
4: acostumbrada.
5: Dije, mi hijo una vez me
1: estamos
5: dijo,
1: acostumbrados a ver la Marcela con el ojo dibujado.
4: Claro, claro, no la conocemos.
1: Y ya creo que de tanto así ya el ojo se te quedó
4: como
1: para tatuado,
4: siempre.
1: Marcela.
5: Igual el otro día, que bueno, la semana pasada, hace dos semanas que estuve enferma, que fui al canal también sin una gota, sin nada, me decían,
4: no te reconoces.
5: Claro, claro. Y dicen que me hicieron más joven, pero qué sé yo, así que no sé.
4: Sería. Pasa que está en tu sello el ojo maquillado.
1: Pero para mí
4: eso
1: es así, Marcela.
4: Eso,
5: claro. Tal. No te digo que mi hijo, la primera vez que me vio, sirve ya grande. Porque yo en mi casa vivo maquillada también. Me maquillo yo, si no.
4: Qué genio.

0: jugadores. Pero de 10 veces, 8, bueno, voy a ser ahora un extremista, 8 elijo la mandarina. Y 2 puedo elegir el alfajor. Pero 8 claro. La mandarina.
1: 8 mandarina.
0: Claro que nos tienta lo otro. Nos vamos acostumbrando y te vas acostumbrando.
1: El médico, el doctor Conrado Stoll.
2: Sí, te iba a decir la voz de Conrado.
1: En una charla. Que está a favor de las mandarinas. Dice, me encantan los alfajores, pero de 10 veces, 8 elijo mandarina y 2 alfajores, uno es como que se va acostumbrando. Ponen de vuelta el audio y vamos a debatir acerca de alfajores o mandarinas. A ver.
0: Me encantan los alfajores, pero de 10 veces, 8, bueno, voy a ser ahora un extremista, 8 elijo la mandarina.
1: Claro.
0: Y 2 puedo elegir el alfajor, pero 8 la mandarina. Claro que nos tienta lo otro. Nos vamos acostumbrando y te vas acostumbrando.
1: Oh. ¿Uno se acostumbra a la mandarina ante el alfajor?
2: Uno se acostumbra a cada cosa. Lo que pasa es que una cosa es acostumbrarse y otra cosa es que te guste.
1: Sí. Que para mí son dos colegios diferentes.
2: Es que son muy
1: dos
2: distintos.
1: Caminos diferentes. No me metas a la mandarina en el mismo casillero del alfajor. ¿Entendés?
2: Porque son
1: la
2: mandarina, muy desiguales.
1: Mandarina me encanta, la fruta me encanta, me gusta la manzana verde, me gustan las frutillas, me gustan los... ¿Vieron las frutillas que hay ahora?
3: Oh,
1: que
3: son increíbles.
1: Un zapallo de
2: una
1: grande.
2: Sandía.
1: No entiendo cómo han generado esa frutilla tan grande y tan dulce y tan roja, pero
2: no,
1: bueno.
2: No, mejor no preguntemos.
1: El tema es esto, la fruta, ¿entra en la categoría postre, dulce?
2: Para mí rica? La fruta no es postre, pero bueno, es saludable. ¿Bebe?
4: Yo la verdad ninguna de las dos, pero igual considero que no es postre.
2: ¿Qué de postre?
3: Pero,
2: es fruta.
3: ¿Pero ensalada de frutas?
4: No es postre.
3: Sí.
2: No lo elijo como postre.
1: La ensalada de frutas siempre con una bochita de helado.
3: La bochita de helado.
5: El problema de la fruta.
4: Nadie que no esté internado en el tercer piso del Otamendi se pide
2: una ensalada de fruta.
3: ¿Ensalada de fruta con bocha de helado es postrón?
1: Sí, repostre.
4: Ahora te vienen a poner el papagayo.
2: Igual le estás poniendo helado. No estamos hablando de ensalada de fruta sola.
5: A mí me gusta la fruta, pero tiene que tener una crumble.
3: Una magia.
5: Una magia de otra cosa.
2: Dame banana, pero con dulce leche.
5: El mango es rico, chicos. Acá no llega.
1: Igual la fruta bien cortada es rica.
2: Sí, pero no podés compararla con un alfajor.
1: No.
3: Pero el alfajor tampoco te lo comes de postre.
1: Para lo que dice este médico es que uno se va acostumbrando.
2: Sí, a todo.
1: Uno tiene que elegir, esto va para todo, ¿no? Elegir lo natural ante lo procesado. Sin tampoco ser un extremista, es decir, de vez en cuando darte algún gustito. Lo que pasa es que no, digamos, vos tenés una mandarina. A mí me gusta mucho lo dulce. A mí la mandarina me encanta. Pero tengo el alfajor, no hay
3: No tiene competencia.
1: No.
2: Es que como rico, es bastante rico. Las frutas, las verduras son ricas. Ahora, me pones una selga y me pones una hamburguesa.
1: Claro.
2: Me estás dando.
1: No hay mucha competencia ahí.
2: Me pone Brad Pitt y me pone.
1: Sorbo, sí.
3: Ah, bueno,
1: sí,
3: ahí dice. Bueno, no. Ahí
2: hay dudo ahí, igual, ¿eh?
3: Pobre Brad Pitt.
2: Perdón, Brad, pero me voy con Sorbo. Sí.
5: A mí me encantaría que me pase lo que dice el doctor. Me encantaría, pero no me pasa. Me voy con el alfajor.
1: Sí, a mí también me encantaría.
5: Me encantaría que ve una mandarina y ve un alfajor y
1: anoche
5: agarrar la mandarina.
1: Estaba en el canal y cené y después dije, hoy sí, me comí una tita, una arroz de cepa.
3: ¿A las dos?
5: Las dos.
1: Sí, las dos.
2: Estás hecho un loco.
3: Estás
2: hecho un loco, Santiago. frená.
3: ¿Estás bien? ¿Tenés fiebre? No.
2: Flaco, frená.
3: ¿Deliraste?
2: No, bueno.
1: ¿Y la noche anterior sé que comí de postre?
3: ¿Qué?
1: Rumbas.
3: Tres.
2: Epa,
1: cuatro.
2: Va, Santiago, ¿qué te pasa?
1: Igual bien? Cuatro es mucho.
2: Hay que llevarte al médico.
5: Te estás repremiando.
1: Cuatro es mucho.
5: Yo si abro el paquete, me lo como entero.
3: Edith.
1: ¿En serio?
5: Te lo juro por mi vida.
1: Para todos los aspectos de la vida.
2: Sí. Una tita y una rodesia no es nada, o sea, ni para empezar.
1: ¿En serio?
2: No. Yo rodesia por lo menos cuatro.
5: No, yo una tita sola. Cuatro es para mí es mucho.
3: Una no es nada.
2: ¿Fría de la heladera?
5: ¡Ay, qué rica, fría!
2: Tranquilamente cuatro.
5: Bueno, acá tenemos, en la radio y en las máquinas, hay. Yo siempre que paso y la tita me dice, Edith.
1: ¿Tita o rodesia?
5: Yo prefiero la tita.
2: Rodesia. Fresca
3: para mi rodesia.
1: Aquel doctor puso en cuanto al reino natural la mandarina y a lo procesado puso un alfajor. ¿Cuál versus harían ustedes? Para que salga 8
2: de fruta y cosas.
1: 8 natural, 2 procesado. ¿De qué? ¿De qué? Por ejemplo, no
2: banana,
1: sé.
2: Caramelo masticable.
1: ¿Y qué?
2: Caramelos masticables.
1: ¿Y 2 caramelos masticables? No, sí. No, no hay comparación ahí.
6: No.
2: ¿Por qué?
6: No, para mí.
1: Cada 8 bananas, 2 caramelos.
6: Para mí
1: no.
6: Es.
2: No digo 2 caramelos, porque muy poco 2 caramelos, pero un puñado de caramelo. 2 puñados de caramelo.
6: Yo voy al tomate, que me gusta mucho.
1: Pero vas a gastar las calorías en caramelo, Maju, dejate de.
6: Claro,
1: joder.
6: Yo voy al tomate,
2: pero
6: que me encanta.
2: Sino que 2 rodesia.
6: No, helado. Sí,
1: claro, sumás rodesia, sumás otra.
2: 2 kilos de helado, entonces.
6: Claro.
2: Ocho bananas, 2 kilos de helado, listo. La tenés, la pera, te la di.
1: Conrado.
2: Pumba.
1: Va, Conrado.
2: Elegí, Conrado.
1: Sigo con
2: Conrado.
1: La misma proporción. 8 a 2. Claro. Bueno, listo.
2: Dale, Stoll. Atajate esta, Stoll.
5: Sí. Stoll le dice.
2: Fue mi médico, manzana, Stoll.
1: 2000 bauquitas.
2: Ahí está, claro.
1: Sí. Claro. 8 a 2.
2: 2 toneladas de bauquita. 8 manzanas. Claro. Ahí la tenés, sí. Agarrala al ángulo. No,
6: ahí está. 8 naranjas, 2 rogeles.
1: Pero está bien, 2 rogeles.
5: Yo digo, yo venís un día.
1: 8 a 2.
2: 8 a 2.
5: Lo mío es, tenés una tarde re sedienta, te morís de sed. ¿Viste cuando se seca la.
2: Sí, que no das más.
5: No das más, necesitas algo para tomar.
1: 8 litros de agua.
5: No, te pongo un vaso con 3 hielos y Coca-Cola fresca. Y te pongo un vaso con pepino y un poquito de. Una
2: tipo limonada, tipo de detox. Pepino, ponele.
5: Limón y pepino. 8
6: a
5: 2
6: tiene que ser, Edith.
1: 8 a 2.
6: 8 a 2.
2: 8 vasos de. No.
6: ¿Estás escuchando?
2: No. Serían 2 vasos de coca por 8 de pepino.
5: Por 8 de pepino. Un vaso de coca, 8 de. 2 vasos.
2: La cadera, 8 de pepino.
1: Ese refresco de pepino no va con vos, Edith.
6: Claro, tirate, te hiciste la.
5: La de detox.
1: Terma breve.
2: Limonada, ponele.
1: Sí.
5: Limonada con. Pero ya viene con azúcar. No hay que tomar, no hay que comer azúcar.
6: No, sin azúcar.
2: No, sin azúcar.
1: Vos, Fernando.
7: Yo haría 2 pancakes de avena con 8 porciones de pizza con faina.
6: No, es al revés.
2: Pero el
6: bueno, 8. No entiendes, claro. No entiendo. ¿Qué le pasa a los pibes?
2: Es muy difícil.
7: El anti-Stoll soy yo.
2: Es muy difícil la consigna.
7: El anti-Stoll.
1: Yeah. Chicos, 8 tiene que ser lo saludable y 2 lo que no lo,
2: claro,
1: es.
2: Claro.
6: Fernando.
1: ¿Entendés?
6: Me extraña.
1: Lo que dice, pues, no sé. 8 de brócoli y 2 de panceta.
2: 8 ensaladas. Y 2 hamburguesas doble completa con cheddar.
1: Dos docenas.
2: Sí, 2 kilos de salame.
1: Vos es que recién Edith decía lo que tiene azúcar. Vos es que yo soy muy observador de eso, porque es cierto que hay que regular el azúcar. Pero yo cuando me voy a poner cuando me la voy a poner con azúcar, yo no me voy a tomar la gaseosa, entera o, trato de regular el azúcar en esas cosas. Y después con bombazo de azúcar, un buen helado, un buen rogel.
6: Dulce
1: de
6: leche.
5: Claro. Como que la cuota de azúcar se la metes en algo que realmente te guste. Claro.
2: Claro. Claro.
1: Bien. Todo lo que podés sacar de azúcar, de las cosas que podés, sacalas. Para cuando querés darte un bombazo de azúcar, dártelo
6: con. Capitalizalo bien.
2: Sí, no, claro. No. No te tomo una gaseosa común, no te la cambio.
1: Claro.
2: Prefiero un alfajor.
1: Porque es azúcar puro.
6: A mí me gusta mucho.
1: ¿La cafetería que suena puro café, el café es puro azúcar? No. Ese azúcar me lo guardo para un.
2: Me lo reservo.
1: Un helado. Sí. Bien, bien, bien puesto.
2: Claro.
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0: Puliese, 6 de la mañana, 13 minutos. A los que vienen de más temprano también los saludamos. La Siena, toda hora, todo el día, todo momento. Y el Club del Muro, tu familia radial. Hasta mañana, chau.
1: Chau.
2: Programa, ¿eh?
1: Programa, ¿viste?
3: Qué corto el programa.
0: Yo quiero hacer esos programas que ponen mucha música, ¿viste? Que hablan de una vez cada media hora.
3: Tengo otros horarios, si querés, te doy.
0: Costi, bienvenida.
3: Bienvenida.
2: Hola, Costi.
0: Qué lindo que estés acá. Qué importante que estés acá, Costi. Te quiero.
3: Contenta.
0: Buen
3: yo
0: día.
3: Sé que me querés. Gracias.
0: Bueno, lunes 10, chicos, arrancando esta mañana. Mira, pasamos del frío al más frío polar.
2: Al re frío.
4: Sí, pero se fue la lluvia.
0: Se fue la lluvia. Pero pará, pero después. No cantemos victoria porque se estropeó todo el miércoles, ¿no?
3: El miércoles empieza la lluvia.
4: ¿Otra vez?
3: O sea, disfrutemos hoy un poquito el sol.
4: Yo estoy al día con la ropa. Todo.
3: Hoy, aprovechen hoy porque mañana todo el día nublado y empieza a subir la humedad. Y hay pronóstico de lluvia para miércoles, para jueves y una parcita del viernes.
5: Bueno, se calman igual, ¿eh?
0: Bueno, escuchen, chicos, la térmica hoy en el...
3: 3.
0: Cero.
5: ¿Frío?
0: Pero cero, así que muchos lugares van a estar en 0 grados o algunos en bajo. Algo, ¿eh?
3: Acá en la zona de la radio está en 3 grados, Santi, pero hay lugares del conurbano que están en 0 y hay lugares de menos 2.
4: Sí. Yo no me pude sacar la campera todavía, no. En un ratito entro en calor.
0: Sí. Bueno, buen día, chicos. ¿Qué premios tenemos para hoy?
2: Ah, yo dije, se habrá olvidado, Santiaguito. Hoy tenemos de todo, mirá. De mí no, de los premios para la
0: el
2: gente.
0: El hombre sin apellido,
2: para
0: chicos.
2: La gente.
5: El hombre sin
2: Without
5: apellido.
2: Without surname, claro, me decían. Iba caminando por las calles de New Jersey. The man without surname. Bueno, lo cierto es que se van las entradas para Ecos, Soda Stereo, los premios de Barraza, las maquinitas de corte de pelo profesional de las Margaritas, las zapatillas Sneaker Reflex de Calzado Zumbú, las camisetas alternativas de la selección argentina, las triondas doradas, la de la final, gentileza de Seven Sports, y en los próximos días estaremos regalando la duodécima super casa de viviendas Roca, así que hay que estar muy pero muy atentos, hacer los deberes y escuchar el programa. 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

0: Esa radio y que no te escuche nadie. O que te escuchen a una manzana a la redonda, ¿viste?
1: Nadie. O sea, que vos terminás de hacer el programa y decís nada, ni un mensajito, nada, nada. Sí, nada. Sí.
2: O los que somos de la provincia que escuchás la radio local. Yo me acuerdo cuando a Río Tercero llegó la FM, que era una locura.
1: Una revolución.
0: Sí. Bueno, estoy poniendo a escuchar en... Ahí está. En arroba Santiago del Moro el tuitazo de hoy, a ver si sale.
1: ¿Qué tuitazo?
3: Tiene que salir,
0: ahí está.
1: A ver.
0: Ahí está. Bueno, tenemos Trionda la Dorada, que sí. Es una pelota del Mundial, que es de colección, es divina. Ahí puse entradas para ver a Soda, che, entre las camisetas del Mundial. Hoy más que nunca, ¿no? Aparte, después de la muerte del papá de Messi. Ay, un abrazo. Uno no quiere joder, ¿no? Uno no quiere molestar, ¿viste? Cuando decís, déjalo tranquilo, qué tanta foto, video, dron, sí, cosita. Sí.
4: Es que son momentos tan, pero tan íntimos, ¿viste? Sí, tan dolorosos, que bueno, ya sabes lo que le está pasando, ¿viste? No necesitamos.
1: Hay nada para ver, aparte. Nada para ver.
0: ¿Viste que uno en estos momentos de tristeza, con la familia, nunca sabe qué hacer? Ni qué decir.
4: Ni qué decir, ¿viste? Claro. ¿Viste?
0: Sí. Si decir algo, uno no quiere molestar. Para mí el mayor de los respetos es no joder.
1: Tal cual, sí.
0: No es adrede, obviamente, pero hay gente que se pasa y molesta. Bueno, es el día de... Hoy es el día de la pereza.
4: Ay, qué lindo.
0: La madre, pecado capital.
2: Claro, la madre de todos los vicios, decía mi...
0: Sí, es que es cierto.
2: Mi madre, justamente, dice.
0: La pereza te conecta con cosas horribles. Porque el que es vago es vago de cuna, ¿viste?
1: Sí, se nace vago. Creo que se puede revertir, pero hay algo ahí en la educación también, ¿no?
0: Un día, el padre de un amigo, cuando éramos chicos, la mamá de ese hombre, su madre, me dijo, ¿qué querés si él es un vago?
2: Ay, que es un insulto.
0: Y no entendía, porque claro, el tipo tenía una familia, pero no laburaba, se levantaba tarde, ¿no? Y la madre...
1: Como cualquiera.
0: Tipo grande, un tipo de más de 40 años en aquel entonces, y dijo, como desgarradora, ella dijo, yo estaba ahí, escuchaba y dice, ¿qué querés, Alicia? Si es un vago, decía la mujer. Yo pensaba, pero un vago, levántelo, pensaba yo. Claro, hay gente que es vaga.
4: Vaga, sí.
3: Hay gente que es vaga.
4: Igual de los pecados, me parece el menos malo dentro de todo.
2: Ay, no, que vos preferís gula que pereza.
4: Sí, prefiero. Sí, pereza no me
2: gusta. Ira que pereza.
4: Me parece estar un poco simpático.
0: Pero pará, ninguno de los que está acá es vago, justamente.
1: No, podríamos estar acá.
4: No, bueno, claro. Yo siempre lo conté, mi papá era medio vagoneta.
2: El mío también.
4: Ay, re vagoneta, le costaba un montón.
0: ¿Y cómo serían tan laburadoras ustedes, compadre vago?
2: Justamente, para no ser.
4: Claro. Mi papá
0: porque
4: trabajaba.
0: Porque yo copiaba lo que, mi viejo es muy laburador los dos, como que uno dice copia lo que ve.
4: Sí. Salís para un lado o salís para el otro. Por ejemplo, yo todas las mañanas...
0: Es para mí con lo que uno viene de fábrica, es como...
4: Sí, pero a mí me traumatiza un poco. Todas las mañanas mi papá era camionero, entonces tenía que levantar muy temprano para ir hasta el puerto que cargaba. Eran de materiales de construcción, tenía que cargar arena. Y entonces tenía que levantar como a las 5 de la mañana para ir para trabajar. Y todos los dos o tres veces por semana le decía a mi mamá, Elvira, llama a decir que me siento mal. No, yo no voy a mentir, le decía a mi mamá.
0: Ejemplo para los pibes. Mira, para las nenas.
4: Dale, Elvira, hacelo. Y discutiendo.
0: Pero tu vieja muy laboradora, seguramente.
4: Mi mamá muy ama de casa y muy...
0: Sí, pero no importa,
4: no, pero ella bancaba todo.
0: Claro.
4: Y esa discusión fue me despertaba, ¿viste? Yo me despertaba a esa hora, la dije, uy, papá otra vez no quiere ir a laburar, decía yo. Suena el despertador y yo me levanto. Así como, pum, ¿viste? No necesito, ¿viste? Que hay gente que se pone las 5.
0: ¿Sabés lo que hacía yo con el despertador? Porque antiguamente el despertador era uno en la casa.
1: Claro.
0: Ese reloj de cuerda que ¿viste? Que se...
1: Ay, que hacía ruido toda la noche.
2: Antes de dormir.
0: No, o el de pila también, pero en la mesa de tus viejos.
4: Claro.
0: Y yo, hay veces que tenía exámenes o cosas que quería faltar, y cuando iba a dar un beso...
4: Este sonido era.
0: Les apagaba el reloj. Huganser la marca. Bueno, escucha, y le apagaba el reloj sin que se den cuenta. Nunca en mi vida se durmieron.
1: No, los padres no se duermen.
0: Claro, se levantaban religiosamente a las 6 de la mañana o a las 6 menos cuarto todos los días. Nunca se durmieron. ¿Viste? Yo les apagaba el
3: despertado.
0: No, pero no se dormían.
3: Claro.
0: Y uno copia eso,
4: claro.
0: y te hace entender.

0: tener una conciencia del trabajo y todo.
1: Sí, claro. El pero sacrificio bueno, también, ¿no?
0: Bueno, tu vieja también, Costi, re laburadora, y tu padre, tu viejo un buscavida, pero... Soñador.
2: Demasiado, soñaba mucho, me soñaba papá. Pero, y vos sabés que mi abuela también era tímida para el esfuerzo. Pero mamá y mi hermano, muy laburantes. Y el
0: muy
2: ejemplo, déjenlo, claro. Yo lo saqué de ahí.
0: Claro, sacaste de ahí. Chicos, sí, miren la película que se llama El Gran Pez.
2: Ayer la dieron, la vi ayer.
0: Ay, qué buena película. Cuando dijiste que tu viejo era un vago, me flasheé con esa película porque El Gran Pez es un vínculo de un padre con un hijo. Y hay pocas películas que hablen del vínculo del padre-hijo. Y este tipo era un bolacero.
3: Era un bolacero. No, a mi papá le encantaba, por ejemplo, le encantaba ir a jugar con los amigos al club, jugaba al truco, jugaba esto. Le encantaba los burros, le gustaba todo, todo. Era muy amiguero, era simpático, lo quería todo el mundo. Pero era vagoneta. Sí. Era vagoneta y trabajaba para... Hay algo que me quedó así como trauma. Trabajaba para lo justo, ¿viste? O sea, lo mínimo, el mínimo esfuerzo. No iba a ser una de más.
1: Mi papá, bueno, con su enfermedad fue muy difícil. Los momentos que podía trabajar, trabajaba mucho. Pero mi papá se enfermó muy joven, entonces fue muy difícil. Siempre estaba haciendo cosas.
0: ¿Y tu vieja muy laboradora?
1: Mi vieja una laburante. Claro. Mi vieja se cargó al hombro la familia y costear la enfermedad de mi papá fue muy caro. Muy, muy, muy caro. Entonces tuvimos...
2: Sigue siendo caro.
1: Mucho sacrificio por las internaciones.
0: No, y en un momento que no se hablaba de la salud mental.
1: No, claro. No se hablaba, había muy poco. Las internaciones eran privadas y cada vez que había que internar a mi papá, nosotros nos quedábamos en la calle.
0: No,
1: cada
0: pero
1: internación era
0: todo.
1: Era
0: ¿qué le pasa?
1: Algo.
0: Está loco, se volvió loco. No se hablaba.
1: ¿Entendés? No se hablaba, se conocía muy poco. Mi papá de grande pudo tener la medicación acertada, un diagnóstico certero, claro. y una medicación acertada. Pero el psiquiatra era carísimo y las internaciones nosotros nos dejaban en la calle. Cada vez que había que internar a mi papá había que vender algo.
0: Bueno, 624, chicos, y aquí estamos. Mira, pese a todo eso, aquí estamos. Y lo bien que salimos, mira.
1: De pie.
0: Porque la pereza es el pecado capital que más miedo le tengo.
1: Ay, ciego,
0: mira lo que
1: miedo.
0: Son las cosas. Bueno, sí. Buen día. 624, nos llaman, ¿eh? Dejan su mensaje de WhatsApp. ¿A qué número, Fer?
4: Al 11-3700-0100.
0: 11-3700-0100.
4: Sí, señor, para el brindis de 6 y media, para el hola de 7:30 y para el yendo. Pasaditas las 8 de la mañana, 11-3700-0100.
1: 11-3700-0100.
0: Buen día.
5: De lo que pueda suceder.
0: 10 de agosto ya, máxima de cuánto para hoy?
2: Máxima de 10, 11 grados.
1: Una fresqueta.
0: No, hoy hace frío en serio, ¿eh?
1: Sí, hoy abríguense.
0: Para abrigar a los chicos. Sí. Buen día.
5: Pero es que hay algo más que a simple vista no se ve.
0: Hoy es el día del león. Qué animal hermoso.
1: Ay,
0: los felinos.
1: Y qué olor feo
0: tienen. El otro día
1: del
0: leopardo. Y qué grande, qué...
3: Majestuoso,
0: qué,
3: ¿no?
0: Qué majestuoso, sí. Los felinos son majestuosos.
1: Sí, sí, sí.
0: Pero hasta un gato chiquitito es majestuoso.
1: ¿Viste que son hipnóticos?
0: La elegancia, su mirada, la
1: qué
0: no
1: lindo.
0: Sé, la manera de moverse.
2: Sí, como un gato.
1: Sí. Divino son.
0: Hoy es el día también de la Fuerza Aérea Argentina. Ah, mira vos.
1: Feliz día.
0: Hoy es el día, a ver qué más que tenemos. Bueno, después vamos a un cumpleaños.
1: Dale, vamos, con este frío vamos temprano, ¿eh?
4: Sí, sí, sí. Y adentro.
1: Me voy a quedar hasta tarde.
6: Los adentro. De la Fuerza Aérea que disfruten el día, porque pasa volando.
4: Bueno, bebé. Vamos, bebé, lo metiste.
0: Sí.
6: Hasta mañana.
0: Una noche lo guardó.
6: Mañana.
0: Sí. ¿Cómo está el tránsito, bebé?
6: Hay algunas cositas que están pasando ya desde temprano. Choque en Díaz Vélez y Campichuelo. Choque hace un rato en Antártida Argentina y Cecilia Grierson. Operativo de bomberos en La Fuente y Echeandía. Trenes, Sur de Siempre Metro están ok.
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1: 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Qué bueno.
0: 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Buen día. Hoy es el día del biodiesel también. Mucha maquinaria anda con biodiesel.
2: Sí.
0: Es muy importante para la producción. ¿Qué más? Un día como hoy, en 1912, en Argentina, se creaba la Escuela de Aviación Militar.
2: Y debe
0: por
2: ser.
0: Ello hoy se conmemora el día de la Fuerza Aérea.
2: Este fin de semana hubo una exhibición. ¿Vos viste la fascinación que nos causan los aviones al día de hoy?
0: A mí me da, los que hacen piruetas en el aire...
2: Eso, hubo una exhibición, debe ser por el día este, yo no sabía que era por el día de la Fuerza Aérea. Pero yo me acuerdo de la chica en Río Tercero y vienen unos aviones. Y nosotras fuimos, nos sacamos fotos, como que eran nuestros.
1: Y te
0: no,
1: llevan a ver
0: es cierto que de chico, no lo podés creer lo que estás viendo... Para bebé, y de chico mi pueblo iban los que hacían destrezas en moto.
6: Brigada Blanca de la Policía Federal.
0: Eso, que se paraban uno arriba de otro, uh-huh. Que iban, me encantaba. Eran 5 cuadras para un lado, 5 cuadras para el otro, y nos poníamos todo al costado, los del pueblo, y ellos en destreza con las motos.
6: Oh, que estaba la versión a caballo, que era la Escuadra Azul del Ejército.
0: Eso no lo vi nunca, pero lo de las motos fueron muchos años.
6: El caballo era parecido, pero iban parados arriba de la montura.
1: Ah, eran esos que hacía de con los brazos abiertos.
0: Claro. Sí. Ay, qué impresionante. Pero sé que cada 2-3 años daban la vuelta a la provincia de Buenos Aires y por ahí nos tocaba a nosotros, y nos mandaba la guarnición, supongo, en aquel entonces. Y iban con las motos, nos parecía una genialidad.
2: ¿Qué era una genialidad?
0: Pero pará, que el otro día los vi que siguen dando vuelta.
2: Es que deben estar, la montada debe seguir.
1: Sí claro. Debe
0: bueno,
1: ser.
0: Levántense, chicos, no se nos duerman. Día de la pereza, vamos arriba.
3: Arriba, va.
0: Invita para dormir el frío,
1: Sí, mucho. ¿Cómo cuesta levantarse de la cama? Sí. Dios
3: cama
1: mío.
3: Te agarra.
0: El frío pide cama y harina, el frío.
1: Sí, total.
3: Es verdad.
2: Y una sopita.
0: Sí, guiso.
1: Unos fideos.
2: Ay, todo lo que diría.
1: Un guiso de fideos.
0: Para mí, que el otro día nuestra oyente de Córdoba Divina nos trajo unas cosas dulces y unos chorizos.
3: Sí.
0: Me guardé el chorizo para hacerme un guiso de lentejas.
1: Un guiso, qué rico. Sí. Qué rico.
0: Y el sábado tuve un asado y me lo querían abrir y dije, no, guárdamelo que quiero hacer guiso.
7: Ustedes no saben lo rico que es eso.
1: Ah, sí,
0: no lo abrí todavía.
7: Yo llegué allá 25 y lo abrí.
2: No había
7: pan fresco en casa. Empecé a buscar un pedazo de pan duro, encontré. ¡Qué rico!
1: ¡Qué delicia!
7: Un beso enorme.
1: Un beso. Yo probé los alfajores increíbles también. Muy rico.
0: Bueno, 6:30, buen día. ¿Vamos a brindar?
3: Vamos.
0: Como cada mañana levantamos una copa y le pedimos y le agradecemos a la vida la salud, ante todo, por la salud, por la paz, por la unión. Por la alegría, chicos, comencemos una semana alegres, a pasarla bien. Hay que decretar pasarla bien. Hay una frase que dice, la felicidad es una opción. Vos elegís, despertándote cada mañana, ser feliz. Chin, chin, buen día. Salud.
8: Hola, buen día, Club del Moro. Hoy brindo por mi hermosa familia, por tener a mis padres vivos y por este hermoso día que Dios nos regala.
1: Qué lindo, un beso, mi amor.
9: Hola, buenos días, que te brindes por ustedes porque siempre nos acompañan. Son esa cosita linda que uno espera acompañada de los mates para que sea una jornada mucho más linda.
1: Ay, qué lindo, un beso.
10: Brindo porque tengo salud para seguir trabajando y pido por toda esa gente que no tiene hoy en día un trabajo, que puedan salir adelante, que puedan conseguir un trabajo.
1: Un beso, mi amor.
11: Brindo por toda la familia, por el trabajo que estoy trabajando también, haciendo unas tortas fritas. Muy buena mañana para todos, éxito, siempre lo escucho.
1: ¡Qué bien!
12: Buen día, Santi, equipo, brindo por cada uno de ustedes, por la salud de cada uno de ustedes y su familia, mi salud, la de mi familia, y además brindo por la alegría que es escucharlos todas las mañanas.
1: ¡Hey, qué lindo! Un beso, mi amor.
13: Buen día. Brindo por mí, por mi salud, por conseguir un buen trabajo y por mi hijo.
1: Un beso por ese niño.
14: Muchas bendiciones para todos ustedes y gracias por compartir continuamente con nosotros. Lindo por la familia, por mi señora y por todos.
1: Qué lindo, un beso.
15: Tantas almohadas conocí, tantas canciones me aprendí.
16: Buen día. Brindo por ustedes, por el grupo. Excelente. Gracias por alegrarme en la mañana. Son unos grosos. Que tengan un excelente día. Bendiciones para todos, chicos.
1: Esa, un igualmente. Beso.
17: Buen día, brindo por mi familia y porque este club siga siendo el mismo de siempre.
3: Ay, qué lindo.

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1: ¿Se acuerdan de esta?
2: Sí, claro.
3: Me encanta esa canción.
1: Buen día. Yo no sé mañana, ¿no?
4: Sí.
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2: Mariana.
1: Es esta canción que nos da un poquito de calor.
4: Sí, total. Un poquito de verano.
1: Sí.
3: Poco buen día.
0: No sé dónde vamos a parar, eso ya la piel nos lo dirá. Para qué jurar y prometer.
2: Un buen desafío sería cantar esta canción, ¿eh? Porque tiene muy buen ritmo. Yo creo que, bueno, algunos de acá no podrían participar para cantarla, ¿no?
3: Yo creo que
2: después tengo que hablar con Santi y con Majo.
0: Yo no sé mañana. Yo no sé.
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1: Bueno, un día como en 1897, Félix Hoffmann descubría el ácido acetilsalicílico, que es la aspirina.
6: La aspirina, claro.
2: Bueno.
1: La aspirina. Qué genio igual este hombre, porque 1897, chicos, antes del 1900 no había nada.
4: ¿Quién sabe cómo habrá sido, no? ¿Qué habrá sido, un polvito?
1: Imagínate lo que habrá sido descubrir una aspirina en ese momento, sí, que no había nada.
6: ¿Y quién la querría tomar?
1: Tomate la voz, le decían.
6: Claro, claro. Probá, es tan buena, ¿por qué no probás?
4: Salicírico.
1: No, para mí el descubrimiento que cambia esa época es la penicilina.
6: Sí, la penicilina, pero creo que es posterior la penicilina.
1: Sí, principio de 1900, porque hasta ahí se morían de sífilis.
4: Claro.
6: No, y de todo te podías morir, porque la penicilina sirve para un montón de cosas, por supuesto.
1: Sí, pero la gran mayoría...
6: Sí, ETS es lo único, sí, casi.
1: De sífilis morían.
6: Sí.
2: Hoy se venden alrededor, acá, solo en Argentina, por día, casi 5 millones de aspirinas. Mira, se venden y se consumen, ¿no?
1: Mucha gente la toma por el corazón también.
4: Sí, claro.
1: Porque lo que hace la aspirina es como tener la sangre más fluida, ¿no?
2: Uh-huh. Claro.
6: Sí, mi abuela decía, te purifica la sangre, decía mi abuela.
1: Sí, mucha gente grande la toma una por día.
3: Claro.
1: Bueno, a ver, ¿qué más? Un día... ¿Vamos a un cumpleaños? ¿Quieren?
2: A ver, dale.
4: Sí.
1: Vamos, bueno, empecemos. A ver quién cumpleaños hoy, 10 de agosto, son de Leo.
2: Claro,
6: Leo, sí, señor.
4: Claro,
3: Leo, sí.
1: Cumpleaños, Antonio Banderas, mira el actor.
4: Mira el Antonio.
1: Ah, bueno.
3: Ay, ese está bueno. Ese se va a comer rico.
1: Sí. Él ahora es actor devenido en perfumero, ¿viste? Que vende perfumes.
3: Tiene un montón de restaurantes en Málaga.
6: Y en Marbella.
3: Y en Marbella, pero en Málaga tiene un montón. Tiene como tres.
6: Y ahora más que actor es director. Lo último que hizo fue El Fantasma de la Ópera.
1: Igual es un tipo re buena onda, Bandera.
3: Sí.
1: Sí. Y cuando le dije, Almodóvar es muy buen actor.
6: Sí, tiene que, su director tiene que ser él.
1: Sí, sí. Pero Almodóvar lo llevó a otro lugar, a Banderas.
3: Pero lo quieren mucho.
1: Lo aman,
3: es buen tipo, parece.
1: Escucha, a ver.
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1: Acá canta con Ana Belén.
6: Sí.
1: Podemos llegar a la casa esta noche para el cumpleaños. Y entramos cantando esta canción.
6: Ajá. Pero con Ana lleguemos.
7: Y Fernando Carlos, los dos sin apellido.
2: Total.
1: Ana Belén, claro, y Fernando Carlos.
2: Talento puro.
1: ¿Qué le regalamos a Bandera?
6: Gomina.
1: Gomina, yo pensé lo mismo.
4: Sí. O algo rico, ¿no?
6: Pero tiene restaurante, dijo Edith.
3: Los pasteles. Restaurante.
2: Claro, un rogel.
4: Un algo casero.
1: No, ¿cómo se llaman los pasteles de tu pueblo, Guille?
7: Los de Chinchurreta.
1: Chinchu, ¿cómo es?
7: Chinchurreta.
3: Ay, nos vas a cargar con eso.
1: Sí. Llegamos con olor a frito.
3: Pero usted no sabe.
7: El membrillo le encanta.
1: Sí, le va a encantar a él.
4: Sí, sí, es muy del membrillo, Antonio.
1: Bueno, el cumpleaños, Fabián Vena.
2: Mira vos. Mira,
4: divino.
3: Vamos a ese que está lleno de actores.
2: Sí.
4: Y qué gran actor.
1: No, a este vamos a ir. Javier Zanetti, cumpleaños.
2: El Pupi.
4: Pupi.
2: Sí, claro. Bien, no, arriba.
3: ¿Dónde vive?
2: Y está en el lago Di Como ahora.
3: Ah, vamos, vamos.
2: Está en Milano. Milano Malpensa.
6: Calor, nena, llévatele a bikini, ¿eh?
3: Sí,
1: ahora. Y tocar la puerta y decirle, Pupi.
4: Pupi.
1: Somos nueve.
4: Pupi, abrí. Pupi. Pupi.
3: Ahí también se
2: no,
3: va a
2: o si no, mandarle el mensajito, ¿viste? Decir, bueno, Pupi, feliz cumpleaños, gracias por todas las alegrías que nos diste con la selección. Bueno, gracias, chico. Ahora un saludo a todo el Club del Mora, acá estamos en Italia, sí. Estamos y ahí le meté el segundo mensaje. Estamos afuera.
4: Estamos. Estamos acá.
2: Y ahí le entramos.
1: Estamos fuera de la casa.
4: Estamos fuera de la casa. Estamos fuera de la casa.
1: Y entramos cantando, está en Italia, el Noche Más Chique.
3: Tanti Aguri.
1: Ay, o esta está bien.
4: Oh,
1: ay,
4: sí.
6: Pero ¿por qué le hablaríamos en italiano? Si nos va a entender si le decimos no, estamos en la puerta.
2: Bueno, pero estamos ahí en Italia.
4: Estamos más internacional.
1: El Pupi Zanetti me parece un fenómeno, el pibe. Me parece un 10, él.
4: Nos cae bien a todos, me parece. Es de esos tipos que caen bien.
1: Bueno. Luciana Aymar cumpleaños también.
4: Ay, la Luchi.
6: Ay, a ese.
3: Ay, voy. Yo voy a ese con mi hija que le encanta el hockey.
4: La Luchi es lo más, es alucinante. Divina.
1: Bueno, usted quiere más allá en la de Luciana Aymar, nosotros vamos
4: a ir. Podemos ir a los dos.
6: Con los nenes.
4: Pasa
6: nenas,
4: que la Luchi está en Chile, la Luchi.
1: Para que me esté escribiendo el Pupi y me dice.
4: Ni en pedo ese.
2: Se acaba de tomar un avión.
1: Nueve son muchos, dice.
3: No, pues.
1: Me dice, sí, pero pasa vos si querés. Pasa vos si querés, nueve es un montón.
4: No, sí. Pero decirle que nosotros vamos todos en grupo.
1: Viste cuando te invitaba en un lugar a vos solo y te decían, no, si querés pasar, pero
4: sí. Mira, nosotros vamos a estar, si quieren pasar, viste cuando te invitan ahí medio raro.
1: O esos casamientos que te invitan a vos solo sin tu pareja.
3: Bueno,
1: o
3: eso peor, también a veces.
4: Después de las 12.
1: No, hay una determinada que te tienen que invitar con pareja. Si estás en pareja, ¿no?
4: Sí. Pasa sí, que depende. Es tan caro.
3: Yo al 15 de mi hija, a los novios de las hijas de mis amigos, todas fueron sin novio. No invité a los novios. Pues
1: son pendejos.
6: Está bien, que tenían 15 años. Yo
3: ni
6: tengo 30. Yo tengo 30 y vos me invitas a mí y no a Fernando Carlos, que sería mi novio. Yo claro. No voy.
2: No vamos.
3: No, eran
4: no voy a ningún lado.
3: Las novias. Las...
1: Bueno, pará, nosotros invitamos siempre a Fernando Carlos sin la mujer y Fernando no viene.
3: No viene. Claro.
6: Pero si invitamos con la
3: mujer. Es que no va.
2: He ido, lo que pasa es que trabajo, gracias.
3: Pero para mí es para problema si vos vas con tu pareja a una fiesta de trabajo, con tus compañeros de trabajo.
1: Garrón.
3: Porque hay chistes que se hacen y tu pareja no lo
1: y
3: va
1: aparte,
3: a entender.
1: Chicos, pará. Nosotros cuando nos juntamos todos fuera de la radio, hablamos de cosas que nos pasan.
3: No a nosotros,
1: que
3: claro. No
1: de nosotros, de acá. Claro.
4: De boludeces, va.
3: Y boludeces, queda
1: pero la mayoría de las cosas son de acá.
4: Claro. Hay mucho, no hay mucho código.
1: Llega un momento que es un embole.
4: Hay mucho
3: y
4: código.
3: Y pasa en todos los trabajos, todos los
1: todo
3: compañeros
1: laburo.
3: Que se juntan. No, el otro día, ¿viste lo que pasó cuando estabas ahí con la fotocopia? Y tu pareja queda fuera de esas pavadas. Mm. Hay cosas que le causan mucha gracia al grupo y no a las parejas. Pues son pavadas, sí. En líneas generales son muchas pavadas.
1: Bueno, en el 79 Michael Jackson presentaba su primer disco solista, On the Wall, que es el que tiene para mí una de las mejores canciones de Michael.
3: ¿Cuál?
1: Que es... ¿cómo se llama, bebé? Ta-ta-ta-ra-ta.
8: No sé cuál es.
1: Until Get Enough.
8: Don't Stop Till You Get Enough.
1: Sí. A ver, Guille.
6: Sí, fácil.
4: Anda a buscar al ángulo.
1: Esta.
4: Mirá cómo la sacaste.
6: Muy bien, Guille.
7: Sí, cuando escuché Get Enough.
3: ya con dos palabras estaba.
4: Si no, te ayudo, Guille. Vos cuando vas
1: a... Es un himno esto, chicos. Escuche, subí. ¿Sabés que leía recién una noticia, bebé, de Michael Jackson? Que dicen que en una oportunidad llamó a todo su equipo y lo reunió a las 3 de la mañana porque tuvo una como un sueño creativo y decía que si no lo plasmaba rápido se lo iba a robar Prince.
4: Bueno. Quincha pelota.
8: Ahí tendrían que ver quizás.
4: Ahí, ¿no?
8: Buscado contención para él.
3: Ahora en las vacaciones vi la película. No sabía yo que le había costado tanto sacarse encima al padre.
6: Es que el padre era malísimo.
3: El padre era intenso. Claro.
6: Abusador.
3: Tuvo una
6: todo.
3: Familia. Sí. No, que él pensaba que la marca era los Jackson. O sea, no él como solista. O sea, le costó un montón. Y le costó un montón enfrentarlo, por lo que cuenta en la película.
1: Bueno, buen día.

0: Qué genio, ¿no?
1: Ay, sí.
2: A mí no me van a decir que no, pero Bruno Mars es esto.
0: Sí, sacaron todo acá. Sí. Un genio también Bruno Mars, pero sí.
2: Sí, no, pero es esa canción parece hecha de Bruno Mars.
0: Es copia. Bruno Mars, él roba mucho de Quincy Jones, del productor de Michael.
2: Ah, bueno, de ahí.
0: De ahí. Bueno, 6:43, buen día. ¿Cómo están los premios, Fernando, para hoy?
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0: Bueno, escuchen, en 1962, hace muchos años, un día como hoy, se salía al mercado, en los kioscos de revistas,
4: sí.
0: Aparecía por primera vez el cómic, la tira del Hombre Araña.
3: Uy, mirá,
2: Spider-Man.
0: Spider-Man. Así que el mundo conocía a Spider-Man un día como hoy. Y debe ser una de las franquicias y uno de los dibujitos devenidos del cómic más exitoso de la historia, sí. Si no el más, junto a Batman y Superman.
4: Sí.
0: Creo que el más exitoso debe ser. ¿Cómo será la? A ver, voy a preguntar a ChatGPT. ¿Cuál es la licencia más exitosa? ¿Si Spider-Man, Batman o Superman?
4: Creo que
0: Batman
4: Spider-Man.
0: Primero, Spider-Man segundo. Para
4: Batman,
0: mí Batman es más.
4: ¿Sí?
2: Ahora no, pero Batman en una época
4: en momento,
2: era wow.
4: Pero Spider-Man con todo lo famoso que es hace un tiempo ya. Tan fuerte.
0: A ver, de Spider-Man.
4: Porque de Spider-Man no se han hecho más películas que de Batman y de Superman.
0: No, no creo.
1: Yo veo a los chicos...
4: Los chicos mueren por Spider-Man.
1: Sí, yo los veo siempre con un Spider-Man. Me sorprende, ¿viste? Que mis sobrinos, que son grandes, tenían a Spider-Man en la mano, los muñecos de Spider-Man, todo el tiempo. Vos fíjate que a los cumpleaños, cuando hacen los cumpleañitos, el que va es Spider-Man. El que está en el tren de la alegría es Spider-Man. Sí,
3: mira, hay medio como un... Sería como un empate técnico, me parece, al menos lo que busqué yo. Porque dice que Batman ha acumulado un mayor volumen de ventas totales acumuladas a lo largo de las décadas. Pero claro, Spider-Man suele superarlo, claro, en las ventas anuales promedio y domina de forma absoluta los ingresos globales por merchandising y productos licenciados.
0: Claro.
4: Y está más vigente también, para mí, Spider-Man. No sé hace cuánto no hay una película de Batman. Spider-Man está ahora.
0: No, las Batman cuando salen han sido tremendas, Maju. Lo que pasa es que Batman se apunta con otro público.
4: Claro, lo que pasa es que es otra cosa, me parece, Batman. La última de Batman era medio... No era para chicos.
0: Muy oscura,
4: claro,
0: total.
4: No era para chicos. Yo lo llevé toda confiada y me levanté.
0: Es cierto lo que dice Fernando. Gracias. Si uno repasa la historia, es como que Batman y Spider-Man van en la punta. Algunos por momentos un poquito más uno u otro.
4: Claro.
0: Y muy despegado está Superman. A Superman para mí nunca le encontraron la vuelta.
4: Quedó viejo.
0: Sí. Y cada vez que lo largan, nunca está a la altura de Spider-Man o Batman.
4: Claro.
0: Queda como un boludo.
4: Como un boludo.
0: Superman. No sé, que nunca fue mi favorito tampoco.
4: Qué raro.
0: Lento.
4: Es lento.
0: A mí me gustaba toda la vida, Spider-Man o Batman. Siempre la disyuntiva era con ellos.
4: A nosotros creo que nos gustaba Superman porque era buen mozo y la historia de amor nos enganchó.
2: Ay, con la Luisa Lane.
4: Claro, que le iba a buscar a la oficina por el balcón, pero es medio viejo.
0: Cuando lo intentaron que pegue la vuelta, nunca logra estar al nivel de los otros.
4: Es como medio de mentira, ¿viste? Que no es creíble.
0: ¿Qué pasa esto, bebé? ¿Es un gusto? ¿Qué pasa?
3: Épocas.
4: Puede ser que sea una época, ¿verdad?
0: Puede ser.
4: Se modernizó, ¿viste? No te lo veas.
0: No, cuando lo intentan traer, cada vez que lo traen, que ha tenido mucho éxito también. Henry Cavill fue el que lo hizo, ¿no? Con mucho éxito en un momento, pero no está a la altura del otro.
2: La plata que han gastado en perlas, viste que siempre a la madre la asesinan, a la mamá de Batman, y vuelan las perlas por el aire.
0: Ese es Batman. Lo genial que tiene Batman es que Batman tiene otra oscuridad, es más atormentado, mucho más laberíntico. Mm. Y lo que tiene maravilloso Spider-Man, que es un chico muy cercano.
2: Peter Parker.
0: Entonces las dos te enganchan por lugares diferentes en distintos momentos de la vida. Pero yo las Spider-Man me las veo todas. De hecho, quiero ver la última. Y las Batman también. Con la última Batman me costó. Era demasiado enroscada. Yo me levanté y me fui. ¿Viste? Que
4: no, estaba, es que estaba con Joaquín y con un amigo y dije, ¿qué no estoy haciendo acá? No era para chicos.
0: No.
4: No sabía yo que no era para chicos. Fui al estreno y me quise matar.
0: Pero la del Guasón, que él gana el Oscar, Heath Ledger, con su obra póstuma, me parece que es descomunal esa. ¿No es la de Nolan?
4: ¿Esa? Demasiado oscuras me parecen, a mí no me gustan.
2: A mí la que más me gusta es la de Tim Burton.
1: Bueno, fue una de las primeras.
4: Sí, esa sí.
0: Trilogía.
2: Esa me parece fabulosa.
0: Bueno, que era Batman, Batman Return y Batman Forever. Las tres.
2: Exacto.
0: Bueno, un día como hoy no se estrenaba Batman, sino se estrenaba Spider-Man.
4: Claro, bueno. Estamos hablando de
2: una hora de hablando Batman. De Batman y
4: dice
2: cumpleaños.
4: Superman que lo vayamos a cagar.
0: Ay, me está escribiendo Superman, sí.
4: Cuando que no hemos hablado algo, nada bueno de él.
2: Te sacó el guante y te escribió.
0: Que venga ese flaco a defenderlo
4: sí,
0: cuando
4: que pase venga, algo. Claro. A mí no me llamen, dice.
0: No puede ni ver al hombre araña, no. El de la calcita, dice.
4: El de la calcita.
2: El del tren de la alegría, dice.
4: Porque él es más grandote, ¿viste?
0: Viste que siempre en el tren de la alegría el Spider-Man es tan...
4: Muy flaco por lo general es. Sí.
2: O no.
4: Pero viste que en el tren de la alegría no hay Superman. Yo nunca vi un Superman en el tren de la alegría.
1: Yo tampoco lo vi.
4: No hay.
0: Ni nadie se quiere poner de Superman. Sí.
4: Nadie. Es muy complicada. La S queda
0: pero ojo para. Ojo que por ahí lo agarran y lo hacen bien. Y es un bombazo, Superman. Hay que ver quién hace quién hace la película.
4: Y porque también había quedado como un mito que era que estaba en demonio. ¿Cómo es?
5: Históricamente hay una gran diferencia entre las producciones de Marvel y las de DC Comics.
4: Sí.
5: DC no le encuentra la vuelta desde siempre.
4: Claro.
5: Marvel logró pilotearla mejor.
4: ¿Y no había que era como un castigo que a todos los que hacían de Superman le pasaba algo? Había un mito medio raro ahí.
5: Primero, creo que se suicidó. El segundo, claro, el caballo.
4: Claro.
5: Pero bueno.
4: Entonces, decían que era como la maldición de Superman. ¿No?
5: ¿Cómo?
1: Sí, Christopher Reeve, el que se cayó del caballo.
5: Ese fue el segundo. El primero fue el de la tele, fue George Reeves.
4: Se suicidó.
5: Creo recordar que se tiró, sí.
0: Bueno.
5: Y no volaba.
0: Ah, chicos, de cine bueno, estamos hablando. Ay, se escuchó Basqui.
4: Sí.
0: En la fronda roja del Oscar.
4: Rómulo Berruti.
0: Función privada, por
4: Guille. Función privada.
0: Es la historia de mi infancia, función privada.
2: Ay, sí, mía también.
4: A mí me encantaba.
0: Los sábados mi viejo, escuchá, los sábados mi viejo me dejaba en la casa de Mari y mi vecina. Ellos se iban de joda.
2: Ay, pero era prohibido.
0: En la casa de mi vecina veían esto. Y cuando empezaba a sonar esta canción me decía, Mari, te tenés que ir a dormir, Santi.
4: Claro.
2: Claro.
4: A mí me dejaban ver la presentación. O sea, ellos dos. A mí me fascinaban ellos dos ahí, chupando whisky en la barra y hablando. No sé por qué me provocaba fascinación.
5: Por eso pasaban, digamos, como sabían que todavía a las 10 la familia estaba, lo primero que pasaban eran cortos, medio para la familia.
4: Todavía, claro, porque yo veía al principio...
5: Pasaban seriales muy viejos.
0: ¿Duró eso? ¿Hasta los 90 y pico duró eso?
2: Y si lo vimos nosotros, duró hasta los 90 y pico.
0: Porque eso duró mucho tiempo y pasaban los gobiernos, pero ellos quedaban en... Estaban en ATC.
4: Sí, claro. Claro, en ATC, Argentina, bueno, televisora color.
2: Y estaba Marilyn atrás de ellos.
0: La Marilyn, divino, un póster gigante. 6:51, ¿cómo va a estar hoy? ¿Máxima de cuánto?
2: Máxima de 10, 11 grados, frío, Santi. Si salís ahora, ponete un polar, algo que tengas bien abrigado, porque va a ser un día muy frío todo el día.
0: Mira, hablando de ATC, te voy a mandar
4: mira,
0: algo
4: ahí
0: que
4: está.
0: Vos a tu Instagram. Bueno, lo voy a mandar a WhatsApp.
4: Mira, del 83 al 94 fue función privada.
0: Viste, yo sé que el 90 y pico.
4: Sí, claro.
0: Buen día.
4: Qué moderna.
2: Y es que ahora sería con esta.
4: Claro.
0: Esto es Fellini, chicos.
1: Claro.
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0: 7 de la mañana, 8 minutos. Buen día, la gente que se va sumando. Comenzando esta nueva hora en la 100, en el Club del Moro. Bueno, ¿cómo va a estar hoy? ¿Qué temperatura tenemos?
1: Mira. Santi, va a estar muy frío, pero muy frío de verdad. La térmica en este momento está rondando los 3 grados, la temperatura está en 4.8 y vamos a llegar a 10, 11 grados por la tarde. Disfrutemos de hoy y de mañana. El miércoles volverían las lluvias.
0: Bueno, abríguen los chicos, para ir al cole.
2: Sí, hace mucho frío, che. Sí, no joda, sí. Estaba en serio,
0: Bueno, buen día. ¿Qué premios tenemos, Fer?
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0: Bueno, prepárense para una salida muy polémica, presentado por Centro Hogar, Fernando Carlos, y este aplauso.
3: Mario. Qué lindo.
2: Qué bien.
0: Mira, este se nadie rompe por el frío, las manos, por el frío.
3: Terrible.
2: Ay, mira.
3: Se rompe las manos,
0: palmadita. No. Es muy jodido aplaudir con frío.
2: Ay, sí.
4: Duele.
2: Sí,
0: duele. Duele.
2: La verdad que duele.
0: Bueno, duele. No sé por dónde vas a empezar, Fernando.
3: Y duele este momento porque me han hablado ayer, ¿sí? Me dejaron regalos, incluso en la puerta de la radio.
0: Le mandan sobres para que no hable.
3: No, para callarlo.
2: Pero a él nadie lo va a callar, Santiago.
3: Sobres no, pero pueden pagar las expensas si quieren. Ahora le doy el alias de la administración. Lo cierto es que este momento de River es más que preocupante. Una nueva caída frente a Tigre en esta oportunidad en victoria 1-0. Un lindo gol de Nacho Russo, el hijo de Miguel, definiendo con tranquilidad, esperando hasta último momento la salida de Beltrán para ponerle la pelota por encima del cuerpo del arquero en un error compartido. Muchos lo responsabilizan a Moreno. Para mí también hay de Otamendi, que lo exige demasiado en cuanto a la salida. En la mitad de la cancha, todo el campo para recorrer y el delantero no perdona. Desde febrero que no ganaba como local, Tigre rompió la racha frente a este River que no levanta. Nobleza obliga en el primer tiempo, no le cobraron un penalazo que ni siquiera fue al VAR el árbitro, porque hay una infracción desde atrás, hay un contacto que desestabiliza, pero para el árbitro no fue nada y para el VAR mucho menos. Había bronca por el lado de River, de Otamendi.
0: Ahora es una situación histórica, ¿no? Tantos partidos sin ganar.
3: Mira, primera vez me das el pie, Santi. Primera vez que River pierde sus primeros 4 partidos en un torneo de primera. Primera vez que inicia un torneo local con 4 partidos sin convertir goles. Primera vez que pierde 5 partidos seguidos entre todas las competencias desde el 82. Y escucha esta. Primera vez que pierde 6 partidos seguidos en torneos de AFA desde 1905.
2: Ah, mierda.
3: Es una racha, es un momento histórico, desde lo negativo, por supuesto, para River, tremendo. E incluso, ahora River juega entre semana, el miércoles, frente a Independiente Santa Fe por la Sudamericana en Colombia, define como local porque fue primero en su grupo. Pero Coudet, ya en conferencia de prensa, al término del partido, empezó a ponerse plazos. Porque, obviamente, creo que fue la segunda o tercera pregunta de ¿tenés fuerzas? ¿Tenés manera de revertir? ¿Cómo ves el vestuario? Dijo, sí, por supuesto, hemos contratado muchos jugadores, hemos hecho un gran esfuerzo, porque todavía
0: el container sigue
3: llegando jugadores, pagando mucho, pero mucho dinero, casi 30 palos por un jugador que ahora se está entrenando con el club. Pero, dijo el entrenador, soy consciente que si quedarme acá en el banco le genero un problema a River, yo me voy.
5: Me dio ternura. Yo vi la conferencia de prensa.
3: Me parece que se puso plazo y está con... Y porque al ponerle plazos llega a ganar un partido bárbaro, pero la próxima, cuando empate o pierda sobre el final, van a empezar con lo mismo. Yo creo que está complicado. Falta es el inicio. Dijimos que para muchos equipos, un torneo con muchas fechas en muy poco tiempo. Ya vamos a estar hablando de San Lorenzo, de la impaciencia de Racing, de muchos equipos, pero complicadísimo el panorama. Va a hablar Di Carlo, el presidente, en las próximas horas en conferencia de prensa. No va a anunciar nada, quédense tranquilo, pero seguramente dará explicaciones. Lo cierto es que es un momento histórico. Desde lo negativo para River, 0 de 12 sin marcar goles, volvió a perder de visitante.
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0: 7 y cuarto.
3: Mirá, Guillermo, ¿cómo estamos? Mirá, mirá.
5: Oye, acá arriba.
2: Pa.
0: Sí. Palmas, palmas. Pa. Lindo para aplaudir con este frío, sí, como no, decíamos.
2: ¡Claro! Que se le quiebren los dedos.
1: En Constitución, esperando el 152. Esto te ayuda.
3: Tenía una profesora que decía, tengo los dedos como racimos.
0: ¡Ah, qué pina!
2: Tranqui era.
3: Esas mañanas en el patio con esas,
5: ay, sí,
3: con esa temperatura
0: escarcha.
3: Sí, sí, qué todo frío, escarchado.
2: Todo.
3: Bueno, mañana reinvernalo y para ponerte todo lo que encuentres, porque mira, hasta llévate la funda del futón porque
2: hace mucho
3: está picante
2: frío.
3: Hoy.
2: Sí, está bravito.
3: Bueno, chicos, escuchen. Realizados en Kazajistán, un argentino ganó la final de los Games del Futuro, se llaman Games of the Future, es un torneo de Just Dance. ¿Vieron Just Dance?
5: Sí, que es un juego que tenés que pegarle.
3: Es un juego de coreografías que vos tenés que ir bailando, bailás como con una con una, sí, unos joystick, con unos pulsadores.
2: Sí.
3: Y vas bailando la coreo que te va tirando la pantalla, el juego.
1: Claro, y vos la seguís.
2: Y vos vas siguiendo.
3: Y vos tenés que seguir con los pasitos.
1: Sí, sí, sí.
3: Es
1: sí,
3: un juego muy, muy, muy, muy, muy popular, entre más que nada entre las pibas.
2: Sí, les
3: bueno,
2: encanta.
3: Bailan chicos y chicas.
2: Sí.
3: A las chicas les encanta bailar eso.
2: Sí.
3: Y de canciones conocidas van siguiendo una coreo. Cuando nosotros éramos pendejos había en los fichines un juego que se llamaba Pump It, que vos pisabas las flechas.
2: Es claro, verdad.
3: Una plataforma, lo
2: es
3: que transpiraba.
2: Mira,
3: era una
2: olvidado
3: plataforma, vos te agarrabas como de los costados y te marcaba la flecha adelante y pisabas la de adelante.
2: Me había olvidado eso.
3: Y hacías la coreo que te iba tirando la máquina. Esto es parecido, sí, y con las canciones más populares hacen coreos. Entonces la pantalla te va arrojando una coreografía y vos la vas siguiendo desde el lugar donde estás. Bueno, un chico llamado Franco Vitali, él estudió biotecnología.
2: Sí.
3: No tiene nada que ver con
1: esa pregunta. ¿Y que de ahí salió, ¿no?, bailarín?
7: Ya lo dijo Ruggeri, ¿para eso estudiaste tanto vos?
2: Sí.
3: Pero bueno, es fanático del Jazz Dance y ganó a los 25 años el campeonato mundial.
5: ¡Qué capo!
7: No sé si era el obelisco,
3: Pará, escucha. El torneo reunió 16 competidores y repartió $75,000 en premios.
2: ¡Apa! Muy bien.
1: Todos les cambió, bueno, ya el
2: claro,
1: semblante.
2: Mira.
3: Claro, porque debe haber habido

0: Porque yo puedo seguir un acorio, ¿viste? Follow the leader. Entonces es fácil, ¿viste? Pero esto es otra cosa, porque es viste, vos bastante. No lo viste nunca en una sala de videojuegos. Es otro nivel.
1: Son como los mundiales de los jueguitos electrónicos, uno de los tantos certámenes que hay. Fue hasta acá. Hay que ir hasta Kazajistán.
2: Primero, hay que
3: primero
2: ir.
3: Primero clasificar, ¿no?
1: Claro. Bancar, primero clasificar, después poder ir. Se presentaron más de 80 chicos en diferentes categorías, que eran diferentes juegos. Estaban los del Fortnite, estaban los del Counter Strike.
0: Sí.
1: Y estaban también los de Just Dance, digamos.
3: Sí.
1: Cada juego tenía como su campeonato dentro de este certamen mundial. Y él ganó el de Just Dance.
3: Qué bien.
1: Ahora, me imagino una familia que estaba contenta, que se había recibido de biotecnología.
3: Sí, claro. Mirá lo que estudió.
2: 8 años en la universidad.
3: Está sí. Trabajando, no está bailando. ¿Cómo no? Está
1: trabajando. Es que
3: no
1: lo de él es bailando. El baile, es el Just Dance.
3: Y sí, él estudió para dejar tranquilo a los padres, pero lo de él es otra cosa.
0: A mí me hubiese encantado hacerlo bien.
1: ¿Sí?
0: Sí.
1: Igual viste que hay gente que es buena para la coreo, para retener la coreo.
3: Sí, sí. Hay gente que es buena para eso.
1: ¿Sabes hacer los pasitos cuando alguien me... no sé, pone una coreo en alguna
2: fiesta? Acerejé es fácil.
0: Yo sí. A mí me
2: no
0: gusta.
2: Es fácil acerejé.
3: Pero yo no sé ni levantando las manos.
2: Es fácil.
0: Pero levantando las manos es fácil porque te va a decir levantando las manos.
3: Yo soy muy descoordinada.
0: Él te va diciendo
1: lo aparte que Maju... es de tránsito
3: lento.
1: Pero no del estómago.
3: De cuerpo.
1: Está levantando las manos y todavía está pensando.
3: No, yo que son las manos. No, a mí me cuesta mucho la coreo.
4: Levantando las manos.
3: Me cuesta.
1: Arriba, Majo.
3: Levantando las manos.
1: Pero viste que el que no es para esto la pasa horrible. Porque
2: aparte
1: siempre atrás.
2: Se rompe toda la coordinación.
3: Claro, y siempre cuando vos estás sentada, siempre viene alguno que quiere obligarte a bailar la coreo. Sí, vos decís, soy malísima. Y te empiezan a chocar, porque vos vas en contra del grupo, ¿entendés?
2: Hay otro tema que pone a prueba la coordinación, que en general está la tía que va contramano con
3: el
2: meneíto.
0: Pues claro. Una pavada.
2: Pues, está bien, una pavada, pero sé lo choque de hombro.
5: Para la derecha, te digo.
6: Eso es fácil. Reí, pero yo fui a pasapalabra, había dos bailarines. Bailarinas y no pudieron seguir el meneadito, ¿eh?
0: No lo puedo creer.
6: Y bailarinas profesionales, ¿eh?
0: No lo puedo creer.
1: Escucha.
3: No, y casi que me da vergüenza ajena la gente que lo hace. Es como que están todo ahí, la abuela, la tía, decía,
6: me pone
3: no
6: nervioso,
3: sé si quiero verlo.
6: Claro, me pone nervioso, estábamos en San Pedro, vienen con el baile guiado.
3: Ay, no.
2: ¡No!
0: El meneadito.
1: No, pero ahora se ve mucho en TikTok, en los coreos de los virales.
0: Ay, y porque es el challenge que tenés que hacer de moda.
1: Challenge.
0: Pero los challenges son más difíciles ahora.
1: ¿Los ojos girasoles?
6: Mira,
3: girasoles. Ese lo hicimos muy bien.
0: Tuvo mucho éxito.
3: Fue viral, chicos. Nuestro video que hicimos con Edith Sorbo y la Luchi.
1: Vos lo más cerca de un viral es de un
0: viral.
6: Alejate.
0: Vos porque no te quisiste enganchar y después viste el éxito que éramos.
3: Si hubiera ido bien.
0: Sí.
6: Hay otro de unos gatitos que haces miau, miau, hay un gatito que es viral.
0: Y a mí me encanta hacer todas esas pavadas.
3: Tendríamos que hacer otro.
6: Pero para la hija de Santi está bien.
0: Para nosotras también.
3: Nos quedó bien a nosotros.
0: Mirá que yo no. Muy... No. Yo a no Majo tenía... hubo que convencerla porque ya. No. Dale, vení. Porque...
1: A Majo le da vergüenza.
3: A mí me daba mucha vergüenza.
0: Pero después te gustó.
3: Pero después me entusiasmé. ¿Viste? Después al final, ahora.
1: Yo cuando la veo me da vergüenza por ella porque sé que tiene vergüenza.
3: Me daba mucha vergüenza.
0: Te agarraba la Lola.
3: Me agarraba
1: la Lola. A ver. Ahí va. Esta no está
2: la canción.
3: Pero lo hice.
1: Ya pasó este, pero.
3: Pude vencerlo.
1: Escucha, a ver.
0: Ahora viene.
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0: Tengo en los ojos girasoles.
6: Ah, pero.
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0: No, encima.
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1: respeto. El nuevo viral de TikTok es la de la campanita.
2: ¡Dale, de una vez!
1: Gran hermano.
6: Campanita.
1: Ahí está. Y ahí todos dan vueltitas haciendo monería.
3: Sí. Qué bueno, mira.
1: Ponle el de campanita que no se quiere ir de la casa. Que dice, no me voy a ir, Vicky. Ese está el viral del momento.
0: Ah, y lo vamos a hacer entonces.
6: Con ella.
1: Están con ese ahora. El que te echan y no querés ir.
0: No me voy.
1: Sí.
0: Son divertidos. No.

0: Bueno, los virales están en, bueno, todo el tiempo, cada semana hay uno distinto, pero vos por ahí ves a cada uno y decís, ay, no, este no le está saliendo, está dando pena, más que viral da virósico.
1: Nosotros en lo de Virgo hacíamos uno con la Cipolitaki que hay que hacer no. Ay, qué porquería.
0: Tiene mucha gracia.
1: No, la Vicky, la griega tiene gracia, nosotros ninguna.
2: Nosotros tenemos mucha gracia, no estamos...
0: ¿Por qué? No, porque hay gente que le da vergüenza, entonces es la que queda mal. Es como más justo.
3: No.
0: Cuando vos te da vergüenza...
3: Cuando te da vergüenza...
2: Pero sí. Si le salió bien.
3: Pero yo se me entusiasmé, al principio me dio mucha vergüenza y después me entusiasmé. Sí. Pero...
0: No, pero si te da vergüenza lo que estás haciendo...
2: No, si tiene que hacerlo, basta con la vergüenza.
3: Pero, sí, pero bueno. Sí. Hay que afrontarlo,
2: Todos tenemos que hacer un viral todas las semanas. Bebe también.
3: Bebe,
2: Fernando Carlos.
4: No, esperen que chequeo... No, no, sí, no me aumentaron 400% el sueldo.
5: Yo voy atrás de Bebe.
6: No, no voy a ir, quiero ver qué pasa. No, voy a ir, Vicky. Quiero ver qué pasa. No me voy a ir a Maginio. No, no me voy a ir, Vicky, te cuento.
2: Vicky.
6: No, no me voy a ir, quiero ver qué pasa.
0: Bueno, hay millones de millones de niños.
2: No me voy a ir, quiero ver qué pasa, Vicky.
0: Había una señora... Escucha, había una señora, una señora grande, una abuela internada y todo haciéndolo, que me causó una gracia. Porque se pone humor la vida.
1: No, y los, bueno, 724, buen día. Santi entre los niños es un éxito, perdón.
0: Sí, claro, ella es todo un personaje. Buen día. ¿Cómo está el tránsito, bebé, en esta
4: mañana? ¿Cómo está? Choque múltiple en Puente Pueyrredón, sentido Avellaneda. Choque en la autopista del oeste a la altura del kilómetro 20, sentido Capital Federal, que está generando gran demora en ese ingreso a la ciudad de Buenos Aires. Trenes, subtes y premetro están ok.
7: No se ve. El locuro no se ve. Ni una jota. Por eso la guachita...
0: 7:25.
7: Y lo menea bien lentito.
0: De este lunes 10 de agosto...
7: 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Quiero una mamacita que lo mueva.
5: La gente va dejando su mensaje al 113-700-100 para el hola de 7:30 de la mañana y para el yendo pasaditas las 8 en el Club del Moro. No se olviden, dale, saca la mano de los bolsillos, entren en el celular y pone 113-700-100.
0: Ahí está, buen día. 7:25 de una mañana de un lunes que arranca con un frío tremendo.
3: Tremendo.
0: Es una mañana muy, muy fría. Tuvimos temperaturas cercanas a los 0 grados aquí en la zona del AMBA. Y una máxima de 12, 13, no más que eso. Y se esperan lluvias a partir de la mitad de la semana, ¿no?
1: A partir del miércoles, jueves y parte del viernes. Toda la semana hará frío.
0: Otra vez.
1: Pero con lluvia y frío...
3: Ay, mamita querida.
0: Pero aparte la lluvia ya está, déjense de joder un poco.
1: Ay, la semana pasada, qué lluvia.
0: Sí. No, y aparte tuvimos, chicos, más de 20 días sin ver el sol. No,
1: 23 días.
0: 24.
3: Ay, sí. 25. Yo ayer me senté al solcito y dije, ay, qué bendición esto, por Dios. Sí, pero hoy va a estar fresco.
0: No sabemos lo que es el sol ya.
3: ¿Eh?
0: Que no sabemos lo que es el sol.
1: Claro, fue un descubrimiento cuando apareció.
0: Bueno, genial, aquí estamos, buen día.
1: Hola.
8: Oh, baby, I wasn't supposed to know.
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0: ¿También, Majita?
3: Ay, estoy helada.
0: ¿Estás helada?
3: Tengo mucho frío.
1: ¿De unos ladrillos?
2: Yo también.
3: Sí, para los pies.
0: Una bolsa agua caliente. ¿Viste cuando no puedes entrar en calor?
3: No puedo entrar en calor. Me voy a poner la campera de nuevo.
2: ¿Baila? Yo no me la saqué la campera, hace frío.
0: cómo el cuerpo busca la temperatura. Sí. Si no estás a la temperatura, ni menos ni más. Fíjate, sí, bueno, más tenés fiebre, sí, o tenés mucho calor, y menos te escarchás de frío. Sí. Viste que el cuerpo, creo que son 22 grados los que necesita el cuerpo para
3: estar bien.
0: Ambiente, para estar.
3: Yo sí debo estar en 18. Estoy helada, pero helada, ¿eh?
2: Es que hace frío acá, sí. Yo tomé, es que todavía no me saqué la campera.
0: No, la temperatura corporal, hablo del medio ambiente. ¿Viste?
3: Del ambiente, del ambiente, claro.
0: Para dormir en el ambiente, sí, son 22, sí, grados.
3: Eso sí, para estar, para poder descansar.
0: La temperatura
3: del
0: cuerpo deben ser 35, 36, la temperatura que necesita el cuerpo, uh-huh, humano.
1: Oh, 36 en teoría.
3: Hoy, ¿no?, en menos.
0: Claro. Pues un poquito más es fiebre y un poquito menos es hipotermia.
3: Claro.
0: Claro. Ah.
3: No, bueno, sé,
0: todo
3: me voy
0: es
3: a tirar.
0: La temperatura justa, como escuchen. Le pon la música, Guille. Empiecen a oler.
3: Mm.
0: Se siente,
3: bueno,
0: el aroma ya, ¿no?
3: Bueno,
0: terrible.
3: Bueno.
0: Qué lindo.
3: Ahí
0: está,
3: sí,
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0: 7:30 vamos con el hola, hola, buen día. Mañana fría, los chicos rumbo al cole. Buen día.
10: Hola, hola, hola, Club del Moro. Soy Francisco, estoy yendo a la escuela con mi papá. Un beso enorme para todos.
3: Beso, Fran.
11: Buen día, Club del Moro. Nosotros somos Lautaro y Santiago. Y nuestro hola para hoy es para todos los hinchas de Huracán. Hermosa mañana, ¿verdad?
0: Ah, está contento.
5: Volvió a ganar el globo, el clásico, claro, sí, señor.
2: Está saludo.
10: Bien. Hola, hola. Soy Magui de La Plata. Y le mando besos a Santi. Y gracias. Me voy al cole con mi mamá y mis hermanos. Chao, soy de La Plata.
3: Chao. Chao.
12: Club del Moro, buenos días, hola, hola, hola. Bueno, acá estoy, acabo de levantarme y tomando mis mates con pizza. Saluditos.
0: Mate con pizza, qué buena combinación.
3: La amo.
0: Porque es los gustos en vida. Y mate con pizza es un placer de los dioses. Salud.
3: Qué bien.
13: Hola, Club del Moro. Soy de Resistencia Chaco,
0: claro,
13: soy Olivia y les quiero mandar este saludo por mi familia, porque estoy yendo a la escuela con mi mamá.
3: Beso, mi
0: hola,
3: amor.
0: Oli. Un beso.
14: Hola, buen día, Rodio. Estoy yendo al colegio Santa María de Luján, cuarto grado, cuarta vez.
3: Un beso.
15: Hola, Club del Moro, buenos días. Cecilia de Villa Mercedes, San Luis. Gracias por la compañía de cada mañana. Acá preparándonos para ir al cole con Juli y Alma. Y bueno, y yo al trabajo, no queda otra.
3: Muy bien, beso.
16: Hola, hola, hola, hola, Club del Moro. Hola, Club del Moro, soy Juliana de Jujuy y mi saludo para hoy es para mis hermanas, para mi mamá y para mi papá.
3: Muy bien, un beso.
17: Hola, buenos días, Club del Moro. Los saluda Sol desde la provincia de San Luis. Los escuchamos todas las mañanas con Felipe y Mía cuando vamos a la escuela. Nos hacen las mañanas muy felices. Les mando un abrazo muy grande a todos. Gracias.
3: Un beso.
18: Algo
0: Gracias por tantos mensajes. Un beso a los chicos que están haciendo alcohol en esta mañana fría. Chicos de todo el país que se levantan cada mañana y nos escuchan. Máxima de cuánto, 12, 13, ¿no? Para hoy, como
1: sí,
0: dijimos.
1: Sí, un poquito menos también, Santi.
0: ¿Cómo está el tránsito, bebé?
4: Recordamos el choque múltiple en Puente Pueyrredón, sentido Avellaneda, y el accidente de la autopista del Oeste, a altura del kilómetro 20, que está generando gran demora.
0: Subí este azúcar amargo, ¿no?
2: Sí.
0: ¡Fey!
1: ¡Amargo!
0: Vamos al trencito, vamos.
1: ¡Vamos! Mientes. Te conozco bien.
0: Claro que. Lunes hay que arrancar la semana con todos. Claro, ayer estaba con un amigo y me dice: no, lo que pasa es que estamos a mitad de mes. Esta semana.
2: Ah, esta semana.
0: Chico, mitad de agosto.
2: El fin
1: claro,
2: de
1: el
2: semana.
1: Viernes. Viernes 15.
2: Sábado 15.
1: Sábado 15. Claro.
2: Sábado 15, que voy a estar en el Centro Cultural Rigolot de Verazate.
5: Ah, bueno, tempranito, 7:34.
0: Atención, Zona Sur.
2: Zona Sur.
0: Para Costi.
2: Verazategui.
0: Edith, Sala Sur Berazategui, ¿cuándo?
2: El sábado 15 de agosto en el Centro Cultural Rigoló en Berazategui. Entradas bueno, re populares.
0: Entradas, están todas las entradas, ¿eh? Están
3: todas.
0: No, bueno, es que dicen, no, últimas entradas, no. Aquí no, están todas.
2: Ay, hay lugar, vayan, ¿eh?
0: Sí, hay lugar. Ay, sí, hay algo que es.
3: Y ya que estamos, yo este jueves, 5:30 de la tarde en el Palacio Balcarce, cuarto encuentro de Hablemos de Menopausia.
1: Muy bien.
0: No, este jueves, ¿para dónde?
3: Este jueves en el Palacio Balcarce, acá en Recoleta, 5:30 de la tarde, cuarto encuentro. Este va a ser distinto, es más corto y van a poder participar todas. Así que en mi Instagram.
0: ¿Entradas dónde?
3: En mi Instagram está el link.
0: ¿Le consultan?
3: El link, en arroba
0: consultan. Arroba soy Majura, consulta a ella. Y Costi, ¿cuándo vos?
1: Yo me voy el viernes a Santa Fe, el sábado en el 3 de febrero de Paraná, el domingo en Crespo.
3: Qué lindo, andás por los Entre Ríos.
1: Crespo es una ciudad que está cerca de Paraná, en Entre Ríos. Claro, viste, este fin de semana es largo, Santi.
2: Ah, claro.
1: Entonces, por eso hacemos viernes Santa Fe, sábado el 3 de febrero de Paraná, al lado de Botolín, y el domingo Crespo.
5: Crespo de los Pagos de Gabriel Ence, ex técnico de Vélez y jugador de la selección argentina.
3: ¿Cómo está este
0: bueno,
3: grupo,
0: buen día. Che, ¿el del niño cuándo es? ¿El sábado?
3: Este
0: el domingo.
3: Sábado es, ¿no?
5: ¿Ahora? ¿Ya?
3: No, este domingo, perdón.
5: El 16.
2: ¿Estás seguro? Okay. ¿No es el otro?
5: No. 16, correcto.
3: 16, claro.
5: 2026.
0: Bueno, buen día. Bueno, chicos, vieron que el Kidney se no se repartió un premio millonario.
3: Sí.
5: ¿Ganamos?
0: Sí.
5: ¿Cómo le fue?
0: No, lo bueno es que no pegamos ni un número.
5: ¿Cómo? Para no.
0: Pero nosotros habíamos quedado con la de la agencia que si ganamos le pagamos la boleta. Que se
3: para,
0: la pague
3: vos
0: ahora.
3: Decís que no le vamos a pagar esta.
5: No, no, claro, ya está.
2: ¿Y ahora qué hacemos?
0: Se la paga Guido.
5: Garnacho.
0: Se le cobra Guido.
2: ¿Y ahora que se juega otra vez?
0: Escúchame, no hubo un ganador, ¿no?
5: Vacante.
3: Mentira.
5: Pero como es vacante, ganan los que tienen 5 aciertos.
3: Ah.
5: Sí.
18: Entonces vacante con 6.
5: Nosotros no aceptamos ni uno, así que ni siquiera podemos mirar eso.
18: Somos el anti-Kini.
5: Nada.
0: Igual, no, para lo bueno, cuando si la pifiás es pifiarla así, porque pifiarla por un número...
3: Sí, cuatro, la verdad obvio. Que, mirá si hubiéramos... No, no.
0: Sí.
3: No.
0: Igual ese día salió todo mal, porque empezamos a tirar como pálpito y todo se mezcló.
5: No,
0: todo
5: y más que el 52. Tiró, no,
3: yo
5: no
3: tiré
5: hasta
3: tres veces...
2: Hasta el 45, 52.
5: Tampoco salió el 52.
3: Pero
0: claro,
3: tres veces.
0: Nos decían, diga un número hasta el 45 y Maju dijo cuatro veces 52.
1: Ay, bueno, ya es el número que sentí.
5: 44 ganadores con 5 así. Cierto, que se repartieron un montón de plata. Bueno, ¿no?
3: Qué lindo pegar uno así, chi.
18: Majo tiró una letra.
5: Pero mirá si pegábamos cuatro. No, mejor, no, ninguno. Yeah.
0: Majo tiró una letra de la A a la B corta y dice Z.
5: Sí, 31.
3: Pará, sé que la gente se empezó a desesperar porque me escribía por el Instagram. Majo, me corregían. Yo no caía.
0: Es que nunca dejó de decirlo.
3: No, es que estaba convencida. ¿Viste cuando algo se te pone en la cabeza?
1: ¿Qué era tu padre, ella
3: era mi pálpito.
1: Bueno, pero tendría que ser otro juego entonces.
3: Estaba jugando otra cosa yo.
0: Bueno, buen día, chicos. 7:37. Mal en el juego, bien en el amor.
2: Bueno.

0: 7 y 38, máximo de cuánto entonces para hoy?
1: 10, 11 grados, Santi, va a estar frío todo el día.
0: Bueno, se llevó a cabo el campeonato argentino del alfajor, fuerte el aplauso. Como cada año, chicos, el campeonato argentino del alfajor tuvo sus ganadores. Qué maravilla, porque si algo nos faltaba a los argentinos, era un buen campeonato del alfajor.
2: Sí, la verdad que
0: ¿no?
2: Sí.
3: ¿No?
2: Sí.
3: Obvio.
2: Qué rico.
0: Bueno, este fin de semana tuvimos el campeonato argentino del alfajor y tiene ya sus campeones. Viste que el alfajor, uno piensa, bueno, es chocolate, dulce de leche, qué sé yo, y termina ahí, ¿no? Hay de todo. Hay hasta alfajores de caprese, que vos no sabés si es una ensalada.
1: Debe tener gusto a caprese.
0: Alfajores Arroyito es la marca campeona de alfajores industriales.
2: Sí.
0: Y ganó el oro como mejor dulce de leche y revoluciona con los alfajores explosivos.
2: ¿Qué? ¿Arroyito?
4: Arroyito.
0: Sí.
1: En Córdoba es eso.
0: Bueno, por ejemplo, el alfajor de la textura sublime ganó uno que se llama Orense. El alfajor de fruta ganó Orense también. Hay una categoría que se llama Éxtasis de dulce de leche. Ganó que se llama Alma de Campo. El de chocolate blanco ganó Arroyito.
2: Ay, qué rico.
0: Arroyito, después, bueno, hay muchas categorías. El mejor aroma lo tiene uno que se llama Panza Verde.
1: Y debe ser de...
2: De Entre Ríos debe ser, ¿no?
1: Debe ser.
0: El glaseado lo ganó Capastelería, el alfajor con corazón Sendem, alfajor sin límite Señor Alfajor, el embajador cultural Origen Patagónico, el emperador de Maicena lo ganó Alfa Pop.
4: Ese debe ser rico.
0: Mejor alfajor saludable Punto y Coma.
3: Ajá.
2: Me gusta.
0: Hay muchas categorías, como verán, ¿no?
3: Claro.
2: Sí.
0: Empaque de vanguardia Orense. Y alfajor revolucionario, origen patagónico. A ver, ¿qué más? Exquisitez frutal, uno que se llama Me Encantó. El triple, lo ganó Sendem. ¿Qué más? Bueno, Rey de Chocolate Oscuro, el señor alfajor. Bueno, hay miles. Acá uno que nos mandan que se llama Galán es espectacular.
3: Uf, sí. Bueno, ese.
0: Sí, el Galán es de lo más rico que probó últimamente. Bueno, después, mirá, ayer a mi sobrina estaba en mi casa, que vino con mi hermana afuera, y me dice, tío, ¿tenés un alfajor? Sí, le digo.
4: Siempre hay uno.
0: Y le di el Jorgito, el clásico, el plateado.
2: Sí, ay, cómo.
0: Ay, no.
2: Qué rico.
0: Es perfecto, es alfajor.
2: Sí.
1: Hay uno de los Jorgito que es sin sal, y es buenísimo, yo no puedo comer más sal.
2: Ya, qué bien.
1: Sí.
4: Mirá.
2: Qué bien.
4: Es bueno eso, Jorgito, para la gente que no puede...
1: De todos los Jorgito,
0: Jorgito...
1: Es buenísimo.
0: Yo no sé que eran primos hermanos. Son de la misma empresa, el Jorgelín, el que es el triple.
1: Ay, a vos te gusta el amarillo, ¿no?
0: El Jorgelín amarillo, que es el blanco glaseado, para mí es perfecto también.
1: Es perfecto.
0: No sé cómo no me invitan al mundial.
1: Claro, pero ¿cómo se pierden este jurado?
3: Tiene que ir.
4: La verdad que sí.
3: Se hizo
0: lo que pasa es que yo sé mucho de alfajor. A mí no me vengas con alfajor con rosa mosqueta, roquefort y pera.
4: No te gusta el salado.
0: No, para mí
4: el
0: es otra cosa.
4: Alfajor es dulce. Ay, para mí también.
0: Sí, dulce o sí. Y con la. Sí, y no me vengas con. No, el de fruta tampoco participo.
2: Uh-huh. Ay, a mí me gusta el de fruta.
0: No, ¿sabes lo que tiene de fruta? Que yo entiendo que es rico, porque alfajores cordobeses de fruta que son ricos.
2: Me comí un
0: Jorgito. Pero vos cuando estás comiendo ese dulce, esperás que llegue el dulce de leche que nunca llega y te traiciona.
2: Pero hay momentos. Mira, yo el sábado me comí un Jorgito de fruta.
0: No, déjate.
2: Me hice un té con leche, 94 años tengo.
0: Pero para gastarte esas calorías, comete uno con dulce de leche.
2: Pero sé con las ganas que me lo comí. Porque
0: de fruta, Majo, soy mi abuela.
2: Te juro, a mí me... Sí. Hay momentos... A mí me gusta mucho el alfajor de fruta.
0: ¿Viste cuando te traen de regalo típico? La gente va a Córdoba y te traen una caja de alfajores.
2: Sí.
0: Y vienen tres.
1: Sí.
0: Todos tres de distintos gustos. Bueno, te comen los tres primeros dulce de leche y después nadie quiere los otros.
2: Sí.
0: Entonces vos estás dos meses con esa caja, con esos alfajores de ciruela o de pera... Que no los quiere nadie, chicos.
2: Me los
0: digamos
2: como
0: las
2: yo.
0: Como son.
2: Yo me los como.
4: Tenés que agarrar
0: te los
4: rápido.
0: Te los terminás comiendo porque no tenés otro. Pero...
2: Cuando yo trabajaba en Canal 9 y los chicos iban a hacer temporada a Córdoba, yo pedía que me traigan alfajores de fruta.
0: ¿Sabes lo que le hago yo?
2: Pues nadie los come.
0: ¿A dónde he llegado a tocar fondo?
2: ¿A dónde?
0: Escuchen lo que hago. Yo cuando me queda nada más para comer el de fruta, con un cuchillo le arranco la mermelada esa, le pongo un dulce y lo vuelvo a tapar.
2: Mentira.
0: No.
2: No, no, mentira. No podés hacer eso.
1: O sea, usa las tapas.
2: No, no puedo creer.
0: Pero no me queda igual, porque el dulce de leche no es el mismo.
1: No, porque se mezcla, algo de fruta te quedó en el en la tapa.
0: Sí, sí.
1: En San Bernardo está el Esturión, que también son riquísimos, que nos mandaban siempre.
4: Nos mandan cajas para Santiago, porque ya saben lo que le gusta.
1: A Santi le gustan de ahí los de merengue italiano.
4: Claro, los que tienen como...
2: Claro.
0: Sí, son buenos. Bueno, chicos, me encanta. Tenemos campeón, entonces, de alfajor. Si algo nos faltaba en Argentina era un buen campeonato de alfajor, que ya lo tenemos desde hace años. 7:43. Título, Fernando.
3: Bueno, tenemos que hablar de un nuevo triunfo. El clásico de barrio ayer fue para Huracán. Le ganó 2-0 a San Lorenzo Almagro, que le dejó un lío. San Lorenzo, no de ayer, ¿no? San Lorenzo Almagro viene lamentablemente padeciendo.
0: Estás
3: problemas.
0: Chistando mucho, Fernando.
4: ¿En serio?
0: Le estás dando como... O se te aflojaron los dientes.
1: ¡Ay, no!
2: ¡Lío!
0: La dentadura, ¿viste? Pero viste la dentadura cuando te la ajustás.
3: El fin de semana destapé una lata de atún con la dentadura. Quizás puede ser eso. Ay, que se me haya aflojado, decís.
1: Te creo que lo puedes hacer igual, ¿eh?
3: Pero bueno, lo tendré lindo en cuenta. Diente. Te agradezco mucho. Aparte no me expusiste al aire, me lo dijiste por privado, así que esto me suma.
0: No, porque te he escuchado chistar mucho.
3: Fernando chista.
0: Sí. No hablas todo así con las... Se te escapa.
2: Ay, Dios.
0: Dejó la dentadura en el atún.
2: Sí.
3: Sí, pero sí, puede ser, ¿eh? Lo tengo medio la carretilla, ¿viste?
0: No, unos dientes tuyos, unos espectaculares.
3: Unos molares.
0: Un topo.
3: Terrible, terrible el topo.
0: Castor.
2: Es nuestro conejito.
3: Fernando Castor. Sí. Bueno,
0: qué buenos dientes. Sí,
3: buenos dientes, claro.
2: Fernando Castor es hermoso.
1: A Facundo Pastor, pero él sería Fernando Castor.
3: El primo. Claro, el primo. Roedor, Fernando Roedor. Puede ser.
0: Bueno, ¿qué pasó? Discúlpame.
3: Ah, no, está bien. No, pensé que iban a seguir volviendo. Bueno, lo cierto es que Huracán le volvió a ganar 2-0 el clásico de barrio a San Lorenzo de Almagro. Doblete de Caicedo, el delantero ecuatoriano, que tuvo un párrafo aparte. Lejos de ser malintencionado, gritó el gol haciendo el topollillo de cara a la hinchada de San Lorenzo. Bueno, de todas maneras, no había hincha de Huracán, o sea, de donde lo festeje, saltó los carteles de publicidad, se ganó bien la amarilla, después pidió disculpas, dijo, la verdad, festejo siempre los goles de esa manera, quizás no entiende el fútbol argentino, bueno, lejos de provocar, pero a veces los jugadores tienen que ser mucho más medidos porque no saben las consecuencias que puede llegar a traer. Fue amonestado, penado reglamentariamente. Después algunos jugadores de San Lorenzo, para mí, quisieron copar la parada innecesariamente, ¿viste? Quizás algunos hinchas pueden decir, fue una venta, ahora a propósito, voy a chistar hasta la 10 de la mañana. 44, el carnicero. 22, el loco. Tomá, vas a soñar con el chiste. Con el show, ahora está, qué café. Este es el show del chiste.
5: ¿Cómo quedó el historial del clásico de barrio?
3: Y no, sigue siendo a favor de San Lorenzo, pero en el último tiempo San Lorenzo ganó uno de los últimos 17 clásicos frente a Huracán y hace 2 años que no le hace goles a Huracán. Volvió a ganar allí como hace mucho tiempo.
4: 25 años que no ganaba.
3: Claro, pero hay 2 asteriscos igual. En el nuevo gasómetro, sí, en la cancha del Bajo Flores, porque Huracán le ganó en cancha de Boca, siendo local San Lorenzo, con gol de Paolo Gold. Y en los últimos partidos hubo algunas cositas, ¿no? Pero bueno, de arbitraje. Lo cierto es que ganó Huracán 2-0 otra vez con goles de Caicedo. Ya en el Ducó había marcado el ecuatoriano. Ayer por partida doble, ganando muy bien. Hasta le hizo precio. Pudo haber sido 3 o 4, un resultado mucho más abultado, dejándole un problema importante ayer. Me parece exagerado. Los hinchas de San Lorenzo pidiendo la renuncia de Gorosito, que hace nada, nada que asumió, por eso me parece un tanto extraño, con la dirigencia que ellos mismos votaron, que los socios votaron, y vos sabés que me pasaba un hincha de San Lorenzo, un ranking bastante particular. San Lorenzo encabeza el ranking del mundo, ¿eh? que algo ya habíamos hablado también en días anteriores.
0: ¿Ranking de qué?
3: De clubes con mayor cantidad de juicios en el mundo, ¿no? En Argentina, como decís, bueno, acá
0: los clubes que no lo puedo creer,
3: se administran cada vez.
0: Sé clubes entrañables y con una hinchada de fierro es San Lorenzo.
4: Y vos fíjate ayer.
3: Muy castigados los hinchas,
0: sí,
3: claro.
0: Pero llena. Muy castigados.
3: Muy castigados.
0: No, chicos, lo que pasa es que son años y años de dirigencia corrupta que han llevado al club a eso.
2: Claro. Sí.
0: Pero pienso en los hinchas, ¿entendés? Un barrio detrás de un club que ama, una hinchada tan fiel, tan presente, que tengan que pasar por algo así, ¿no? No, aparte, sí. Uno piensa cuándo se va a poder estabilizar o mejorar este panorama.
3: ¿Hace cuánto que viene? Porque uno recuerda. Sí. Bueno, sí, echamos al técnico. ¿Te acordás de la cámara oculta del expresidente? Ah, ¿cómo anda el nene? ¿Cómo anda el nene?
0: ¿Se acuerdan
3: los dólares
0: eso?
3: Arriba.
0: Una locura. Chico, metiéndose los dólares en el saco.
3: Y no renunciaba. Y no renunciaba. El que vino.
0: Ese que arreglaba con la madre, supuestamente. Oh,
3: claro,
0: los padres del
3: claro.
0: Chico, ¿no?
3: ¿Cómo anda el nene? Claro, ¿cómo está el nene? ¿Está contento? Sí, más contento está él, que se pone los dólares dentro del saco. Que después dijo, no, fue una opereta, bueno. Antes, o sea...
2: Sí, una opereta del mismo.
0: O cuando dice, me sacaron de contexto.
3: Claro, me sacaron de contexto.
2: ¿Y qué contexto hubiera sido el ideal para la coima?
4: ¿Lo hiciste?
0: No, qué horror.
2: Qué delirio,
0: chico.
2: Todo.
3: Una lástima. Un club enorme, gigante, acompañado por una gran cantidad de hinchas que ayer
0: para
3: explotaron.
0: Tu club. Vos sos cuerva.
3: Uy, se puso mal.
4: Yo soy de San Lorenzo, una tristeza. Yo ayer lo estaba viendo por la tele, el partido, todo el barrio así como consternado por eso.
3: Pero ayer explotaron, que se vayan todos. Sí. Pedían la renuncia de...
4: No,
3: hubo
4: Gorosito
3: insultos
4: me
3: para
4: cae
3: con el PA.
4: Bien, amigo.
3: Pero aparte, Gorosito le preguntaron, ¿tenés fuerza? ¿Cómo no voy a tener fuerza? Hace 15 días empezó el campeonato, dijo Gorosito. Acá estuvo buena la conferencia porque dije, muchos lo responsabilizan a él por haber salido a jugar el partido con línea de 5. No tiene mucho, se lesionaron algunos jugadores de jerarquía no vienen. ¿Con qué le promete pagar San Lorenzo? Hay que entender esto también. Dice, el insulto no a un jugador que lo insulta en lugar de mejorarlo, al contrario.
4: Sí.
3: Acá viene Pelé y rinde de la misma manera, decía Gorosito, porque hay que darle tiempo. No solo San Lorenzo, Coudet en su momento, algunos hinchas pierden la paciencia, en Racing también, todos piden resultados, exitismo, últimamente y de la manera inmediata.
4: No,
3: bueno, ayer el que se vayan todos... Fue doloroso.
4: Es verdad que el hincha de San Lorenzo está agotado. O sea, porque esto no es de ahora, es de hace muchos años.
3: Está bien, bueno, pero Gorosito asumió hace poco y todos le echan la culpa a Gorosito. La dirigencia asumió hace poco y fue votado por los hinchas.
4: Claro,
3: entonces,
4: están tratando de sacar las papas
3: pero
4: del
3: sí.
4: Juego que están hace años.
3: Es verdad, todos los días un problema nuevo tiene San Lorenzo. Y ahora lidera el ranking con el club con mayor cantidad de juicios y dicen que los balances, el día que salgan a la luz, mamita. Pero bueno, ganó Huracán, ganó bien, 2-0 con doblete de Caicedo, el Globo sigue ganando en el Clásico.
0: Sigue chistando, Fer.
3: Vamos, Globo.
0: Bueno, buen día, 7:51, una mañana resfría. Hoy está para ponerte todo, el gorrito de lana, los guantes.
2: Sí, gruesa.
0: ¿Sabés qué agradecí el otro día? Que digo, qué injusto he sido yo con él. Usé un paraguas.
2: ¿Usaste?
0: Sí. Pero no tiré el jueves pasado que llovía tanto.
4: ¿Cómo dijiste que no usabas paraguas?
0: Yo nunca uso paraguas porque tenía que salir de mi casa al mediodía, diluviaba.
4: No,
0: digo, busqué un paraguas y me lo llevé. Y cuando iba caminando por la calle con paraguas, digo, qué útil, porque uno me he mojado tanto toda mi vida porque nunca usé paraguas. Qué lindo es cuando tenés un paraguas y vas caminando por la calle mirando como los boludos que se mojan. Decís, mirá cómo te estás mojando y yo tengo paraguas.
4: Sí. No, claro.
1: Santi dice que útil. Desde los egipcios se usa paraguas. Bueno, Santi.
0: Nunca en mi vida usé.
2: Adán y Eva tenían paraguas.
0: Pero nunca usé paraguas yo. Y el otro día que salí del jueves,
1: en el arca salió con un paraguas para el llovía.
0: Escuchá, jueves pasado, 11:30 de la mañana, tenía que salir de mi casa unas pocas cuadras. Dije, voy caminando... Y digo, tengo que salir, diluviaba, tengo que salir con paraguas, busqué un paraguas, encontré un paraguas. Y el paraguas que encontré en mi casa, porque no sabía ni dónde estaba, no es ese paraguas chiquito de plástico, es ese paraguas más grande, ¿viste?
2: Sí.
0: Como con mango de madera, lindo.
2: Se agradece ese.
0: Que cuando lo abrís es como una sombrilla.
2: Me encantan.
4: Qué bueno.
0: Es difícil de llevar en la calle, porque no sé cómo meterlo, cómo encastrarlo para no joder al resto,
2: claro.
0: Pero... es lindo porque vos te sentís todopoderoso cuando vas con paraguas.
2: Ay, sí,
0: no, y nunca me vengo con paraguas.
4: Te salvó.
0: Y digo, pero mirá qué lindo que es esto.
2: Lo que pasa
0: es
2: que el paraguas por lo general se pierde mucho y uno no sabe qué hacer con el paraguas.
0: Es que ya no sé ni dónde lo dejé.
2: Lo incómodo.
4: ¿Lo perdiste?
0: No sé si lo perdí, no sé, no me acuerdo dónde lo dejé.
2: Está bueno esos que se hacen bien chiquititos, ¿viste?
0: Pero eso bien chiquitito
2: después mojan.
0: No, eso te mojan y te vuela. Sí. Después un viento fuerte te lo vuela ese.
2: Sí, cuando son tan chiquitos te chorreas con las puntas, es raro.
0: Bueno, a preparar el paraguas para la mitad de la semana para adelante porque dicen que a partir del miércoles vuelven las lluvias. No. Pero falta todavía, escuchen. 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

0: 8 de la mañana, 9 minutos. Yendo, ¿dónde? Buen día.
1: Voy viajando con el 92 hacia Villa Crespo.
2: Yendo a tomar el Roca, la Nueva Constitución y la línea Sarmiento hasta Morón.
0: Beso, Morón. Buen día.
3: Yendo a Linier, trabajando en la línea 109. Nos alegran a mí y a los pasajeros. Gracias por su linda y grata compañía.
4: Ay, mi amor, un beso muy grande.
0: Un beso.
5: Yendo de Acoite Rivadavia con el 135 hasta La Paternal.
4: Beso.
6: Buen día, gente. Esteban de San Miguel yendo en el tren de Lemo hasta Tropezón.
4: Beso, mi amor.
7: Yendo en el 24 de Paternal a Villa del Parque para dejar a mi hijo Rodrigo al colegio. Y luego en el 134 Flores para ir a trabajar.
4: Beso.
8: Estoy yendo en el 45 a Capital a trabajar. Sigan así, que son hermosos.
4: Beso.
9: Yendo de Caseros hasta Núñez, tres colectivos, 28-117 hasta Libertador y General Paz, y de ahí el que vaya derecho por Libertador hasta el laburo.
0: Muy bien.
4: Mi amor.
10: Buen día, Club del Moro. Soy Carolina de Dunamar. Pero en este momento me encuentro yendo desde Londres hasta Luxemburgo.
4: Oh,
10: un saludo muy grande. Me acompañaron en todo mi viaje por Europa. Y los quiero mucho, chicos.
4: Ay, mi amor, qué linda.
0: Cierren los ojos, chicos, por favor. Huélanla.
4: Ay, a ver.
10: No,
4: es mucho. No.
0: Culo sociable. Bueno, ábranlos y disfrútenla. Bienvenida, Marcela.
11: Buen día. ¿Cómo
0: vamos,
11: les va?
0: Vamos.
11: A ponerle, Marcela. A ponerle onda al frío, vamos. Ya queda poco.
0: Bueno, ¿qué tal, Marce?
11: Todo bien, por suerte. Vos sabés que
0: ayer te vi en Infama, estabas desnuda, Marcela.
12: Desnuda, Marcela, te con dijo, una... dijiste, por... tengo una enagua puesta.
11: Sí, ¿cómo se llama eso? Es una enagua, un vestido enagua.
12: Es que era una enagua, Marcela, pero
11: porque
12: hacía...
11: Porque ahora ya las diseñadoras traen toda ropa primavera-vera.
4: Claro, ¿no? Ya está la...
11: Quieren lucir la ropa, o sea, para adelantarse.
12: Estás un paso adelante, entonces.
11: No sé, la señora que me viste, la chica que... Una de las marcas que me viste... Vino de afuera y me dije, es más, dudé en ponerme ese color, le digo, me lo pongo más en septiembre.
4: Son,
11: pero bueno, tampoco tenía tanto.
4: Ceros se usa.
11: Sí, sí. Y tengo otro marrón que también, como había usado marrón la semana pasada, no quise usar el mismo. Pero bueno, eso. Pero vos sabés que el sábado estuve en Luján. Chicos, ¿cómo se escucha el programa?
0: ¿Cómo se escucha?
11: Muchísimo, porque mucha gente les manda saludos, que nos escucha. Fui a una parrilla que no me cobraron, no me acuerdo el nombre, para variar. Divina la dueña, una chica joven.
0: Para pedir por Edith y todo eso.
11: Sí, pedí por todos.
0: Ah, muy bien.
4: Qué linda. Gracias,
11: gracias.
4: Obvio.
0: Bueno, buen día. Ahí está Marcelita preparándose. Para darnos todo,
11: no,
0: chicos.
11: Ay, no, esa parte no la había escuchado.
0: Ah, tranqui.
4: Es tranqui.
11: Pero por favor.
0: Bueno, estaba acá leyendo la historia de los bizcochuelos Betty Crocker. Las Betty Crocker fueron las primeras tortas listas para hacer que vinieron.
4: Sí.
0: En el año 1945 salen estas cajas con estas tortas que poco a poco llegaron después al resto del mundo, ¿no? Con el correr del tiempo, de los años. Pero imagínate cuando a principios del 1950 se empiezan a vender en Estados Unidos, saben que fueron un fracaso. Porque, escuchen por qué. Porque dice que la mujer de aquel entonces, de los años 50, sentía como una culpa tener todo listo.
4: Claro.
0: Claro. ¿Entendés?
4: Sí,
0: como
4: entiendo.
0: Que trabajaba poco, claro. Daba poco de sí para hacer un plato que comía toda la familia.
11: Claro, necesitabas que sea casero. Esta cosa,
0: sí.
11: la valoración
0: entonces,
11: de lo casero.
0: Entonces la retiraron un tiempo al mercado y después la alargaron de vuelta para que vos le agregaras huevo.
4: ¡Qué delicioso!
0: Al principio solamente había que agregarle agua... Y fue un fracaso y después agregándole huevo, entonces el ama de casa de aquel entonces sentía que trabajaba un poco
13: claro,
0: más.
13: Claro, que hacía algo, como si no hicieran nada, ¿viste? Rarísimo.
0: Como si no hicieran nada, pero imagínate lo que era la cabeza de la mujer de los años 50, ¿no?
14: Ay, cómo cambió.
12: Sí. No digo la marca, claro. Pero sería como que es muy rica la torta.
0: Exquisita, sí.
12: Bueno, yo me acuerdo de mi mamá cuando hizo el cambio entre hacer el bizcochuelo y ella, y la exquisita te aclaraba, mirá que es de la exquisita.
0: Sí, la es de la caja.
12: Sí, pero esta es lo de la culpa, no lo había pensado.
13: Lo daba culpa. Ay,
14: sí. Claro, mirá qué loco.
13: Mi mamá decía, no tuve tiempo. Que laburaba todo el día, se levantaba a las 6 de la mañana. No tuve tiempo, hice una de caja, decía.
0: Y sí. Ah. No, dicen que las mujeres de aquel entonces, de los años 50, veían esto como hacer trampa.
13: Claro, claro, sí. Mirá
0: qué loco. Pero aparte las tortas eran muy adornadas, ¿viste? La comida era muy adornada, se le ponía de todo. Y entonces, claro, prepararon una super torta con crema, durazno, qué sé yo, y todo, sí. pero era de caja, sentían que estaban como en falta.
13: Claro, y además no era sano, digamos, no se comía lata, no estaba bien visto eso.
0: Todo era casero.
13: Todo era casero y todo tenía casero. Que ser sano.
14: Bueno, igual se sigue valorando la comida casera, ¿viste? Cuando vas a un restaurante y dicen, no, esto es como en casa. Muchos, ¿viste? Que
12: ahora está de moda.
14: Sí. Como en casa, como lo hacía la nona, esta cosa casera que se sigue siempre valorando. Pero la verdad que las tortas de caja...
13: Son espectaculares.
14: Son buenísimas. Son espectaculares. Son fabulosas. Nada, no hay... Te digo, está para mí estas son mejores porque no la pifias en la cantidad. Que hacer una...
0: Sí, es como, funciona muy bien.
14: Funciona perfecto. Sí. Hasta mejor que la casera que la haces. Porque hacer la casera tenés que...
0: El flan de caja no. Para mí es más rico el otro.
14: Sí, para mí también.
13: Pero
14: el
13: no
14: huevo,
13: sale mal, el flan de caja.
14: No, el secreto está en el caramelo. Gusta,
0: mi flan favorito es el de potecito.
13: Sí, qué rico.
0: Ay, más que el casero me gusta a mí.
11: Sí, a mí también.
0: Por ejemplo, a mí me gusta más el dulce de leche. El dulce de leche de pote comprado me gusta más que el casero.
13: Sí.
14: Claro.
0: Viste, hay cosas que industriales que me gustan más.
13: Claro, tiene como la medida justa también.
0: No, tiene otro montón de cosas.
13: Otro montón de cosas, claro.
0: Pero, por ejemplo, no, un buen bizcochuelo bien hecho... es espectacular.
13: Casero se agradece.
0: Sí, es espectacular.
14: Claro, lo que pasa es que tenés que tener las medidas justas. Si la pifias un poco, viste que lo que es pastelería no sale igual. En cambio, en la cajita te aseguras.
0: Que para mí el comprado no es igual, el arrollado, ¿viste?
14: El pionono.
0: El pionono, cuando lo hacen casero, sabe hacerlo bien.
14: Sí. Coincido.
0: Es espectacular.
14: Porque el comprado le meten algo para que se mantenga seguro. Que queda como...
13: No está tan esponjoso el comprado para mí.
14: No es tan esponjoso y tiene como algo, un gustito de algo metálico que no está bueno.
0: Sí, viste en que cambio, tiene un gusto como raro.
14: Es más esponjoso.
0: El casero tiene gusto y tiene gusto como un bizcochuelo finito.
13: Sí, claro. Sí.
12: Bien, es muy difícil hacer un pionono igual,
14: Sí, porque se rompe. Si no no le pones la media justa, se rompe o se pega. Sí.
15: Es de abuelo, ¿no?
0: Pocas
11: el arrollado.
0: Cosas,
15: el pionono.
11: ¿Al pionono?
0: No, ahora,
11: perdón, para la fiesta se hace mucho.
0: Sí, claro. Es un chiste, Marcela,
13: me encanta el pionono.

0: no porque le va a doler mucho.
1: Viste que una edad que te crece mucho el pelo de la oreja y el pelo de la nariz. Sí. Fíjate los pelitos de la nariz.
0: La nariz. ¡Uy, qué feo!
1: Sí. Sí. Bueno, chicos, ¿qué cosas son más ricas de comprada que caseras?
2: Para mí, la pasta flora.
1: ¿La mermelada? ¿La mermelada?
0: Sí. La mermelada, sí.
3: Sí. La cerveza. Ya podemos decir que la cerveza artesanal, la verdad.
2: Sí, podrían dejar de joder.
3: Sí, con sí. Ya está. Ya pasó.
2: Que se broma.
4: La hamburguesa del Dibu. Es riquísima.
2: Qué rico.
1: La cuarta Merlo.
4: Ay, es exquisita.
1: Ay, qué rica esa. Sí. ¿Qué más?
2: Bueno, las papas fritas.
0: También.
2: Sí. Hay algunas que están muy bien.
4: Bueno, pero están fritas en grasa las otras, claro. Nena.
2: Sí.
0: Ah, por es eso nos gusta eso. Tanto.
4: Sí, empanadas hasta ahí, ¿eh?
0: También.
4: Un lugar de empanadas muy bueno.
2: Que hay
1: no, pero empanada casera no hay que darle. Bien hecha.
4: Sí. Hay algunos lugares.
1: Lo que pasa es que lo casero, cuando está muy bien hecho, es espectacular.
2: Claro.
1: Pero el tema es que no todo el mundo se da maña, y más con las cosas que tienen que ver con la pastelería.
2: Lo que pasa también que hay cosas que uno no hace casero.
1: Pero, por ejemplo, un bizcochuelo hecho por alguien que sabe, que queda bien esponjoso, con esa como que es una espuma, ¿viste? Es espectacular.
2: Sí.
1: En cambio, si te sale medio apelmazado,
2: sí,
1: es incomible. En cambio, la torta de cajita no te falla.
2: No falla.
4: Tenés que ser muy inútil.
5: Ay, chicos, sí. Perdónenme, yo nunca comí una torta de cajita.
2: No,
4: Marcela,
5: chica, habré comido, no sé, a lo mejor de chica.
4: A lo mejor no te diste cuenta, Marcela.
1: ¿Sabes la que te has comido y no te has dado cuenta?
5: Sí, eso también, no quería decir.
2: Pero ustedes tenían panadería, Marce, por eso, a lo mejor.
5: A lo mejor comí, igualmente... Hijas de panaderos, imagínate cuál es la contra. O sea, debo haber probado
1: Marcela,
5: chica.
1: Ahora injusticia, qué injusto todo, porque
5: sí.
1: Haber sido pibe y criarte en una panadería es como nacer en...
5: Y no tenerla ahora, porque ahora tendríamos de todo.
1: Pero ahora no comes nada. Ahora
5: no, acá traería de todo acá. Porque mi mamá, por ejemplo, cuando empecé en Gente, sí llevaba... Todavía tenían la panadería, entonces llevaba masitas, sándwiches de miga, a las guardias, facturas, de todo. Mandábamos de todo.
2: Uy, qué lindo eso.
1: Pero eso es lo que es tener panadería y decir, hoy estoy para tortita negra. No, hoy quiero un sándwichito de miga, hoy quiero...
5: Como que te llenas con la mirada, con mirar solamente, y querés la torta de cajita, por ejemplo, ¿entendés? Eso es el contra.
2: Sí. ¿Y querés
1: comían
2: algo
1: pan
2: distinto
1: en tu casa y panificados o no?
5: Sí, todo hacían ahí en la panadería, sí, todo.
1: Por eso, pero en tu casa
5: hasta ensaimadas hacían.
1: ¿O no?
2: Ay, qué rico.
5: Sí, sí, ¿usted? Se comían. Pero mi hermana y yo en ese momento éramos que la contra. Poníamos a la señora que trabajaba en casa a hacernos postres. Una loca.
2: Claro.
1: Casa Herrero, cuchillo de palo.
2: Sí.
1: Bueno, 8:21, buen día. Repasamos los premios, Sofer.
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1: Acá me dicen, la mejor torta del planeta es la 1, 2, 3, 4.
2: Claro, buena, la de un pote esa. De crema, un pote de...
1: No, es uno de crema, dos de azúcar, tres de harina, cuatro huevos.
3: Dos de humita, tres de choclo, cuatro de carne.
1: No, igual tenés que saber. Chicos, nunca en mi vida hice una torta, nunca.
2: Nunca,
1: ni
2: nunca.
1: Ni de cajita, ni de no cajita, nunca en mi vida. Ni de cajita, ni de no cajita, nunca, no sé cómo hacerlo.
2: Bueno,
1: en la pandemia,
2: ahora...
1: no miento, en la pandemia un día viene una hijita mía con un viral de TikTok, una receta, escucha Marcela, era con un poquito de cacao y una banana y sacaban un budín que era espectacular.
2: Sí, muy de pandemia.
1: Chicos, dije, vamos a hacer el budín este espectacular.
5: Claro.
1: Budín fit.
2: Sí,
1: budín fit.
2: Yo caí también en esa trampa.
1: ¿Y no? Chicos, un pelmazo, no, una porquería.
2: No porquería.
1: ¿Y cómo te iban a sacar un budín gigante con una banana y dos cucharas de cacao?
2: Una cosa rarísima, yo caí ahí.
1: Sí, no.
4: Y nosotros caímos en tus galletas.
2: Mis galletas de avena. Qué desprecio, qué puñal.
1: Pasó de moda
2: fue.
1: Un poco la avena, ¿no? En un momento era todo con avena y todo con pistacho.
2: Sí, ahora
5: no está saludable, ¿viste?
3: Ahora dicen. Es el maple, ¿viste? Ves maple. A un montón de gente con la palma para arriba llevando un maple de huevo.
2: Sí.
1: Bueno, 8:23, buen día. Chicos, hoy es el día de la pereza.

0: pereza es un pecado capital. Los pecados capitales son 7. Piensen cuál es el que más tienen. Yo voy diciendo pecado tras pecado y ustedes me dicen de 1 a 10 cuánto es la intensidad.
1: Sí.
0: Soberbia, que es la arrogancia, exceso de orgullo. De 1 a 10, ¿cuánto tienen?
2: 6.
1: No. Soberbia.
3: Un poquito más con 2.
0: ¡Ah! 7, 8, yo también.
4: 8.
1: ¿Vos, Edith, soberbia?
4: Un poquito, sí.
0: Vos,
4: Todo lo que trabajamos en la tele tenemos una cuota de soberbia.
0: Por medio 8, 7 del grupo. 10,
1: ponen como 10 si querés, sí. Y después bajamos.
0: No, dicen mucho, sí.
5: Yo no me considero
0: 8.
5: Soberbia.
1: Yo tampoco, pero bueno, cero. Me voy a poner, porque a lo mejor...
0: Avaricia. No,
5: cero.
0: Avaricia.
2: Ah, cero.
4: Cero.
1: Sí, cero.
5: Sí, cero.
0: Lujuria.
4: Cero.
0: Ah, no, tres, no nos importa. Tres, me da un asco, déjate joder. No.
2: Esa no responda.
5: No. Esa no.
0: Envidia,
5: quiero.
0: El peor de todos. Envidia.
1: No, esa no estoy trabajando. La trabajé mucho, ¿no?
4: Sí.
1: No.
0: Escuchen lo que dice de envidia. Envidia es el resentimiento por el bien, el éxito o las posesiones de otras personas. Es decir,
5: qué horrible.
0: La envidia es el resentimiento que te genera que a alguien le vaya bien, lo que tiene alguien. O el momento que está pasando. Es un horror.
5: Qué feo.
0: Porque te jodé la vida
5: y,
0: a vos.
5: Y claro.
2: Hace poco me pasó de mirar una situación y sentir envidia. Y yo dije...
0: Trabajalo.
2: Bueno, por eso. Yo dije, padre, aparta de mí este cáliz.
0: Sí,
2: porque
0: sí,
2: la envidia es una de las cosas más terribles.
0: Es el peor de los venenos que te lo tomas.
2: El peor.
5: Claro, es
4: todos
5: que tiene
4: tenemos
5: que ver con
4: un poquito de envidia.
5: Sí, total.
4: Sí, pero
5: hay
4: no que lograrlo, es eso.
5: Sí, total.
0: Sí, pero
5: en algún momento hemos sentido.
4: Sí, claro.
0: Sí, pero se trabaja, ¿eh?
5: Pero,
4: sí,
5: claro,
4: pero es un sentimiento que tenés que dejarlo salir, porque si no se te pudre adentro, ¿entendés? Es un sentimiento que te pasa, ¿no? Negarlo y decir, yo no soy envidiosa. Y es un poco...
0: Pará. Todos tenemos, pero se trabaja. Cuando te suena esa alerta, esa alarma, trabajalo porque te envenenás.
4: No, por eso, pero yo la dejo salir.
0: Bueno, la gula.
5: Yo. Sí.
1: A veces tengo.
5: Yo tengo.
1: Sí, a veces sí.
5: Sí, yo
0: ira.
4: También.
5: Sí,
2: sí, pero
1: 5.
5: Sí.
4: No.
1: Puede ser
3: 5.
2: Puede ser un 7.
4: 8.
3: 8 está peor.
4: Yo a veces.
2: Me agarras en un mal día.
4: Sí, a veces 10.
5: Me agarras en un mal día y puedo tener altísimo.
0: Che.
5: Estamos en el horno, te digo.
0: A ver, estamos en el horno, chicos. La pereza.
5: En el horno, chicos.
2: No, cero.
3: No, nada.
5: No, yo sí.
3: ¿En serio?
0: ¿Pereza?
5: Yo sí,
4: a veces sí, también.
5: Sí.
4: Ayer estuve en mi casa todo el día.
0: Ustedes saben
5: que no lo apliquemos.
0: Una película que se llama, hay una película que se llama La Fiaca, un clásico del cine nacional. Con Norman Brisky y Norma Leandro. Es una pareja, de los dos laburantes, re bien constituida, les va bárbaro, qué sé yo. Y un día dice él, ¿sabes qué, mi amor? No voy a ir a trabajar. ¿Cómo que no vas a trabajar, mi amor? Le dice ella. ¿Por qué? Porque tengo fiaca. Y el tipo no va más a trabajar.
5: Se queda en la cama, además.
0: Claro, no hace más nada. Y yo pienso, imagínese si hoy, como Cristian, pone Guille.
5: Nada.
0: Imagínate si hoy como Cristian, ¿qué vas a hacer, Cristian?
5: Nada. Pero la diferencia de Cristian es que él tiene mucha plata, ¿no? Entonces él puede dar ese lujo.
6: Escucha, hoy no es el día que cantas. ¿Qué haces?
7: Nada, absolutamente nada.
6: ¿Pero qué? ¿Mirás tele? ¿Te tirás en la pileta?
7: Nada. La gente le gusta estar ocupada y decir que está ocupada hasta en su perfil de WhatsApp. Te ponen que están ocupados, que están en el gym, que siempre están ocupados, que solamente
6: urgencias.
7: Urgencias, por favor. Yo no tengo nada que hacer.
6: ¿Pero qué haces?
7: Nunca.
6: ¿Cómo es tu nada? ¿Cómo es tu nada?
7: Yo nunca tengo nada que hacer.
6: Yo voy a tu casa, ¿qué estás haciendo?
7: Nada, absolutamente
6: ¿Pero
7: nada.
6: ¿Pero qué?
5: Nada.
6: O sea, estás tirado en la cama, miras tele,
7: es que
6: comes.
7: La gente le gusta hacer algo a fuerza.
6: No, pero ¿cómo es tu nada?
7: A fuerza. Y yo les quiero enseñar a la
0: Necesito
7: gente
0: que los amarré.
7: A no hacer nada. Entonces, siempre que hablo con una persona, le digo, ahora te voy a enseñar a no hacer nada.
6: ¿Y cómo es tu nada?
7: Porque siempre quiere hacer algo las personas.
6: Pero Cristian, yo voy a tu casa, me dice, vamos Dante, vamos a mi casa a no hacer nada.
7: Exacto.
6: ¿Qué hacemos? ¿Llego y qué hago? ¿Me siento?
7: Nada, no hagas nada, solamente mira esto negro.
6: Y nos quedamos...
2: Dante, no entendiste
5: me
2: nada.
5: Me encanta cuando le dice nada, solo mira esto negro. Me encanta.
0: Solo mira esto negro. Y se agarra el paquete, Marcela. Atrevido.
5: Atrevido.
0: Che, le mando un beso a Betu, que nos está escuchando. Dice, fascinado con la historia de la tortita de las nenas. No, no sé qué le pasa a los pibes con TikTok, que le dan unas ganas de cocinar. Te hacen un quilombo tremendo en la cocina, ensucian todo. Y esas recetas, chicos, no salen.
5: Salen cosas rarísimas.
0: No salen. Porque con dos cucharadas de avena... Y media banana podrida, no te puede salir una torta gigante.
5: Ah, el otro día en casa hicieron
0: todo
5: algo.
0: Una banana podrida. ¿Antes tiró la banana?
5: Sí, claro. Sí, es un asco.
0: Pero ¿qué pasó en tu casa, Majú?
5: No, que hicieron como un postre con unas Oreo mojadas en leche.
0: ¿Sabes qué
5: era
0: hacen?
5: Un vómito.
0: Hacen todo en taza y en microondas.
5: En una taza. Con unas galletitas todas pisadas y mojadas en leche. ¡Qué asco!
0: Entonces hacen una basura y después te dicen, papá, ¿querés? Yo te dejo si querés comer, ¿eh? Porque ellos no comen, ¿entendés?
5: No, claro.
0: Los que tenemos hijos chicos están muy con eso de la cocina y las recetas mágicas.
5: Ay, sí.
0: Y todo tiene un tiempo, chicos. No es tan fácil hacer
5: un... No, y aparte es un sancoche.
0: Cupcake. Sí. Sí.
5: Es un asco.
0: Bueno, buen día, 8:29. ¿Qué pasó, Fer?
8: Tiene que dar clases abiertas, Betular. Ahí en Devoto, cortamos la calle, cortamos ahí Mercedes.
5: Y
8: un domingo a la tarde, y listo.
5: Porque no tiene que hacer, Betu.
8: De colega a colega, le digo.
0: Yo les digo una cosa, la pastelería es para gente muy profesional, muy preparada, muy prolija.
5: Sí.
0: No es para cualquiera.
5: Muy detallista.
0: Cocinar puede cocinar
5: también.
0: Cualquiera. Cocinar puede cocinar cualquiera. Ahora, pastelería es para muy poca gente.
5: Ahora, ¿cómo se agradece la buena pastelería?
4: Ay, qué rico.
0: Sí.
5: ¿Cómo se agradece?
0: Y es otro nivel.
5: Sí.
0: Otro nivel. Bueno, chicos, saquen una hoja. Vamos. Ocho y media.
5: Ponete frío, Santi.
4: Rápido.
0: No me olvidé.
5: Frío para anotar.
0: Abre el diccionario. Vamos a aprender.

0: A calculia. ¿Qué es la calculia?
1: ¿Eh? Y a es que no.
2: A calculia. ¿Ah?
3: De los números. Calculia.
4: Es un síntoma.
0: Bien lo que dice Costi. A es que es incapacidad para qué.
5: Para calcular. Y para calcular.
1: En este caso debe ser que no se que no te puede calcular.
0: Sí. No calcular. La calculia es la incapacidad para realizar cálculos matemáticos.
2: Yo lo tengo.
4: Ah, yo tengo.
5: Yo tengo a calculia.
2: A calculia. Somos a calculica.
5: Nací a calculica. Nacimos a calculica, parece. Ay, soy re calculica yo.
0: Macala calculia.
5: Macala calculia. Mi segundo nombre es Macala calculia. Sí, yo soy re calculia. No se hagan ustedes gente... tampoco los matemáticos.
0: No, no hay no. gente que es de números y hay gente que es calculica.
4: Que es de la palabra.
5: Te das cuenta, te das cuenta, te das maña. Sí.
0: Nosotros somos de la palabra.
4: De la palabra.
5: Y hasta por ahí nomás. O sea,
1: de la literatura dicen que son ustedes.
4: Vos sos de los cantos. Letras.
0: Chicos. Vieron que en la cuando uno va al colegio, uno, dos o tres son los buenos para matemáticas.
5: Sí, son muy pocos.
0: El
5: siempre.
0: Resto son muy del montón, somos muy del montón.
5: Es que es muy
0: pero
5: difícil.
0: Se nace, es una aptitud, un don.
5: Sí, sí, está el que sabe manualidades, el que dibuja divino, el que escribe divino. Que, sí,
0: pero por ejemplo, acá te doy una división yo por dos, tres cifras, ¿la podés hacer? Sin la calculadora, ¿eh?
5: No, yo no.
4: ¿Estás loco?
5: No. Salvo es que me diga...
1: Es un ejercicio.
5: 4 dividido 2.
0: No. Que no, pero tampoco. Por ejemplo, 323 dividido 12.
4: ¿Qué?
5: Anda acá.
2: Bueno, mientras tanto la sé, la división.
4: No me retiro, me voy al bar.
5: No, pero
4: bueno,
5: mira,
4: bar.
5: Yo me pero mira, ni pruebo, con eso te digo no, todo, no. Ni nerviosa me pongo.
0: Pues es que no. Yo cuando iba al colegio, que era chiquito, le discutí a la maestra porque digo, ¿cómo si tenemos la calculadora, para qué queremos aprender esto?
4: Ay, exacto.
5: Y sí.
1: Está bien, pero práctico, si vos haces el ejercicio los 300.
0: ¿Pero
1: lo
0: para qué?
1: Lo porque te sirve para la rapidez mental.
5: Para agilizar la cabeza.
0: Sí.
1: Al 323, entonces serían 32 dividido 12. A eso baja el numerito y así va hasta que sale el número.
4: No, yo nunca pude, me olvidé.
5: No, no puedo, no.
0: Bueno, vamos con otra palabra.
2: Vamos a ver.
0: Abscisión.
5: ¿Eh?
0: Abscisión.
2: Abscisión.
0: Abscisión.
1: ¿Un absceso?
5: Abscisión.
0: No.
4: Es cortar algo, es cuando se corta algo y se vuelve a pegar.
1: Obsesión.
5: Abscisión. La canción de Miguel Mateo. Abscisión.
1: No, ni idea.
5: Abscisión.
0: La abscisión es es la separación, es el desprendimiento. Se usa mucho en botánica. Cuando se caen las hojas.
2: Ah, sí.
0: La abscisión es la caída natural de las hojas, de los frutos, de las flores de una planta.
5: Ah, sí.
0: ¿Entienden? Eso se llama abscisión. La abscisión es la separación, es el corte.
1: Entonces cuando vos la ves media mustia, media mal, decís, está y está abscisida.
0: La abscisión es el momento que
4: es el momento natural, claro.
0: En medicina puede referirse a una extirpación.
1: Oh.
4: Ah, estábamos rumbeados más o menos.
0: Sí.
1: Sí, pero
0: en botánica se usa para la caída y en medicina se usa para la extirpación, por ejemplo, del apéndice.
1: No, palabra ¿qué se hizo?
0: ¿Saben lo que aprendí del apéndice?
2: ¿Qué aprendiste?
0: Vieron que el apéndice es como una colita del intestino.
5: Sí, sí, que no sirve para nada.
0: Para nada. ¿Saben por qué teníamos el apéndice ese?
2: ¿Por qué?
4: ¿Para qué?
0: Ese apéndice se usaba cuando los hombres comían plantas de la naturaleza, así la planta de los árboles. Sí. Bueno, eso hace miles y miles y miles y miles de años, obviamente que la alimentación cambió y eso quedó prácticamente en desuso, porque no se usa para nada.
2: Sí.
0: Y lo que pasa con el apéndice es que cuando se obstruye por algo que vos comés o se tapa con algún resto de algo que vos
2: hay que sacarlo.
0: Consumiste. No, se obstruye y empieza a infectarse. Y si explota y con
2: genera toda esa cantidad de bichos y bacterias, infección
0: no, te podés morir, con peritonitis te podés morir.
5: Claro, sí, te morís.
2: Por eso es tan peligroso. Sí, a mí me lo sacaron por eso.
0: A mí también, yo tengo... Sí. ¿Quién estamos operando el apéndice acá?
5: Yo.
0: Yo también.
2: Sí.
1: Yo hace poco estuve internada con una que tenía el líquido en la panza y Santi decía, hacete sacar el apéndice.
5: Ya que claro. Estás.
4: Yo lo tengo intacto.
0: No, porque hay gente que no pasó nada, pero no, la mayoría se...
5: Yo tuve casi peritonitis, me agarraron de prohibidísimo.
4: Y a mí tardaron en detectármelo.
0: No, pues claro. Siempre tenés como un dolor
4: otro
0: reflejo.
4: Síntoma, claro. Sí,
0: sí. Sí, a mí también. Esperaron mucho y la pasé horrible.
5: Sí, me pasó lo mismo. Yo no sé si era
0: Después le pusieron un drenaje o no.
4: Sí. Pero porque yo tuve casi peritonitis.
5: Claro,
4: yo
5: también. Sí, yo a mí también.
0: A mí puse un drenaje después de que me operaron. Yo, es el dolor más grande que yo recuerdo en mi vida.
5: Qué dolor
0: drenaje.
5: Feo.
0: Pusieron ese drenaje que lo tuve como una semana y cuando me lo fui a sacar al médico, pues es que el médico tira.
5: Sí,
0: esa manguerita.
1: Sí, chicos. A mí cuando me hicieron el bypass, me sacaron el drenaje. Guilla, vos también te habrán hecho.
3: Sí. Qué
5: impresión.
1: Qué dolor, Dios mío. Sentí que te están arrancando la entraña.
3: Claro, en serio. Sí. Qué rico una entraña.
0: Bueno, puliese. Hablemos de cosas lindas, chicos.
4: Por
0: vamos
4: favor.
0: Para adelante.
4: Sí.
6: No para adelante.
5: Siempre para adelante.
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0: ...8:37... Lunes 10, chicos, ya de agosto. ¿Cómo va a estar hoy?
1: Hoy, Santi, es el día más frío de la semana. Tenemos 3 de térmica en este momento. Vamos a llegar a 10, 11. Hoy, mañana, lavemos la ropa. Miércoles, jueves y viernes, algunas precipitaciones.
0: Bueno, es el típico día que salís a la calle y decís, hace un frío.
5: ¡Uy, qué frío!
1: ¡Tornillo!
0: ¡Qué tornillo! ¿Qué es lo que más se te enfría, Edith?
4: A mí, los pies y la nariz. Ay, pero chupé mucho.
0: Orquita,
4: pero el tema de los pies, que con las
2: parece los huesos. Me los huesos.
4: Igual sí, el sábado estuve todo el día viendo el partido de mi hija en hockey y ahí me morí de frío, por eso estoy un poquito resfriada ahora.
0: Pero no tenés que usar gorrito de lana para ponerte las orejitas.
4: Bueno, las orejitas.
1: Claro. Como que si estuvieras en Bariloche.
4: No me digas orejitas porque sabes que no es así.
0: Es muy común nosotros los varones que se nos enfríen las orejas porque tenemos pelo corto.
5: Claro.
0: Usted tiene el pelo para poder tapar un poco
4: claro,
0: la oreja.
4: Claro, sí.
0: La pasas horrible con la oreja, ¿eh?
4: Sí,
0: al descubierto.
4: Sí. No, ayer tuve mucho
0: Marcela,
4: frío.
0: Como Marcela, seguramente frío de cola tenés.
2: Y de pies también, me pasa. Y de manos.
0: Yo viste que la mujer encara la estufa, marcha atrás.
5: Sí, siempre.
0: Porque se le enfría la cola.
1: Es que si se te enfría adelante, corres riesgo.
5: Frío.
0: ¿Vos, Majita, que sufre lenta de qué?
5: Sufro mucho el frío en los pies. Mucho,
0: sí, el de
5: mucho
0: los pies
5: frío
0: es el peor.
5: En los pies. Mucho
2: sí,
5: frío.
2: Parece que se cala los huesos.
0: Sí, no, el frío dormir. De los pies es... ¿Vos sí. tenés... ¿Y si te llegan a mojar las medias?
5: ¡Ay, no!
0: Sí.
5: No.
0: Fuiste.
5: Y el cuello también. Cuello y pecho, necesito tenerlo abrigado. Pecho.
1: Ay,
5: el pecho
1: qué
5: paloma.
1: Pecho, claro.
5: Sí, pero sí. No aguanto las poleras. Tengo que tener un pañuelo.
1: Bueno, qué pesada.
5: Está re pesada.
0: Lo que pasa es que el polero medio ajustado.
5: Porque
0: con
5: me
0: tanto
5: ahoga.
0: Gusto.
5: Tanto no, gusto. No, y además me quedó horrible. La verdad me queda fe.
0: Viste que la polera es jodida, no le queda bien a cualquiera.
5: Tenés
0: no.
5: que ser muy
1: tenés
5: chata.
1: Tenés que tener cuello sí, para polera.
5: Sí, cuello y poca teta, porque si no parece un palomón.
1: Vos decís que sin la polera.
0: Porque te hace tan largo el
5: porque,
0: cuello.
5: Claro.
0: El pecho y te lo deja muy abajo.
5: Y las tetas parece que empezaran en la rodilla. Sí, señora, que se le cayó todo.
0: Sí, una gallina, es una gallina.
5: Claro.
1: Señora,
5: tal
1: gallina
5: cual
1: bien
5: es una gallina.
1: Pío, pío, pío.
0: Es una gallina de la rural, viste que están tan.
5: Sí.
1: Ay, tan turgentes.
5: Es que posta te queda como una
0: tiene
5: gallina.
0: Sospecho. Viste que la gallina de la rural tiene mucho.
1: Una
0: pechuga.
1: Impresionante.
5: Claro. Es doble pechuga.
0: Buen día. 8:40, título, Fernando.
3: Bueno.
0: Título.
3: Mauro. Hoy se completa una nueva fecha del fútbol argentino. Sigue habiendo acción que tiene que ver con, en esta oportunidad, el torneo local. Después de mucho tiempo, sí, tendremos una semana entera sin actividad doméstica. Porque hoy, 7 de la tarde, Banfield en el sur, frente a Belgrano de Córdoba. Luego a las 9, Talleres Lanús. Y 21:15, Unión Central Córdoba. Vélez con su empate frente a Boca, que ya vamos a hablar, en cancha de Huracán. Quedó como único puntero de la zona A con 10 unidades. E Instituto, muy buena campaña de la gloria cordobesa, donde estuvo...
5: No te vayas.
3: No, me voy.
5: ¿Dónde? Espera. ¿Cómo se pone este hombre?
3: A ver, desbloqueo el teléfono. ¿Dónde está? A ver, ahí como la agendé.
5: Al final no sé.
3: Rubio.
5: Bancás una, ¿eh?
3: Rubio conductor. Así lo
5: Rubio conductor.
3: Ahí está.
0: A ver, esperen que me están llamando el teléfono, chicos.
5: No la atiende, de verdad, Santiago. ¿Qué? Le está dando un lugar. Se queja todo el día.
0: A ver.
5: Imposible.
0: Fer Carlos, buen día, señor, ¿cómo le va?
6: ¿Qué me tenés agendado como Fer Carlos? ¿En serio, te digo?
0: Fer Carlos.
6: No. ¿Como Fer Carlos me tenés agendado?
0: ¿Y cómo, ah, que, no. ¿Cómo crees que te agendas?
6: Estoy en la misma altura que...
0: ¿Que Gonza Sorbo?
6: ¿Que quién?
0: Gonza Sorbo, bueno, ya te lo saqué encima, no sé si te diste cuenta.
6: Sí, Gonza Estorbo.
0: Sí.
6: Sí, bien.
0: Que venga, no, escucha, le dije a Sorbo que no viniera hoy porque te vi tan ofuscado el viernes pasado.
6: Sí.
0: Que le dije, vamos a dar un poco de respiro a Fer Carlos.
6: Me pone muy nervioso esa monedita que escucho. ¿Qué es? ¿Qué son? ¿Qué es esa monedita? ¿Qué son notificaciones en tu teléfono?
0: Sí.
6: Cuando hablas conmigo, te lo digo en serio. Déjame romper con él.
0: Está muy nervioso.
6: ¿Estás jugando el Candy Crush? ¿Qué son? ¿Qué juego es eso? ¿Qué son? ¿Vidas?
0: Delicious.
6: Dejá de jugar con la monedita, dale. Fer Carlos, me tenés agendado como...
0: Escuchame, Fer Carlos. No, bueno, ya más de lo que hice no puedo hacer.
6: No puedo creer.
0: Ya
6: no
0: más
6: puedo
0: de... creer. Si te... Escúchame, si me dijo Pozo, dice, si le gusta bien y si no, ya está.
6: ¿Por el otro o por mí?
0: Ay, cayó, pará.
6: Basta de la monedita, dejá de jugar.
0: Sí.
6: ¿Qué está acumulando 5 en fila? ¿Qué
0: no,
6: está
0: pará.
6: El Tetris?
0: Pará que te toque cortar que me está llamando Sorbo.
6: Oh. Anda, sepo.
0: Pará un minuto, pará.
6: Sí, atendé,
0: quédate en línea, atendé. Quédate en línea. Disculpen, chicos, te voy a hacer una llamadita, ¿eh?
5: Sí, no, tranqui.
4: ¿Ahora?
0: A ver.
5: Está difícil igual.
6: Amigo
0: querido Gonza Sorbo, ¿cómo estás?
6: ¿Cómo estás, hermano? Escúchame, hay muchos nervios ahí. ¿Qué pasó?
0: Sí, hoy tiene una mañana tremenda. No, que te dije, mañana vemos si venís o no, porque pensé que dándote el día hoy se iba a sentir un poco más aliviado, pero está nervioso. No dejes
6: pero
0: de chistar.
6: Dijiste que habías hablado. Claro, sí. Lo estoy escuchando.
0: Sí.
6: Mucho, yo cuando dijo recién de la monedita, digo, ¿será él que está chistando demasiado todavía?
0: Sí.
6: Y suena...
0: Le chiflan los dientes, ¿viste?
6: Perdón, amigo, perdón, me están llamando. Espera, te tengo que cortar.
3: Cortá y atendeme,
0: Te están llamando.
4: ¿Qué?
0: A ver, disculpen, chicos.
5: No, está bien.
7: No digas nada,
5: es
7: lo que te voy a contar, ¿eh?
0: Bueno, chicos, estúpido. Disculpen,
5: Santiago, hace algo, de verdad.
0: Disculpa, Marcela.
4: No,
0: quiero pedir perdón.
5: No, pone áspero, todo el tiempo nos incomoda.
0: Sí,
5: nos terminamos sintiendo incómodos.
3: A ver,
5: Santi.
3: Narigas nada, escuchá, Gonzi.
0: Narigas.
3: Me ofrecieron un espacio para hacer un programa los dos. tenemos que separar. Viste, porque en la foto estamos en la foto con Edith, ¿viste? Estamos en la foto con Edith y ahí cagamos.
6: Escúchame, perdóname. Mejor que la propuesta sea buena, porque acabo de cortarle a un amigo, un hermano, para atenderte a vos.
3: Yo hablo con Rolando, quédate tranquilo.
4: Ahí viene la frase de Amar, la pizarra, chicos.
3: Amarse la tengo chamuscada.
4: Amarse la
6: Ok.
4: Vamos al remate.
6: Está chamullada, ya está. Oh, ahí lo tenemos. Oh. Me falta un hermanazo. Me falta
3: escucha, le pifiaste al calendario, porque mirá que el fin de semana largo es el próximo. Te dejo un abrazo, te voy a cumplir hasta las 10. Chau.
6: Te corto que me están llamando a mí también. Chau.
0: 8:45. Disculpen, chicos, Marcela.
4: Momento. Es un segmento dentro del club.
3: Claro. Sí, claro. Fuera del aire de todo esto.
0: Ustedes. Bueno, ¿tenemos salida deportiva o no?
3: Sí, claro, siempre. Te estaba redondeando justamente porque el campeonato, el rojo vivo, decíamos Vélez en lo más alto, y luego Argentinos Juniors, que ha ganado todos sus partidos. 4-4, 12 unidades para el equipo de Nico Díez, que dio cuenta de Racing, la academia que volvió a perder, otra expulsión de Maravilla Martínez por un codazo tremendo, roja directa, se expone una sanción seguramente muy pero muy dura. Después del partido salió a pedirle disculpas a los hinchas, a los jugadores, a sus compañeros, claro está, y al cuerpo técnico por haber dejado a su equipo con uno menos. Cayó 2-1 y luego Gimnasia, que puso fin a la racha de Barraca Central de 3 triunfos consecutivos. El
7: durísimo. ¿Cómo está ganando Gimnasia?
3: Se viene el clásico ahora,
7: bueno, llega afilado.
3: Sí, tienen que venir a la cancha, Santi, ¿cómo estás? Hola, Elu. Bueno, lo cierto es que se viene Estudiantes Gimnasia el próximo fin de semana, el pincha que juega Copa Libertadores, pero en la tabla anual, modificaciones. Por ahora no hubo. Independiente Rivadavia sigue en lo más alto por diferencia de gol. Supera a Argentino Junior. La tabla anual que da un título, una estrella, un campeonato en el fútbol argentino.
0: Bueno, chicos, agua de glaciar a 2 grados y sin trajes de neopren. Así es el Mundial de Natación en el Perito Moreno.
1: ¿Qué? Sí, es un
0: para Jorajudos.
1: Sí.
0: La Copa del Mundo de Nado en Agua Fría se disputa en Santa Cruz. Es la primera vez que la competencia no se hace en Europa. Ajá. 300 nadadores de 15 países. ¡Qué maravilla, chicos!
5: ¡Qué frío!
0: Instalaron
5: qué
0: una piscina, escucha, instalaron una piscina flotante en el lago argentino. La carrera insignia de 300 metros en aguas abiertas es el domingo. ¡Qué maravilla! Porque imagínate lo que es nadar ahí. Es como si hubieran hecho en el lago una especie como de pileta.
5: Sí.
0: De 300 metros. Es como que marcaron la zona, ¿no? Y iban a correr.
5: Lo pienso y me da frío.
0: A mí me parece. Se llama Winter Swimming World Cup 2026.
4: ¿Y qué? ¿Nadan así desnudos?
1: No, desnudos no, pero bueno, nadan traje de baño, aguas heladas.
4: Pero no tienen un traje, no se ponen un neopren.
0: No, no, es con traje de baño.
5: ¡Ay, qué frío! No sé.
4: Es peligroso. Sin traje de hielo.
0: Sí. No. Pero el agua ronda de 0 a 2 grados. ¿Ah?
5: No,
4: ¿dónde
5: no,
4: es, dijiste?
0: En Santa Cruz, en el Perito.
1: Pero una de las decisiones que lo llevó a hacerlo ahí es el marco del glaciar.
4: Que es espectacular.
0: Es espectacular.
4: Es espectacular, pero para verlo, no para...
5: Sí,
4: no
5: para verlo habría... Para
8: los países nórdicos hacen eso, ¿eh?
4: Sí, claro.
8: Porque me acuerdo que cuando
0: nosotros
8: mi hijo
0: parece
8: fue,
0: una locura, sí.
8: Juani, cuando fue, me manda un video, me dice, mira, estoy... nos tiramos en agua helada. Es como una excursión que se hace.
4: Pero es un chapuzón.
8: Después, pero al lado tenés un... Después cuando saliste tenés un sauna.
5: Claro, está
0: claro,
5: bien.
0: Pero bueno, acá deben tener también, ¿eh?
8: Acá deben tener también,
4: pero es como una terapia. Viste el chapuzón, que siempre
0: chicos,
4: lo
0: igual
4: muestran
0: cuento,
8: también en malla,
0: a mí me gusta mucho nadar, me gusta mucho mucho nadar. Un día estábamos con unos amigos y nos metimos medio mar adentro nadando, y en un momento cambia la corriente y el agua pasa de estar a una temperatura y baja 10 grados. Cuando el agua se pone muy fría es muy difícil nadar, y si te oprime el pecho y ahí sentí lo que debe ser morir ahogado.
5: Ay, por Dios.
0: Porque no es que vos no podés respirar. Claro, no podés respirar porque no podés hacer el trabajo de ¿cómo se llama? El trabajo del pulmón cuando respira. Viste que se ensancha, se agranda.
5: Claro, literal no tenés aire.
0: Viste que el pulmón es como una bolsa.
5: Sí.
0: Que se llena de aire y inhala y exhala. Digamos, vos inhalás, exhalás, entonces se llena y descomprime ese aire.
4: Claro.
0: Bueno, ese movimiento tan simple... Cuando está muy fría el agua, el pecho es como que se cierra, se te oprime y no podés respirar, pero justamente por eso.
5: Claro.
0: Estos nadadores que vienen, como dijo Marcela, de países nórdicos, que es muy común, lo que puede ser una Noruega, Dinamarca, Suecia, Rusia.
5: Claro.
0: Bueno, para ellos es muy común este tipo de competencias y están acostumbrados, pero no es para cualquiera.
5: No, claro. No entiendo cómo hacen.
0: Gente que está preparada.
4: Sí.
0: Pero hay que nadar,
4: A Putin
0: a esa temperatura.
4: Siempre lo muestra
0: lo
4: siempre. Del año como que le... Pero es un chapuzón.
5: Pero es un
4: lo
5: chapuzón,
4: meten,
5: claro.
4: Claro, toc, y sale al toque y al toque...
5: Esto es un concurso.
8: Porque eso, ¿sabes qué?
0: Es una carrera.
8: Rejuvenece.
4: Sí.
5: Qué frío. Qué gané, joder.
8: La terapia del hielo esa que hacen acá.
1: Sí, pero lo de Putin es algo religioso.
8: Yo quise hacerlo, yo lo probé.
4: ¿La del hielo?
8: Sí, la del hielo lo hice en verano, obviamente. La hice acá en un lugar.
0: ¿Por qué no conseguimos? Pero para hoy hace mucho frío en la vereda. ¿Por qué no ponemos acá una tina, Pablo?
5: Una tina, dale.
0: Con rolitos.
5: Consigamos una tina.
0: Y agua.
4: ¡Qué frío!
8: Hagámoslo más para noviembre.
5: Yo no puedo ni tomar agua fría un día como hoy, imagínate.
0: Para, ¿mañana traemos unas batas? ¿Mañana cómo va a estar la temperatura?
5: Mañana, a ver.
1: Mañana máxima de 11.
5: Ah, va a estar mejor.
0: Porque podemos preparar una tina acá abajo. Anita seguramente tiene atrás de la chata de la camioneta.
8: Sí, una tina tiene, seguro.
0: Sí.
4: Anita volvió.
8: Ponemos hielo.
4: ¿Está viva, Anita?
0: Anita, no sé, porque se fue con el hijo Bariloche.
5: Anoche estaba en Grisú. En estos días estuvo en Grisú.
1: Sí, estuvo, yo vi.
4: Mañana viene, vamos a ver con todas las anécdotas de su viaje. Mirá que le dijimos, no vayas.
0: Mañana viene Anita, ¿viene mañana, Pablo?
9: Sí, Santi, ahí hablé justo. Mañana va a estar acá contando todo.
5: Sí.
1: Contará toda la verdad, lo que ustedes decían.
0: Bueno, decirle para, encárgale, para mí hay que traiga una tina. Ella tiene tipo un tonel.
10: Claro.
5: Ella en el baño se bañaba con un tonel.
0: Tonel.
1: Chavo.
0: Como Chal Singal.
10: Como los singles.
0: Sí. Bueno, entonces mañana traemos el tonel de Anita con agua, hielo. Marcela, tráete una bata.
8: Sí, traigo.
0: La putibata que tenés.
8: La putibata y traigo
0: esa
8: una
0: que
8: malla.
0: Es rosa, media translúcida. Entonces, para, te cambias hacia atrás en la entrada. Te ponen la putibata.
5: Me gusta la putibata.
0: Porque este es transparente.
5: Me encanta. Escuchá.
0: Entonces vas en tanga y putibata, y llegamos acá a la vereda, te tapas obviamente las lolas con la mano y entras en la tina. Bajo cero.
8: Bueno.
0: Queremos ver quién aguanta más y quién está para ir a competir al sur.
8: Me tienen que alentar, o sea, tiene que haber. Yo lo hice con una señora que me ayudó, o sea, por eso
0: ¿cómo
8: aguanté.
0: ¿Qué te damos? Marcela. ¿Qué
8: no. Y me tenés que dar una palmadita, hablar, ir hablando.
5: Ah,
8: sí.
5: Bueno.
0: Vas a quedarte urgente, Marcela, como una pendeja de 20.
8: Eso sí, te queda la piel divina.
5: Y después. Sí, del frío, sí. Se te tensa.
8: Pero,
5: todo.
8: Repito, yo me animé en verano.
4: En verano.
8: Y o sea, aún así bueno. Es. Te da como...
5: Igual
0: es que vos sos sangre caliente, Marcela.
8: Sí.
0: Sos sangre caliente. Bueno, sí. 8:52. Mañana entonces hacemos baño de frío en la...
4: Acá
5: en Mansilla.
0: En la vereda. En Mansilla.
5: Donde hicimos las proboletas.
0: ¿El uso que le hemos dado a Mansilla? La semana pasada hicimos proboletas. Buen día. Wow. 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Se llegaron los números el otro día. 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
0: Claro, CEMIC, el valor de estar en cada momento. 8:54. 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
0: Bueno, ya vamos con la frase de la pizarra, pero antes, contame, bebé.
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0: Qué lindo, ¿no? Para ir.
8: Ay, sí, sí, qué lindo.
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25: Bueno, frase de la pizarra, Marcela ya está arriba.
26: Con este frío, Marcela.
27: Vamos, sí, escribo.
25: La confianza se gana con 1000 actos y se pierde con uno solo.
26: Ay, es verdad. No.
25: La confianza se gana con 1000 actos y se pierde con uno solo. ¿Viste es que verdad. Vos confías o no confías?
26: Sí.
25: Y cuando vos confías, confías por un montón de cosas, sí, en alguien. Por un montón de cosas. Y con un solo acto, todo eso queda en la nada. Sí.
26: Qué duro, ¿no? Pero es así.
27: Es sí, horrible.
26: Es así. Es así.
25: ¿Sabés que yo no lo comparo siempre? Viste que vos es con personas que te tirás para atrás, sin dudarlo, porque sabes que te van a atajar. Porque nunca te fallaron, porque
26: sí,
25: crees.
26: Sí, sí.
25: Viste, te tirás, vos te tirás con los ojos
26: cerrados. Sí, el muñeco trapo.
25: Como si jugáramos, viste, el juego, sí, que te tirás de la confianza. Bueno, porque vos confías, sí, te tirás.
28: Bueno, de hecho, el juego se llama Confío.
25: Confío. Y cuando alguien te falló, por más que te explique y te diga, ya cuando te vas a tirar, te mirás, porque no confías más.
26: Claro.
25: Horrible. ¿Entendés? Por eso la confianza se gana con 1000 actos y se pierde con uno solo. Y los seres humanos somos desconfiados por naturaleza.
28: ¿Viste? ¿Por qué será, sí,
27: Y bueno, porque también nos fallaron muchas veces.
25: Sí.
29: ¿Pero por eso o por naturaleza?
25: Igual no todas las fallas son iguales. No todo el mundo que falle es por lo mismo.
27: No.
25: Porque hay fallas y hay traiciones.
26: Para mí debe tener que ver con el instinto de supervivencia también.
25: Sí. Pero viste que hay gente que le crees y hay gente que no le crees.
26: Sí.
25: Por eso a mí no me mientas. No me mientas.
26: No me mientas. No me mientas más. No me mientas más. Sí, sí, por eso te duele. Sé. Te duele tanto cuando te mienten también.
25: Sí.
28: Siempre decimos en una pareja que empezó con una infidelidad, ¿por qué va a terminar mejor?
26: Claro, sí.
25: Si empezó con una mentira es difícil. Escuchá. ¿Y qué le genera desconfianza?
26: A mí casi nada.
28: Qué bueno.
25: No. ¿Y te das cuenta si te están mintiendo?
29: Vivís tranquila entonces.
26: No, vos es que no me doy cuenta. Mis hijas a veces me dicen, ay mamá, qué sé yo. Yo soy muy una persona muy confiada. Confío mucho en todo el mundo.
25: Cuando yo era chico, jugábamos un juego de cartas que era el desconfío.
26: El desconfío. Sí.
28: Al revés, claro.
26: No, yo soy una persona.
25: Viste que era, supongo, te decía oro y te ponían un oro tapado. Y al que no le creías decías desconfío. Y el chanta había puesto un basto, ¿entendés? Y un poco la vida es así, es la paradoja. Ah,
26: pero
25: vida.
26: Siempre había un amigo del cual uno desconfiaba más.
25: Sí, es que hay gente que hay muy flojo de papel.
26: O porque bueno, era mentiroso, bueno, bolacero también.
27: No, también ahí, viste, cuando vos estás en pareja y a lo mejor tiene un amigote así medio tipo Sorbo. Sí. Voy a salir con Sorbo. Con ese vas a salir, que no te genera ninguna confianza.
28: Ninguna confianza.
26: Claro. Entonces, con ese.
25: Pero
26: vas
25: Sorbo
26: a salir.
25: Genera confianza.
26: Sí. Por favor. Como sí, amigo, como amigo tuyo. Pero yo, sí, o sea, estoy en pareja y mi pareja es amiga de Sorbo y salen y digo,
5: No, te juro que no. No lo veo por ahí, ¿eh?
27: No, para mí no.
28: Lo que ella le genera.
5: A mí, ah, vos te genera. No, claro, a mí no.
6: Escuchen, la confianza se gana con 1000 actos y se pierde con uno solo. Bajen a Marcela de a poquito, chicos.
5: Vení, Marcela. Despacito, porque con el frío no siento nada, por favor.
28: Siente nada.
5: Ay, la colita. Le voy a romper la cadera, no tengo...
7: La colita helada, Marcela.
5: Si fuera la colita solamente, más
6: bueno. Ojo con la colita. Ojo. La colita. Bueno, atención que tengo el plato, la comida callejera latinoamericana número uno. ¿Cuál creen que es? Los escucho.
27: Ay, la, ¿cómo dijiste la comida?
6: La comida. Se, viste que un prestigioso sitio ranquea y todo la, sí, la sí. tipo de comida. Mm. La de los no sé, lugares muy arriba hasta la comida callejera.
7: Sí.
6: ¿Cuál es el plato de comida callejera número uno en Latinoamérica?
27: El que más se consume.
6: No, el que más rico.
27: El más rico, ah. El ceviche.
7: No. El pancho.
6: No.
7: ¿La hamburguesa?
6: No.
27: No.
5: Choripán.
27: Latinoamérica.
6: Sí, el choripán. Fuerte el aplauso.
28: ¡Te gané! Choripán te ganaste, Marcela.
27: Entre todos los productos de Argentina, sí, todo.
6: Choripán, Marcela, cerrá los ojos, abrí la boca.
27: Ay, qué sí, rico. Qué rico.
6: Ahora viene tu regalo.
28: ¿Y por qué tiene que cerrar los ojos?
6: Para
7: saborearlo.
6: Sensorial.
7: Claro.
6: Sensorial.
7: Mira el choripán.
27: Mira.
6: El choripán argentino fue elegido como la mejor comida callejera de Latinoamérica.
7: Ay, qué rico.
28: Te creo.
7: Ay, me recomendé un choripán ahora.
27: Sí. Mira que las arepas son ricas también.
6: El tradicional sándwich criollo es un ícono indiscutible y se encuentra en este momento en el puesto número uno de comida callejera a nivel latinoamericano.
7: Qué loco, mira, no lo hubiera imaginado. Pensé que era algo más, como decía Edith, tipo una arepa, una cosa así.
27: Las arepas son ricas callejeras.
6: Es que mucho plato callejero rico.
27: Ay, chicos. Sí.
6: Están las empanadas, el sanguchito de bondiola, la hamburguesa también, el pancho.
27: Sí, el lomito, lo que hacen los uruguayos.
28: El chivito.
7: El chivito.
28: Bueno, el pebete mismo se vende muchísimo.
27: Claro. El sanguche de milanesa, con el pancho.
6: Sanguche de miga.
27: Sanguche de miga. Ahí sigue, vos seguís con el sanguche.
6: Sí. Bueno, un clásico que trasciende fronteras, claro. No se explican el porqué, el éxito de la gente que no conoce, ¿no? Uh-huh. El choripán, el porqué, el éxito del choripán. Y cuando lo prueban, se dan cuenta que el choripán todo. Reúne todo. Claro, porque el choripán tenés el sabor del cerdo.
28: Sí.
7: Sí.
6: Tenés la crocancia del pan. Tenés la crocancia de la parte externa del choripán, que es más crocante.
7: Más durito.
6: Más durita. Sí. Durita. Tenés adentro la untuosidad de esa carne bien condimentada. Mm. Tenés el sabor de la salsa que se le pone, que generalmente es un chimichurri.
28: Sí, una criollita también.
6: Digamos, tenés la miga del pan. Es como que tenés todo.
28: Bueno, basta, me vuelvo loco.
7: El jugo, esa cosa jugosa.
6: El jugo.
7: Qué hambre.
6: Jugo. Sí, sí. Igual para mí el choripán tiene que estar afuera medio doradito, quemadito.
7: Sí, para mí también, claro. Está bien quemado.
6: Durito, y adentro tiene que estar jugoso, pero no crudo, obviamente. ¿No?
28: Y el pan francés.
7: El pan fresco, claro.
29: Bien blanquito.
6: Y el pan está bien, bien. No, blanquito.
29: Blanquito.
7: No, blanquito.
29: No me chistee, qué mío.
6: No sabes comer, Fernando.
28: No, tiene que tener, como dice Santi Majo, una crocancia.
7: Sí, esa es la gracia de lo blando del chorizo con lo duro del pan.
28: Bueno, Majo.
7: Ay, qué fuerte, sonó todo.
6: Bueno, aplaudimos entonces, fuerte el aplauso para el chori.
27: Gracias,
29: Chori. ¡Halo, Chori, al Chori!
27: ¿Con chimi o criolla?
5: Ay, qué susto iba a ser
28: con
5: chimi.
28: Criolla.
5: Yo solo, dámelo solo.
27: Amiga, un
7: yo
27: criolla.
7: Yo solo también.
6: Vos sabés que cuando vas a un asado y el asador viene con la fuente, la bandeja o la tabla y te dicen que quiere un...
27: ¿Un chori?
6: Te traen, ¿viste ese chori bombón?
28: El chori bombón.
7: Me encanta.
6: Chiquito,
7: me encanta.
6: En un miñoncito, ¡ay, qué rico!
28: Es el verdadero bombón asesino.
7: ¡Ay, qué rico es el chori bombón!
27: A mí me gusta.
6: Que vos agarras uno y te agarras otro.
28: Y vuela. ¿Viste que del chori nunca queda?
29: Aparte, no, después no lo registras. Vos decís, che, ¿comiste algo? No, comí el asado, me senté. Pero no te acordás que metiste dos chori bombón.
7: Dos choris.
29: Qué rico. Sí.
6: Es que eso le gusta a todo el mundo. Para mí el chori bombón es mejor que el otro, porque
7: para mí
6: al
7: también.
6: Ser más chiquito, se dora mucho.
28: Estoy
6: más
28: de
6: afuera
28: acuerdo
6: y dentro
28: contigo.
6: Queda...
7: Total, totalmente.
6: Muy bueno.
7: Un hambre.
6: Y viene miñón, o si no el pan lo vas cortando, la baguette la vas cortando a la medida, ¿no?
7: Claro.
6: A mí me gusta con el miñoncito bien doradito, viste que le pone un poquito a la parrilla, al pan.
29: ¡Upa!
5: Sí.
25: Ay, sí, qué rico.
7: Qué hambre.
25: Una parrilla
7: chico.
25: Nos falta para acá.
29: Sí, pedir, Anita ver, también. Que venga
7: la parrilla del Club del Moro.
25: Ah, para, Pablo. ¿Para qué le voy a mandar un mensaje de... Bueno, mandar un mensaje de audio a Anita mañana, que traiga la tina y que traiga parrilla.
7: Claro, ya que está.
8: Que traiga la casa. Ya
7: que viene.
25: No, si ella en la chata tiene
8: sí,
25: todo.
8: Sí, tiene todo.
28: Entra.
8: Es como Mary Poppins ella.
25: Sí. Bueno, 9 y 12, buen día. ¿Cómo está el tránsito, bebé?
9: Actualizamos la información, choque en Juan B. Justo y Soler, choque en Darwin y Muñecas hace un rato en La Cruz y Libertador. En este momento hay demoras en todos los accesos.
25: Oh. Bueno, buen día.

0: 9 y 13 minutos de este lunes 10. ¿Cómo está hoy, Costi?
1: Muy frío, Santi. Es el día más frío de la semana. Vamos a llegar a 11, 12 grados con muchísima suerte.
0: Igual, chicos, arrancamos la mañana con 2 grados, 3 grados.
2: Mucho frío, mucho.
0: Mucho frío hoy, mucho frío.
3: No logro calentarme. Ay, vieja.
0: Bueno, y el sábado que estuvo horrible, pero ayer estuvo hermoso.
3: Divino, ayer fue un día espectacular. Una siesta al sol.
4: No, el sábado dormir. Estuvo muy lindo, hasta el mediodía el estuvo nublado, y después se puso muy lindo.
3: Es verdad.
5: Sí, para mí estuvo lindo.
0: Con nublado, sí.
1: Pero había viento, bebé.
2: Sí. Había viento, sí.
0: Ayer estaba lindo.
3: Ayer al sol, el día de sol increíble.
0: El día de sol con frío fue ayer.
2: Te gusta,
3: sí,
2: te gusta.
3: Se agradece, ¿eh?
0: Sí.
3: Esos días se agradecen.
0: 9 y 13, título, Fernando.
2: Bueno, decíamos que la actividad no para porque ya mañana tenemos que pensar en copas internacionales. Juega el Pincha, juega Estudiantes, la Libertadores como local frente a la Universidad Católica en La Plata a la espera del Clásico el próximo fin de semana frente a Gimnasia. Jugará como local el equipo platense, pero antes juega Boca, pero por la Copa Sudamericana a las 7 de la tarde. Frente a Recoleta, ya se está entrenando Ener Valencia, que es la última incorporación que ha hecho Boca, este delantero ecuatoriano, próximo a cumplir 37 años. No creo que tenga minutos mañana, porque tan solo tiene una o dos prácticas. Boca, si bien es cierto que carece de gol, porque Merentiel juega, pero no la mete. El otro día jugó bien, pudo haber ganado, empató 1-1 frente a Vélez, el equipo
0: qué
2: de
0: tremendo que te digan juega pero no la mete.
3: Ay, no,
2: y bueno,
3: sí.
2: Y sin mapa, sí, no, goleador. Pero le ha pasado a todos, por ejemplo, Palermo tuvo una racha tremenda que no marcaba. Y Palermo que le hizo goles a todo el
0: y
2: mundo.
0: Y a todos, Fernando, vos tenés que haber pasado de jugar mucho y no meterla.
2: Todo el tiempo, olvídate, claro.
0: Claro, olvídate. Jugar mucho y no mete.
2: Sí. Pero bueno, lo cierto es que Arruarrena tiene otra variante en la ofensiva, pero seguramente mañana habrá que ver qué es lo que decide, pero no sume minutos, sí, adaptación, entrenamiento y después ponerse a disposición del técnico, un Ceneice que va encontrando la forma, que va encontrando el equipo y que otra vez jugará como local, más allá de lo que dicen, que la Bombonera está mejor en cuanto al estado del campo de juego. Aún le falta mañana por compromiso internacional, 7 de la tarde, seguirá jugando en cancha de Huracán, haciendo las veces de local.
0: Oh, escuchá, Marcela.
3: Sí.
2: Cuidado.
0: Bueno, me llega un mensaje de Anita Martínez que dice, ya estoy preparada, dice.
3: Y claro.
0: Tengo parrilla portátil. La tina se carga, dice. Le ponemos la bomba de lluvia y listo.
3: Ah,
0: dice, Anita está preparada. Nuestra Mary Poppins está preparada para venir con todo mañana, así que Marcela, tráete la putibata.
6: Bueno, me traigo una malla también.
2: La putibata. Sí.
3: La putibata es hermosa.
6: Yo pensaba una más abrigada, una bata más abrigada.
3: Sí, más de... Más
6: una
3: de,
6: térmica.
0: De, es que a vos no te va, Marcela.
3: De polar.
0: Si vos, Marcela, sos sensual, sos sexy.
6: Yo quiero traer la putibata también, ¿eh? Bueno, dale, no. Por favor, yo solo así, no, que me ayude Edith, vamos.
5: Yo quiero la putibata.
0: ¿Sabés cómo te imagino, Marcela, vos?
6: No.
0: Con esos zapatitos con plumitas en
3: la chancletita.
6: Ay, sí.
0: La chancletita con taquito.
6: Sí.
0: Y plumoncita verde, el color lila o rosa.
6: Rosa.
3: Viste que son como de raso, así forradas en raso.
0: La putibata rosa traslúcida.
6: Ay.
0: Y un cepillo, viste, con mucha cerda natural, peinándote el cabello.
1: Ojo con lo de cerda.
0: ¿Qué?
1: Ojo con lo de cerda.
6: ¿El cepillo de cerda? Yo me cepillo el cuerpo.
0: Bueno.
6: Y sí, para el cuerpo. Tengo uno para la cara y uno para el cuerpo.
3: Eso nos enseñó la Katy. Yo me compré el cepillo todo y nunca lo sé. Ahí está.
6: Y cada tanto. Pero ¿sabes qué es bueno? Es re bueno porque te circula la sangre.
0: Pero pensás que Katy está así porque cepilla con
6: sí. No, entre otras cosas.
3: Yo quiero estar como Katy y me compré el cepillo.
6: Nos autoengañamos.
0: De cerda.
6: Le das a ese pollo.
1: De ahí, pero... a mí me pasó, Marcos.
0: Quedaste cerdita.
1: Ahí quedamos así.
3: De ahí quedé,
0: ¿cómo
3: tanto
0: está,
3: cepillada?
0: ¿Está bien? Cepillada por una cerda, mira.
2: Vamos, está Pepa, ¿eh?
1: Bueno.
0: Es Pepa Pig.
3: Sí, me caigo para atrás cuando me río. Sí. Yo, para mí la Katy nos dijo, ¿quieren ser como yo? Cepíllense, cerdas, nos dijo.
6: Ah, se confundió.
3: Se confundió, puso mal la coma.
0: Bueno, tengo una propuesta, chicos.
3: Depende.
0: Hotelera.
6: A ver. A ver.
0: Escuchen esta historia. Un hotel en Estados Unidos, en Tennessee, era un fracaso. No iba nadie, estaban a punto de cerrarlo. Sí. Y se les ocurrió algo y mediante esta idea lo transformaron en un éxito. Ellos lo que hicieron fue tematizar el hotel a modo Navidad,

0: están los renos, está la camita, está la chimenea con las botitas.
1: Mirá qué lindo. Todo.
0: Y es furor y la gente va.
2: Claro, porque
0: hay gente que le gusta
2: Navidad. Es un espíritu lindo que da alegría, entonces la gente me parece sí. que quiere vivir eso.
0: Es yo iría. Cuando abrís la puerta ya hay olor a canela y a pino fresco.
3: Qué bueno.
0: Hay un hogar, están bueno los ñomos haciendo los juguetitos. Los arbolitos decorados, está Papá Noel.
1: Qué lindo.
0: Todo como si fuera 24 y 25 de diciembre, sin importar el día del año.
1: Me encanta.
0: Es decir, la previa a Navidad.
1: Es que no hay fecha para festejo. ¿Viste?
0: Debe sonar todo el día la Mariah Carey, escucha.
1: Sí.
0: Es que hay de vida ella cuando no está, cuando no la vemos.
2: Exacto.
0: Ella vive.
2: A prepararse
0: ahí.
2: Todo el año.
0: Sí. Ahí puede cantar tranquila, sin que la.
1: Es su lugar ese.
0: Censuren, sí.
4: ¿Quieres tomar algo? Solo sidra.
1: Claro.
0: Sidra, hay sidra, hay pan dulce, hay mantecol,
1: turrones,
0: hay budín,
1: hay paso de uva bañada en chocolate.
4: Quiero helado, sí,
0: peladilla.
4: No, no hay helado,
1: no hay
4: pan
1: helado,
4: dulce.
1: Es no. Navidad.
0: Y teltoné.
1: Claro.
0: Igual te digo que la idea no es mala.
1: Te digo que estoy para ir, ¿eh?
0: Viste que hay mucho telo venido a menos, Marcela, un telo venido a menos.
2: Sí.
0: Le puedes anexar al telo Navidad.
1: Me claro, re gusta ¿entendés? La idea a mí.
2: Pones un Papá Noel.
3: Es original. Aparte dice, che, la fiesta nunca la pasamos juntos. Y bueno, nos vamos todo el Club sí, del Moro.
1: Claro, el día que podamos.
3: 8 de marzo, no importa, pero es Navidad.
1: Pegás un fin de semana largo y vas y festejas Navidad.
0: Bueno, la propaganda dice, viví la Navidad los 365 días del año.
1: Me re gusta.
0: Ofrece una experiencia única, como si fuera una película. Tenés diferentes suites. La más importante es la de Santa Claus, ¿no?
1: Claro. Pero vos estás espera, en la cama con Papá Noel.
3: Mariano sí. Claus te espera.
0: No, porque la cama, saben, es un gran trineo.
1: Qué cómodo.
0: Entonces vos dormís y lo ves como que te está llevando Papá Noel por
1: ay,
0: cielos.
1: Me encanta.
0: Poco fuerte igual.
1: Sí, es fuerte saber que están todos ahí como mirándote.
3: Los reno.
0: Entonces los chicos van, se ponen el pijamito. Puedes ir en familia, Marcela.
2: Sí, claro.
1: Pase un planazo.
0: ¿Por qué no vamos?
2: Vamos escuchá, todos, el grupo.
0: Hay las bebidas típicas, las comidas típicas. ¿Es para ir en familia o en pareja también?
1: Yo creo que tendríamos que ir todos con nuestras familias.
0: Pero con pijamas,
1: ¿no? Sí. Comprarnos los.
0: ¿Tienen un pijama navideño?
5: Sí.
1: No, yo no tengo.
3: ¿Vos tenés?
0: Yo tengo uno. No.
2: Lo conseguimos, chicos.
0: No. Me compré, viste, los pantalones de tela que usamos en para andar en tu casa.
1: Sí.
0: ¿Tipo pijama?
1: ¿Te compraste navideño?
0: No, porque un día estaba. Ya no era Navidad, pero estaba como regalado. Era una marca y.
2: Claro, hay que comprar.
5: Lo vio barato y dijo, va.
2: En liquidación.
0: Tiene unos perritos como con unos gorritos de Navidad.
1: Ah. Yeah.
0: Y cada vez que me lo pongo a Santita le encanta, entonces me lo pongo por ella. A los chicos les gusta la Navidad.
1: Ay, se sí. encanta. Bueno, sí, mucha ilusión trae la Navidad para los chicos.
0: ¿Para ustedes Navidad es sinónimo de qué? En cuanto a lo que se ve, lo que se come, los aromas, olores, todo. Edith.
6: Ay, para mí es sinónimo de discusión, la verdad. No es una
5: bueno,
6: época...
5: Loca.
6: Perdón.
0: Tirás a la mierda el emprendimiento.
6: Sí, pero no.
0: En cuanto
6: no,
0: a lo visual, los aromas...
6: Y el arbolito.
0: Arbolito. Qué obviedad.
2: Las luces, a mí me gustan las luces.
0: Las luces.
2: Sí, todo iluminado.
3: Todo, la estrella del árbol de Navidad. Me emociona, paz.
5: La
3: armonía,
5: gente,
3: salud.
5: Todo el mundo te dice feliz Navidad, como la solidaridad.
0: Escucha. Michael, Michelle Bublé. Bueno, Pilato van. Vos, bebé, Navidad es sinónimo de qué.
4: La familia, la reunión.
0: Total. Majú.
1: Viteltoné.
0: Agua de azar.
5: Sí, del pan.
2: Las galletitas. El pan dulce.
0: Fruta de llantada, que no gusta a nadie.
6: Ensalita rusa.
1: El turrón de huevo, bebe para nosotros.
4: Es el de yema.
1: Turrón de yema, qué rico.
0: Ese no le gusta a nadie.
1: Chico. Ay, para nosotros, para el bebé y para mí.
0: El turrón de maní, ese que se te queda pegado en los dientes. El mantecol.
1: El que te gusta a vos, esa torta de almendra, ¿cómo es?
0: Torta
1: ¿cómo
0: de
1: es?
0: Almendra,
1: Silvia,
0: rico.
1: Tiririti.
0: Chicos, lengua de vinagreta, torre de panqueques.
2: Qué rico, sí.
5: Torre de panqueques.
1: El pionono salado.
5: El pionono
2: salado.
5: Salada
2: de fruta.
5: O el agridulce.
1: Qué rico.
0: La mayonesa, porque hay un momento que todo tiene mayonesa en la
5: todo
0: mesa.
5: Todo tiene.
1: Sí, pues lo levanta.
5: Y se va poniendo color mostaza naranja. En un momento.
1: El huevo relleno.
6: Que todo te queda mejor con mayonesa.
0: Tomate relleno.
6: No.
5: Tomate relleno.
0: Sidra, ananá fish, fresita.
5: En Córdoba se dice praliné, acá le dicen de otra forma.

0: garrapiñada.
1: La peladilla.
2: La garrapiñada.
0: Sí.
3: Mandé con chocolate.
0: Las nueces y las almendras. El yacaré es el abridor de nueces.
2: Sí.
3: Claro, el arriba de la mesa.
2: El higo. ¿A quién le gusta ese higo? Viste que es como un chorizo que parece un soretín.
1: A nadie, sí.
2: ¿Viste? A nadie. Queda cosas, siempre un pedazo.
0: Para mí, cosas blandas para cuando te quedas sin dientes.
2: Y es muy de abuela.
0: Hay una versión blanda. Hay una versión blanda de todo, porque el turrón blando no es tan rico, pero este es el que te toca.
2: Pero se deja comer.
0: Y sí, se deja.
2: Y que se deja comer. Se deja. Sí. Los budines, esos budines de paquete que me encantan a mí.
0: Ay, pero el rico es el terrabuzzi sin fruta.
2: Me encantan esos budines.
0: Me encanta. Y el marmolado me encanta.
2: Me gusta hacerlos como un bollo, viste, que se hace como un pegote.
1: A mí me gusta comer pan dulce todo el año.
0: Bueno.
2: Y es algo que no comemos.
0: Hay un hotel. Y si no fueras con la temática navideña, ¿qué podría salvar a un hotel? Porque la Navidad es una gran temática.
1: Sí,
0: es una gran. Yo tengo una temática.
1: A ver. ¿Cuál? A ver.
0: La Fórmula 1. Un hotel de la Fórmula 1.
3: Sí, te entiendo.
0: Y vas y dormís en una cama, Marcela, una cama de Fórmula 1.
4: Es bueno,
0: cama
4: son Carlin. Autos. Son autos de Fórmula 1.
1: Bueno, acá, salvando las distancias, hay uno en Santiago del Estero
4: ¿De moto?
1: De moto.
4: Ah, por el circuito.
1: Dentro del circuito, sí.
4: Ah, mira,
1: es
4: bueno.
1: Pero, por ejemplo, GP, es muy lindo el hotel.
0: En el hotel de Fórmula 1 tenés una, no sé, una habitación en la Reutemann, otra en la Fangio, otra en la Cocho López, ¿entendés?
1: Algo más moderno, dame. Claro. Yo no te digo con la Pinto.
2: Con la Pinto,
1: Marcela. No te digo con la Pinto, pero de alguna...
2: La Pinto es más, como más porno por el nombre.
5: Hay que hacer el hotel del Club del Moro, la habitación de Edith, imagínate.
0: Sí, claro.
1: Ay, qué linda, sí.
0: El hotel nuestro sería barroco. Cada habitación... La mía es la habitación, es la más...
1: La más grande.
0: No, es solo para
1: la que te sacan rápido.
2: 15 minutos.
1: El desayuno es de 8 a 8 y 5. Un
0: siestario, un siestario.
3: Un siestario, ahí está.
0: Escucha, la de Dieter es un altillo.
4: La sucia. Es la de cuando se van.
6: No, podés comer en la cama tranquilamente.
1: Se puede comer en la cama. Se puede hacer cosas que en otras habitaciones...
0: Es la más accesible.
1: Es accesible. En todas las demás habitaciones no vas a poder hacer nada, pero en la mía sí.
0: La más cara es la de Marcela.
1: Ay, sí, glamorosa.
0: Tiene espuma.
1: No, entras y te velas. No, todas velas prendidas de vainilla.
2: Claro.
1: Entras y te untan
0: la
1: cremas.
0: La motoquera.
1: Sí, la de la motoquera. Está buena la motoquera. Está buena.
3: Sí, no, y tiene la cama vestida, Marcela, con los tules que te van cayendo arriba.
1: Y la de Bebe, mucha música. Mucha música.
3: La de Bebe es una moto.
1: Cuero.
0: La de Fernando Carlos es un.
1: Es como un pelotero.
0: No, hay como flippers. Un yeslón de que emula su frente con un cuero alto brillo.
1: Es para pareja.
0: Es para hacer el amor ahí.
1: Escucha, no se puede el amor ir solo. Ahí,
0: en la yeslón, haces el amor y suena Coldplay todo el día.
4: Claro. Y está y los toallones te forman el corazón arriba.
1: Claro. Todo camino de pétalos de rosa.
2: Hermoso. Sí.
1: No se puede ir solo, solo en pareja.
4: Coldplay que vuelven. Sí. Ay,
0: para.
4: Perdón, dije.
0: Y solo para. Ay, qué boludo. Solo para.
1: No solo me digas, para pareja.
0: Sí, ya sé que sí. Solo pareja bien constituida.
1: Obvio.
2: Qué legal.
1: Hombre, mujer.
2: No podés venir de trampa, Fernando Carlos.
0: Sí, entrenamiento.
4: ¿Qué de Edith?
1: Heteronorma.
4: Heteronorma,
1: claro.
4: Sin tatuaje.
1: Es la de Fernando Carlos.
4: Ni piercing.
3: Sin tatuaje, sin piercing, sin pelo corto él. Pelo corto,
1: pelo corto. Pelo corto,
2: claro. Él no puede ir de pelo
0: largo. Pero puede haber una confusión.
4: Un voucher de super. No, pelo largo.
2: Puede haber una confusión.
4: No hay hombres de pelo largo.
2: Ni bombo. No puede ir con bombo.
1: Ni zurdo ni nada.
0: Pero una confusión ahí un día con algún amigo que te confundiste, no podés tampoco.
2: No.
4: En esa habitación, no.
2: La de Fernando Carlos.
4: Que tiene la apertura, que es reabierta.
1: Que venga la mía que está.
4: Que es reabierta. Sí,
0: el ahí son los bombos.
1: Olvidado. Chori en la
2: se
1: cama.
2: Se come a cualquier hora. ¿Querés desayunar a las 5 de la tarde?
1: Se desayuna.
4: Sí. No, ¿cuál era el número de habitaciones? La de Edith, ¿no?
1: ¿Cuál es?
4: 11-11.
0: Tiene un balcón también.
4: Sí, baila en el balcón.
0: Bueno,
1: y bailamos, chicos, y bailamos.
0: Ves que hay que buscar la vuelta al negocio,
2: que
0: hay que buscársela.
2: Tiene.
0: Pero espera que quiero reparar en algo que dijo Fernando al pasar.
4: ¿Qué dije?
0: Chicos, ya te cago a la mañana.
1: Ay, no me digas.
4: Sí. Preparemos, no, ya sí, está. Decilo vos, ¿eh?
1: ¿Cuándo?
0: Coldplay anunció que el 2027 vuelve a Latinoamérica, por ende vuelve a Argentina.
4: Claro.
0: Ya está, chicos, ya se la llevaron todas. No, ya está.
1: Ya está.
0: ¿Cuántas veces van a venir?
1: Me imagino que vienen en bicicleta, ¿no?
4: Obvio. Sí.
0: Ya está.
4: Escuchen.
1: Ahí viene.
4: Bebe, mano a mano de Bebe. Estoy tramitando con Chris Martin. Dale, dale.
1: Sí, la gente todavía sigue pagando las cuotas de las entradas del año pasado.
4: Bien, pero no están obligados a pagarlas, ¿eh? No vayan, no vengan.
1: ¿Con qué viene? A ver,
6: es un
1: ahora,
6: show para ir, chicos, es un espectáculo.
1: Ay, oh, oh, el otro que se suma en todo. Ay, tan básico.
4: Guille, vamos a estar,
6: Es hermoso, ¿eh?
4: Hermoso. Vamos, Guille.
1: Eso es lo que me da bronca, ¿no? Coldplay. La gente, los giles, que van a ver Coldplay, porque se creen que piensan que saben.
6: Dale, Thiago P69.
4: ¿Reflexionamos?
1: ¿Y de qué? A ver.
4: Fin de semana. ¿Comiste bien? ¿Dormiste? Heteronorma.
1: O sea que me está dando sueño.
4: ¿Cerraste bien las canillas? ¿Separaste bien la basura?
0: No, escuchá, igual para Coldplay, hablemos del robo de los Coldplay, Chris Martin en la cabeza con lo del mundial, chicos.
1: Ay, oh, por favor.
0: Eso, para, eso lo organizó él. El que firmó, el curador de todo ese mamarracho fue él.
1: Sí, por favor.
0: Yo pensé, te juro, para, con el tipo, con el vuelo que tiene Chris Martin, el refinamiento que tiene, los contactos que tiene. Pensé que iba a ser algo espectacular.
3: Él fue el director artístico de Shakira con la mallita amarilla.
0: La apertura y el cierre de él, toda la parte artística. ¿Te acuerdas que lo contamos hace un año atrás?
3: Sí.
0: Que él firma un contrato con la FIFA para hacerse. Está bien, la FIFA contrata un tipo que sabe, claro, para hacerse, digamos, para hacer eso. ¿Quién mejor que un golpe para organizar eso?
3: No, yo pensé que no lo había hecho.
1: No, porque aparte fue chiquito eso, fue chiquito. La gente que estaba en el estadio ni lo vio, no le interesó,
0: lo mejor de todo, lástima que después apareció caminando, pobre, dando pena, pero lo mejor de todo fue lo de Madonna, con eso que grabaron. Con Ronaldinho, ¿estaba con qué más?
4: Con Ronaldo. Ronaldo y Ronaldinho.
0: Ronaldo y Ronaldinho, claro. Con dos.
1: Que iban manejando ese se cagaban de
0: como ese buggy. pero fue gracioso que ella tenía un chiste, no sé. El Justin Bieber como pobre con la guitarra
1: acústico, ¿cómo se le ocurre hacer? ¿Cómo le permitís que haga una?
2: Para mí le dijeron que era un 15 y fue y llegó a ir
0: Shakira
2: al mundial
0: con el vestidito y después los golpes haciendo fue una cosa, y los BTS, que son número uno los BTS.
1: Para mí lo mejor fueron los BTS, te digo.
0: BTS, sí. Pero te quiero decir que todo quedó chico. Con semejante fortuna que deben haber amasado. Para eso.
2: Una estafa.
0: Yo creo que le resta mucho que sea de día a esos artistas. A esa apuesta.
2: Sí, se entiende. Ningún show es lindo de día.
0: Por eso, pero hace otra cosa, loco. Hace otra cosa. Y si no estás capacitado, decís no. Infantino, hacelo vos. Yo no puedo.
2: A mí no me gusta.
3: No me da.
2: Hace un picnic.
0: Pero pará, el mundial de organización y todo fue espectacular. Pero la apertura y el cierre fueron muy, muy, muy poco. Fueron poco. Justo poco.
1: Poco.
0: ¿Viste cuando decís, te fuiste a un lugar y ¿cómo comiste? Y había poco para comer. Cagamos de hambre.
2: No había casi nada. Yo hubiera sabido comía antes.
0: Sí.
2: Si hubiera sabido, me traía el Walkman.
0: Bueno. Espero que acá vuelvan con un poco más. Porque eso es un show espectacular y todo.
2: Vamos a ver qué traen.
4: La vamos a romper, Santi.
2: Ahora traen.
0: No, seguramente. Es una bandaza, pero.
2: Dos guitarritas y una armónica.
0: No, tiene los temas. Tiene para el Coldplay, tiene los temas, tiene los hits, tiene la apuesta. Él es bárbaro, la banda suena bárbaro.
2: Pero.
3: No alcanzó.
2: No alcanzó.
0: Viste que él a cada lugar que va dice que la mejor canción es la del país. El otro día leímos una nota que decía que la mejor canción que me tocó en su vida era de música ligera, eso de estéreo.
2: Sí.
0: Y después, siguiendo la historia, dijo lo mismo en todos los países, alguna canción de ellos.
1: Nos engañó, ¿viste? Qué nosotros pensamos, ay, mira, le gustó la de Soda Stereo. No hay que creerle nada. Para mí termina el recital, se va a comer un choripán a la vuelta con luz y todo, gastando toda energía. Es mentira que es tan cool.
0: Bueno, buen día.
1: Deja la canilla abierta.
4: Y claro.
1: Sí, la deja, se lava los dientes con la canilla abierta.
4: Usa papel doble hoja.

0: 9:34. ¿Qué partido salió hoy, Fer?
1: Bueno, hoy se completa una nueva fecha del fútbol argentino con tres partidos. Finaliza la fecha número 4 de este torneo clausura. 7 de la tarde, Banfield Belgrano en el sur. A las 9 de la noche, Talleres, el equipo de Sampaoli frente al Granate, que ha perdido bastante en el último tiempo y lamentablemente fue eliminado de la Sudamericana en Cusco. Y 21:15, Unión frente a Central Córdoba de Santiago del Estero, el equipo de Costa Seba Domínguez.
2: Ah, qué guapo.
1: ¿Le soltaste la mano o no, me pareció?
2: No.
1: Medio sí. Pero bueno.
3: Displicente, claro.
1: Sí,
3: o sea, no te gusta tanto.
2: Igual, hay un gusto, un paladar muy amplio ahí.
4: No,
2: Paredes... Una amiga mía me dice que gusta de ella.
4: No, eso yo aparte, pero a ver, Paredes y Seba tienen algo que ver.
1: ¿Cómo?
4: Paredes sí. ¿Qué y dice? Domínguez.
5: ¿Qué son? ¿Parientes?
4: La altura, el color de cabeza, los ojos, la masculinidad,
1: claro,
4: etcétera. Crespo también.
1: Hernán, Jorge.
5: Espera, una pregunta, perdón. Marcela Tauro de Club del Moro. Escúcheme, Fernando Carlos. ¿Puede ser, ya que la señora Costa nombró a Crespo, hay una posibilidad que vaya a River?
1: ¡Epa!
6: ¡Epa, cargada!
7: Renunció. ¿En Arabia estaba?
5: ¿Quién renunció?
7: Crespo.
5: Ah, ni idea.
6: ¿No está en Brasil?
4: No, pero claro, vino para acá.
1: Está en México dirigiendo.
7: Ah, en México. Ah. Bueno. Renunció. ¿De verdad?
6: ¿Renunció posta o está
4: en... Lo dijo Marcela, ya está.
5: No, es una pregunta, no sé por qué.
3: No, y puede ser.
5: Lo nombraste.
2: Y como dijo, Marcela,
5: agachate y conocela.
6: Claro.
5: Ay,
6: claro.
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2: Bueno, y Fernando, ¿quién viene a River?
1: No, ¿le crees o no? Está dirigiendo Godet primero. Ya lo están velando. ¿Qué pasa, Marcela?
5: Ay, algo con el pecho me dice.
1: Ay, ¿qué?
6: Sí.
1: Bueno, para mí se puso plazos equivocadamente el técnico, manifestando en las redes sociales, en la conferencia de prensa que, bueno, tampoco me voy a quedar si le hago un mal a River. Y después algo para... Quiero que opinen, a ver, o que me den su parecer.
6: A ver.
1: El tema de, por ejemplo, ¿no? Los estados de WhatsApp. Se enojó mucho Coudet porque la semana pasada levantaron su estado de WhatsApp, en donde dice una frase que el miedo es para los cagones o algo así, ¿sí? Y se enojó mucho diciendo que la verdad que eso es falta de códigos, porque los cagones no hacen historia. Esa fue
6: se levantó
1: textual,
6: fuerte.
1: Literal, la frase ante una nueva derrota de su equipo. Y se enojó porque manifestó que eso no es tener códigos, que eso es privado, que él no tiene redes sociales, que habla por las conferencias de prensa.
7: Ahí se equivoca.
1: Que no ha dado notas. Algunos le han dado la razón, otros dicen que, bueno, ser técnico como River, por ejemplo, es estar, entre comillas, expuesto las 24 horas. Tampoco fue que le sacaron una foto a la mesa del comedor de la casa a través de un telescopio parado enfrente de la terraza en el edificio.
7: Es lo que manifiesta que el posteo que él hace en su estado de WhatsApp,
1: que es personal,
7: no debería difundirse porque es algo de su vida privada. Pero sí, él es técnico de River.
3: Claro.
2: Y aparte, para el estado de WhatsApp, el WhatsApp es una red social.
3: Sí.
6: WhatsApp
2: es la número uno.
3: Sí, se equivoca. Claro. Es un error pensar así. Tiene que acostumbrarse.
2: Es como si pones agua en Instagram. Sí.
7: Él decía, yo soy de la vieja escuela.
3: Y bueno, tiene que tiene que ayornarse a esta época.
1: Igual tampoco me pareció tan grave, no era una frase, digo, primero para que se enoje, no fue, qué sé yo, que puso el DNI de los hijos y vos decís, che, están levantando el DNI, que a lo mejor es un dato bien privado. Pero bueno. Sí, a ver, ante tu pregunta, Marcela, perdón, y ya continúo con la conferencia de prensa porque tengo muchos medios abajo.
3: Sí.
1: Como posibilidades, sí. Lo que pasa es que hoy me parece que por la cabeza de la dirigencia no pasa echarlo. Hay que ver también esta serie de Copa Sudamericana. Claro. Si no la pasa, va a estar complicado. Juega de visitante primero en Colombia frente a Independiente Santa Fe. Ya llegó Thiago Almada, el jugador por el cual River ha pagado cerca de 30 millones y se pondrá a las órdenes del entrenador. No creo que viaje a Colombia. Ha llegado de España hace muy pocos minutos. La vuelta el otro miércoles como local en el Monumental.
2: Bueno, acá me dicen, chicos, díganle a Fernando Carlos que Talleres juega mañana, no hoy.
1: ¿Dije qué pasó, Fernando?
2: Dije hoy.
1: ¿Eh? Dije hoy. Ah, es verdad, hoy. Sí, mañana, Talleres, Lanús, 21 horas.
2: Esto con Sorbo no pasa, ¿eh?
3: Porque ya está para corregirlo siempre él.
1: Sí. Déjame completarte la fecha, Santi, porque hoy hay dos encuentros y se cierra mañana a las 9 de la noche, Talleres, Lanús. Ah, bien, el archivo. O sea, dije mañana.
2: Buen día.
1: Archivo a disposición, bueno, de la gente, ¿eh? En las redes sociales de la 100.
2: Chicos, comenzamos una mañana muy fría, pero muy fría.
6: Sí, helada, yo no
3: continuamos.
2: Temperaturas, temperaturas cercanas a los 0 grados. Bueno, de hecho ha helado en algunas partes del AMBA.
6: Sí.
2: Muy frío el lunes. ¿Máxima de cuánto para hoy?
4: Hoy, Santi, 10, 11 grados de máxima.
2: Bueno, pero ahora solcito, aprovechar el sol y frío. Ay, hermoso.
1: Sí. Ni hablar. Oh,
6: está sí,
4: pero tampoco
6: hoy,
4: va a ser el sol del fin de semana,
2: Me encanta.
6: Ah, va a ser suavecito.
2: Pero ahora está hermoso. Ahora está hermoso. Bueno, tengo la Rapunzel de la vida real.
3: A ver, ¿quién es?
2: Renu, una chica que logró un récord Guinness.
6: Sí.
2: Un pelo, escuchen, de casi 2,80 metros de largo.
6: Dale, no. Dale.
2: Sí. No.
6: ¿Cómo se lo lava?
2: El.
6: Ah, no te vayas. Me salió.
2: Sí.
3: Zorro, no te lo lleves.
2: Renu es de la India, una chica india.
4: Puede ser, el pelo de la India hay pelos larguísimos.
6: Ahora, debe ser.
2: Escuchen. ¿Debe ser qué?
6: Finito, porque Santi, ¿sabes lo que pesa? Hacete un rodete con 2,5 metros de pelo.
2: No, el tema, imagínate que ella es muy menudita, mide 1,50. Entonces va ella y va atrás la coleta.
4: El cabello.
6: Lo debe tener atado todo el tiempo porque si no, no puede. Sí, va arrastrando, ¿sabes la cantidad de cosas que debe tener ahí enganchada?
2: Bueno, gente. La longitud verificada como la mujer con la cabellera más larga del mundo es de 2,72 centímetros.
4: Impresionante. Oh.
6: Pero le lavan el pelo en la esquina.
2: Bueno, la deben ayudar.
6: Cepillame el pelo, Santi.
2: Si siempre me da impresión esto. ¿Viste como la gente esa que se deja las uñas largas
3: para hacer
2: mucho?
4: El pelo, decís.
2: Que se hace como una manoja.
6: Prefiero el pelo antes que las uñas,
2: Pero sí. Tan largo.
4: Mira,
2: arrastrando.
4: La peluca más larga
3: que te
4: tengo.
3: Pesa.
4: La peluca más larga que tengo mide 75. Si la peluca mía mide 75, quiere decir que la chica tenía 90 mínimo de largo de pelo.
3: Perdón, porque, pero para mí, muy limpio no está.
6: No, eso te iba a decir.
4: No, la peluca está impecable.
3: No.
9: No, la peluca no, sí, el pelo de esta chica Rapunzel.
3: El pelo de esta chica.
6: Es imposible tener limpio
3: imposible
6: con ese largo.
3: Tenerlo
9: y en una peluquería tampoco podés ir.
3: No,
9: aparte, ver, tenés que tener
4: alguien
3: que cobrar. Para mí te tienen que cobrar más plata también.
6: Es que se lava
3: en shampoo, en crema enjuague. En el tiempo que tardás en cepillarte el pelo.
6: En una pileta olímpica se lava.
9: No, igual.
6: El pelo.
9: No, para. Si lo tiene tan largo, lo tiene que cuidar mucho,
2: Dice que para evitar que toque el suelo, escucha, para evitar que toque el suelo, lo tiene que trenzar.
6: Y sí, claro.
4: Y lo trenzás, perdés el largo.
2: Sí. Dice, el cuidado del pelo exige varias horas por día.
9: ¿Viste? Oh, sí, claro. No, lo debe tener igual, muy limpio. Si
3: al
9: laburar,
2: para lavarlo, usa productos naturales. Y evita tratamientos químicos.
6: Sí. ¿Será una promesa o algo?
2: No, ella lo que hace es se hace como si fuera un trenzón. ¿Viste como si fuera una. ¿Cómo se llama?
4: Una
6: bufanda.
2: No, ¿viste la torta de grasa de la.
4: Claro.
2: Una cremona.
9: Ah, sí, rico. Se hace.
2: Claro. Se hace como una cremona en todo el pelo y le queda como un
9: peinado
2: trenzado.
9: Antiguo. Claro.
2: Claro, para sacarle la longitud.
6: Córtate el pelo si lo vas a tener atado todo el día, Ricarda.
3: Sí.
4: ¿Y cómo sube la mamá a la torre, nena, si se corta el pelo?
2: No, para mí esta película. Gente lo que encuentra es encuentra un protagonismo en la vida
4: que no tiene de otro. Si tuviera, claro, tuviera el pelo corto, no la mira nadie.
6: No
4: si
6: estaríamos hablando
2: pelo,
6: de ella.
2: No la mira nadie. En cambio, con el pelo largo, ella siente que el mundo, cuando va caminando, el mundo se codea y dice: mira, la peluda.
3: Para mí,
2: la
3: peluda. Se lava el cuero cabelludo y el resto del pelo no se lo lava todo el tiempo. Se lo lava una
6: seca.
3: Lo
6: que pasa es que
2: necesitas ayuda.
9: No, porque si no, se te corta el pelo. No. Viste que ella dice: de mucho cuidado.
2: Ese nudo. ¿Y no se queda pelada con tanto peso?
3: Para mí sí.
4: Hay que tener cuidado. La ley de Godiva.
2: Ella le digo diva, sí, ¿qué hacía?
4: Ella se sube al... El marido no quería bajar los impuestos, entonces ella le dice: ajá, no los querés bajar, ya vas a ver la que te va a tocar. Entonces, ella se desnuda toda, se sube al caballo y entra a caminar por la calle principal del cuerpo y con sus cabellos cubre las partes. O sea,
2: eso vamos a hacer mañana también.
4: Que el pelo le llegaba...
3: No tenemos pelo.
9: Eso es que lo haga otra, yo
2: Marcela.
9: No, yo no.
4: Marcela, ¿no te llega ahí abajo?
9: No me llega.
2: Es lo más presentable que tenemos, frío. Marcela.
6: Yo con las lolas que
2: pero
6: tengo
2: Pero vos tenés el pelo corto, no llega el pelo
3: no
2: a la lola.
3: No le llega a tapar los pezones.
4: Bueno, la ley dice tapó. La nena con su propio cabello.
3: Sí, pero estaba arriba del caballo.
6: Claro, ahí llega.
4: Pero igual se veía.
6: Pero tenía muy, muy largo el pelo.
2: Mira, Marcela, tenemos la moto de bebé. Escuchá, en la moto de bebé.
6: Qué lindo todo.
2: Vos vas cruzada de piernas. Y con el pelo arriba, desde lo de los pechos, ¿sabes el quilombo que hacemos acá en la mansilla?
3: No, corte. No. Tenemos que cortar la
4: mansilla.
3: Calle.
4: Mañana tenemos mucha
9: actividad. Pero pido más extensiones más largas.
3: Ah, claro. Sí.
9: Me voy a poner. Pero no llego para mañana. Hoy a la tarde, entonces le llamo.
2: Mañana hay una cortina bien larga. Escuchen. Baño de hielo en masilla, choripán y paseo de Marcela desnuda.
4: Y Marcela en un homenaje a Lady Godiva.
6: Bueno. Y te aburrías porque...
9: Pero el baño
2: Marcela
9: de hielo
2: Godiva.
9: Lo hacemos sin las extensiones. Después me las pongo bien largas para hacer...
2: No, primero haces la pasada desnuda y después te bañas en hielo por los dos que se te quede el pelo.
3: No lo estropeemos.
4: De que se quede el pelo ahí en la bañera.
2: Sí. Bueno, mañana, la verdad que una mañana muy agitada.
9: Voy a agitar.
2: Terrible.
9: Se nos va a pasar volando.
4: Imperdible.
3: La malla, por las dudas.
4: Ahora ellos no hacen nada.
9: No, todos nosotros.
2: ¿Cómo que no?
9: Aplauden.
2: ¿Usted tiene algún récord así físico para, como esta mujer tiene el pelo, no sé, el pelo largo?
4: Qué guarango.
2: Edith, ese lóbulo entra. Ese lóbulo hay que traer a Guinness.
3: Y lo tenemos que medir.
6: Hay que medirlo.
3: Porque aparte no me
2: ¿Viste,
3: ganará?
2: Marcela, que Edith se pone el auricular y el churrasquito se le escapa por abajo.
3: Se me escapa un poquito.
6: Sale como un voladito.
3: Claro, por eso uso pelo largo y siempre.
2: Nuestras cabezas también bien medidas, capaz que estamos.
6: Nuestras cabezas.
4: Yo te iba a decir que el mío era ese. Porque yo
2: Majo tiene dos, porque
3: yo de las cabezas
2: también
3: se lo dejo a ustedes y me quedo con la oreja entonces.
4: Pero
6: la Lola.
3: Porque bien podría competir también con la cabeza.
2: Vos vas a hacer la cinturita.
9: La cintura.
4: La cola.
3: Sí.
4: La
3: Fernando Carlos, Fernando. La frente.
2: Sí.
6: El bueno, pelito.
2: Dientes largos también.
6: Qué guaso. Dijo una guasada.
4: ¿Yo era la de la cabeza más grande acá?
2: Sí.
6: Por poco igual, ¿eh? Después venimos Santi.
2: Bueno, igual está muy flaca. Y... Para mí te adelgazó la cabeza también.
3: Hay que medir de nuevo. Claro.
4: Vos te reís, pero es cierto.
9: Y sí,
6: la cabeza
9: se baja todo.
6: Chica cuando adelgazás.
9: Sí.
2: Chicos, ¿saben lo que tienen el paso del tiempo?
9: Para mí sí.
2: Se consume el hueso.
9: Para mí un poco sí. Porque la cara se te achica cuando adelgazás.
2: ¿Viste que la cara acá la quijada se chupa?
6: Sí.
2: Es porque, claro, se te cae la piel porque el hueso se te consume.
4: Eso no es por eso.
2: Se consume el hueso acá, no.
4: Yo tengo pará. Una pelea.
6: ¿Viste, pará? Se te consume.
2: ¿Viste que, no, ¿viste en la sien acá a los costados de la cabeza? Pero nosotros somos muy cabezón. Al hombre se lo nota menos, porque el hombre tiene más hueso.
6: Sí.
2: ¿Viste la sien que hay mucha gente que se le hunde?
6: Sí.
2: Se consume el hueso.
4: No, el hueso no, la grasa.
2: Se consume el hueso, vas a ver.
4: No. Le digo que no, porque yo...
6: ¿Yo tengo el cuello arrugado porque se me consumió el hueso?
2: No, la piel, todo.
4: Yo me hice un láser ahora porque lo que pasa con la edad es que tenés menos grasa, entonces te va quedando más flácido porque no tiene dónde agarrarse la piel.
6: Pero necesito eso, porque tengo...
2: Escuchen, chicos, con el paso de los años los huesos de la cara sufren remodelación y cierta pérdida de volumen óseo. No se consume de manera uniforme, sino que cambia su forma y algunas zonas se reabsorben. Se reabsorbe el hueso. Viste que hay gente que se queda sin hueso para ponerse los dientes, gente grande.
6: Sí, eso es verdad. Sí.
4: Claro.
6: Pero eso, mirá, cualquier
4: edad. Yo tengo pelucas de la época del Maipo, hace 10 años, que yo pesaba 200 kilos. Y las tuve que achicar porque la grasa que había en la nuca no está más.
6: Ah, claro.
4: No es que se me achicó la sien.
6: Claro, eso desapareció.
4: Lo que la pasó grasa. Es que acá atrás, entonces, te queda largo de acá.
6: Ah, claro.
2: Bueno, la vida, chicos.
4: Sí. Cosas lindas todo.
7: Se escucha mucho, claro, frases tipo, qué flaca que estás de nuca.
4: Sí, dice, ¿sabés dónde más se le nota que bajó de peso?
7: En la nuca.
4: En la nuca.
3: Ay, qué feo que te digan eso, que te digan.
6: ¿Dónde está la,
4: me acaban de decir eso.
2: La, no, porque viste que acá la nuca se te hace como un rollo.
4: El exacto, rollo de nuca. Ese rollo no lo
2: ese
4: sé.
2: Ese rollo de nuca.
6: Como el que le secan al Chiquitapia.
4: Ese. Exacto, yo tenía
3: el
4: eso.
3: Rollo de nuca. Rollo de nuca, pero rollo se te tapa con el pelo ese. O sea, no sería el problema.
4: No, porque bueno, día, a vos te topan la circunferencia de la cabeza.
2: Qué fino todo, ¿no?
3: Hay que tomar medidas.
4: Es un programa de interés general.
2: Sí. Que el rollo de nuca. Pero es cierto que es muy común de los hombres este rollo de nuca que tenemos acá atrás.
4: ¿Qué quisiste decir?
2: No, amiga, no lo dije por vos.
4: Ah, por otro hombre lo dijiste.
2: 9:50. Bueno, vamos con el horóscopo.
6: Dale.
7: ¡Vamos!
2: Chicos, ¿se dieron cuenta de la tranquilidad del programa de hoy?
3: Sin sorbo, quieren decir.
2: No por nada, pero.
6: Nada,
2: Fernando Carlos está más tranquilo. Edith está más tranquila.
3: No, nadie me molestó, ni me golpeó, nada.
6: Es verdad.
4: No te pateó los pies.
3: Nadie me pateó, no lo
2: pateó. No se cayó nada. Nadie tiró un café. Bueno, vamos con el horóscopo, palabra y número clave. Arrancamos con Aries. Futuro, el número es el 11.
7: 1-1, el minero.
2: Tauro, trabajo, el número es el 74.
7: 7-4, gente de color.
2: Géminis, encuentro, el número es el 22.
7: 2-2, el loco.
2: Cáncer, promesas, el número es el 90.
7: 9-0, el miedo.
2: Leo, energía, el número es el 64.
7: 6-4, el llanto.
2: Virgo, tiempo, el número es el 12.
7: 1-2, el soldado.
2: Libra, estabilidad, el número es el 38.
7: 3-8, las piedras.
2: Escorpio, privacidad, el número es el 06.
7: 06, el perro.
2: Sagitario, diferencias, el número es el 43.
7: 4-3, el balcón.
2: Capricornio, avanzar, el número es el 14.
7: 1-4, el borracho.
2: Acuario, apertura, el número es el 10.
7: 1-0, la leche.
2: Y Piscis, fortaleza, el número es el 33.
7: 3-3, Cristo.
2: Repasamos, Costi.
4: Sí, decimos. Aries, futuro, 11. Tauro, trabajo, 74. Géminis, encuentros, 22. Cáncer, promesas, 90. Leo, energía, 64. Virgo, tiempo, 12. Libra, estabilidad, 38. Escorpio, privacidad, 06. Sagitario, dice, no sé qué, 43. Capricornio, avanzar, 14. Acuario, apertura, 10. Piscis, fortaleza, 10. Diferencia, Sagitario, diferencia. Ahí está.
2: Ah, bueno. Como para darte el controlador aéreo.
4: Claro. Pero es que escribe muy rápido. Ellos hablan muy rápido.
3: Muy rápido, sí.
6: Muy rápido.
2: Vamos a hacerlo más lento. 9:52. Yo soy Guido esta mañana. Lunes arrancando la semana. Yo tengo gala de eliminación hoy.
4: Hoy es eliminación, que no se sabe qué va a pasar.
2: Y cumple. Sí, termina en septiembre. ¿Cuándo me van a venir a ver?
4: Ay,
2: al final tienen que venir, ¿eh?
3: Es verdad.
6: Sí, eso sí.
2: A la gala final tienen que venir, que es muy divertida.
6: Tenemos que ir un domingo, ¿no?
2: No,
6: ¿es más divertido el domingo?
2: No, el lunes. Los lunes. Voy a ver cuando termina en septiembre, pero. Voy a ver cómo son las eliminaciones, si es domingo y lunes o lunes solo. Voy
4: después
2: a ver.
4: Nos quedamos a la cumbre.
6: Después nos vamos a dormir
2: hoy
6: a tu casa.
2: Cumbre.
6: Nos
2: y después
6: nos
2: vamos
6: a dormir
2: y después
6: ahí.
2: Lo para acá.
3: Y nos volvemos todos juntos.
4: Estamos en una combi, vamos y volvemos.
2: 9:53, buen día. A ver. ¿Máxima cuánto para hoy?
4: Vamos a hacer en 10-11.
2: 10-11 grados.
4: Muy frío.
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2: ...9:55... ...ya se ha ido al pase con nosotros. ¿Cómo vendrá Guido hoy, Marcela?
9: ¿Cómo vendrá, no?
2: Bien.
9: Siempre viene bien.
2: Bueno,
9: ¿vendrá con manga corta? Porque, ¿viste? Ay, sí, caluroso.
6: Él anda desabrigado.
2: Tiene una sola camperita nomás. Sí. Tiene una sola camperita de tela. Es invierno-verano.
6: Hay que regalarle una.
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20: Ay, Guido Casca, buen día.
21: Ay, que te duelo. Porque decís,
20: no, que es un frío,
21: Guido,
20: tremendo. Tremendo. ¿Sí? Y vos sí. Nunca tenés mucho abrigo. Tu abrigo siempre es igual.
21: No, yo ahora me voy a quedar en remera. No.
22: ¿Pero por qué tan poquito?
21: Ahora me voy a quedar en remera.
22: ¿En remera?
21: Amo el frío, chicos, lo amo.
20: Es la juventud.
21: Cada vez me gusta más.
20: Yo les cuento. Para
21: la juventud.
20: Cada vez me gusta más. Se viste como los de Silicon Valley.
21: Sí, soy como Steve Jobs, pero los pantalones
20: Steve
21: más abajo.
20: Steve Jobs, como Mark Zuckerberg.
22: Sí. Más caído.
20: ¿Viste?
22: Sí. Se pone contento.
21: Porque sí. Me gustan los ejemplos que está dando.
22: Ah, claro, muy arriba.
20: Es muy arriba, es
21: tipo
20: un CEO
21: creativo.
20: De Silicon Valley.
22: Sí. Como mi papá te vestí.
20: Sí. Y tiene poco jabón, abrigo.
22: Jabón de ropa negra, claro. Se usa en la casa.
21: No, poco abrigo.
20: Sos team invierno.
21: Sí, ahora, me encanta.
22: Nunca te vi con un camperón. ¿Vos no tenés camperón?
21: ¿Ustedes me creen que yo salgo al al pasto en remera, en remera.
22: Ayer a la mañana, por ejemplo,
20: cómo te queda la voz tomada, la voz cachada.
21: Ah, pero eso sí, tengo la boca echada siempre.
0: Y bueno, ¿y por qué abrigate, te crees que...?
22: No sos tanguero.
21: Parece que se deja y no se deja.
22: Es un tipo, este que sí. Profesor Neuro.
21: Vos también sos team invierno.
20: Sí.
21: Pero sos bueno en el verano también.
22: Pero anda abrigado, Santi.
20: No, pero chicos, el invierno es hermoso. Aparte, ¿sabés qué? El invierno, el polar cambió todo, porque antes, cuando éramos chicos, los inviernos eran con mucho abrigo, mucha capa y todo muy pesado.
21: Sí que tenés razón, me estoy dando cuenta.
20: Ahora los inviernos son con camperas, son livianas las camperas y abrigan.
21: Creo que me he visto exactamente igual en el invierno y el verano, ahora que estoy pensando.
20: Sí,
21: sos
20: como la pared.
21: Yo así,
0: que no te había dado cuenta.
22: ¿Enero con buzo? Igual.
0: Pero nosotros sí nos habíamos dado cuenta.
21: No es un buzo, es una babita.
22: Muy finito, nene.
21: Una baba.
22: Sí. Es un cangurito.
20: Por lo que debes manchar con toda esa ropa negra, debes manchar todo.
21: No, es azul esta, ¿o no?
22: Azul.
21: Es azul.
22: No, tiene un lavarropa para él.
0: Yo tengo hasta una campera que me regaló Santiago que adentro tiene polar.
20: Polar. Es de esquí.
21: Y sí, igual está bien, pero te digo, hoy, por ejemplo, 5 o 6 de la mañana, ¿cómo estaba? Pues no, también tremendo, hay que arreglar.
22: Cero grado.
20: Tremendo.
22: Vinimos con cero.
1: Feo, la
22: cero
1: peor grado. Hora es a las 8.
20: Bajo vino con la colcha.
0: Cuando
20: con la colcha
0: amanece.
22: Yo vine con el acolchado.
21: Te viniste envuelta en el acolchado y abajo
1: nada.
21: Se
1: sacó la campera en toda la mañana.
22: La saqué en toda la mañana. Estoy helada.
1: Desde las 6 de la mañana.
0: Estamos heladas.
22: Tengo buena circulación.
21: Pero todos nosotros sacamos una pierna, obviamente.
22: Sí, afuera,
21: yo.
22: Sí.
21: Sí, yo sí, el termostato, papi.
20: Total.
21: Está, escúchame, sale, entonces, sale y avisa.
20: Team verano acá, ¿quién es? Marcelo y Fernando.
0: Sí, claro. Ahora yo soy team verano.
1: Sorbo también, que hoy no es
21: Sorbo es team verano.
20: Bueno,
21: chicos, jóvenes, Fernando.
20: A mí me encanta salir el sol. Escucha, salir el sol con frío. Me encanta, me voy a disfrutar del día.
22: Vamos.
20: Amigo, te quiero, me voy a disfrutar del día. Seguir con la 100. Llegaron los números espectacular. Un aplauso para la radio número 1, chicos, la 100 FM. Qué radio espectacular, la más escuchada del país. Sigan con Guido, sigan la 100. Chao, vamos Marcela.
21: Vamos. ¿Cómo vamos Marcela? Lo último es que se la lleva.
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2: Mirá lo que es esta reunión. Esta es Claudia Fontán, Maju Lozano, Costa, Marcela Tauro. Chicos, los
3: elencos, Fernando Carlos y yo.
2: Los elencos de la 100 son... Ahora el elenco de la 100 es como el de Telefe, el 13. O sea, son elencos más como de, la, de los
3: bienes estelares. Vienen los móviles acá. Vienen todos.
2: Claro, por eso todos los móviles vienen acá.
3: Coppola, mira.
2: Me enganchan siempre a mí. Están acá o en cuarzo. No están. Acá o en cuarzo. O sea, estoy jugado yo. Pero mira qué bien. Estelares totales. Qué dúo este,
3: Yo creo que la
2: tendrías que llevar. Pero de eso te teníamos que hablar, Gunda. ¿No querés venir a Es mi sueño?
3: A cantar, claro.
2: Segunda temporada. pero es un hueso difícil. La Gunda, olvídate. No hay campanela que la pueda llamar, Es más difícil llamarla.
4: No, qué nervios. Estábamos hablando.
2: Cállate, qué nervios. Pero ¿cómo se tocó ahí? ¿Qué te tocaste?
4: Porque dice que le daban ganas de orinar de los nervios.
2: Ah, sí, que te meás cuando vas a Mi Sueño. Ya arranca el 19, Es Mi Sueño segunda temporada. Que es con los famosos.
4: Yo ya fan de Maju.
2: El 18 es la final en el Ópera. Sí. Que es martes 18. O sea, el martes que viene.
3: Claro. Martes que viene, porque...
2: Ay, qué nervio, en vivo y en directo.
4: Y el 19 ya la pueden ver a...
2: Te juro que no doy mi comida, basta.
5: Yo me animaría en grupo, En grupo me animaría a cantar, sí. En grupo.
4: ¿Pero cómo
2: en grupo? Pero en grupo no es un carajo.
4: Ah, como el coro Kennedy. Vos decís tipo coro Kennedy.
5: Claro que no, pero en grupo, un cachito atrás.
2: No, pero tenés que saber.
5: Cantando con Marcela Durante. Pero
2: pará, posta.
5: Copito
2: en el medio. No, pero de acá puede cantar. La Gunda que sabe cantar, Maju que sabe cantar. ¿Quién más sabe cantar? No,
3: yo fui parte de las oretes.
2: ¿Eh? ¿Las oretes fuiste vos?
3: Claro, del negro oro.
5: Ah, las oretes.
3: Tengo la camisa negra. Porque sí, negra.
2: Era bueno igual el negro oro.
3: Yo era una de las
2: él cantaba
3: chicas
2: bien.
3: De él.
2: Él es buen participante.
3: Sí. Ay, sí. Viste, te doy ideas.
2: ¿Y vos sabés cantar, Aleno?
6: No.
3: En el baño.
2: Muy
3: mal.
2: ¿Copito
3: bien.
2: Cantás?
7: No, cero. Puedo bailar si quieren. Armo ahí una coreo.
4: Sí, pero bueno, no estás con ganas de bailar.
2: Hola,
4: últimamente.
2: Claudia Fontán. Sí, está muy dura.
4: Está dura.
2: Sí.
4: No quiere.
2: Claudia.
4: Frío.
2: Claudia Fontán,
4: sí.
2: Y Maju, que sean que les haya ido
4: un
2: bien y todo un éxito, uno dice, bueno, buenísimo, qué talento. Nosotros, los demás.
3: No.
2: Qué bien, ¿eh? Eso hay que hacerlo. Eso hay que hacerlo. ¿Cómo está el tránsito, Ale? ¿Cómo está la calle este lunes?
3: Empezamos con autopista Buenos Aires, La Plata.
2: ¿Sabés qué empezó hoy para mí? La segunda mitad del año.
4: Total. Sí, hoy empezó.
2: Hoy empezó.
4: Sí, lo resiento.
2: O sea,
4: como
2: ya
4: un reinicio.
2: En realidad no sé si no había empezado. O ese,
8: no, en realidad. Sí, yo siempre la sentí
2: el enero, febrero,
8: el
2: marzo,
8: primero de
2: abril,
8: julio.
2: Mayo, empezó. Junio, ya había empezado en julio.
8: Sí, pero el mundial se la comió.
2: Sin embargo.
4: Se la recomió, ¿cómo? Total.
8: El mundial se comió ese inicio de la segunda mitad del año.
2: Inglaterra se la comió.
8: También, entre otros.
3: Autopista Buenos Aires La Plata, tránsito intenso, este sentido acaba con marcha lenta desde la zona de Sarandí. Hubo un choque entre un auto y una moto, esto fue en Darwin y Muñecas. Y en Córdoba y Bulnes, un incidente con un monopatín, hay restricción y demoras.
2: Te digo que los números de la 100 no se puede creer, ¿eh?
4: Ay, sí, chicos, sí. Por favor, un aplauso.
3: Bravo.
4: Gracias. Para todos los elencos.
5: La radio número...
3: ¡Uno!
5: ¡Uno!
2: Buena promo tiró, ¿eh? Buena promo.
4: Muy bien, Guillote.

0: ¿sabes qué soy?
1: ¿Qué sos?
0: Que soy Guidi. ¿Qué soy?
1: Ah, ¿qué soy? ¿Qué te entendí.
2: Es sorda.
0: ¿Sabes qué soy?
3: ¿Sos? El día.
4: No, tienes razón, Marcela.
2: Tienes razón.
1: No, te entendí yo.
0: No,
1: ¿qué
0: no,
1: soy?
0: Vos me entendiste lo que yo dije. ¿Sabes qué soy? Lo dije, ¿sabes qué es hoy?
1: Ah, ¿qué es? ¿Qué es hoy?
3: ¿Qué es?
0: Guidi. Es el día del león. Oh. Y cuando digo día del león, mucho liberal libertario dijo ¡wow! Pero bueno, está bien que lo festeje quien se hace llamar león, sí. Como Milei.
3: A Estudiantes de La Plata.
0: A Estudiantes de La Plata. ¿Quién más hay? León Gieco.
3: Exactamente.
0: Ituzaingó
3: le dicen el león.
0: ¿Cómo?
5: Ituzaingó, el león del oeste.
0: Bueno, exacto. Bueno. Por eso todos. Ahora. Es el día del animal, el león. Es el
2: rey de la selva.
0: El rey, claro, de la selva. Es el rey de la selva. Y viste que en la vida te sentís a veces gatito.
2: Mojarrita.
0: Y a veces león.
1: Sí.
0: Y a veces león. ¿Cuándo te sentís gatito? ¿Cuándo te sentís león, Eduardo?
5: Me siento gatito cuando la miro a mi mujer y le digo, hoy sí.
0: Y ahí gatito.
5: Y ahí me dice, y ella me dice no.
0: No, gato. Ahí gatito. ¿Y te ahí sentís león?
5: Cuando salgo caminando a las 5 y 10 de la mañana y veo que está viniendo el 140 y caminando no lo voy a agarrar, no lo voy a enganchar y empiezo a correr.
0: Con mochila.
5: Con mochila, con campera y con un pantalón.
0: ¿Qué golpea primero, la mochila o la panza?
5: No, con mochila, trabajo. Golpea espalda. Panza, reacción y reacción, o sea, de alguna manera.
0: Pata, pata, pata, pata, pata.
5: Pero eso logra hacer un impulso hacia adelante.
0: Ah, te ayuda.
5: Es como un remo. Y entonces yo corro, corro, corro, corro y engancho el 140 y ahí soy león.
0: Cuando te subís sos león.
5: Cuando me subo soy león.
0: Sos rey de la selva. ¿Cómo te sentís así, la reina de la selva, Copito?
6: La reina de la selva. La reina de la selva en Aceval. Cuando voy a Aceval.
0: Vos sos lo máximo en Aceval.
6: Estoy entre el top 3, creo.
0: ¿Cuáles son los 3 de Aceval más grosos?
6: A ver,
3: Copito.
6: Claro.
0: No, Copito es una.
6: No, hay un jugador, Emiliano Papa, que fue citado, sí, para la selección
3: nacional, figura de Vélez, claro, durante muchos años.
4: Uso para Papa.
3: Marcador de los Papa.
4: Que no es Walter Papa.
3: No, no, este es Emiliano, lateral izquierdo.
0: Pero bien Walter Papa también.
3: Sí.
0: Escucha, ¿qué más?
6: Y después hay un hombre que es querido por todo el pueblo, que es el que tiene la quiniela del pueblo.
0: ¿Cómo se llama?
6: El Kini, le dicen. El Kini.
0: El Kini le mandan.
6: Sí, sí, él es el más famoso del pueblo, querido por todos.
0: O sea que tenemos...
6: Sí.
0: A
6: Emiliano Papa.
0: A Emiliano Papa.
6: El Kini y el Copo.
0: El Kini y el Copo. Papa, Kini y Copo.
6: Exacto.
0: Papa, Kini y Copo.
2: Es como un alias. Sí. Es el alias.
0: Perfecto.
2: Transferile ahí.
0: Sí, transferime. ¿Quién sos vos? Sos papa.kini.copo.
2: Perfecto.
0: Y además te dice, ah, ¿no lo cambiaste?
2: No, está perfecto.
0: ¿Vos te sentís el rey de la selva, Coppola?
7: No, yo me siento el rey de la selva cuando puedo esto. Verlos, sentirme con energía. ¿Entendés? Uno se levanta. Cuando no me levanto con esta energía, me siento gatito.
2: Claro.
7: Gatito y me trato
2: y
7: siempre
2: la lechita
7: de ser
2: con la
7: león.
2: Lengüita.
7: Pero hoy, por ejemplo.
0: Hoy te levantaste a la grande.
1: Guillote, wow. Se te nota.
2: Me gustó. ¿Cómo es?
1: Vamos, Guillote.
7: El león de la
2: selva. De la Metro Golden Mayer.
7: El león de la Metro.
0: Wow.
7: Así que. Guarda. Atención.
2: Qué grande.
0: Marrón, vos. 3700 en el WhatsApp. Si te sentís gatito, ¿cuándo? Y si te sentís león, ¿cuándo es?
3: Yo me siento león cuando entro a cualquier cabina de transmisión. Me siento león.
2: Nah.
3: Está por empezar un partido, cuando se abre la transmisión, cuando vamos preparando, probando el audio.
0: ¿Quién esté en la cabina? ¿No? A veces no te intimida.
3: Me pasaba más, hasta hace un tiempo más me pasaba.
0: ¿Quién te
3: Ahora
0: intimidaba?
3: No. Y los primeros partidos, por ejemplo, una vez con Fernando Niembro, no entré como un león.
0: Fernando Niembro.
3: Él comentó, exactamente, estaba comentando en ese momento en ESPN, sus últimos partidos como comentarista, en ese momento yo no lo sabía, año 2024, me tocó con él y no fui como un león. Fui como un gatito que quería aprender de un montón de cosas. Y también me ha pasado con otros comentaristas consagrados. pero bueno, con el paso de los años uno va ganando más autoestima laboral.
0: Llegaste a un momento de la vida que decís, ¿y a quién le ganaste, maestro? Cuando lo ves, por ejemplo. llegaste a ese momento de la vida.
5: Cuando estoy enojado.
0: Que mirás, viste, hay uno grosso, sí, cuando estás ahí, sí, y pensás por adentro, ¿y quién te comiste, fenómeno? ¿Entendés? Porque hay un momento de la vida así, León.
3: Me ha pasado.
0: ¿Sí?
3: Me ha pasado.
0: Pero no. No querés nombrar a quién, no, no te pasa. A veces mirás a uno y decís, bueno, maestro, tampoco. Vale. Tampoco eso. Aquí es que.
3: Exactamente.
0: Sí, perfecto. Ok, y gatito, en el gatito, miembro, y León cuando.
3: Exactamente. No, León cuando generalmente siento que entro a una cabina a empezar una transmisión.
0: A ver, 13700 el WhatsApp. ¿Cuánto sentiste gatito? ¿Y cuánto sentís? Pero sí, soy León. ¿Entendés? Soy el león, el rey de la selva, la reina de la selva. ¿Cuándo te pasa eso?

0: No está todo dicho.
1: Ah, a las 10:22 de la mañana. Y hay que seguir porque nos pasan cosas, nos pasa de todo. Pero bueno, Lerner la pegó con eso de volver a

0: Muchas gracias, los mensajes que llegan. Hace frío, ¿eh?
1: Uf. Salí con el pelón papado.
2: 6-7 en estos momentos la térmica.
0: No, 6-7.
2: Ah, 6-7.
3: 6-7. Yo me siento león cuando viene mi pareja. Cuando viene mi pareja a mi casa. Me siento un león. Me siento un re león. Y me siento un gato cuando ella no viene. Me siento re un gato. Me acurruco en la cama. Doy vuelta. No puedo dormir.
4: A mí me pasa que me siento un león cuando estoy con una chica que no me gusta. Ah, pero cuando estoy con una chica que me gusta, gatito. Soy un pasa. Gatito mojado.
2: Sí, pasa, ¿viste?
4: Total.
0: Qué loco eso.
2: Sí. Te inhibiste, chicas.
0: Que vos pensás que tenés que dar con la talla y te sentís que no. Y entonces menos das la talla. Talla chica.
5: Me siento un león cuando voy a la cancha a ver a Boca. Y un gatito cuando estoy en casa y sé que me mandé alguna y mi novio me está esperando. Soy un mimosito.
0: ¿Te sentís gatito cuando ya salieron los 2.400.000 de Cetrogar y no fuiste vos el ganador?
6: Total.
0: Pero te sentís león cuando el lunes te digo, hay 2 millones de pesos en Cetrogar.
7: Siento gatito cuando le tengo que pedir permiso a mi señora para ir a jugar a la pelota y me siento león cuando llego a la cancha y cuento que no, dije que me voy a la cancha y me voy a la cancha.
0: ¿Te sentís gatito cuando te cuentan que fueron a Orlando, a Disney y que está muy bueno?
6: Totalmente.
0: Y vos no fuiste, entonces te sentís gatito.
2: Muy gatito.
0: Pero te sentís león cuando sabés que podés participar del check-in.
2: Ay,
0: a Orlando.
2: Ay, pero claro.
0: Acá en la Siena, Bianca Business Class.
2: ¡Qué viaje, Dios!
0: Te lleva,
2: 10 días.
0: OMG Florida Renta, la casa 5 noches. Universal Orlando Resort, el hotel 5 noches. Asiscar que te protege, chicos.
8: León, me sentí el fin de semana que metí como 3 deliciosos.

0: Precioso y gatito me siento ahora que me duele la cintura, no puedo bajar la camioneta.
1: ¿En serio?
2: Tres deliciosos entre el fin de semana.
1: Muy bien.
2: Me imagino que dos serán helados. Porque...
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0: 10:27 de la mañana, lunes 10 de agosto. ¿Vos tenés la suerte que tu compañera de trabajo te prepara frascos de acompañamiento para carne riquísimos? O sea que no podés parar de comerlo. ¿Vos tenés la suerte de tener una chef de compañera de trabajo, una cocinera que te los hace? Y vos decís, ¿qué? Lo mirás y decís, ¿qué boludez? Y después cuando lo comés decís, ah, no, no, no. Qué cosa rica me estoy comiendo. Me lo estoy bajando. Y después en un momento acompaño la carne y en un momento empiezo a pinchar del frasco solo. Y me lo trago porque sos...
1: Te barre, te limpia toda la...
0: Uf, el por caño. Por favor, qué rico. Vos no tenés esa suerte. Pablo Moyano sobre la interna dentro del peronismo. Chicos, Emily es seco.
2: Ah, sí.
0: ¿La tienen?
2: La chica que ganó el reality.
0: ¿Viste cuando pregunto sí, la tienen y yo no sé
2: de
0: bien?
2: De Wanda.
3: ¿De Love is Blind?
2: Exacto.
0: Ah, no, de Love is Blind.
2: Sí.
0: Esa que hubo problema.
2: Problema que el novio, con el novio que estaba, terminó preso.
0: ¿Pero ¿no? ¿Es ella?
2: Que ahora, por otra noticia
0: reality,
2: está.
0: No lo vi bien, pero es un reality importante que hace Barassi y
2: Barassi,
0: Guanara.
2: Sí.
0: Y en la primera temporada, el tipo era un...
2: Sí, está preso porque, bueno la destrató.
0: Qué bárbaro esa noticia. Bueno, le preguntaron si tiene un romance con Moritán.
2: ¿Y qué dijo?
0: Y bueno,
2: vamos a escucharla.
0: Sí, y Chacho Coudet, chicos.
4: Uf.
0: Hablando del rey de la selva, el león, bueno, tigre fue en este caso. Uh-huh. Puso en duda la continuidad, ¿eh?
4: Sí, de alguna manera, no tiene freno la caída, evidentemente. Hay una esperanza que se produce hoy 4:30 a.m. cuando llega Almada al país. Pero la verdad que...
5: siento que Almada le da el cambio.
0: A ver, escuchemos todo.
6: Somos tan rivacitas boludos que se pelean tratando una ley. Tienen que dejarse joder los cuatro candidatos y llevar a un acuerdo dentro del peronismo para ofrecerle a los argentinos el año que viene la alternativa al gobierno.
3: No estoy de novia con él, no nos estamos conociendo, no estamos nada. O sea, buena onda, pero nada más.
7: Sí se están vinculando.
3: Eso sí, pero no como pareja. Estábamos tratando de vincularnos, mejor dicho, políticamente. Creo que después de esto ya no va a quedar, no va a pasar más nada.
0: ¿Cómo?
2: Hace un punto ahí. Bueno, en realidad todo surgió porque hubo un video donde se los ve de noche con un agua mineral caminando.
3: Sí.
2: Entonces empezás a pensar, ¿cómo se conocen esto? Es decir,
1: claro.
2: Emily Seco con Moritán.
0: O sea, no estaban secos, llevaban agua mineral.
2: Llevaban cada uno una botellita de agua mineral. Y bueno,
0: o por las dudas tengo ahí tres más hasta las 2 de la tarde de este tenor, ¿eh?
2: No, ahí descubrimos.
0: Los que se quieren quedar, se quedan, y los otros si quieren van a buscar otros contenidos.
1: Pero esto va a haber más.
0: Pero acá va a haber, si quieren, no sé, por ahí hay otro que tiene,
2: Moritán dijo que en realidad tienen que entregar unos freezer. A una gente, a unas asociaciones y demás. Entonces, no, para no generar estos rumores, dijo, no, en una confitería, en un restaurante nos juntemos. Lo hacemos en casa.
0: Ah, bueno, pero para no
2: en un momento
0: rumores.
2: Noelia Santone le pregunta a Emily, pero intentó besarte. Y ella no sabía qué decir.
7: Pero...
2: yo tengo que Moritán está siendo visitado por otra famosa.
7: Ah, famosa.
1: ¿Cuál?
2: Política.
0: Qué bárbaro, ¿eh?
1: Política.
2: Sí. Ellos lo niegan.
0: ¿Quién es?
7: Lilita Carrió.
2: No, Virginia Gallardo. Ya se había dicho de esto.
1: Y lo
2: ¿te acordás
1: que
2: había dicho?
0: Viste mal la noticia de Lilita. La verdad que viste mal, ¿eh?
2: Sí.
1: Bueno, puede ser. ¿Por qué no?
0: ¿Por qué? ¿Por qué sí? Es como tirar cualquier cosa, ¿entendés?
7: ¿Qué sé yo? Política se me vino a Lilita.
2: No, pero viste que habían hace un tiempo que están hinchando entre él y como él le puso me gusta en una publicación de ella y demás. Ellos lo niegan, como niegan también lo de Emily Seco.
7: Claro.
2: Pero es raro, a ver, que un tipo que conoces para arreglar algo de unos freezer que tenés que entregar.
1: Los freezer,
2: y te sientan en tu casa
1: la
2: a la noche.
1: Y bueno, Aruba. Porque tienen que organizar la
2: entrega. La entrega, sí.
8: Qué ganador estos pibes, ¿eh?
2: Bueno, estuvo con Pampita.
7: Claro.
0: No,
2: che, qué bien le fue a Andy Kuznetsov con ese 9-5 hizo.
0: Ah, el programa PH, el sábado.
2: PH, y muy bueno estuvo Martín Ciro y muy buena Yanina con
0: Se hablan de todo. En una hora y media evacuan. Pensá que hay familias que están años sin poder hablar cosas.
1: ¿Cómo hablaron,
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6: Lo primero y principal es revertir esta racha. Lo primero es cortar esto ya al próximo partido. Y sí, he hablado de tiempo. Si veo que no se empiezan a dar resultados, obviamente no le voy a hacer ni mal a River, ni mal al hincha, al club y a esta dirigencia que confía en mí.
7: Después del silencio del partido frente a Rosario Central, era esperada su palabra, como también es esperada la palabra del presidente de River, que prometió esta semana hablar.
4: ¿Tenés buena memoria?
7: Creo que sí.
4: ¿Me decís cómo fue desde que llegó Coudet a River? ¿Qué son las cosas que pasaron?
7: Bueno, desde que llegó Coudet a River, toma el equipo en el torneo Apertura. River estaba muy mal en cuanto a resultados, empieza a levantarlo, lo clasifica muy bien.
4: ¿Hace cuánto?
7: Y esto promediando el mes de marzo. Empieza a levantar el equipo, lo mete en los octavos de final del campeonato local. Elimina a San Lorenzo agónicamente, elimina a Gimnasia, elimina bien a Rosario Central, llega a la final con Belgrano y la pierde. Ahí quedó la duda de si Juanfer Quintero tendría que haber entrado más tiempo del que entró. Pierde el partido 3-2, partido que tenía en ventaja en algún momento, se lo revierten. En la Copa Sudamericana fue caminando con buenos puntos, en una fase de grupos que no parecía tan difícil, se terminó metiendo en los octavos de final, ganando su grupo. En el medio de todo eso pierde el Superclásico con Boca antes de clasificarse a los octavos de final del Campeonato Apertura. Y mientras pierde la final con Belgrano, después de aquello empieza el comunicado del presidente, los jugadores borrados, los jugadores que van al predio de Cantilo, la pretemporada con poca gente, la derrota con Aldo Civi, la cantidad de refuerzos importantes que llega, la descalificación de la Copa Argentina y todas las derrotas en el plano local. Perdió todos los partidos que disputó, no hizo ningún gol.
4: ¿Cuántos?
7: Cuatro. Perdió con Tigre, perdió con Central, perdió con Gimnasia, perdió con Barracas. Y ahora, después de este partido con Tigre, queda la polémica del penal. Será un tema que ya queda en el pasado. La verdad que a mí me sorprendió que no haya sido sancionado. Hay una falta sobre Correa de Barrio Nuevo.
8: Perdón, una cosa técnica. Sí. Si el VAR te llama si ve que el árbitro está confundido,
7: sí,
8: o tiene alguna duda.
7: Exactamente.
8: Si no, no te llama.
7: Exactamente.
8: O sea que ahí para una mal pensamiento...
4: Puedes llamar igual.
8: No,
7: en ese caso...
4: Si ve al árbitro seguro, igual te puede...
7: Igual te puede llamar. Si el VAR considera lo contrario,
8: lo que el VAR interpretó.
7: Exactamente, en este caso, claro.
4: Pero no es que te llama solo si te ve confundido. Si no te ve confundido, pero considera lo
7: exactamente,
4: contrario...
7: Exactamente, te llama.
8: Sí, te llama.
7: Okay. Claro.
8: Quiere decir que el VAR estuvo de acuerdo.
4: Sí.
8: Yo, para mí también fue, era penal.
7: Sí, sí. Y pero, bueno, de ahí la crítica a Gariano es fuerte. Yo me quedé con Estefano Di Carlo, el presidente, que a la pasada le toman una imagen bajando del palco por la platea de periodistas de Tigre y le preguntan, y él dice, en la semana voy a hablar. En la semana yo lo que tengo entendido es que va a ser un balance de este momento, va a ser criterioso con el dinero que se gastó en relación a dar un detalle de todo lo que River ha incorporado, de qué va a pasar con aquellos que no están tenidos en cuenta y se fueron yendo, y del marco futbolístico y el apoyo al entrenador. 4:30 de hoy llegó Almada al país, la esperanza de River. la esperanza de River, entre tantas esperanzas que tiene, que tuvo y que tendrá, como la llegada también en su momento, como el armado de un nuevo equipo, un equipo caro, como la llegada de Correa, la llegada de Almada para, bueno, ser un poco el abanderado de la resurrección futbolística de un equipo que no encuentra rendimiento, que pierde por errores propios, que no hace un gol, que pierde todos los partidos y que evidentemente no tiene salida.
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qué lindo, Tango 4 se llama este disco. Quizá uno de los discos que más me gusta de la historia del rock, por lo menos está entre los 5 que más me gustan. Una maravilla, de Charly García y Aznar.

0: el tránsito, actualizamos. 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
0: 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Todas las cosas que tenemos, ni hablar el viaje a Orlando, ni hablar de Cetrogar los millones.
1: Y en el medio del tránsito, Avenida Suárez y Pedriel, que hay reducción de ambas arterias por obstrucción de calzada, Avenida Rivadavia y Emilio Mitre, hay reducción de carril sentido Avenida José María Moreno, y esto es por operativo de bomberos.
2: Viste que pensábamos que la tecnología iba, no sé, los autos iban a volar para esta época.
3: Volver al futuro. Sí.
2: Claro.
3: Volver al futuro, decían que en 2015 volaban los autos, en la 2.
2: Sí, no volaron.
3: No, finalmente. Ni mucho menos.
2: Pero lo que sí está cada vez más cerca y ya está funcionando en algunos países, cantidad de robots.
0: Ah, ya. Total.
4: Ah, sí.
2: Ahora hay un peluche. Uh-huh. Que te dice a qué hora tenés que tomar los remedios, que le sirve mucho a la gente grande, ¿viste?
1: Claro.
2: Entonces, tenés que tomar el remedio, vos podés charlar con el peluche. No te rías, Guillotín.
1: Pero es una compañía el peluche.
2: Es una compañía.
3: Está lleno de gente sola.
2: Claro, pero sabés que lo que más está sufriendo la humanidad es la soledad. La gente está muy sola, y sobre todo gente grande. Que, viste, por ahí les pasa algo, no tienen cómo avisar, entonces el peluche...
5: Peluche avisa.
2: Avisa. Peluche avisa.
0: ¿Te avisa?
2: El peluche avisa.
1: Peluche.
2: ¿Vos te llamás peluche?
5: Le voy a dar tu número al peluche.
0: Sí.
2: Atendelo, porque por ahí te está avisando algo muy importante, peluche.
1: ¿Cómo tenés una reunión?
2: No sé, que le pasó algo a algún amigo tuyo, claro. O que te necesita alguien. Comunicate urgente con Lagunda.
5: ¿Tiene nombre el peluche?
2: Se le cayó un frasco de pico y se cortó la mano. No tiene cómo llamarte.
0: Dale el nombre, dáselo.
5: Dale.
2: Bueno, tenés ese. Después tenés otro que hace todas las tareas del hogar.
1: Ese es
0: el robot.
2: Lava, plancha, cocina. El robot.
0: Sí.
2: Te hace todas las...
0: No, vi uno ya que camina, que es un Juan Pablo Marrón por la casa. Yo lo vi, ya es una persona. No, lo que ponen cara, ¿viste? Ponen una boquita, una naricita, tirale un moño.
2: Sí, a mí lo que no me gusta... Sí, me da miedo aparte.
3: Da miedo.
2: A la noche, imagínate, te levantás y...
0: Igual hay mucha gente que es igual al robot. Que te da miedo así, que no tiene cara, ¿eh?
2: Sí. O sea... Caradura.
0: Y están los caraduras.
2: El caradura. Pero a mí me da la impresión...
0: Ahora,
2: fíjate que te levantás y está el peluche mirándote.
0: La muñeca inflable, ¿es de algún modo el primer robot?
2: Sí, por no le quitemos mérito.
6: Una compañía es seguro.
2: No le quitemos mérito.
1: No, pero no interactúa.
6: No. Sí, depende del punto de vista.
1: De otra manera.
6: Claro.
2: Ella se banca todas, claro. La verdad.
6: Cubre las necesidades.
0: Claro, porque... Sí.
6: Da el servicio.
2: Pero ahora hay tipas que sí se mueven, tipas robot, robotas.
0: Yo me acuerdo del programa de Ginsburg.
7: ¿Ustedes pueden recordar cuál es el chiste que más gracia le causó?
5: Sí.
0: Miguel Ángel Rodríguez.
5: Va un ciego a la playa, te lo cuento.
0: Sí.
5: Tengo muchos, pero este me vuelve loco.
0: Pensando en la mujer en la muñeca.
5: Y agarrate, Catalina. Después no vengas a decir, ay, hablan serio, pelotudo, no. Va un ciego a la playa.
0: Va a estar en la segunda temporada.
5: Bueno, evidente, sí. Con todas sus pertenencias, ¿cómo es? La sombrilla, la sillita, todo.
0: Escucha.
5: Desarma todo como puede, con sus anteojos negros. Se saca la musculosa, queda con su malla, arma todo ahí, agarra. Y se va a la orilla del mar con una cosa así, plástico así, empieza a inflar. Infla la muñeca inflable.
0: No sé si pasarlo, ¿lo paso?
1: Sí.
0: Por ahí me estoy equivocando. No, pero lo que pasa es que es un chiste que me quedó muy grabado del programa de Ginsburg.
5: Un tipo que estaba cerca se acerca y le dice: señor, ¿sí? Yo estoy viendo que usted. Me enteré, ya me di cuenta, usted no vida. Sí. Está. ¿Inflando una muñeca inflable? No. Sí, le dice. La puta, hace una semana que me estoy cogiendo el patito, entonces.
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3: ¿Cómo que estoy?
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3: No.
1: ¿Segura?
3: Segura.
1: ¿Segura no besaste el fin de semana?
3: Segura. ¿Segura que no besé?
1: ¿No besaste a nadie?
3: No.
0: ¿A tu hijo?
3: A mi hijo. A mi hijo
1: no,
3: que está
1: re dulce. Hijo. Me pone nervioso cuando me mezclan.
3: No, pero en la boca no.
1: De ternura cuando estoy hablando de pasión.
3: No.
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0: marrón.
1: Dale, marrón, poné la alegría a tu vida. Si no, la vida es medio bajón, Mirá Coppola.
2: Ahí va.
1: Mirá Marcela Tauro.
2: Hoy me tocó entrar con Coppola. ¿Querés
1: más problema que Marcela Tauro en la vida? Y mírala. Mirá.
2: No, compartimos.
1: ¿Cómo está?
3: Hoy le tocó entrar
1: con Coppola.
4: Mírame a mí, mírame a mí.
1: Mírala ella, más problema que la Gunda. Mírala.
4: Y mirá, mírala. Estamos
1: sonriendo. ¿Estás ahí con tus problemitas?
4: Poniendo el pecho.
2: Es algo privado por ahí, pero.
1: No, pues estaba contando una serie de problemas que tiene, pobre marrón. Problema de propiedad. Hay mucho veces que alquilás y no te dan lo que vos contrataste. De todas maneras, quiero saludar a Villa Albertina, a Casuso, a Morón, a Avellaneda, a Liniers, a La Tablada, a Villa Lusuria. Estos son algunos
3: barrios.
1: Pero a todos los barrios, porque nos escuchamos en toda la Argentina, en todas las provincias, en todos lados, y somos la número uno.
5: Vamos. Amores como el nuestro cada vez hay menos.
1: Está pensando fijo, no está con nosotros, chicos.
4: No, estaba pensando.
1: Bueno, si le habla de deportes, conecta, pero no puede conectar en otro, no puede conectar con el espíritu del grupo.
2: Esa es dura. Esa es dura.
1: No, al revés, nosotros te vamos a bancar, porque vos estás con problemas de la.
4: Acá se banca. Si uno tiene un problema, todos vamos a solucionar.
1: Sí. Yo en invierno, con este frío no voy a ningún lado. Yo en verano, con este calor no voy a ningún lado.
5: Soy.
1: Decirle a alguien, ¿viste que podías? Y ver cómo se le ilumina la cara es la mejor parte de la vida. Me la paso publicando cosas de amor. Y cosas de desamor. Como si tuviera un novio. Como si me hubieran dejado recién.
4: Nada que ver.
1: Pero no, yo estoy aburrida.

0: recién metes el USB en el tercer intento, sos de mi equipo.
1: El USB.
2: La primera no entra, la tercera.
0: ¿Saben de qué vamos a hablar ahora?
3: ¿De qué?
0: ¿De
3: qué?
0: De manipulación.
1: ¡Opa! Ay, sí, total. Hablemos.
0: Historias de manipulación. Cuando te sentís manipulado o cuando has manipulado y no te das cuenta que estás manipulado.
1: A mí mi pollero me remanipula.
0: ¿Por qué te manipula tu pollero?
1: Porque yo siempre compro las pechuguitas, ¿no? Y le digo, ¿me traes carcasa? Porque yo quiero hacer caldos.
0: ¿Qué es carcasa? No entiendo.
1: Los huesos.
3: Ah, sí.
1: Para poder
3: caldo de hueso.
1: Caldo de pollo, de pero pollo. Se hace con la carcasa.
0: Sí.
1: Y me dice, no, ese se lo doy siempre al cliente, a un cliente que tengo que me compre. Bueno, pero te estoy pidiendo traerme tres nada más.
0: O sea, bueno, él te lleva las pechugas.
1: Me lleva las pechugas, pero no me quiere traer los huesos.
0: ¿Cuándo te sentís manipulando vos?
3: Ay, sí, re.
0: ¿Vos manipulás o te manipulas?
1: Ella manipula.
3: Poco y un poco. Pero con mis hijas me re manipulan.
0: Acá te digo, somos más banda de manipuladores no, que de manipulados.
3: Pero pará, porque...
0: Sí. No.
1: Que ver.
0: Tienes que ir a buscar un chabón que te trae pechugas. O sea, no te manipula nadie. No te manipula nadie. O sea, te fuiste a buscar un tipo que te trae pechugas. Tres pechugas.
1: Sí.
0: Y que no te da hueso.
1: No me quiere
0: y
1: dar
0: te
1: hueso.
0: Sentís manipulada. Eso
1: sí.
0: Muestra que no te manipula
1: porque
0: nadie.
1: Porque yo le compro, soy fiel a él.
0: A veces te manipula mucho la familia.
3: Sí. Por eso te digo,
0: sí. Mi familia sí manipula
3: esta,
0: mucho.
3: Mis hijas me dicen esta frase. Cada vez que yo les reclamo algo, mamá, nosotros no te pedimos venir a este mundo.
0: Los hijos te manipulan.
1: Sí,
0: puede pasar.
1: ¿Te dicen eso?
0: No,
3: no te pedimos venir a este mundo, o sea, manejá, no tenemos la culpa, ¿viste?
0: Igual ahora te digo, todo gran manipulador un día se encuentra con alguien que lo manipula.
4: Totalmente.
0: Mira, justo habló por algo.
4: No, yo trato de evitar esas cosas. No, yo trato de evitar, te juro. ¿Para qué? ¿Por qué? Hacer lo que no querés.
0: No, pero vos a veces sí manipulas, yo te voy a decir.
4: Pero manipulo con el sentimiento.
1: Manipulo.
0: Exacto, con el sentimiento. Vos sos una gran persona que de algún modo esperás que los demás sean como vos.
4: Sí. ¿Querés que te diga cuándo me pasó?
0: No, me manipules. No te voy a permitir que me manipules.
4: Sí.
0: No te voy a permitir.
4: Sí, porque yo necesito.
0: No. No.
4: ¿Entendés?
0: Porque
4: a mí me hace bien.
0: Tiene una manera de dejar mensaje por ahí y vos le contestás dos deditos. Y él es como, ponele, no sé, él te dice un montón de cosas lindas.
3: Igual le mandás el
0: okay. No, ahora le mando corazón y le digo, vamos arriba, no sé qué decirle.
3: Sí, todo
0: él. Se ríe y vos
3: cierran.
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0: Qué rico, chicos, un buen... ¿Sabés qué me comería ahora?
1: ¿Qué?
0: Un pan francés.
2: Sí.
0: Con un poco de escabeche. O de berenjenas en escabeche.
2: Ay, cómo me gusta la
0: gran siete. La gran siete. ¿Cómo me la comería?
3: Lo crujiente del pan. La corteza rico, crujiente.
2: Favor. Mi mamá hacía pollo en escabeche.
0: Le pongo la berenjena. Así, el pan que te abraza.
2: Sí.
0: Y que disfruten mis papilas.

0: Sí, ahora
1: o sea, ya no importa la profesión, el tema es que se peleen.
0: Tenemos.
1: Si se pelea un ingeniero agrónomo con un coso, lo van a buscar también.
0: Claro. Fernanda Iglesias, que tiene su streaming y se lo dedica a Yanina Latorre.
1: Alto match.
0: Habla del marido de Yanina Latorre, o sea, de Diego Latorre.
1: Diego Latorre.
0: Esa es una pelea interminable. Y ahora la que está en redes, estoy tratando de averiguar por qué pasó, es... Pilar Smith, que tuiteó contra Marisa Abrel. Ambas estuvieron en LAM. O sea, sí. Se inició por unos celos, quién era más amiga de Ángel y quién menos amiga, y esto, una me falló. Y ayer Pilar se cansó y dijo que la bloqueó. No entiendo qué pasó. Entonces le estoy escribiendo a las dos a ver qué pasó, porque hay un capítulo que...
2: Te perdiste.
0: Perdimos todos. A su vez, Matilda Blanco, el otro día... No se pelearon, pero lo que pasó no fue agradable con Karina Iavicoli, el LAM, que le dijo, sos oscura, y le empezó a tirar agua, pero no era agua bendita. Y decía, en nombre del padre,
3: Matilda.
0: Hizo como un sketch, pero no quedó como un sketch, al aire no quedó. Y a Karina no le gustó mucho.
3: Claro.
0: Bueno, Maritza Balli con Marcela Baño, porque Marcela Baño se va de vacaciones y Maritza la va a reemplazar.
1: ¡Está bueno!
0: Pero ellas no se llevan bien. No, de toda la vida no se llevan
3: bien. Igual no se van a cruzar.
0: No se cruzan. Igual Marcela no, también. Marcela no dijo, no importa, que venga quien quiera reemplazar.
1: Para hacer ese programa, ¿eh?
0: Sí, obvio.
4: Dos estilos totalmente distintos, aparte.
0: Sí. Él, ahí el que quiso generar lío fue el productor, Ser Antonio. Claro. Viste, le dijo, ¿qué te parece? Y bueno, traigo a Marisa y se avisó, Marcela se enteró por LAM.
4: Claro.
0: No es agradable. Pero el tema es ese, es que se están peleando.
3: Las compañeras.
0: Sí.
4: Vos no te pelees, Tauro, con nadie.
0: No, yo ahora no. Tuve ya pasé tantas peleas que ya no quiero. Yo en una etapa de paz. Yo voy a ser Zamore, voy a conciliar a todas.
3: Total,
0: a todas.
3: Muy bien, hacete una comidita e invítala a todas.
0: Se hace la comida, no puedo dar información. No se escucha nadie.
1: No escucha nadie, vinieron los números. No escucha nadie.
2: ¿Quiénes van?
4: Vamos el jueves. El jueves se hace la cena.
2: Voy a aparecer.
1: El jueves se hace. Pero no se escucha nada. Estoy mirando.
0: La del chat paralelo.
1: Sí, pero estoy viendo, es la radio número uno del país, no se están escuchando.
0: Eso no puedo decir más.
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2: Once 36 de la mañana. Llegando al mediodía, el frío no te lo deja sentir, pero estamos llegando al mediodía.
3: Te has olvidado.
2: ¿Cómo está la calle, Ale, el tránsito?
4: Bueno, se liberó la avenida Rivadavia y Emilio Mitre, que había reducción de un carril por operativo de bomberos, y ya está liberado el corte parcial por siniestro vial de avenida Vélez y Campichuelo.
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2: Cosas que pasan en la Argentina, también en el mundo, que nunca uno como que un poco te acostumbras a que suceda y otro poco decís, ah, pero esto tiene que ser así, no sé. Por ejemplo, les doy un ejemplo, los blanqueos. Que todos los que no pagaron impuestos, ponele que evadieron la plata, se blanquea. Por ahí mucho que está escuchando le conviene esto, ¿no? Y lo entiendo, porque si te conviene ya está, obviamente. Si el gobierno da algo que te conviene, cualquier gobierno,
5: claro,
2: vos lo agarrás. Pero muchas veces, mismo agarrándolo, no estás de acuerdo. No sé si les ha pasado alguna vez alguna cosa que digas, esto, no sé, en una época... No sé, todo el lío que había de la diferencia de los dólares. Pero si usabas los dólares en determinada circunstancia, te lo tomaban al oficial. Sí. Pero vos sabías que el dólar estaba carísimo. Y golpe encontrás el hueco por el que te conviene, ¿viste? Pero vos decís, che, esto igual está mal. Mm. O sea, a mí me... Digo, uno puede hacer el ejercicio de decir, a mí algo me conviene...
5: Pero tampoco está bien.
2: Pero seguramente, no sé... Un aumento excesivo para un empleado del Estado... ¿Cómo, Eduardo?
6: Yo durante un tiempo, en otro lugar donde vivía, debía el ABL.
2: Sí.
6: Durante uno o dos años tenía deuda de ABL. Si yo me metía en la moratoria, pagaba mucho menos que si lo hubiese pagado todos los meses.
2: Te conviene no pagar. Ahora, vos por un lado lo agarrás, y por otro lado, mientras lo agarrás decís, este es el problema que tenemos. Mm. A mí lo del blanqueo siempre me resulta insólito. Porque es como, como necesitamos la plata... O ponele, como dicen muchas veces, que yo, estoy de acuerdo cuando lo escuchás a, no sé, a alguno decir, bueno, los impuestos que te cobran, no sé, bienes personales, por ejemplo, que es un impuesto que no está en muchísimos países, no está, que es sobre lo que vos, no sé, una persona tiene una casa y tiene un departamentito, bueno, sobre ese departamentito le cobran igual todos los años. Aunque ya haya pagado el impuesto en su momento.
5: Exacto.
2: Tampoco soy contador, pero... esto más o menos lo sabemos todo, ¿no? Estas cosas que vos decís, che, gente que evadió un montón y le hacen un blanqueo para que ponga la plata, para que vuelva esa plata en negro, y el que pagó es un boludo.
5: Claro, te sentís un boludo.
7: También, por ejemplo...
2: Y además uno dice, está generando la conciencia. Disculpen, porque en realidad me estoy yendo por las ramas por cuestiones que a veces me quedo como así pensando, y la cabeza me hace, no entiendo nada. Bueno, lo mismo, por ejemplo, cuando empiezan a decir... Que yo escucho y digo, los diputados y senadores tienen que tener un buen sueldo porque la tarea es muy importante. Y después miras este país y decís, sí, pero acá nunca hay plata, tampoco es que el trabajo lo deben hacer tan bien porque las cosas no es que funcionan bárbaro acá. Entonces decís, ¿por qué van a ganar más plata que un médico que por ahí es un fenómeno
5: un maestro?
2: Bueno, pero están las dos miradas, como la del blanqueo. Que uno, yo, por ejemplo, si vos me decís de corazón, diputados, senadores, digo, no, que ganen cero, o sea, que ganen lo mínimo, que lo hagan, pero que ganen lo mínimo, porque no sé, porque se vuelven importantes, porque les gusta, que sea por vocación. Ahora, seguro alguien me mira y dice, no, flaco, no entendés nada de la vida, tienen que ganar bien porque entonces lo hacen, viste, que te dan las explicaciones, uno no sabe, porque también te dicen como que vos tenés que saber todo. Yo en realidad, Yo en esas cosas hablo con el diario del lunes. Yo pronostico en mi trabajo. A veces vienen y te quieren preguntar. ¿Y vos qué pensás? Y mirá, flaco, yo no pienso nada. Yo pienso de mi laburo. No voy a andar pensando por los políticos. Que piensen ellos. Claro. Después me fijo a quién voto. Según cómo hayan estado. No importa. Y esto, por ejemplo, dice, un grupo de diputados nacionales de Unión por la Patria presentó un proyecto de declaración para reclamar que el gobierno de Javier Milei garantice el pleno ejercicio de la libertad sindical y del derecho a la huelga, en medio de la tensión generada por el paro nacional docente realizado el 3 de agosto.
4: Sí.
2: Bueno, no, hace algunos nombres, Hugo Yasky, no sé qué, pero apunta directamente a la estrategia desplegada por el Ministerio de Capital Humano, conducido por Sandra Petovelo, por la medida de fuerza. El proyecto solicita que el Poder Ejecutivo se abstenga de aplicar sanciones administrativas, multas o cualquier otra medida de represalia contra los sindicatos docentes, los trabajadores que participaron de la huelga. Consideran que esas acciones vulneran las garantías constitucionales, los compromisos. El gobierno y los gremios docentes obviamente la llevan mal. Pero claro, el gobierno dice no, tienen que garantizar las clases.
4: Sí.
2: Entonces, si no van...
4: Claro,
2: pues el gobierno reunió al Comité Ejecutivo Ampliado del Consejo Federal de Educación, esto antes del 3 de agosto del paro, junto a ministros provinciales para coordinar controles en distintas jurisdicciones y garantizar una prestación mínima del 75% del servicio educativo durante la jornada de protesta. O sea, los tipos dicen, mirá, como los hospitales, no puedo hacer paro y que dé lo mismo, porque la educación, los pibes tienen que ir al colegio, entonces tenemos que garantizar. Entonces uno mira y dice, bueno, es cierto que es un derecho constitucional el reclamo, pero en cierto marco, porque si no nos quedamos todo, a ver, como si fuera un loop, y encima vos mismo te obligás a tener que tener claro algo que los que deciden, los que lo hacen, te lo confunden cada vez más. Mm. Te lo hacen. Por ejemplo, en este caso, multas por el paro docente. ¿Te parece bien o mal si tuvieras que reducir?
1: No, me parece mal multar a los docentes porque hacen un paro.
2: Aunque no den el servicio
1: porque la situación es urgente.
2: Aunque no den el 75%.
1: Aunque no den, porque son muchos años. Son muchos años de dejadez en sus salarios, en el estado de las escuelas. Okay. Son muchos años.
2: A ver, ¿te parece bien o mal, Eduardo?
6: No, para mí está mal que hagan paro y que dejen a los pibes sin colegio. Tendrían que organizarlo mejor. 75, 60, 80,
2: fíjate,
6: no sé.
2: Fíjate, estamos en un mismo lugar, bajo un mismo techo, respirando el mismo aire. Pero ya las primeras dos ideas se contraponen. 3700-0100 el WhatsApp. ¿Vos qué opinás?
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7: Para todos ustedes.

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1: 11:54. Bien, son las tres Marías ustedes. Es como mirar al cielo y ver las estrellas.
2: Ah, pensé las tres Marías. De oro, las no. Tres Marías.
1: No, no, no.
2: María Eugenia, María Emilia y María Laura.
1: Tampoco es que están a baño María.
3: Ah, claro.
1: Son las tres Marías. 11:54, y qué lío, qué lío con estas cosas que son charlas eternas, ¿no? En la Argentina. El asunto de los paros, y en este caso son multas para el sindicato, ponele, ¿no? No sé, creo que no le descuentan a los docentes, no sé. Pero, bueno, igual si son multas para los sindicatos, le toca al docente, porque los sindicatos en realidad no es que tienen plata ellos, tienen plata de lo que trabajan los trabajadores, de ahí sacan un porcentaje y todas las cuestiones y la defensa de los trabajadores, pues también eso, ¿viste? Que los sindicatos parece gente que llegó y que dijo, ahora vamos a defenderlos a ustedes. Mm. Bueno, no. Son los trabajadores los que trabajan y es la plata de ellos, claro. ¿No? Todo lo que se hace en los sindicatos. Incluso muchas veces aquello que se hace y no se debería hacer. Y uno mira y dice, ah, mamita, mira para qué al final por ahí usan en algunos casos. No es cuestión de andar pensando mal de nadie.
3: No.
4: Basta de vagancia en este país, basta, basta, basta. Todos hacen paro. Hay que laburar, loco. ¿Qué le vamos a hacer? Yo también gano poco y no me pongo a hacer paro. Tengo que laburar, así de simple.
1: También es verdad que la única manera de reclamar es el derecho a huelga, ¿no? Que este es constitucional.
5: Yo me hago una pregunta. De los paros que se hacen, hace años que hacen paro, ¿se soluciona algo? ¿Hay solución de algo? Yo creo que deberían tomar otra medida, no el paro.
1: Claro, ahí dice, bueno, che, está bien, reclamar está bien, pero evidentemente no.
3: No es un
1: mecanismo
3: efecto.
1: No ayuda. No tiene efecto.
6: Y a mí me parece los maestros, mira, mi hijo va a una escuela pública. No está mal el paro, pero que lo hagan un sábado o un domingo. No afectaría a nadie y ellos también reclamarían lo que necesitan reclamar.
3: ¿Pero qué paro es un sábado o un domingo? Claro. Cualquier cosa.
2: Sí, claro. Igualmente los docentes trabajan sábado y domingo corrigiendo exámenes. No es que los docentes trabajan solo yendo a clases, ¿no? Siguen laburando.
7: Pero si un docente no corrige la prueba, nadie se entera.
2: Claro.
7: Si hay una movilización,
8: no tiene visibilidad. Un horario.
7: Visibilidad.
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2: A mí me gustaría que vivamos por un segundo este lunes como un jueves, un viernes.
3: Sí.
2: Y aunque haga frío, nos calentemos.
3: Sí.
4: Sí. A
2: ver. Hagamos de cuenta, cada uno lo va a hacer. ¿Todos tienen un WhatsApp a sí mismos?
3: Sí. Sí.
2: Bueno, ubiquen el WhatsApp a sí mismos.
4: Sí.
2: Ubiquen. Sí. Un lugar. Si querés, vos pone Guido. Buscame mi WhatsApp. Guido. Sí. Pues Coppola me miró diciendo, ¿qué es esto? Escuchá. Tienen que dejarle un audio a un compañero o compañera de trabajo que les gusta y declarárseles, invitarle a tomar algo, decirle lo que sienten por esa persona. Tienen que dejar un audio así, ¿se entiende?
4: Sí.
2: A ver cómo cada uno encara, en una situación hipotética, hipotética. Copito, arrancás vos, ¿eh?
4: Upa.
2: Es un compañero de trabajo, ponele un nombre fantasía.
4: Bueno, dale.
3: Ah, no tiene que ser real.
2: No. Es alguien que te gusta del trabajo y que vos le ponés nombre fantasía, quiero decir, ponele Juan Pablo.
4: Sí.
2: Justo se llama él, pero ponele. Pero sí, Juan Pablo. No, ponele. Y entonces, a ver, ¿cómo se lo dejás? ¿Cómo le encargas?
5: Grabalo, Juan Pablo.
2: ¿Cómo le decís lo que te gusta? Ahí va.
4: Martín, buen día, ¿cómo estás? Yo acá trabajando desde tempranito. Bueno, se acerca el finde. ¿Qué onda vos? ¿Tenés planes? La verdad que hay un lugar nuevo ahí por Costanera, me gustaría conocerlo. ¿Estás para acompañarme?
2: Bien. Se armó. Oh, se armó.
3: A ver,
2: Ale.
4: Yo.
2: Espera, Marrón, a ver, deja un mensaje, dale.
5: Yo estoy muerto, ¿eh?
2: No, ¿qué, ¿por qué muerto?
5: Ah,
2: no,
5: sí,
2: pará, ¿qué muerto?
4: ¡Ganador!
2: ¡Dale, loco!
4: ¡Dale!
2: ¡Salí del agujero interior!
5: Hola, Alma. ¿Cómo estás?
2: No, pero me hace reír. ¿Qué Alma, boludo?
5: Se llama Alma.
2: ¿Pero quién es?
5: Alma mía.
2: ¿Quién se lo puso? ¿Alberto Migre le puso el nombre?
5: Bueno, es el nombre que se me
2: viene. Lindo nombre, lindo nombre.
4: A
2: ver, borra, que ya no ganás. A ver, Eduardo, deja uno.
6: Hola, Mumi, ¿cómo va? Escúchame, la verdad, la otra vez estuvimos charlando y la pasé bomba, sentí que hubo como un algo. ¿Te parece que nos veamos hoy tipo 6:30 de la tarde? Tomamos un cafecito, charlamos como la otra vez, que estuvo tan lindo.
2: ¿De por qué te gusta?
6: Y además, me gustaría que traigas la remerita que tenías la otra vez.
2: Uy.
6: Y el perfume ese que usas, que a mí lo que me genera es como un olor a frescura. Y charlamos un rato y por después vemos si cenamos algo y
2: qué
6: vamos
2: difícil
6: viendo.
2: Es el encare, me doy cuenta, porque no gana.
3: Muy difícil.
2: No gana. A ver, Ale, dale con uno. 3700-0100 el WhatsApp para encarar a alguien. ¿Cómo le dejás el audio?
7: Hola.
2: Uy, qué poco.
7: Marta.
2: ¿A Marta?
7: Sí.
2: ¿Te querés comer a Marta?
7: Ay, bueno, no sé cómo decirte, me da mucha vergüenza, pero...
2: es la primera vez que va a
7: ¿entendés
2: hacer
7: que
2: otra cosa?
7: ¿Te gusta? Bueno, me decidí y dije, ¿por qué no? ¿Por qué no?
4: Claro, ¿por qué no?
3: ¿Esa tijereta?
7: Y para esta elección, nada, pensé en vos. Si tenés ganas, tiempo y querés... me llamás, coordinamos, nos vemos. No sé cómo decírtelo personalmente porque te cruzo por los pasillos, pero me da como mucha vergüenza. Pero bueno, nada, me animé a dejarte este mensaje que creo que es mucho. Te mando besos, Marta.
2: ¡Qué lindo!
3: ¡Excelente!
2: Vale.
3: ¡Excelente!
2: ¡Me gusta! ¡Excelente!
5: ¡Guillote! Guido, querido.
2: No, a mí no.
5: Y si era, me dijiste poner
2: mío. No, yo te dije que grabes. Deja.
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0: Hasta las 14.
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2: ¿Está hablando Corina?
3: Sí.
2: Ponela en manos libres.
3: ¿Eh?
2: Un segundo, está al aire, Corina.
3: Está al aire.
2: Hola, Corina.
4: Hola.
2: La esposa de Coppola, chicos.
5: Ah, aplausos. ¡Cori! ¡Cori, amor!
2: Escúchame, porque él no me entendió y entonces yo le dije que él tiene que dejar un mensaje. Hagamos de cuenta, ustedes se conocieron porque vos tenías una peluquería, estabas en una peluquería o no, trabajabas en una peluquería.
4: Sí. Sí,
2: perfecto. Hagamos de cuenta que le dejás un audio. En esa época no había WhatsApp audio, ¿no, Coppola?
3: No.
2: Okay.
4: No, ¿cómo que no?
3: Ah, ya había.
2: Bueno, no sé cuántos años hace que están juntos. 17 años.
4: 20.
2: Bueno, 20, no sé si había
3: 20 pasado. ¿Años?
2: Sí, 20.
3: 20 años no es nada, es febril la mirada.
2: Escucha, hace de cuenta, Coppola,
3: sí,
2: que la conociste en una peluquería y que te encantó, que fue lo que pasó.
3: Sí.
2: Y dejale un mensaje encarándotela, un audio encarándotela. De la nada, ¿eh?
3: O sea, mucha vergüenza.
2: O sea, hagamos de cuenta que te cortó el pelo, qué sé yo, te fuiste a tu casa y le dejás un audio a Corina. A ver, ¿cómo sería?
3: Cori, recién vuelvo de la peluquería. Realmente no dejé un minuto de pensar en esas manos.
2: No.
3: No te puedo reír, ¿eh? Que yo estoy dejando el audio.
2: Escucha,
3: me corté la inspiración.
2: Sí, las manos. Sí, bueno, no dejaste de pensar en esas manos.
3: No dejé de pensar en esas manos,
2: sí,
3: que lavaban mi cabello.
2: Ay.
3: Profundamente. Y me hiciste llegar un momento. No, tranquila. Guido no se preocupa. Jamás.
2: No me preocupo, pensé que al revés.
3: Sobre todo una mujer. Pero realmente esas manos algo me transmitieron. Quisiera poder tocarlas. Quisiera encontrarte fuera de tu lugar de trabajo. Y conocerte. Conocerte un poco más. Pero esas manos.
2: Se
3: te seguí riendo.
2: No, porque está bien.

0: viviéndola, ¿no? Porque puede ser que la respuesta, sea esa. Ella está viviendo el momento. Sí. Y entonces... Bueno.
1: Y te voy a hacer vivir, ¿no? Ese momento, esa risita. Te voy a hacer vivir otro momento.
2: Hola, Pepe. Mirá, te lo hago corto. Da para tener algo, lo que sea. Pero ya sé que sos casado, todo, pero te tengo ganas y bueno, que se podrá.
0: Perdón, perdón, ¿cómo es, Corina? ¿Cómo es? Tremendo ahí el mensaje también. ¿Cómo es en ese momento que...?
3: No, no, que les cuento que me remonto en ese momento, a ese momento, por eso me estoy riendo, porque él no me lo dijo en palabras, pero sí en una tarjeta que me escribió y me puso que me quería conocer.
4: ¡Ay, qué romántico!
5: Camila, mirá, ¿qué te parece si esta noche te invito a tomar algo? ¿Qué te parece? Ya hace mucho que te hago viajes, ya hace 4 años, y me gustaría que vayamos a tomar algo. ¿Vos estás separada o yo estoy separado? ¿Qué te parece?
0: Me gusta.
4: Ay, los separados.
0: Vos estás separada, yo estoy separado. Buenísimo.
6: Claro. No estamos, hay terceros separados en Discord.
0: Porque es como vos fracasaste, yo fracasé.
4: Yo fracasé, juntemos entre los fracasos, claro.
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2: 12:34 del mediodía. El lunes 10 de agosto. Y hasta las 12 estamos juntos. Mientras vos laburás, haces las cosas que te pide tu superior en la estructura de trabajo. Y bueno, es lo que corresponde. Aunque a veces da bronca, pero hay que bancársela. Pensá que tu superior tiene que hacer las cosas que le pide alguien superior.
1: Fabulosa visión.
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0: 12:47. Hola, Soledad.
1: Hola, Guido, ¿cómo andás?
0: ¿Pero vos sos mi pareja?
1: No, no, otra.
0: Ah, muy bien. Pues, claro, podíamos estar hablando
2: claro.
0: Así. Escúchame. Sí. Ya estás en la fila del check-in. ¿Con quién te vas a Orlando?
1: Ay, Dios mío, qué alegría. Estoy muy nerviosa.
3: Qué bueno.
0: ¿Con quién te irías?
1: No sé. O sea, tengo dos sobrinas.
0: Sí,
1: una
0: muy bueno.
1: Chiquita.
0: Vas a elegir.
1: Una muy chiquita, capaz que la más sí, grande.
0: Igual te digo una cosa.
1: Amiga.
0: Disney, por las dudas, es sí. Para todos, ¿viste?
2: Sí.
0: No, no
2: sí,
0: es.
2: Sí.
0: Y
2: pero
0: verdad,
2: si tenés más una
0: Disney
2: sobrina.
0: Disney es genial, de nenes. De adolescentes, de adultos,
2: todo.
0: De ancianos.
2: Total.
0: O sea, Disney no tiene. Es completamente, además, integrador. En cualquier circunstancia es bueno Disney,
1: sí.
0: ¿No?
1: Sí, podría ser una amiga o mi novio, no lo sé.
0: Bueno, ¿cuántos años tenés?
1: 37 tengo. Los escucho todos los días. Estaba trabajando y me agarró una desesperación por llamar, como siempre, y no podía creer que me comuniqué.
0: Está en la fila del check-in. ¡Bravo, Soledad!
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2: ¿De qué vas a hablar, Marrón, en un ratito?
3: De lo que viene para Boca en la semana de Copas Internacionales, Sudamericana, Libertadores. Después de un fin de semana de fútbol tremendo, ¿eh? Buen empate de Boca, la victoria de Huracán con provocaciones, la derrota de Racing con Argentinos.
2: Lo que más me divirtió es la conferencia de prensa en la que Schelotto dice, no, porque quieren hablar con él, ¿viste?
3: Exactamente, ah, sí. En la cancha de Huracán.
2: Pero lo que más me divirtió no fue eso, fue que cuando se cruzó dice, ¿y vos qué dijiste?
3: Excelente, desdramatizando todo.
2: No, que el primer tiempo...
3: Dominamos nosotros, no, dominamos los tiros en los palos
2: y
3: nosotros.
2: El segundo ustedes. Ah, buenísimo.
3: Entonces. Excelente.
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3: Bueno, señoras y señores, bien de trabajo.
4: Sí.
3: Bien de familia.
4: Sí, re.
3: Bien de amor.
5: Sí.
3: Bien de facha. Bien de amigos. Bien de voz. Bien de talento. Bien de conocimiento.
5: Memoria.
3: Bien de voluntad. Bien de salud. Bien de tenacidad. Bien de destreza, uh-huh. Bien de moda, de onda.
5: De memoria.
3: Bien de canchero. Buena gente. El deporte con Juan Pablo Marcos.
6: Gracias. Lo que pierdo cuando salgo de acá, lo recupero cuando vuelvo acá. Extraordinario. Boca va a tener un compromiso muy importante para sus aspiraciones internacionales cuando mañana a las 7 de la tarde enfrente a Recoleta en la cancha de Huracán, uno de los equipos sorpresa de la Copa Sudamericana, eliminando a San Lorenzo hace 2 meses. Hoy va a definir la formación Boca, que quiere mantener la base de lo que fue su muy buen rendimiento frente a Vélez Sarsfield.
3: ¿Quién es el que mejor jugó?
6: Y jugaron todos bien, ¿Sabes que jugaron todos bien el otro día?
3: Jugó, no lo vi, ¿jugó Flores?
6: Mira, sí, Flores. Yo te voy a decir una cosa, Flores para mí no puede salir de este equipo, porque es una de las dudas que tiene...
3: ¿Cómo lo cantó mi suegro, Me lo cantó.
6: ¿Lo vio?
3: ¿Cómo lo vio?
6: Lo vio.
3: Mientras
6: lo
3: todos
6: vio.
3: Hablaban de Aranda, él me dijo Flores.
6: Flores la rompe.
3: Sí.
6: Flores es una de las grandes apariciones del último tiempo en Boca, y generó muchas soluciones. Y es más, de alguna manera lo opaca a Villa. Estaba viendo, Ascacíbar tuvo otro buen partido, Flores el mencionado, Aranda siempre está y
3: muy
6: siempre
3: bien.
6: Cumple. Le falta el gol a Merentiel, que es el centro delantero que marcó frente a O'Higgins, pero es
3: una
6: un centro delantero que hoy no... No está convirtiendo y por eso vino Ener Valencia también, para alimentar un plantel en donde Adam Vareiro está lastimado, donde Milton Jiménez no es prioridad.
3: Y lo mejor de Boca también es lo mal que le va a River, ¿no?
6: Bueno, eso de alguna manera también contribuye en que ninguna de las dos partes la reconozcan. Nunca va a reconocer uno que porque está mal el otro repercute y viceversa. Jamás. ¿Sale el acompañante Leandro Paredes para tener más gente en ofensiva? Es la pregunta. Y si sale, ¿quién sale? Puede salir Milton Delgado para que se quede Ascacíbar, que está en una racha goleadora tremenda, porque Ascacíbar además pisa el área y hace un gol. Bueno, y si entra Villa... Viste, hoy, en relación al ingreso de Villa, el Chico Flores tiene mucho peso. Y otro que entra bien... Es Pellegrino por Ayrton Costa podría ser otra de las variantes para que Boca enfrente a Recoleta.
3: Gracias, Marrón.
6: De nada.
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1: Hoy encima se cayó el abogado, se cayó muy bien. Después vamos a contar. Después, cuando agradezcamos, le vamos a agradecer a lo que trajo el abogado.
2: Tal.
1: Porque es de una casa, la verdad, espectacular estuvo. El auspicio, por favor.
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1: Bueno, después cuando agradezcamos, ¿cómo se llama el lugar
3: derecho? 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Están ahí en Palermo, en lo que era el Paseo del Sol. Hoy se llama Palermo Off, al lado del Alto Palermo.
1: Trajo hamburguesas para todos, la cosa es así. Pero nos metemos en la ley. Porque fíjate que pidió una inspección urgente por un pino con riesgo de caída. El municipio demora el trámite. ¿Y el árbol qué pasó?
2: Se cayó.
1: Aplastó la casa.
2: ¿Viste?
4: La casa.
2: Claro.
3: Esto pasó en otras oportunidades, en distintos lugares. Y la verdad es que el municipio, el estado local, como dueño o guardián del arbolado, de una cosa que puede ser riesgosa, es responsable civil. Esto significa que se traduce en una obligación de indemnizar los daños y perjuicios a una persona damnificada. Al quien se lastima con un árbol público, tiene derecho a ser indemnizado.
1: Salvo que se lo lleve puesto solo.
3: Culpa de la víctima, obviamente, no se indemniza. Muy bien, Guido, ese está en el Código Civil también.
2: No estaba dentro de una casa el árbol, del parque de una casa, estaba afuera.
3: Si el árbol es al interior de la casa, responde la persona porque es la dueña de ese arbolado. Si es en la vereda o si es en un parque, responde el municipio. Pero ojo, se discute qué pasa si el árbol estaba bien y puede ser que caiga un rayo. Y ahí es un caso de fuerza mayor, caso fortuito, claro. Ahí no hay responsabilidad. Pero si el árbol estaba deteriorado, pidieron la inspección y no fueron...
1: ahí ya si habían pedido...
3: Claro. Después algo que pasa también, déjame decirlo, es la inversa, que sacan árboles en algunos lugares que están bien.
5: Ay, no, eso me parte.
3: Me parte.
5: Me parte cuando sacan un buen árbol, ¿viste? ¿Y por qué?
3: Y están sanos, hay que hacer la denuncia, se puede pedir vista, hay un derecho de información ambiental, y vos con una nota simple al municipio o al estado local le podés pedir ver ese expediente, ver quién firma la orden de extracción y ver si está o no fundada, si está justificada. Y con la Defensoría del Pueblo local también podés hacer algo para proteger ese arbolado, una acción legal. Esto también es importante, las dos caras. El árbol que está mal hay que sacarlo, pero el que está bien, preservarlo.
1: ¿Puedo podar el árbol yo mismo en la puerta de casa?
3: Sí, en realidad no, Guido, tenés que pedirlo. O sea, en teoría vos no podés tocar el árbol público.
1: ¿Qué venís caminando y me ves a mí colgado?
3: Sí. Con la motosierra.
5: Y la gente que pone alrededor del árbol de las botellas de agua para
3: todo
5: que
3: eso
5: no pillen los
3: es perros. Buena pregunta, Claudia. Todo eso es ilegal. No se puede obstaculizar la vereda. Sí, nada.
1: Pinto. A mí me gusta cuando blanco. Están pintados de blanco los árboles para que no suban las hormigas.
3: Exacto. Claro, pero no podés intervenir en el arbolado ni colgarle cosas.
6: Cuando le hacen como un pulovercito al árbol.
3: Tampoco. Le hace bien. Lo he consultado con.
2: Y hay otra cosa que.
1: ¿Puedo dejar que mi hijo se trepe al árbol?
3: Es tu responsabilidad cuidarlo.
5: ¿Puedo colgar un pasacalle del árbol?
3: No se puede colgar nada.
5: Se lo cuelgan todo.
2: No cuelgo el pasacalle.
3: No se pueden colgar pasacalles. Sin permiso, no.
5: Una lamparita de esas que se usan ahora.
3: Bueno, una decoración así, un adorno.
1: Unos compas dicks.
5: Qué lindo.
3: Un adorno que no lo dañe se puede, pero en principio no se pueden hacer intervenciones en el arbolado porque es de todos.
1: Espacio público, perfecto. Gracias, Apa.
3: Gracias.
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5: Gracias por las hamburguesas.
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1: Hay algo que tenemos muy en claro.
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2: Bebo, bebo, beboteo, beboteo, beboteo, beboteo.
3: Bebo, bebo, bebo.
4: Hola, Daisy.
3: Tu cure para ir reconocer.
5: Hola, Guido.
4: ¿Cómo estás?
5: Todo bien.
4: Daisy, ¿de dónde sos?
3: Hey, Queen.
5: Soy de Barracas.
4: ¿A qué te dedicas, Daisy?
5: Soy empleada doméstica.
4: Daisy, ¿cuál es la música que te gusta?
5: Sí, Amor Eterno de Juan Gabriel, que sí, va dedicado a mi mamá que falleció hace 2 años.
4: Uy, ¿la extrañas?
5: Sí.
4: ¿Cómo llamaba tu mamá?
5: María.
4: Y si tuvieras que decir, ¿qué te enseñó tu mamá?
5: Lo guerrera y que no hay que rendirse por nada del mundo.
4: ¿Qué tuvo una vida difícil tu vieja?
5: Sí, falleció de cáncer.
4: ¿Y a qué edad?
5: A los 58 años.
4: Muy joven.
5: Sí.
4: Muy joven. ¿Y ella nació acá en dónde? ¿En Buenos Aires?
5: Sí.
4: ¿Y estuvo con tu papá?
5: No.
4: ¿Se separó?
5: Solo, sí.
4: Te estoy chusmeando, pero es para porque lo hablas y me imagino que tu mamá sí tuvo una vida y que tuvo una vida muy difícil, pero que tuvo una vida muy feliz en un sentido, porque te tiene a vos que estás recordándola después de 2 años, llamás a una radio, pedís el tema y pensás en ella.
5: Sí, totalmente.
4: Entonces uno podría decir, bueno, todos los problemas que tuvo, y también podría decir todo lo que pudo hacer, todo lo bueno que pudo hacer. Ahí estás vos, Daisy. Decime una palabra.
5: Mesa.
4: ¿Cómo?
5: Mesa.

0: Daisy.
1: Sí.
0: La respuesta es incorrecta, pero le mandamos un beso al cielo.

0: No, no, no hay que ponerse así, pero qué cosa la muerte, ¿eh? Es una parte de la vida. Pero... Y seguramente le dé valor a la vida, la muerte, como una cosa natural, lo que ocurre. Pero claro, el pensamiento te hace que no... que te cueste aceptarlo. Mira lo que pasó este fin de semana. Murió el papá del tipo más querido de la tierra. Del tipo en este momento que nos, el que más nos enseña, sin quererlo, pero con su manera de ser, con su forma, su familia, todo. Y cuando te dicen, no, bueno, pero hay que hacer esto, hay que hacer lo otro, y para no morir, si te explican y te dicen, y mirá si ese tipo no tenía todas las posibilidades, ¿no? De esas que hablamos, de las cuestiones materiales. Pero bueno, la vida es así. Y el tipo se quedó en Rosario, Jorge, que nos dio a Messi. Se quedó con su familia. Sé que su familia, muchos no viajaron al Mundial y se quedaron con él. La vida, chicos, la vida. Oscura soledad estoy viviendo yo. De acá de la 100, un beso grande a la familia Messi, por supuesto. Hola, Brian.
1: Hola, Guido, ¿cómo estás?
0: Bien, vos me nos agarró así ahora, ¿viste? Vos debes estar ahí escuchando y decir, uy, ahora se engancharon con la muerte, que voy a hablar yo.
1: Tranquilo.
0: Pero bueno, ¿viste qué tema lo del papá de Messi, ¿no? ¿Te pegó?
1: Es un temón, la verdad.
0: ¿Te pegó?
1: Y obviamente, como sí. A todos los argentinos.
0: ¿Viste cómo pegó?
1: Sí.
0: Buen tipo parece Messi, y buena familia parecen, ¿eh?
1: La verdad, como persona es un fenómeno. Más allá de jugador, como persona es un fenómeno.
0: ¿Viste? Lo estamos valorando más como persona que como jugador. Al mejor jugador del mundo. Una maravilla. Una maravilla de tipo, de familia. Brian, ¿qué música te gusta?
1: Había pedido algo de YouTube.
0: ¿Y me decís la contraseña, amigo?
1: Sí, Pluma.
0: La respuesta es incorrecta, ah. Brian. Te mando un abrazo enorme. Gracias.
1: Igualmente, gracias, Guido.
0: Gracias a vos.
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0: Uso para Sarasa.
32: ¡Bravo!
0: Miren. Pelufo, si vos tenés que, de los que estamos acá, ya está, sí. Anita, allá la veo Anita.
33: Sí.
0: ¿Quién más está ahí atrás? Elu.
33: Cristian,
0: Edu también.
33: Y después está Ale y
32: Edu y Elu.
0: Bueno, está Copito, está
32: Chule.
8: Yo.
33: Ale Salas.
8: Salas, no te acordás de mi nombre.
0: ¿Estás vos?
8: La Claudia Fontán.
0: ¿Está él?
8: Juan Pablo Marrón.
33: ¿Este el de cosas, el de deporte, de deporte?
0: Si vos tenés que decidir de acá en más.
33: Sí.
0: Hasta el fin de los días, convivir con alguien en el mismo departamento. Tenés que elegir uno sí o sí.
33: Qué fish.
0: La zapatilla también.
33: Todo. ¿Ponés de acuerdo qué comer, las compras?
0: A ver, ¿te ponés de acuerdo o no? El tema es vivir. ¿Con quién claro, vivís? Con está Julieta Prandi ahora también como opción.
33: Sí.
0: Mira Marrón, como miró, como diciendo, ya está, ya tengo
33: la suricata como cabeció.
0: No, pero sí,
33: ¿no?
0: Pero está bien.
1: No, pues está pensando
0: te hice quedar
1: cosa.
0: Mal, pero vi que miraste. No, pero es verdad, yo también me hice la idea. Bueno, a ver.
2: ¿De qué hablan?
1: Vivir con diciendo, alguien de la radio.
0: A ver, Pelufo tiene que
33: primero digo el nombre.
0: De nosotros, de lo que estamos acá.
2: Sí.
33: Allá y allá.
0: Pero no tenés que promocionar Sarasa.
33: No, cero. Cero.
0: O sea, ni. Pero tenés que elegir vivir
1: alguien
0: con alguien.
1: Vivir.
0: Vas a vivir con esa persona hasta el fin de tus días, en el mismo departamento.
2: Yo ya elegí.
0: ¿Con quién?
2: Con la Gunda.
1: Sí, total.
2: Obvio.
0: Perfecto.
1: ¿Sabés qué bien
2: perfecto.
1: Nos llevamos?
2: Sí, nosotras fantástico.
0: Ok. Sí, Gunda, ¿vos también con ella?
2: Sí.
0: Ok, bueno, ya está. Sí. Vayan.
2: Chao.
0: A ver. Se recalienta.
8: Vayan yendo.
0: Nadie le
8: sean felices, ¿sabes? Sean felices.
0: No, ¿con quién elegís, Pelufo?
33: Con Chule.
2: Ah, Chule es muy tranquilo. Sí.
33: De acuerdo, ¿qué morfar? ¿Quién cocina? ¿Quién lava?
1: No, sí, no tiene problemas.
33: Los partidos de básquet, se acabó.
0: Tiene sus momentos, Chule también, ¿eh?
33: Hay que dejarlo.
2: Chule lo toma amargo.
1: Hay que aceptar. Aceptación.
0: Marrón.
1: Con Eduardo.
0: ¿Seis dedos?
1: Sin duda alguna.
0: ¿Sí?
1: Sí.
0: Ok, no vas a vivir nunca más con otra persona.
1: Bueno, sí, la verdad. O sea, sería la primera vez que viviría con alguien.
0: ¿Copito?
2: Anita.
0: Con Anita.
8: Ay, nadie me elige, horrible. Anita.
2: Ay, pues.
8: Quedé sola.
0: No, pues están eligiendo bien,
33: Sí.
0: Están eligiendo
8: Guido.
0: Bien. Yo no.
8: Guido.
0: Parece.
33: Quedaron ustedes dos en el juego de la
8: amor.
33: Silla.
0: No,
8: no sabés lo que te perdés. Es que
0: yo puedo elegir a alguien que hayan elegido.
2: ¡Oh, obvio.
8: ¡Te querés!
33: ¡No!
1: Sí, te
31: podríamos ir al grano. Pero nos gusta disfrutar el camino. No está todo dicho. Hasta las 14. 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
2: ¡Ay, qué belleza! Arranca Zaraza con un lunes de sol.
3: Arranca con un lunes de sol, por fin.
2: Sí.
3: Por fin los tender afuera. Saquen los tender al sol.
2: Te metes en el auto y te pega el solcito en la cara.
3: Un rayito de sol.
2: Y dices, ¡ay, qué lindo!
3: Vas en el tren y da el rayito de sol por la ventana.
2: Sí.
3: Vas en el bondi y entra un poquito
2: el
3: sol. ¡Qué lindo!
2: Es
3: qué
2: hermoso,
3: lindo.
2: Eso es hermoso. Te cambia arranca el humor. No importa que todavía no haya subido la temperatura, pero el sol, viste, arranca bien la semana.
3: A eso te iba a decir, arranca diferente la semana con
2: sí
3: sol. Arranca
2: sí
3: de otra forma. Aunque sea fresca, aunque digas, che, todavía no afloja el frío, porque todavía no afloja el
2: no,
3: frío.
2: No,
3: hoy a la mañana temprano
2: fuerte
3: en horario colegio.
2: 5 grados.
3: Sí, 5 y térmica 3.
2: Sí.
3: Pero el solcito lo cambia todo, ¿eh?
2: Lo cambia todo.
3: Qué lindo.
2: Sí.
3: 8 minutos pasan de las 2 de la tarde. Arranca con toda nuestra segunda semana zaracera. Bienvenidos a los que se suban a este horario en la radio y los que ya vienen de No Está Todo Dicho. No Está Todo Dicho, tenemos mucho para decir.
2: ¿Tuvieron un buen fin de semana o tuvieron alguna cosita doméstica?
3: No. Yo tuve un gran fin de semana. Fui a ver Billy Elliot ayer.
2: Qué lindo. Terminaba
3: que
2: ayer.
3: Que terminó ayer. Fui a una de las dos funciones de las últimas. Re lindo. Fui como un bombón.
2: Muy bien.
3: La pasamos muy bien.
4: Es un musical, ¿no?
3: Es un musical, pero re lindo. Después nos fuimos a merendar. La pasamos muy bien. Y la verdad, no, fue un lindo domingo. Sábado estuvo más tranquilo.
2: No, viste, yo
3: ¿vos a qué te referís?
2: Me refería a cosas que por ahí pasan en casa, por ejemplo, no sé,
3: sí,
2: te compraste esa caja de alfajores que todos conocemos y la
3: sí
2: guardaste en la heladera y al otro día volviste o te despertaste y ya faltaban 3 de la caja.
4: Tres
2: cosas tema que vas chequeando que necesitaríamos un bar cotidiano, ¿viste? Como que esté más a mano el bar. Es decir, ¿quién fue? Porque nadie fue.
4: No.
3: Es verdad.
2: ¿Viste que cuando
3: tal
2: uno pregunta,
4: cual
2: nadie fue?
4: Es como cuando vas caminando por la calle y pisás, o no pisás, pero lo tenés que ir esquivando porque
2: sí
4: estás lleno de...
2: Sí. Y querés el bar.
4: Estás lleno de perritos preciosos, pero estás lleno de caquitas también.
2: Sí.
4: No las levantan los
3: siempre
4: perritos.
3: Es tu perro, tu caca.
4: Y entonces, ¿eh? ¿Cómo me gustaría el bar para ir con la prueba y
2: tocar
4: exigirle
2: el timbre,
4: que
2: decirle,
4: limpien todo?
2: Acá
4: por
2: tengo
4: favor
2: la prueba.
3: Bar creo que es Video Assistant Referee.
4: No, no puede ser.
3: Son
4: puede
3: las
4: ser
3: siglas en inglés de la asistencia a los referees. Pero acá lo necesitaríamos para la vida. Para ver quién no llenó las cubeteras, por ejemplo.
2: También.
3: Ir a pedir las cámaras, ir a ver la referencia en video.
5: Ponerle
3: qué sancionar y a quién.
2: O cuando te dicen, yo te avisé en la charla, nunca te avisaron en esa charla. Y vos decís, yo quisiera poder pasarte el bar de la charla que tuvimos y esto no fue comunicado.
3: Sí.
4: La cinta
3: cierto
4: Gonzalito.
2: Sí.
4: Alguien se encarga en casa del lavado de ropa y tu prenda sale o desteñida o rota.
2: ¿Quién metió una remera claro fucsia dentro del lavado blanco?
3: ¿Quién metió una ropa de color donde no iba?
4: ¿Quién
2: no
4: se hace
2: iba
4: cargo?
3: Sí,
4: y ahí,
3: cual
4: bar.
2: Necesitamos el bar.
3: Hay momentos hay donde hay que pedir el bar. Hay que parar el partido, hablar con el referee y que se vaya hasta el costadito de la cancha, lo saque a todos y diga, tranquilo, voy a chequear. Y una vez que chequea, vuelve y dice, porque lo vi en el bar.
2: Vos amarilla, vos roja, vos naranja.
4: Vos sanción, no volvés más hasta
2: vos
4: el año
2: sanción
4: que viene.
3: O tal cosa anulada, o tal cosa no valió,
2: sí,
3: o tal cosa sí valió.
2: O expulsado.
3: Así que, el bar, pero de la vida, ¿cuándo hay que pedirlo? A ver, zaraceros, arrancamos con todo esta semana. Ya de pronto hay solcito y eso nos pone muy bien.
2: Sí.
3: Y ahora pedimos bar para todo. ¿Para qué querés bar? A ver.
0: En algún momento entre las 2 y las 5 de la tarde, la lógica nos abandona. 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
1: 19 minutitos pasaron de las 2 de la tarde hasta las 5. Estamos saraseando juntos y sacamos el VAR porque hay cosas que necesitan que lo chequees, que lo revises. Porque no tenés pruebas, sino a ver si tuviésemos un VAR en la vida, ¿qué chequearíamos?
2: Tengo cuatro perritos, no son cachorritos. Cuando llego a mi casa, alto lío, pregunto quién fue, nadie fue. Te miran todas con carita de yo no fui.
1: Entonces, ¿y vos querés saber cuál fue?
2: A ver, ¿quién fue la que hizo tanto lío, que rompió todo?
1: Sí, Chule se ríe, pero es verdad. A veces de pronto encontrás un sillón todo destartalado y te querés matar.
3: Y la cara que te ponen ellos.
1: Sí.
4: En casa no se pide el bar. Cualquier cosa es roja para mí.
3: Ay, ¿por qué será? ¿Y por qué será?
5: Pobre. Y bueno, serás un jugador complicado, viejo.
1: Ya te tienen calado.
3: El marco rojo de la cancha.
6: Claro. Bueno, yo pediría el VAR para ese amigo que te cuenta cuando se va a pescar y que saca un repescado. Y bueno, no sabes si creerle o no. Pediría VAR ahí.
3: Ah, hay mucho chamullo ahí, ¿no?
1: Mucho chamullo. Claro, incomprobable todo.
3: Exageran un poco los pescadores.
7: Habría que pedir VAR para aquel que fue al baño, gastó todo el papel higiénico y no lo repuso. Y encima no te avisa nada.
5: Total, no te avisa, viejo. No es difícil.
8: El VAR siempre hay que pedirlo cuando viene alguien, pone la pava en el fuego, la deja y se va. Y la pava queda ahí hirviendo como cuatro horas. Sí, ahí hay que pedir el VAR.
1: Totalmente.
5: Ya se empieza a mover y se le mueve la tapa. Clic, clic, clic, clic,
3: y vos
5: gritás,
3: che, la pava. No, le falta todavía, le falta, tiene que hervir bien. Dale. Y es como decís vos, está caminando sola la pava, ya sale sola de la cocina.
9: Yo pido VAR porque guardé dos porciones de pizza en el horno así, para levantarme el domingo y tomarlas con mate. No está, quiero el VAR. Hago así, con las manitos así. Quiero ver.
5: Quiere ver quién le entró a esas pizzas en el horno.
1: Sí, qué feo.
5: Que igual, así las dejes en la caja, hay que dejarlas en la heladera.
1: Hay que dejarlas en la heladera.
5: Claro, la comida.
3: En la caja de vago.
5: Tiene que quedar en frío. Sí. No, porque a veces dicen, no, la dejé en el horno, pero en la caja. No, igual, no importa.
1: No,
5: a la heladera. Va al frío y después se calienta de nuevo. ¿No? Si no, no le cortes el fresco a la cosa. Pero bueno, ¿para qué pedís el VAR? A ver, contanos.
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0: Transmite LRA Radio Nacional, junto a todas las emisoras de la cadena nacional de radio y televisión del país, con motivo de preguntarle si alguno recuerda cómo era la melodía de la canción de Mate Cocido Tarahui, o si Yo tomo mate cocido y qué. Hasta aquí, la transmisión de la cadena nacional de radio y televisión.
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1: 2:30 pasaditas de nuestro lunes, 10 de agosto, arrancando la semana con todo y viendo para qué pediríamos bar, en qué momento, en qué situación, por qué, a ver.
2: Yo pediría un bar para el que me voló el espejo de mi auto cuando estaba estacionado a la noche. Y cuando fui a salir a la mañana no tenía el espejo. Ahí no. Hay que pedir un bar.
3: Ay, es terrible.
4: Qué feo eso.
3: El que te abolló el auto.
1: Sí, tal cual.
5: Quiero pedir bar para cuando uso la tarjeta y no me acuerdo. Y después me pongo a hacer memoria. Entonces, ¿en qué usé la tarjeta? Está en el resumen, pero no en mi cabeza.
4: Es verdad. Porque decís, no, lo voy a anotar. Porque a veces en el resumen tardan en actualizarse. Lo voy a anotar. Anotás el primer gasto. Después ya no anotás más y empieza la barbarie.
6: Olvídate.
7: Hola, Saraceros, buenas tardes. Entre tantas cosas que pediría el bar es porque en mi casa vivimos dos personas. Y si yo dejo el baño impecable y cuando vuelvo está mojado, chorreado.
6: No sabemos quién
7: bueno,
6: fue, ¿no?
7: Un montón de cosas. Y mi marido me dice, yo no fui. Mis otros maridos no viven conmigo.
6: Me muero.
7: Entonces pediría el bar.
1: Ella acaba de decir, mis otros maridos no viven conmigo.
6: No, me muero.
1: Claro.
4: Hacete cargo.
6: Qué linda.
1: Mirá, esto es del marido que vive conmigo, Roberto. Fuiste vos, directamente.
8: Ahora estoy jubilado de empleado público, pero toda la vida pedí bar para todos esos compañeros que o un viernes o un lunes pasaban parte de enfermo.
6: También. Sí.
9: Para ver quién dejó la bacha llena de cosas. Vos lavas
6: cosas.
9: Todo, dejas todo limpito y a la hora encontrás dos platos, tres vasos,
6: cáscara
9: cuatro
6: de huevo.
9: Pero resulta que nadie lo ensució.
1: A veces
9: yo
1: pregunto
9: bar para esa gente.
1: Tienes razón, pues yo a veces pregunto y digo, chicas, ¿vive más gente acá que yo no veo? Porque si ya comimos todos y yo lavé los platos, ¿qué es todo este enchastre?
6: ¿Qué es este enchastre?
4: ¿Qué pasó?
1: Y no, después aparece una explicación. Cuando vamos al bar, alguna tenía arriba un plato que se había subido con unas tostadas y una taza con
6: bajó.
1: Un café y aprovechó que bajaba y lo bajó y lo dejó en la pileta. Aparecen cositas.
6: Aparecen cosas que no se lavan solas.
1: Exactamente. No. ¿Y cuándo pedimos bar?
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0: Bueno, seguimos con mensajitos, el VAR, ¿eh? ¿Para qué necesitamos el VAR? Julia, a ver.
1: Hola, Zaraceros, buenas tardes, ¿cómo va? Bueno, yo pido VAR cuando en la oficina alguien se tira un pedo y todos se hacen los boludos.
0: ¡Opa! ¡Qué fuerte el VAR, concepto, eh!
2: No te vamos, señor juez.
0: No, tiene que pedirle cámara de calor.
3: ¿Tiene olores? ¿Registro olores?
4: Yo pediría VAR para aquellos que dejan abierto las puertas de las alacenas. Sacan algo y no la cierran. ¿Por qué no cerras la puertita de la alacena? ¿Cuál sería el motivo por el cual lo dejas abierto?
2: ¿Cuál sería el
5: motivo? Yo pediría VAR en las discusiones con mi novio. Cuando vos decís, ¿viste el tonito con el que me lo dijiste? Nah, tampoco fue para tanto, vos estás sensible. No, para, VAR.
0: Claro, a ver quién está sensible, a ver quién usó un tonito que no iba, ¿eh? Claro, a ver qué dice el VAR.
6: Bien, yo pediría el VAR para esa noche de alcohol donde te levantás, no sabés dónde, ni cómo, ni con quién, ni decís.
2: Oh, ¿qué pasó?
0: Como y ahora película, ¿qué hacemos, no?
2: La de ¿qué pasó anoche de los amigos?
0: Claro, exactamente. ¿Qué pasó anoche? Che, atentos porque se viene, ¿eh? 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
0: Muy bien, che, vamos hasta las 5.
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3: Y si suena la musiquita, vos sabés que es en realidad tu oportunidad.
4: Sí.
3: Porque es tu oportunidad de compartir eso que te molesta, eso que te inquieta, eso que no te deja dormir. Y quizás encuentres una luz al final del camino, ¿ok? Lo desmenucemos acá y quizás encuentres la solución o la respuesta que estabas buscando.
4: Un alivio.
3: Un alivio.
4: Un alivio.
3: Un consejo.
4: Claro, a tanta presión mental que te está generando este conflicto, este lore.
3: Tremendo.
4: Vos nos lo podés mandar escrito en el WhatsApp o nos podés mandar un audio. También podés pedir que te cambiemos la voz si no querés que te reconozcan. Y nosotros lo hacemos y te cuidamos fundamentalmente.
3: Siempre.
4: 11-3700-0100, mandanos tu lore y lo analizamos. Alto Lore habilitado.
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2: 3 de la tarde, arrancamos la segunda hora a full, la 100 sonando en todos lados. ¿Sabes dónde suena, Anita?
3: ¿Dónde?
2: Pues, Juli, en el auto de Hugo Sepe, nuestro amigo Hugo.
3: ¡Ah, Vito!
2: Le mandamos un abrazo.
3: ¡Besos!
2: Está volviendo para Pinamar con Delphi, le mandamos un beso enorme.
3: Mucha gente viajando,
2: sí, claro.
3: Y con la radio.
2: Y a full con la 100.
3: Buen viaje.
4: Bueno, a ver, tengo el alto lore del día de hoy, vino por escrito.
2: Sí.
4: Y dice lo siguiente. Trabajo en una empresa de telecomunicaciones.
2: Ajá.
4: Tengo una compañera que siempre la molesto, la piropeo, qué linda que estás, etc. Jugamos así al punto de que hasta que ella me dijo, me voy a olvidar de que tenés mujer, que la conozco y de que compartimos lugares.
3: Ok. Opa.
4: Y sí, frase dice así, y sí, frase es prefiero arrepentirme que quedarme con las ganas. Y ahora me está presionando para...
2: Será y su frase.
4: No sé.
2: Y, sí, claro.
4: Y su frase es, prefiero arrepentirme que quedarme con las ganas.
2: Bien.
4: Ahora me está presionando para avanzar. ¿Qué hago?
2: Claro.
4: No voy a... Muy ¿Tengo pura, que decir el nombre de él?
2: Pará, es la frase... No, no.
4: El...
2: Es la frase de su compañera de trabajo. Prefiero... ¿Cómo es la frase?
4: Prefiero arrepentirme que quedarme con las ganas.
2: O sea, ahora la compañera de trabajo quiere avanzar.
3: Con todo.
2: Diciendo, che, vos me boludeaste y ahora él dice, ¿qué hago?
4: Alejandro no sabe qué hacer.
2: Alejandro.
4: Pasa que no quiero dar más data. A mí me parece que se va a prender fuego todo.
3: ¿Pero si dejó el apellido también?
2: No.
4: No, dice el barrio y había puesto el nombre de ella. Lo
2: no,
4: que pasa
2: no,
4: es que
2: no,
4: no,
2: tanto
4: vamos
2: no,
4: a
2: tanto no. Cuidémoslo.
3: Ahora, si ya quiere contar todo o que contemos todo en la radio y además... Hace esta pregunta medio retórica, porque la respuesta está ahí entre ellos, está en el aire.
4: Qué linda.
3: ¿Qué más
4: que
3: quiere?
4: Sos, Anita.
3: ¿Qué más quiere?
4: No sé, porque.
3: Que se entere la mujer.
4: Me voy a olvidar de que tenés una mujer, le dice ella.
3: Y la, sí, ella buscona.
4: Ya, sí, sí. Ella
3: o sea,
4: ya,
3: el buscón,
4: ya cruzó la línea no. ella.
2: Es el buscón y encontrón.
3: Ella encontrón.
2: Y encontrón.
3: Claro.
4: El que, siempre lo dicen desde otro lugar, el que busca encuentra. En este caso es literal, el
2: claro.
4: que busca encuentra y la encontró.
2: Claro, papito, vos tirás una piedrita a la ventana, una piedrita a la ventana, una piedrita a la ventana, ahora te abrieron la ventana y te dijeron, bueno, ¿pasás? ¿Y ahora?
4: Claro. Acá no aclara si la compañera de trabajo está en pareja o no. El único que está en situación de pareja.
2: Situación 4 del Banco Central.
4: Y que sería un problema es él. Acá no habla de ella.
3: Y frecuentan los mismos lugares, parece, porque ella dice algo así. Que
2: y que capaz que se cruza alguna salida con gente de la empresa, algún evento.
3: Me parece que eso les divierte más todavía. Es terrible esto, ¿eh?
2: Está bien, pero nos estamos enfocando en ella que le dijo, bueno, dale. Y en realidad nos estamos enfocando en él que empezó todo este boludeo. Porque el que está escribiendo es él. No es que esté escribiendo ella diciendo, tengo un compañero casado que... La tipa dijo,
4: a ver,
2: me jode, dale, acá estoy. ¿Y ahora?
4: Dale, ¿y ahora qué hacemos?
2: Para mí es un quiero retruco de ella para ver cuán...
4: Claro,
2: cuánto
4: tan
2: se
4: en
2: la
4: serio
2: juego,
4: va.
2: Si es cagón, claro. Si es gonca.
4: Igual perdón. Nada, hay que habría que preguntarle a él si este es su simple juego para revalidarse o si realmente algo está fallando en su pareja. Y estaba buscando realmente esta respuesta de su compañera o de quien fuere, ¿no? Porque cuando uno ya, estando en pareja, está buscando, y bueno, alguien te va a decir que sí.
2: Claro, por estadística nomás.
4: Por estadística alguien te va a decir
2: claro.
4: que sí. Entonces digo...
2: Vos lo que querés saber es si él es un piropeador serial o si acá hay algo especial con la compañera.
3: Claro. Porque a veces se da ese jueguito en el trabajo... Justamente porque es el espacio del trabajo donde es rutinario, es aburrido, y claro, y la gente se empieza a enganchar así... Pero pito, pava.
2: Yo no sé, yo a Chule no le digo nada.
4: No,
2: Chule,
4: ¿sí?
2: Nosotros no decimos nada, Chule, ¿o no?
4: No,
3: somos todos
2: nada.
3: Muy correctos somos.
2: Muy caballeros los dos.
5: Muy caballeros
2: los dos.
3: No, somos todos muy correctos.
2: Por eso.
3: Es verdad. Pero me imagino que se da en lugares donde se laburan muchas más horas. Porque acá son 3 horas nada más que nos aguantamos.
2: Claro.
3: Que
2: sí.
3: nos aguantamos. Pero en otros lugares son 8 horas, 10 horas de trabajo. Y empieza este jueguito. Y ahora calentaste, ¿cómo es? El agua...
2: Y ahora no se
4: tomar
2: el mate.
4: ¿Tomás el mate o no te lo tomas?
3: ¿Quién se toma el mate? Si le decimos que no, porque está mal, porque no corresponde, porque no sé qué.
4: Por supuesto.
3: Para mí no nos va a dar ni bola.
2: ¿Para vos la hace?
3: Para mí la va a hacer igual. Mm. Y después nadie se entera acá.
4: No, para mí la va a hacer igual. Pero sí. Bueno, a mí me parece que más allá de que va a volar todo por el aire, porque la mujer se va a terminar enterando, porque claramente él quiere que se entere. Si no, nos llamás a la radio con nombre
2: de él todo. Está dejando los dedos pegados en el vidrio. Sí. Él está dejando los dedos pegados en todos lados.
3: Bueno, que se entere, entonces que se pudra.
2: ¿Quieren saber qué opina la comunidad zarazera?
4: Por favor, te pido.
2: Ahí vamos, 11-3700-0100, Zaraza opina. A ver.
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1: Ay, ay, ay, ay, ay, ay, ay. 3 y 20, Juli. A ver qué opina la comunidad zaracera, ¿eh? Está difícil el de hoy.
2: Sí, la verdad que sí, está complicado.
1: Está compliquete, a ver.
3: Hola, chicos, buenas tardes. Yo le diría que deje de jugar con fuego, porque después se va a quemar, se va a quedar sin el pan y sin la torta. Si su relación está terminada, porque si no hay una fractura no pasa a un tercero, ¿eh? Se da gana de nada, ni tenés que buscar nada. Quiere que se entere la mujer, sería más honesto terminar la relación.
2: Yo creo lo mismo.
1: Bien, buena mirada.
4: Que no haga lo que no le gustaría que le hagan. Ahora la chica avanzó y bueno.
1: ¿Y ahora qué hacemos, no?
5: Bien, claro. Si hizo todo eso en la radio es porque quiere que salga la luz. Así que ahora que la chica avance y que no se coma el mazo. Ahora que se la banque. Al que le gusta el durazno, que se banque la pelusa.
2: No, que a él le encanta el durazno. El tema es la pobre mujer que está en el medio.
1: Claro, ahora,
2: ¿no?,
1: le agarró un poquito
2: de
1: culpa.
2: Ahora tiene que ser honesto con la mujer y fin.
1: Qué difícil.
6: Si sale a buscar afuera de su casa lo que no tiene adentro y después le da, pide la casita de Dios, pide la casita de Dios, pide la casita de Dios. Y cuando le dicen sí a la casita de Dios, tiene que mandar un mensaje a la radio para que le digan que sí o que no. No, flaco, ¿para qué avanzaste si ahora después tenés miedo?
2: La casita de Dios es la un metáfora, término que nunca, ¿no?, había escuchado. Sí. Te digo la verdad.
7: Sí.
2: Mira. ¿Qué tendrá que ver Dios en todo esto?
1: Es raro, sabe todo.
8: Que le dé como rengo a la muleta.
1: No, señor.
2: Ya sabía.
1: Pero por favor.
2: Que se iba a desubicar alguno. Ya sabía.
1: Ay, ¿qué le decimos, Juli?
2: No, para mí es lo que dijo el primer mensaje, esta mujer que decía que si Tim tuvo que ir a buscar afuera y no está algo roto en su pareja, que hable con la mujer y se persone esto. Hacete cargo, pues ve qué haces con la señora de la oficina.
1: Claro, y no tire más piedritas a ninguna ventana. Piedritas. Tal cual, hablando de ventanas.
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16: Les habla su comandante del vuelo 7711 con destino a Buenos Aires. Les pido que se ajusten sus cinturones de seguridad porque estamos pasando por una zona de nubosidad densa. 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Muchas gracias.
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2: Sí. Papá, papá, papá. Pa.
3: Buenas, buenas, buenas. ¿Quién anda por ahí? Hola.
4: Hola.
3: ¿Quién habla?
4: Karina.
2: ¡Hola, Karina!
4: ¡Papá!
2: ¡Qué linda! Hola, Cari, ¿de dónde sos?
4: De Balvanera, estoy a 2 cuadras del Abasto.
2: Ah, muy bien.
3: Perfecto. Cerca de la radio. De la zona del barrio.
2: Está cerquita.
3: Del
2: barrio. Sí. Cari, tengo una noticia para darte. Ya sos la semifinalista del día de tu casa con Sarasa.
4: ¡Vamos!
2: ¡Vamos!
3: Bravo, Cari. ¿Dónde sería esa casa si ganamos?
4: Me encantaría en Mar Azul.
3: Qué lindo en Mar Azul, divino, tranquilo, partido de Villa Gesell. Muy lindo Mar Azul. Bueno, ojalá se nos dé, ya estás en la semifinal, así que primer pasito dado.
4: Muchas gracias.
3: Un beso
4: Quiero
3: enorme.
4: Un beso a mis hijos,
3: Dale.
4: A
3: Lu,
4: a Brenda, y a Ani y a Jorge.
3: Perfecto.
4: A mi nuera y a mis hijos.
3: Besos para todos Esos. Ellos y un besote para vos.
4: Gracias, chicos.
3: Que sigas muy bien. Buen lunes. Chau, chau.
4: Gracias. Chau, besitos.
3: Ahí va nuestra semifinalista de hoy. Tu casa con Sarasa, con Vivienda Roca.
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2: 7 minutitos para las 4 de la tarde. Momento de la frase que te habilita para jugar. ¿Estás lista, Anita?
3: Estoy listísima.
4: Bien, vamos dice, entonces, Ani. ¿Cómo dice?
3: Sí.

0: Azúcar amargo, delirio y pecado es la frase que te habilita para jugar a las 4 de las 4.
1: Es fey.
0: De fey, tal fey. Cual. Che, sí,
1: que tenía acuerdo. Como el pañuelo acá en la muñeca, ¿no? Y hacía algo con
0: un bailado. Hacía un movimiento ahí. Esta es la frase que te habilita para jugar a las 4 de las 4. 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
2: Arranca la última hora de Sarasa. 3 minutitos pasaron de las 4 de la tarde. Nos queda todavía un montón para compartir en esta tarde fresca pero soleada, por suerte, que nos acompaña. Y está cambiando un poquito la racha que veníamos del cielo gris, ¿no? Y lúgubre y fresco.
3: Totalmente.
2: Y húmedo.
3: Che, se estrenó hace poquito, hace unos días, hará 10 días, Spider-Man Brand New Day. Es la sexta, digamos, entrega de la saga de este universo cinematográfico, sí, de Marvel, el del Hombre Araña, el de Spider-Man. Sí. Esta vez protagonizado por Tom Holland como Peter Parker. Veníamos de el otro actor, Tobey Maguire, había tenido varios protagonistas.
4: Y él está, creo que también involucrado en el guión de la película.
3: Exactamente. Bueno, saben que el Hombre Araña nació un día como hoy, un 10 de agosto, pero del año 1962.
2: Mira, sí,
3: hace muchos años. Es el cumple del Hombre Araña. El escritor Stan Lee y un dibujante llamado Steve Ditko, uh-huh, presentaron por primera vez al personaje en una línea, en una serie de cómics llamados Amazing Fantasy, el número 15 era, con la historia de un adolescente que obtiene poderes arácnidos a partir de que es picado, sí, por este insecto y descubre que todo gran poder conlleva una gran responsabilidad. ¿Cuándo ideó esto Stan Lee? Mientras trabajaba con Hulk, el Increíble Hulk y los Cuatro Fantásticos, que es otra de las sagas de los superhéroes de Marvel. Pero ella estaba ideando su próximo personaje y quería que tuviera un superpoder único. Y pensaba en algo con insectos, con mosca no le daba, ¿viste? Y de repente dijo, con una araña, Spider. Vi una telaraña,
2: sí,
3: en una esquina que la atravesaba el sol,
2: sí,
3: y pensó en Spider-Man. Dijo, sonaba misterioso y dramático. Y bueno, así nació una leyenda. ¿Por qué rompió con las líneas tradicionales de hasta acá o hasta ese momento lo que tenían los superhéroes? Era un protagonista muy joven, uh-huh, con muchos problemas cotidianos, tenía muchos conflictos, era un joven muy conflictuado y de repente se encuentra con la responsabilidad de usar esos poderes para ayudar a los demás. Y ahí viene la enseñanza de un gran poder conlleva una gran responsabilidad.
2: Claro.
3: Se convirtió con el tiempo en uno de los personajes más queridos y más populares del universo Marvel y uno de los que más facturó y más taquilleros,
2: sí, sí,
3: el Hombre Araña Spider-Man, ¿eh?
4: Pasan los años, sigue muy instalado. De hecho, la película ahora de Tom Holland era de las más esperadas.
3: De, sí, las más esperadas y sigue siendo además un ícono de la cultura popular, de los superhéroes, de los fanáticos de los cómics y además también, y digámoslo, ¿por qué no? Y sobre todo en Argentina, de los favoritos de los protagonistas de los Trencitos de la Alegría. Porque creo que de lo que más hay es hombres araña.
4: Sí. Y de los muñecos que se agarran a piñas. Viste que a veces aparecen videos en contextos de muñecos que están en,
3: sí,
4: cumpleaños.
3: Hay hombres, porque el hombre araña es picante.
4: Y siempre hay alguno que da otro y siempre araña. Hay un hombre araña en el medio.
3: El que hace el hombre araña en el Tren de la Alegría es medio picante.
4: Claro, tiene poca paciencia.
3: Sí. Un día íbamos con unos amigos por los lados de Palermo. Y íbamos atrás de un trencito de la alegría que iba lleno y era el trencito más el vagoncito de atrás, eran como dos. Y entonces lo pasamos medio por la derecha y yo iba en el asiento de atrás del lado del chofer, no, del que manejan, no, del, uh-huh, otro lado. O sea, no la vi mucho la secuencia, pero íbamos boludeando el auto, íbamos despacio y de repente se escucha ¡Socotó, blum, blum! ¿Viste? Algo como que le pegamos a algo. Y mi amigo pare y dice, boludo, atropellé al hombre araña.
2: ¡Ay, no! Ay, no.
3: Y miramos y dijimos, ¿qué? Y ahí se para el hombre araña que había bajado del trencito de la alegría para correr al otro vagón.
2: Ah.
3: Y se había encontrado con mi amigo que venía despacio.
4: Claro.
3: Y le dio con el capó.
4: Estaba haciendo la perfo.
3: Y estaba haciendo su perfo. Y acto seguido se para el hombre araña, se levanta la máscara y le empieza a vivir. La
4: coche, se fue. No. Salió de la perfo.
3: Llorando. Sí, se salió del personaje.
2: Sí.
3: Y bueno, pero no te vivo. Pero venía por la derecha, la coche. Bueno, se armó todo un lore con el hombre araña.
4: Es lo que te digo, siempre está metido
2: en
3: el hombre araña. El hombre araña del Tren de la Alegría es picante. Pero bueno, hoy nació en el año 1962 este personaje, un ícono del universo Marvel.
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2: Ay, ay, ay, ay, ay, en Córdoba, ¿cómo estará el clima, Anita, en esa bella, hermosa ciudad y provincia?
3: Hay 14 grados, 4 décimas en Córdoba y el cielo está ligeramente nublado, tarde agradable y mañana frío. Mínima 2 y máxima 12 en Córdoba, donde se escucha la 100, pero mucho.
2: Sí, somos las 102.9 en Córdoba, claro. Uh-huh. ¿Y el tránsito?
3: Y en Buenos Aires están los trenes Mitre, Sarmiento, funcionando a horario. Y tenemos un preaviso en la autopista Buenos Aires-La Plata, porque hoy desde las 21 y hasta las 5 de la mañana va a estar cerrada la salida hacia la 25 de mayo. Altura del kilómetro 4 hacia Cava, sentido Cava, por obras. Así que la opción es la salida a Puerto Madero.
2: Okay. Bueno, che, paciencia entonces.
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18: Y 3 minutitos pasaron de las 4 de la tarde. Momento de jugar a las 4 de las 4. ¿Quién está del otro lado? Hola.
19: Hola, ¿qué tal? Hernán.
18: Hernán, ¿cómo va? ¿De dónde sos?
19: De La Plata.
18: De La Plata. Hernán, ¿te acordás la frase que te habilita para jugar?
19: Sí, me acuerdo.
18: Todo tuyo.
19: Bueno,

0: Vamos con cultura general.
1: Vamos con cultura general. Bueno, a ver cómo están los guionistas inspirados hoy. Cultura general.
0: Pongan alguna fácil.
1: Y hay de todo, te digo. Bueno, preparado, tiempo en el aire, ya. ¿Para qué sirve un liofilizador? ¿Para derretir metales, para separar mezclas o para deshidratar alimentos al vacío?
0: Para separar metales.
1: No, para los alimentos. ¿En qué año salió el juego de la viborita en los celulares? ¿1997, 2000 o 2001?
0: 2001.
1: En el 97. Y ya nos quedamos afuera con dos. Che, era viejo el juego de la viborita.
0: Bueno, igualmente les quiero agradecer por el programa que hacen.
1: Gracias.
0: Y bueno, por estar charlando un rato con ustedes. Son unos grosos.
1: Gracias por estar a vos desde el otro lado y divertirte con Sarasa. Che, un abrazo enorme.
2: Un beso.
1: Chau, Hernán. Tardes, chau, chau, chau.
2: Chau, chau.
1: Bueno, seguimos entonces con Agustín y con Laura. Los dos en carrera. Hasta aquí son los que se meten en la final, que seguramente va a ocurrir esta semana, para jugar a las 4 de las 4, que hay un millón de pesos en casasilvia.com, siempre al servicio de tu hogar.
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1: Bueno, che, nuestro último ratito juntos en esta tarde de lunes en Sarasa.
2: Les quiero contar que donde está Aeroparque Jorge Newbery,
1: sí,
2: ahí se encontraba la pileta más grande del mundo. ¿Ustedes sabían eso?
3: No, no
1: tenía
3: del
1: idea
3: mundo.
1: Yo, che.
2: Medía 8 cuadras, chicos.
1: No.
2: Sí, les juro. Con 840 metros de largo en la ciudad de Buenos Aires se encontraba la pileta más grande del mundo, inaugurada en 1950. A lo largo de una década fue un lugar de recreación pública. Hoy es el aeroparque, a metros de la costanera. La monumental pileta se encontraba en esta costanera norte junto al aeroparque metropolitano Jorge Newbery, que en realidad era mucho más chiquito,
1: claro,
2: el aeropuerto. Después se extendió, ¿sí? Esta pileta, que medía estos 840 metros de largo, 80 metros de ancho y una profundidad de 1,20 m, durante años fue la más grande del mundo.
1: Marian. Casi un kilómetro.
2: Casi un kilómetro.
3: No era muy profunda. Igual.
1: No, 1,20 m, no.
3: Era tranqui, para sí, toda la familia.
2: Era para nadar. Era para nadar. El complejo había sido pensado para el disfrute de las familias porteñas y contaba con vestuarios, una confitería y amplios espacios para pasar el día. Una de las particularidades era que se abastecía con el agua del Río de la Plata, que ingresaba, se renovaba gracias a la cercanía con la costa.
1: Ah, agua de río adentro de la pile.
2: Exactamente.
3: Una pileta inteligente.
1: Qué
2: una
1: novedoso,
2: pileta inteligente.
1: Che. ¿Sí? 1950 esto.
2: 1950. Durante las décadas de 1920 y 1930, Buenos Aires avanzó sobre terrenos ganados al río para crear nuevos espacios públicos.
1: Claro.
2: En 1938, una ordenanza destinó esa zona al denominado Parque de la Raza, un gran proyecto de esparcimiento para los vecinos.
1: Vos sabés que mi abuelo,
2: sí,
1: siempre me contaba que cuando terminaba la Casa Rosada,
2: sí,
1: la actual Casa Rosada,
2: sí,
1: había un enrejado,
2: sí,
1: y después venía el río.
2: Ah, claro.
1: Increíble. No había más nada,
2: no había
1: ahí
2: más
1: atrás.
2: Nada.
1: Y todo eso fue terreno que se le fue ganando al río. ¿Y saben con qué rellenaron todo eso?
2: ¿Con qué?
1: Con un montón de millones de metros cúbicos de escombros que llevaban,
2: claro,
1: camiones, que era... capaz que viene en la noticia y te estoy spoileando.
2: No.
1: Cuando ensancharon el 9 de julio.
2: Sí.
1: Demolieron.
2: Había
1: como
2: casas,
1: una manzana de cada lado. Oh. Y todo eso que demolieron fue con lo que rellenaron el río. Los camiones llevaban esos escombros al río y fueron rellenando de la Casa Rosada para atrás y llegaron hasta el parque.
2: Claro.
3: Lo que cambió a Buenos Aires, ¿no?
2: Después de este Parque de la Raza que les contaba, en el 47 se inaugura el aeropuerto.
1: Claro.
2: Y a finales de la década del 50 la pileta empezó a perder protagonismo, dejó de funcionar y con el paso de los años el crecimiento del aeropuerto, que demandaba cada vez más infraestructura,
1: más
2: espacio en las pistas, terminó tomando esta pileta que dejó de ser la más grande del mundo, que me encantaba.
3: Qué pena.
1: Sí, sí. Estaba buenísimo.
2: Encantado tenerla.
1: Creo que Aeroparque al principio era un aeropuerto de uso militar y político.
2: Claro.
1: No era abierto al público. Pero
3: claro,
1: había que ir a Ezeiza.
2: Había que ir a Ezeiza.
1: Entonces empezó a resultar muy práctico.
2: Pero bueno, la idea era para las familias.
1: No,
2: el espacio
1: tremendo,
2: era hermoso, enorme,
1: no,
2: no, para disfrutar de la familia.
3: Pegado,
2: pero bueno,
3: al río.
2: Pegado al río, era soñado realmente.
1: Para, y aparte, vos pensás que 800 metros... Nada, es uno dice, bueno, sí, revoleás la cifra, 800 metros.
2: No,
3: 8 cuadras.
2: Son 8 cuadras.
1: Muy de acá hasta Rivadavia.
2: Es hermoso.
1: Una pileta.
2: Es
1: una pileta
2: hermoso.
1: No tenía fin.
3: Claro.
1: Con vestuarios. No, un delirio.
2: Hermoso. No, de solo imaginarlo, de verdad, cuando lo dije, no puedo creer. Qué lindo verla conocida.
1: Qué loco que debe haber imágenes.
2: Ah, mira, ahí tenemos
1: no
2: una
1: te
2: imagen.
1: Puedo creer. Mirá lo que es eso.
2: La pueden ver en Twitch o en la página de la 100.
1: O en la página de la 100.
2: Mirá qué hermoso.
1: Claro, vos sabés que seguramente debe haber alguna noticia grabada en video de la época de Sucesos Argentinos.
2: Claro.
1: ¿No? Grababan Sucesos Argentinos,
2: sí,
1: y mostraban las noticias.
2: Hermoso.
1: Qué espectacular. 8 cuadras de pileta.
2: Divino.
1: No,
2: divino,
1: qué locura.
2: Divino, divino.
1: No, te digo, si este país, para locuras, este país.
2: Siempre. Y bueno, y ahora sí, ay, momento Dios, de habilitar, ¿eh?
1: Sí,
2: momento,
1: claro,
2: de habilitar, porque vos podés estar ahí en el show de Soda, por supuesto.
1: Soda Stereo Ecos, otra gran locura, porque la tecnología permite juntar en el escenario a Gustavo, a Zeta y a Charlie en un show basado en la tecnología, único. Soda Stereo Ecos en el Movistar Arena, Anita, ¿eh?
3: Próximas funciones hoy, mañana y el miércoles. Después hay, bien, otras funciones que están agotadas, así que aprovechá.
2: Que son las últimas.
3: Claro,
2: ya,
3: para ir esta semana. Te invita a Sarasa, te lleva a la 100, 5167-0100, nos llamás ahora, te organizás medio a su último momento,
2: ay,
3: llevas,
2: sí,
3: a alguien y decís,
1: y vas,
3: dale que nos vamos al Movistar Arena.
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2: Llegamos al final de Sarasa.
3: Llegamos nomás, che.
2: El aterrizaje. Anita, ¿cómo está la pista? ¿Está despejada?
3: Está con aguanieve la pista.
2: No, porque tenemos todo cerrado, no sé cómo está.
4: No, estamos con 13 grados. Los rayos de sol que de a poquito se ponen tímidos a esta hora, pero están.
2: Están.
4: Hoy cielo totalmente despejado.
2: Qué hermoso.
4: Mañana mínima de 7 y máxima de 12. Muy frío, al igual que hoy. Algunas nubes. El miércoles mínima 8 y también máxima 12 y puede haber algunos chaparrones por la tarde.
3: Ok.
4: No van a ser fuertes lluvias ni tormentas, pero ya no veremos el sol. Lo que sí, todos estos días la máxima llega a 12, 13,
2: claro.
4: 14 como mucho.
3: Claro,
2: no esperes
3: como
2: más.
3: Muchísimo.
4: Tenés una linda bufanda, una camiseta térmica, son estos días.
2: Son
4: un gorrito de lana que después decís, qué lindo el gorrito de lana, pero no lo usé en todo el año.
2: No, ¿no? Me lo puse.
4: Acá en Buenos Aires,
3: verdad,
4: ¿no? Que no somos.
3: Tenés que tener onda para ponerte el gorrito de lana y no parecer uno de South Park o directamente que vas a hacer una salida de la banca.
2: Total.
4: Con mucho frío. Cuando tenés mucho frío,
3: no te importa
4: nada.
3: No te importa.
4: Venga ese gorro, total. Sí. Me lo van a ver los demás. Yo no me lo voy a ver.
3: Che, ¿para qué están ahora? Además de para algo calentito, ¿para qué están?
4: Yo a la noche voy a ver Soda.
3: ¡Hoy te toca! ¡Muy bien!
4: Canchera. Así que ahora me voy rápido a casa. Viste que ya uno quiere llegar temprano.
3: Acomodarse.
2: Comer, arreglar.
4: Y llegar también temprano.
3: ¿Te vas a hacer algún jopo alegórico de los 80?
4: Ay, se me va a caer, me
3: no,
4: parece,
3: no,
4: el jopo. No. Ya voy así. Voy como
3: vas
4: estoy.
3: Vas así, vas como estás.
4: Pero
3: bien,
4: bueno,
3: perfecto.
4: Con ganas de pasarla bien.
3: Muy bien.
2: Sí. Yo, viste que este momento es cuando, yo por lo menos, ¿no? Necesito llegar a casa y tomarme unos mates.
3: Sí.
2: Va a ser medio rápido porque tengo que buscar al pequeño que está de cumpleañito.
3: Ah. Mira,
4: ah,
3: metió
4: hoy
3: joda, Roquito.
4: Sí. Hoy lunes.
2: Tiene joda lunes, él no
3: bueno,
2: para.
3: No podés creer, ese pibito no para.
2: No para, no.
3: Hay que conectarlo a un dínamo, le da luz a una ciudad pequeña.
2: Olvídate. Ahora sí. Ese es Rocco, total.
3: Ese es Rocco.
4: ¿Vos, Mariam? ¿Para qué estás hoy?
3: Yo no, yo estoy para una merienda. Estoy para un café con leche grande.
2: Ay, qué.
3: Y un pedacito de bizcochuelo.
2: Y buena charla.
3: Sí, de limoncito con semillita de amapola.
4: Ay,
3: un bizcochuelito, tranquilo.
4: Sí,
3: un budín.
4: Rico.
3: Sí.
2: Dijo con
3: budín.
2: Con lentitud.
4: Dijo budín.
3: Tal cual. Budín, dije, uy, dije budín.
4: Pero
3: no,
4: ya pasó.
3: No quería invocar
2: bueno,
3: la fuerza del budín.
4: Ya pasó, ya
2: hacelo.
4: Pasó.
3: Lo voy a hacer, lo voy
2: hacelo.
3: A hacer. Che, debo un budín, me acordé.
4: Sí.
3: Gracias
4: sí.
3: A todos, ¿eh?
2: Nos reencontramos mañana, se quedan con Lapa y Mara, una tercera un agitado. 2 de la tarde, ¿eh? Mañana.
3: Acá los esperamos. Chau, chau.
2: Chau.
5: Un besote. Chau.

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1: Señoras y señores, buenas tardes para todos. Bienvenidos a este atardecer de un día agitado por la 100, 5 de la tarde, 6 minutitos. Aquí estamos, como siempre, acompañándolos en el regreso a casa. Lunes, ¿qué día? No sé ni qué día es hoy. ¿Lunes 10? No te puedo creer. Ya no se acabó el tiempo. ¡Qué locura! Voy a saludar a Mariela Fernández. ¿Qué haces, Maru?
2: Hola, Lape, ¿cómo va? Buen lunes. 10 de agosto.
1: 10 de agosto.
2: Ahí acomodamos la vuelta.
1: Qué locura.
2: 10 de agosto, che. Sí, sí.
1: Qué frío, ¿no?
2: Qué rápido que se pasa el año. Sí, hace frío. 13.3, la actual, con cielo despejadísimo. La verdad que por suerte tenemos solcito.
1: Qué lindo, sí. Menos mal que tenemos solcito. Si va por la sombra, baja, no sé, 5 grados por lo menos.
2: Y hay vientito que está soplando del sur, sureste. Correcto. Así que eso hace que se sienta un poco más frío.
1: Bueno, tranquilos, hasta las 8 de la noche le vamos a hacer compañía a todos nuestros amigos, como siempre, en cada tarde de este atardecer de un día agitado por la 100. Se quedan, ponemos música.
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1: Estoy viendo un diario que dice, pobre el hombre vestido con la camiseta de Boca, el gorrito de Boca, todo, y dice, tiene 72 años y le regalaron una entrada para conocer la Bombonera, para ver el partido, el último partido.
2: Pero Lape no se jugó en la Bombonera.
1: Por eso te digo, se jugó en Huracán, así que tiene tanta mala suerte el tipo.
2: No te puedo creer.
1: Y me puse a pensar la mala suerte del día, ¿no? Porque tiene la entrada, pero al final la Bombonera no.
2: Pobre hombre,
1: conoció la de Huracán. Por ejemplo, la mala suerte del día es que se te quemó la tostada a las 7 de la mañana. Por ejemplo, te despertaste, pusiste la tostada, se te quemó.
2: Y ya arrancaste mal.
1: Y ya arrancaste mal.
2: Fastidioso. ¿No? O cuando te toca toda la onda roja, salís después de esa tostada, salís a la calle, te encontrás con el tránsito y toda la onda, en vez de verde, roja.
1: Eso es mala suerte. Sí, tenés que. O cuando abrís el yogur, te pusiste una remera de esas nuevitas lindas, ¿viste? Negrita. Sí. Y justo abrís el yogur y te salpica todos lados.
2: Un poquito.
1: Y te manchaste.
2: O la camisa blanca con el tuco, porque comiste
1: también
2: pastas con.
1: Generalmente cuando uno come tuco se mancha, punto y aparte, ¿no?
2: Sí.
1: Es así. Pero es mala suerte eso, ¿no?
2: Es mala suerte, sí. Son pequeñas cositas que son mala suerte, como la de este muchacho pobre, sí, quiso conocer la Bombonera y
1: pobre,
2: no pudo.
1: No pudo entrar. O elegís, por ejemplo, la fila del supermercado, ves que es la más corta y es la más larga.
2: Cabo, la que va más lento. Es la más corta, pero en realidad corta, avanza más rápida la que no elegiste.
1: Es increíble. Bueno, por eso uno a veces tiene mala suerte. Yo quiero saber si hoy tuviste alguna cosa así de algo de mala suerte. ¿Sí? La mala suerte del día. Una por día vamos a tener.
2: Bien.
1: Llama al 11-3700-05 y te escuchamos. Dale.
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27: Amigos, las 5 de la tarde, 23 minutos, te acompañamos, estés donde estés, en el atardecer de un día agitado, en la 100.

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2: Mi pequeña mala suerte del día fue, hoy tuve que ir a hacer un trámite con una escribana y cuando voy, la calle donde está ella, cortada.
0: Uf.
2: Haciendo una obra, qué sé yo lo que estaban haciendo. Esa es una pequeña mala suerte, no importa, me bajé antes, caminé un poquito.
0: Cositas.
2: Pero bueno, queremos escuchar a todos nuestros oyentes, a ver, hola.
3: Mala suerte esta mañana, que me levanté a las 5 de la mañana, me tomé mi cafecito para salir a trabajar y tenía la rueda del auto pinchada.
2: ¡No! ¡Qué mala suerte!
0: Si no estás con poco tiempo o llegando tarde, peor.
2: ¿Y qué haces ahí, viste? Uy, Dios. Y aparte le avisas al trabajo, tengo la goma pinchada y nadie te cree, ¿viste?
0: Y un lunes a la mañana.
2: Y un lunes a la mañana. Hola.
4: Mala suerte ese muchacho de Boca que justo fue a ver a Boca en la cancha de Huracán. Pero por lo menos se fue creído que la cancha estaba... Por fin vio jugar a su equipo en una cancha terminada. Va el tercero, y va el tercero, y va el tercero.
0: Durísimo.
2: Horrible lo que acaba de decir este tipo. ¿Pero dio el nombre este hombre?
0: Una gran verdad, pero tremendo.
2: No dio el nombre, o sea, el tipo tira la piedra y esconde la mano.
0: Jugaron en un estadio, ¿no?
2: En un estadio, no, en Huracán, y si la nuestra está terminada, ¿qué dice que no está terminada? No entiendo.
0: Pero les falta la...
2: ¿Qué va? Seguramente la de él nunca se llena. ¿Algo más? Hola.
5: Vuelvo siempre por autopista, digo, hoy está tranquilo. Voy por el puente La Boca. El puente La Boca cortado. El puente Pueyrredón no sabe lo que es.
2: No, me vuelvo loco. Todo complicado. Bueno, a todos gracias, ¿eh? La verdad, siempre hay una mala suerte del día. ¿Qué le vamos a hacer?
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0: Love, Madness suena en la 100 en este atardecer de un día agitado. Ahora es el amor lo que nos salve, lo que nos una, lo que nos haga la vida más fácil. Y volvemos juntos en este atardecer de un día agitado a las 6 de la tarde, 2 minutos, poniéndote buena música para que tu regreso sea placentero.
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0: El fiscal policista exigió a Manuel Adorni que justifique su patrimonio en un requerimiento de justificación patrimonial de 207 fojas. La fiscalía intimó al ex jefe de gabinete en 20 puntos concretos donde hay inconsistencias. Son 43 millones en pesos argentinos y 400 mil dólares en la causa por presunto enriquecimiento ilícito.
2: Terremoto en Colombia. El gobierno declaró desastre nacional y ascendió a 111 el número de víctimas. El presidente Abelardo de la Espriella brindó una nueva conferencia de prensa en donde informó que además de los fallecidos hay 87 heridos y 1.575 de las viviendas fueron afectadas por el terremoto de magnitud 7,4 que sacudió el país este lunes.
0: El abogado Matías Morla ofreció 150 millones de pesos a los herederos de Diego Maradona para suspender el juicio por las marcas. El último apoderado del astro mundial del fútbol está procesado por defraudación por administración fraudulenta. ¿Pronóstico del tiempo?
2: 11 grados 4 décimas la actual, con el cielo ligeramente nublado. Para esta noche similares condiciones y una temperatura de 8 grados.
0: River Plate, que no pudo ganar un solo partido y todavía mantiene 0 goles a favor, le dio la bienvenida a Thiago Almada, el jugador de la selección de Scaloni. Va a llegar después de su paso por el Atlético de Madrid. 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

Malden Boy, Bronski Beat, suena la 100 en este regreso a casa. Atención, porque en Pinzón y Almirante Brown hay un corte total. Es la subida y la bajada del puente de Nicolás Avellaneda. Ahí hay un operativo después de un vuelco de un camión. En Avenida La Plata y Avelino Díaz, también reducción en ambos sentidos. Hay un siniestro vial y hay una demora en el tren Belgrano Sur por una falla eléctrica, y el tren de la costa también con retraso. Así que tómatelo con calma. Volvé de a poco. Disfrutá de tu camino. Sentí la buena música. Aprovecha el momento. Estás en la 100. 17 años de este atardecer de un día agitado. El programa más escuchado por las tardes de la República Argentina. A vos que estás ahí del otro lado, gracias por la compañía. Te quedás. Y todo es más suave con Luis Miguel en vivo.

0: Jesús en mí. Estamos en vivo. 10 años, Tren Maray. Hermoso tema. Que seguramente estás cantando o tarareando y disfrutando sin dudas. ¿No es así, Maru?
1: Es así, estoy acá tarareándola.
0: ¿Y qué día es hoy?
1: 10 de agosto.
0: Bueno,
1: 10 de agosto.
0: Yo que vos.
1: ¿Anotamos?
0: Lo anoto, sí.
1: Bueno, anotamos.
0: Tú sin mí se llama.
1: De Tren
0: Maray. Vivo, ¿eh? 10 años.
1: Vivo, esperá. Tú sin mí en vivo.
0: En vivo, 10 años.
1: Ok.
0: Tren Maray. Tenés que decir todo.
1: Todo, todo completo.
0: Exactamente. Este es el clásico de Cetro Hogar, el millón y medio que puede ser tuyo. Aquí en la 100, escuchamos buena música y también nos llevamos un regalito, que tuyo.

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4: De la tarde, 29 minutos, seguimos juntos en el regreso a casa compartiendo buena música aquí en La 100.
5: Vos sabés que un hombre caminaba por un largo camino cargando una mochila llena de piedras, ¿no? Y cada vez que alguien lo lastimaba, lo hería, él guardaba una piedra. Cada decepción que tenía en la vida, él guardaba otra piedra en esa bolsa. Cada pelea, otra piedra en esa bolsa. Y así, ¿no? Cosas que no podía olvidar. Las iba cargando. Y con los años, esa mochila, esa bolsa, se volvió tan pesada que apenas podía cargarla, que apenas podía caminar. Un día, iba caminando y un anciano lo vio. ¿Qué pasaba? Él dijo, ¿me permite qué lleva dentro de esa bolsa tan pesada? Y yo llevo ahí todo lo que me hicieron, todo el daño que me hicieron. Y el anciano tomó una piedra y dice, ¿y esta persona sabe todavía que llevas esta piedra? No. Agarró otra piedra con su mano y dice, ¿y esta? Tampoco. El anciano lo miró y dijo, entonces llevas personas que ya no están, problemas que ya terminaron. Palabras que quizá ni siquiera se acuerdan quiénes la dijeron. El hombre abrió la mochila y dijo, voy a empezar a sacar las piedras, y empezó a sacar las piedras. No podía cambiar lo que había ocurrido, pero podía decidir cuánto tiempo más iba a cargar ese peso en su alma, que eran problemas que habían tenido otros con él. Y esto tiene una moraleja, porque perdonar no siempre significa justificar lo que pasó. A veces significa dejar de permitir que algo que ocurrió ayer siga ocupando espacio en tu vida hoy. ¿Para qué? ¿Por qué cargar con esa carga tan pesada? Pasada. Libérate. Hay que aprender a soltar para caminar más liviano por la vida. Te lo dice un amigo.
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0: Volvemos a clase, iba a decir, mira vos. Volvemos a clase, qué locura. Love Generation, Bob Sinclair. Bueno, alguno volverá a clase. Está bueno estudiar, está bueno seguir aprendiendo, ¿no? De a poquito vamos volviendo juntos a casa. Atención, en acceso este, porque ahí hay trabajos en el cantero central, en el kilómetro 47, mano capital. Así que por eso se va disminuyendo la calzada, especialmente en la zona del carril izquierdo. Love Generation, volvemos a casa juntos en este atardecer de un día agitado. Bajamos un cambio, seguimos disfrutando de la buena música y respiramos profundo, logrando el equilibrio.
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0: Guns N' Roses, suenan las 100. Me te regreso a casa. Estamos comenzando la semana juntos, otra semana más. Una semana fría, con mucho frío. Y con alerta en 12 provincias por nevadas también y por bajas temperaturas. Gracias a todos por estar con la 100, volviendo a casa. Axel, respirá, que no respirás. Axel, vamos, listo, cerra la cara.
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0: 7 de la tarde, un minuto. El gobierno ha contactado a las autoridades de Colombia y evalúa enviar asistencia tras el terremoto. La Cancillería se puso a disposición de la administración que lidera Abelardo de la Priela, nuevo presidente que acaba de asumir. El Poder Ejecutivo aguarda la respuesta para coordinar el envío de ayuda en función de las necesidades.
3: Dos choferes y un coordinador de una empresa de transportes están varados en Las Leñas a 20 grados bajo cero desde ayer. Una responsable de la compañía contó que los hombres encienden el motor y queman combustible para sobrevivir a las bajas temperaturas. Aprovechan la señal del colectivo para comunicarse.
0: Boca tendrá hinchada propia en la cancha de Platense. El ministro de Seguridad ha confirmado que las gestiones llegaron a buen puerto y el partido del sábado tendrá hinchas visitantes. Enfrenta a Platense el equipo del goleador Martín Palermo. Señoras, ¿pronóstico del tiempo?
3: 10 grados, dos décimas la actual.
0: La foto de pared, ¿qué hago yo?
3: Cielo ligeramente nublado, mañana martes 7 de mínima, 12 de máxima con mayor nubosidad.
0: ¿De qué cuadro sos vos, Maru, de San Lorenzo?
3: De San Lorenzo.
0: ¿Qué harías si yo te pongo la foto de quién? Va, usted no tiene... ¿Cuál es el cuadro importante? Romagnoli, pero el Pipi ya no juega más. Alguien
3: no
0: que
3: juega
0: juegue.
3: Más, está retirado.
0: Bueno, hablemos de otra cosa.
3: Dejémoslo. No hablemos de fútbol, perdimos 2-0.
0: Llamá al 11-3700-100 y no hablemos de fútbol. Decí la pellegué que estamos contentos, dale.
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0: seguimos soñando con las cataratas del Iguazú, ¿qué les parece?
1: Sí, con el Saint George viajando con Crucero del Norte.
0: Son días para disfrutar, sí. Para relajarte, para olvidarte de todo, para estar con los monitos. ¿Sabías que hay monitos que a las 7 de la tarde salen a buscarte? Van a buscar comida a 7 de la tarde en punto, es impresionante. Abren la puerta de los hoteles, atención, ¿eh? Pero bueno, igual está buenísimo verlo, yo me divierto mucho con los monitos. Bueno, atención, voy a dar el primer dato de este día lunes. Y el viernes alguien se va a las cataratas,
1: qué
0: ¿no?
1: Qué suerte esa persona.
0: Qué suerte,
1: ¿quién
0: ¿no?
1: pudiera?
0: ¿Quién pudiera? Ay, Dios mío. Voy, ¿eh?
1: Dale.
0: Lunes flechita, mi nombre suena tranquilo. Ah, pero no entiendo.
1: Mi nombre suena tranquilo. Ok, es anotado.
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14: 7 de la tarde, 25 minutos en toda la Argentina. Seguimos juntos en el regreso a casa compartiendo buena música.

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1: Bueno, amigos queridos, estamos con Victoria García Garcilaso. Ay, tengo un poco de miedo con lo que vas a decir, Vicky.
2: No tengas miedo. Hola, chicos.
3: Hola, Vicky.
2: ¿Cómo están? Bueno, ay, Dios mío. Lo decís por el eclipse, claro.
1: Sí.
2: Y sí, tenemos un eclipse esta semana, el día 12, bueno, eclipse total de sol. Y como todo eclipse siempre, bueno, puede darnos una sensación, primero de un punto de inflexión, diría.
1: Sí. Uh-huh.
2: A la vez que también cierta sensación que las cosas se aceleran, procesos que se aceleran.
1: Sí.
2: Y cosas que deberían llevar meses, quizás de pronto el eclipse las resuelve en poco tiempo. A nivel colectivo también puede marcar cambios en temas de liderazgo este eclipse, o la necesidad de revisar valores sobre, bueno, qué bases estamos construyendo, ¿no?, nuestra vida. Okay. Ahora, ¿cómo conectar con el eclipse de una manera positiva? Primero, no hace falta hacer ningún ritual para conectar con el eclipse.
1: Bien,
2: mejor
1: bien.
2: De hecho no hacerlo. Solo tomarnos, digo, unos minutos, si quieren, de silencio durante el día del eclipse y de pronto reflexionar un ratito sobre las cosas que están terminando en la vida de cada uno.
1: Bien. ¿El eclipse es que termina algo? Decís,
2: termina
1: vos,
2: ¿no? empieza un ciclo de eclipses y justamente estamos empezando un nuevo tiempo, ¿no? En el eje Acuario-Leo.
1: Está bueno. Sí.
2: Bueno, también hay que decir que es un buen momento para observar las emociones sin juzgarlas, porque de pronto puede aparecer como cierto sentimiento, sea, digo, de angustia o de alegría, como no aferrarse demasiado a ningún sentimiento estas horas.
1: Sí,
2: y tampoco tomar decisiones impulsivas bajo los influjos de un eclipse.
3: Okay,
2: esto lo decían
3: clarísimo.
2: Los antiguos. Así que bueno.
1: Y tenían razón. Bueno, vamos a ver qué dicen para cada signo, ¿no?
2: Vamos entonces, sí.
1: Los de fuego.
2: Empezamos con Aries, Leo y Sagitario.
3: A ver.
2: Bueno, este eclipse activa un profundo renacimiento personal. Se renueva la identidad para ustedes. Inclusive pueden hacer una versión mejorada. Así que bueno,
3: vamos.
2: Una oportunidad para confiar nuevamente en ustedes y en la capacidad de creación.
1: Me gusta.
2: Signos de tierra, Tauro, Virgo, Capricornio.
1: Nosotros.
2: El eclipse moviliza procesos internos súper profundos, viejas emociones que necesitan ser comprendidas para luego ser liberadas.
3: Claro.
2: Hora de fortalecer entonces el mundo interno. Confíen en los ritmos de la vida.
1: Dios mío.
2: Vamos con los signos de aire. Géminis, Libra, Acuario. Algunas relaciones pueden transformarse, otras encontrarán seguramente una nueva profundidad a partir de acá. Tómense el tiempo para revisar objetivos y alinearse con ellos y llegarán seguramente meses de grandes aprendizajes para ustedes.
1: Bien.
2: Y cerramos con los signos de agua.
3: Dale.
2: Vamos con Cáncer, Escorpio, Piscis. Momento para reorganizar las prioridades económicas. Escuchen con mayor atención las señales del cuerpo. Pequeños cambios quizás en la rutina pueden darles beneficios enormes en este tiempo. Y bueno, armonicen con calma siempre cuerpo y emociones, que es un arte, ¿no? Es un arte que se aprende. Así que bueno, practíquenla meditando y viendo la manera de encontrar ese eje.
1: Una semana para aprender.
2: Sí, siempre los eclipses traen aprendizajes profundísimos, que después, bueno, los vemos con el diario del lunes, ¿no? Más hacia adelante.
1: Claro, lógico. Bueno, le escriben a ella por Instagram y ella le responde, es @
2: La Victoria de Venus,
1: así todo seguido, y también la página La Victoria de Venus, o en la mía, sergiolapehue.com. Ella es Victoria García Garcilaso. Gracias, Vicky.
2: Gracias, chicos.
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0: conocí. Andrés Calamaro suena en la 100. Atención, Avenida Juan B. Justo y Barragán. Hay una reducción de carril sentido Avenida General Paz. Y obviamente si vas por la Derepiana y demoras en estos momentos, camino a Ezeiza. Y la 9 de julio sur, donde va el puente Pueyrredón, también cargada hacia la zona de Avellaneda, Lanús, Lomas de Zamora. Tómatelo con calma. Volvemos despacito. 7 de la tarde, 48 minutos. Pronto vas a estar en casa, nos vas a llamar y vas a decir la pellega. Y con eso nos quedamos tranquilos, que vas a estar en el mejor lugar donde puedes estar.
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0: Martín de acá, de Ituzaingó. Ya estoy llegando a tomar unos matecitos ricos con mi señora.
1: Vamos, Martincito, querido, para vos y tu señora, un beso, un abrazo, bendiciones. Y todos tus vecinos de Ituzaingó, gracias a todos por escuchar la 100, 8 y 3 de la noche. Esto que suena se llama La Pebanda.
2: Sin voz, nadie va a escuchar.
3: Hola, Lape, llegamos a casa por hacer la cena, unas pisitas caseras amasadas. Un abrazo.
1: Qué lindo, una pisita casera amasada. Me gusta que la gente me diga lo que va a comer. Me gusta, me gusta. Gracias a nuestra rubia Mariela Fernández.
4: Besos, Lape. Será hasta mañana.
1: Camilo Güero, José Bojanich, Caro Moyo.
5: Que venga desparasitada.
1: Es lo que hay.

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En Románticos, escuchamos a Tina Turner, What's Love Got to Do With It. Y con este clásico de los 80 de la reina del rock and roll, así te damos la bienvenida esta noche de lunes 10 de agosto. Pasaron 8 minutos de las 20 horas con 9 grados 4 de temperatura. Vamos a compartir clásicos para acompañar tu regreso a casa, para aquellos que están trabajando, tomándose un ratito para disfrutar. Nosotros hasta la medianoche tenemos la mejor música aquí en Románticos. Bienvenidos.

escuchando El Lado Romántico de la Sien. Ricky Martin, Tu Recuerdo. Gran canción en este lunes, al que le vamos poniendo buenas canciones. Te invito a que te quedes hasta la medianoche compartiendo la mejor música aquí en la Sien. Son las 20 horas y 26 minutos con 9 grados 2 de temperatura. El cielo está ligeramente nublado.

Esta es la noche de la 100, nuestro punto de encuentro con la mejor música. Michael Bublé, Haven't Met You Yet. El primer sencillo del disco Crazy Love del año 2009 y que llegó a la cima de los rankings tanto de los Estados Unidos como de Canadá. Sonaba a las 20 horas y 39 minutos. Vos capaz ya estás en casa bajando un cambio después de una jornada larga. Acá nosotros te compartimos la mejor música en la 100. Llega Maná. No ha parado de llover.

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0: escuchando Románticos en la 100. Esto es Robbie Williams, Feel. Clásico del cantante británico, y así nos metemos en una nueva hora donde vamos a escuchar a Erasure, a Aerosmith, a Speedwagon y muchos grandes artistas más hasta la medianoche. Estamos juntos en la 100.
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0: Nueva hora que comienza aquí en Románticos con la música de Nelly Furtado. 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